0: Y aquí lo llamo de Belice, hermano.
1: Y habla de Efraín. Y de Miramontes.
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3: Cadena Radial Samaritano da la hora, 6 de la tarde.

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3: El libro de Salmos, Salmo 119, versículos 153 al 160.
4: Mira mi sufrimiento y rescátame, porque no me he olvidado de tus enseñanzas.
5: Defiende mi caso, ponte de mi lado, protege mi vida como lo prometiste. Los perversos están lejos de ser rescatados, porque no se interesan en tus decretos.
4: Señor, qué grande es tu misericordia.
5: Que el seguir tus ordenanzas me reanime.
4: Muchos me persiguen y me molestan. Sin embargo, no me he desviado de tus leyes.
5: Ver a esos traidores me enferma el corazón, porque no les importa nada tu palabra. Mira cómo amo tus mandamientos, Señor. Por tu amor inagotable, devuélveme la vida. La esencia misma de tus palabras es verdad. Tus justas ordenanzas permanecerán para siempre.
3: El libro de Ezequiel, capítulo 28.
6: Después recibí este mensaje del Señor.
7: Hijo de hombre, dale al príncipe de Tiro este mensaje de parte del Señor soberano. En tu gran arrogancia afirmaste: soy un Dios. Estoy sentado en un trono divino en el corazón del mar. Pero eres solo un hombre y no un Dios, aunque te jactes de ser un Dios. Te crees más sabio que Daniel y piensas que ningún secreto está oculto de ti. Con tu sabiduría y entendimiento has acumulado mucha riqueza, oro y plata para tus tesoros. Sí, tu sabiduría te hizo muy rico y tus riquezas muy orgulloso. Por lo tanto, esto dice el Señor soberano: ya que te crees tan sabio como un Dios, haré que te ataque un ejército extranjero, el terror de las naciones. Ellos desenvainarán sus espadas contra tu maravillosa sabiduría y profanarán tu esplendor. Te hundirán en la fosa y morirás en el corazón del mar, traspasado de muchas heridas. ¿Te jactarás entonces diciendo: soy un Dios, frente a tus asesinos? Para ellos no serás un Dios, sino un simple hombre. Morirás como un pagano en manos de extranjeros. Yo, el Señor soberano, he hablado.
6: Luego recibí otro mensaje más del Señor.
7: Hijo de hombre, entona este canto fúnebre para el rey de Tiro. Dale este mensaje de parte del Señor soberano. Tú eras el modelo de la perfección, lleno de sabiduría y de exquisita belleza. Estabas en el Edén, el jardín de Dios. Tenías la ropa adornada con toda clase de piedras preciosas: cornalina rojiza, peridoto verde pálido, adularia blanca, berilo azul y verde, ónice, jaspe verde, lapislázuli, turquesa y esmeralda, todas talladas especialmente para ti e incrustadas en el oro más puro. Te las dieron el día en que fuiste creado. Yo te ordené y te ungí como poderoso ángel guardián. Tenías acceso al monte santo de Dios y caminabas entre las piedras de fuego. Eras intachable en todo lo que hacías, desde el día en que fuiste creado hasta el día en que se encontró maldad en ti. Tu abundante comercio te llevó a la violencia y pecaste. Entonces te expulsé en deshonra de la montaña de Dios. Te eché, guardián poderoso, del lugar que tenías entre las piedras de fuego. Tu corazón se llenó de orgullo debido a tu gran belleza. Tu sabiduría se corrompió a causa de tu amor por el esplendor. Entonces te arrojé al suelo y te expuse a la mirada curiosa de los reyes. Profanaste tus santuarios con tus muchos pecados y tu comercio deshonesto. Entonces hice brotar fuego de tu interior y te consumió. Te reduje a cenizas en el suelo a la vista de todos los que te miraban. Todos los que te conocían se horrorizaron por tu destino. Has llegado a un final terrible y dejarás de existir.
6: Luego recibí otro mensaje del Señor.
7: Hijo de hombre, ponte de cara a la ciudad de Sidón y profetiza contra ella. Dale a la gente de Sidón este mensaje de parte del Señor soberano. Oh Sidón, yo soy tu enemigo y revelaré mi gloria en lo que te haré. Cuando traiga juicio sobre ti, revelaré mi santidad en medio de ti y todos los que observen sabrán que yo soy el Señor. Enviaré una plaga contra ti y correrá sangre por tus calles. El ataque llegará de todas direcciones y tu gente quedará masacrada dentro de tus murallas. Entonces, todos sabrán que yo soy el Señor. Los vecinos burlones de Israel ya no la provocarán punzándola y desgarrándola como zarzas y espinos. Pues entonces sabrán que yo soy el Señor soberano.
6: Esto dice el Señor soberano. El pueblo de Israel volverá a vivir en su propio país, la tierra que le di a mi siervo Jacob. Pues reuniré a los israelitas de entre las tierras lejanas, a donde los había esparcido. A la vista de las naciones del mundo, revelaré mi santidad en mi pueblo. En Israel, ellos vivirán seguros, construirán casas y cultivarán viñedos. Y cuando yo castigue a las naciones vecinas que los trataron con desprecio, ellos sabrán que yo soy el Señor, su Dios.
3: El libro de Ezequiel, capítulo 29.
6: El 7 de enero, durante el décimo año de cautividad del rey Joaquín, recibí este mensaje del Señor.
7: Hijo de hombre, ponte de cara a Egipto y profetiza contra su rey, el faraón, y contra todo el pueblo egipcio. Dales este mensaje de parte del Señor soberano. Yo soy tu enemigo, oh faraón, rey de Egipto. Monstruo enorme que acechas en las corrientes del Nilo. Pues has dicho, el Nilo es mío, lo hice para mí. Te pondré garfios en las mandíbulas y te arrastraré hasta tierra firme con peces pegados a tus escamas. Te dejaré a ti y a tus peces abandonados en el desierto para que mueran. Quedarás sin sepultura, tirado en campo abierto. Pues te daré como comida a los animales salvajes y a las aves. Todos los habitantes de Egipto sabrán que yo soy el Señor, pues para Israel no fuiste más que una vara de juncos. Cuando Israel se apoyó en ti, te astillaste y te rompiste y te clavaste en su axila. Cuando Israel dejó caer su peso sobre ti, te quebraste y sus piernas le fallaron. Por lo tanto, esto dice el Señor soberano. Oh Egipto, enviaré un ejército contra ti y destruiré tanto a la gente como a los animales. La tierra de Egipto se convertirá en una desolada tierra baldía y los egipcios sabrán que yo soy el Señor. Debido a que dijiste, el Nilo es mío, yo lo hice. Ahora soy enemigo tuyo y de tu río. Haré de Egipto una tierra totalmente desolada y baldía, desde Migdol hasta Asuán, y tan al sur como la frontera con Etiopía. Durante 40 años nadie pasará por allí, ni personas ni animales. Quedará totalmente despoblada. Haré de Egipto un lugar desolado, rodeado por otras naciones desoladas. Sus ciudades quedarán vacías y desoladas durante 40 años, rodeadas por otras ciudades en ruinas. Esparciré a los egipcios por tierras lejanas. Esto también dice el Señor soberano. Pasados los 40 años, traeré a los egipcios nuevamente a su patria de entre las naciones donde fueron esparcidos. Restauraré la prosperidad de Egipto y haré volver a sus habitantes a la tierra de Patros, en el sur de Egipto, de donde provenían. Sin embargo, Egipto seguirá siendo un reino menor y sin importancia. Será la más insignificante de todas las naciones y nunca volverá a destacarse por encima de las naciones vecinas. Entonces Israel ya no tendrá la tentación de confiar en la ayuda de Egipto. Egipto quedará tan devastado que servirá para recordarle a Israel la magnitud del pecado que cometió al haber confiado en Egipto en tiempos pasados. Entonces, Israel sabrá que yo soy el Señor soberano.
8: El 26 de abril, el primer día del año nuevo, durante el año 27 de cautividad del rey Joaquín, recibí este mensaje del Señor.
7: Hijo de hombre, el ejército del rey Nabucodonosor de Babilonia combatió tan ferozmente contra Tiro que los guerreros quedaron con la cabeza calva y los hombros llagados y ampollados. Pero ni Nabucodonosor ni su ejército recibieron botín en recompensa por todo su esfuerzo. Por lo tanto, esto dice el Señor soberano. Le entregaré el territorio de Egipto a Nabucodonosor, rey de Babilonia. Se llevará la riqueza de Egipto, saqueando todo lo que haya para poder pagarle a su ejército. Así es, le he entregado la tierra de Egipto como recompensa por su esfuerzo, dice el Señor soberano, porque trabajaba para mí cuando destruyó a Tiro. Llegará el día cuando haré revivir la antigua gloria de Israel, y por fin, Ezequiel, respetarán tus palabras. Entonces sabrán que yo soy el Señor.
3: La segunda carta del apóstol Pablo a Timoteo, capítulo 4.
9: En presencia de Dios y de Cristo Jesús, quien un día juzgará a los vivos y a los muertos cuando venga para establecer su reino, te pido encarecidamente, predica la palabra de Dios. Mantente preparado, sea o no el tiempo oportuno. Corrige, reprende y anima a tu gente con paciencia y buena enseñanza. Llegará el tiempo en que la gente no escuchará más la sólida y sana enseñanza. Seguirán sus propios deseos y buscarán maestros que les digan lo que sus oídos se mueren por oír. Rechazarán la verdad e irán tras los mitos. Pero tú debes mantener la mente clara en toda situación. No tengas miedo de sufrir por el Señor. Ocúpate en decirles a otros la buena noticia y lleva a cabo todo el ministerio que Dios te dio. En cuanto a mí, mi vida ya fue derramada como una ofrenda a Dios. Se acerca el tiempo de mi muerte. He peleado la buena batalla. He terminado la carrera y he permanecido fiel. Ahora me espera el premio, la corona de justicia que el Señor, el juez justo, me dará el día de su regreso. Y el premio no es solo para mí, sino para todos los que esperan con anhelo su venida. Timoteo, por favor, ven lo más pronto posible. Demas me abandonó porque ama las cosas de esta vida y se fue a Tesalónica. Crescente se fue a Galacia y Tito a Dalmacia. Solo Lucas está conmigo. Trae a Marcos contigo cuando vengas, porque me será de ayuda en mi ministerio. A Tíquico lo envié a Éfeso. Cuando vengas, no te olvides de traer el abrigo que dejé con Carpo en Troas. Tráeme también mis libros y especialmente mis pergaminos. Alejandro, el que trabaja el cobre, me hizo mucho daño, pero el Señor lo juzgará por lo que ha hecho. Cuídate de él, porque se opuso firmemente a todo lo que dijimos. La primera vez que fui llevado ante el juez, nadie me acompañó. Todos me abandonaron. Que no se lo tomen en cuenta. Pero el Señor estuvo a mi lado y me dio fuerzas a fin de que yo pudiera predicar la buena noticia en toda su plenitud, para que todos los gentiles la oyeran. Y él me libró de una muerte segura. Así es. Y el Señor me librará de todo ataque maligno y me llevará a salvo a su reino celestial. A Dios sea toda la gloria por siempre y para siempre. Amén. Dales mis saludos a Priscila y a Aquila y a los que viven en la casa de Onesíforo. Erasto se quedó en Corinto y a Trófimo lo dejé enfermo en Mileto. Haz todo lo posible por llegar aquí antes del invierno. Eubulo te envía saludos, al igual que Pudente, Lino, Claudia y todos los hermanos. Que el Señor esté con tu espíritu y que su gracia sea con todos ustedes.
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0: Te damos gracias, Señor, por aquellas cosas que no tenemos, porque por fe ya las tenemos. Muchas gracias.
1: Dios proveerá, largo no está.

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1: Cadena Radial Samaritano da la hora, 7 de la noche.
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3: Satanás tiene muchos disfraces. ¿Sabe usted cómo reconocerlos?
4: ¿Sabe usted qué fue lo primero que hizo Satanás en el paraíso terrenal? Fue algo tan simple y, sin embargo, tuvo, tiene y tendrá repercusiones eternas. La primera cosa que Satanás hizo en el huerto del Edén fue una insinuación contra la palabra de Dios. Y eso es parte de sus engaños que continúan hasta ahora, especialmente en colegios y universidades. Escúcheme, no me importa quién sea, ni cuántos doctorados o maestrías tenga, ni el puesto que ocupe en el gobierno, o en la corporación transnacional a la que pertenece, o la iglesia en la cual predica. Si una persona hace que las demás duden de la palabra de Dios, está haciendo el trabajo del diablo, sin que importe el disfraz intelectual con que trate de cubrirlo.
5: Hola, les habla Andrés García Vigio. Bienvenidos a El Amor que Vale, el ministerio radial del pastor, maestro y autor Dr. Adrián Rogers. Debemos estar preparados con la armadura de Dios para la batalla. Y ese es el mensaje que nos trae el Dr. Adrián Rogers en la voz del pastor Lenín de Llanón en la segunda parte de su estudio, Preparaciones para la Batalla.
4: En el programa anterior, al hablar de la armadura de Dios, vimos que el cristiano primero se ciñe con la verdad. Ahora, prosigamos con los demás. Segundo, se pone el calzado adecuado para la batalla. Leamos el verso 15. Y calzados los pies con el apresto del Evangelio de paz. Los soldados de entonces no solo tenían un cinturón de cuero y una coraza metálica, sino que también tenían una especie de botas, con algo parecido a clavos en la suela. Así que los jugadores de fútbol o soccer o béisbol no fueron los inventores de esos zapatos especiales. Ya existía ese tipo de calzado en tiempos bíblicos y lo usaban exclusivamente los soldados. Esas botas tenían una suela gruesa para que los soldados pudieran marchar sobre caminos y senderos pedregosos, y los clavos servían para afirmarse en el suelo al entrar en batalla. ¿Qué es lo que usted hace que le da seguridad? El Evangelio de paz. ¿Qué es el Evangelio de paz? Es el saber que no hay nada negativo entre mi alma y mi Salvador. Es el saber que le pertenezco. El saber que me pertenece y que estoy en paz con Dios. Si el cinturón representa integridad y la coraza representa pureza, el calzado representa tranquilidad, paz. Tercero, se pone el escudo de la fe. Efesios 6:16. Sobre todo, tomad el escudo de la fe, con el que podáis apagar todos los dardos de fuego del enemigo. El soldado tenía su escudo hecho de metal o de cuero. Medía unos 60 centímetros de ancho y 1 metro 20 centímetros de largo, más o menos. Lo llevaba por lo general asegurado en su brazo izquierdo durante la batalla. En esos días se peleaba no solo con espadas y lanzas, sino también con flechas flamígeras. Y los escudos les protegían de esos dardos de fuego del enemigo. Para nosotros, ¿qué clase de escudo es? Es el escudo de la fe. La fe, mi amigo, es su escudo. La fe es la que nos protege de los dardos de fuego de Satanás. Es la certidumbre del creyente. Y me he visto de integridad, de pureza, de tranquilidad y de certidumbre. ¿Lo ve? Hay un estándar fijo de lo justo e injusto, de lo bueno y de lo malo, de lo correcto y lo incorrecto para los hijos de Dios. He escuchado a algunas personas decir, no es suficiente el decir a los hijos que Dios lo dice. Hay que enseñarles pragmáticamente. Eso no es completamente cierto, porque si no les enseña lo que Dios dice, ¿qué les va a enseñar? La única manera de que nuestros hijos tengan verdadero éxito, éxito integral, es que ellos crean que la Biblia es la palabra de Dios. Y cuando ellos sepan eso, usted puede hacer maravillas. Usted puede tomar la Biblia y decirles, hijos, esto es lo que Dios dice. Tengan este libro como su escudo de fe. Es la Biblia la que inculca la fe. Romanos 10:17 dice, así que la fe es por el oír y el oír por la palabra de Dios. Y debemos tener a nuestros hijos absolutamente seguros de que la Biblia es la palabra de Dios. Y porque lo es, Satanás y sus seguidores siempre están en guerra contra la Biblia. La primera cosa que Satanás hizo en el huerto del Edén fue una insinuación contra la palabra de Dios. Y eso es parte de sus engaños, que continúan hasta ahora, especialmente en colegios y universidades. Escúcheme, y lo digo con todo respeto, no me importa quién sea usted, ni cuántos doctorados o maestrías tenga, ni el puesto que ocupe, o la iglesia en la cual predica. Si una persona hace que los demás duden de la palabra de Dios, está haciendo el trabajo del diablo, sin que importe el disfraz intelectual con que trate de cubrirlo. La cosa que me mantiene motivado no es cómo me siento. Ya he dicho que no soy una persona muy emocional, excepto cuando predico. Pero en términos generales, no vivo en una montaña rusa existencial. Así es mi perfil psicológico, así soy. Y lo que me mantiene motivado no es cómo me siento, sino a quien conozco. Mi fe está cimentada en la palabra de Dios y eso me proporciona estabilidad. Eso le dará a usted estabilidad. Mire, usted necesita integridad, pureza, tranquilidad y certidumbre. Cuando Satanás venga con sus dardos de fuego, usted tome la palabra de Dios para vencerlo. El escudo de la fe es la certeza del creyente. En cuarto lugar, póngase el yelmo de salvación. Efesios 6:17. Y tomad el yelmo de la salvación. En las películas creo que todos hemos visto a soldados romanos con sus yelmos adornados con plumas de colores. Pero el yelmo no era una pieza decorativa. Era para proteger la cabeza. Y, por supuesto, la cabeza es la que dirige a todo el cuerpo. Así que usted se pone el yelmo de la salvación y la palabra salvación literalmente significa liberación. Aquí el apóstol no está hablando de ser salvos. Está hablando de mantener una mente protegida para que pueda ser liberado. Habla tanto de la sanidad como de la libertad del creyente. Una persona metida en la pornografía está controlada por el diablo. Y una persona controlada por el diablo no puede utilizar su mente en forma correcta. En el capítulo 5 de Marcos, se relata la historia de un hombre poseído por los demonios. Jesús sanó al hombre y la gente vino a ver qué es lo que había sucedido. Y el verso 15 dice, vienen a Jesús y ven al que había sido atormentado del demonio y que había tenido la legión sentado, vestido y en su juicio cabal. Usted necesita tener cordura diariamente. Quiero decir, necesita tener su mente renovada y purificada con la sangre del Cordero. Dios quiere que usted tenga integridad, pureza, tranquilidad, certidumbre y sanidad. Usted necesita vestirse de estas cosas. Luego, el guerrero cristiano y su ataque. Sí, me escuchó bien. Dije, ataque. La mayoría de nosotros probablemente habremos dicho alguna vez, mira, Satanás, si me dejas en paz, yo también te dejaré en paz. Mi amigo, no podemos hacer eso. No podemos ser neutrales. Tenemos que estar en la batalla. Y estamos en la batalla para ganarla. Hay tres cosas que le ayudarán en esta batalla, que la enfrentará esta noche, mañana o la próxima semana. En primer lugar, su postura. Miremos nuevamente el verso 10. Por lo demás, hermanos míos, fortaleceos en el Señor y en el poder de su fuerza. Y un poquito más abajo, en el verso 14, leemos, estad pues firmes. ¿Lo notó? Fortalecidos en el Señor y firmes en el Señor. Tantas veces que le pedimos a Dios que nos dé la victoria sobre Satanás. Y lo que voy a decir a continuación lo hago muy cuidadosamente. Deje de pedir a Dios que le dé la victoria sobre Satanás. Usted ya la tiene. Y no faltará quien me diga, pero entonces, pastor, si ya la tengo, ¿cómo es que no la tengo? Escuche, Satanás ya está vencido. Jesús dijo que nos ha dado autoridad sobre el poder del enemigo. La Biblia dice, fortaleceos en el Señor y en el poder de su fuerza. Oh, Señor Dios, dame la victoria, dame la victoria, dame la victoria. Y Dios me dice, Adrián, ya te he dado la victoria. Te he dado autoridad, te he dado mi palabra, te he dado mi verdad. Ahora pues, párate firme. Y al pelear contra Satanás, le puedo decir, Satanás, estoy firmemente en tu contra en el nombre del Señor Jesús. Tengo autoridad contra ti. Y si usted me dice, pastor, ¿no es eso ser tremendamente arrogante? Le respondo que no lo es. Porque Dios mismo me ha dicho que Él me fortalece. Amigo, debemos dejar de pedir a Dios lo que ya nos ha dado y empezar a usar lo que ya tenemos. Dios le ha dado a usted autoridad para decir, basta, Satanás, no más de tu basura, de tus mentiras, de tus tentaciones, de tus ataques, ya basta. Ahora, Satanás no quiere que usted le diga eso. Él espera que usted vaya por ahí lloriqueando y diciendo, necesito ayuda, necesito ayuda. No, mi amigo, párese firme y fuerte. Y aunque sí necesita orar, no tiene que rogar a Dios que le dé la victoria sobre Satanás, porque ya se la ha dado. Usted tiene la victoria, porque tiene a aquel que es victorioso. Mayor es el que está en usted que el que está en el mundo. En segundo lugar, el poder de su espada. Volvamos al versículo 17. Y tomad el yelmo de la salvación y la espada del Espíritu, que es la palabra de Dios. Cuando Satanás fue a tentar a Jesús en el desierto, ¿qué es lo que hizo Jesús? ¿Cómo Jesús derrotó a Satanás? Usted podrá decir que eso fue fácil para Jesús, porque es Dios. Escúcheme atentamente. Jesús no venció a Satanás porque Jesús es Dios. Jesús lo venció no como Dios, sino como hombre. Quiero decir, Jesús es mi ejemplo. ¿Cómo podría ser Jesús mi ejemplo si hubiera vencido a Satanás usando sus atributos divinos? Le diré que las mismas armas que estuvieron disponibles para Jesús cuando fue tentado son las mismas armas que están disponibles para nosotros, la espada del Espíritu y el Espíritu que maneja la espada. Satanás fue a tentar a Jesús, y Jesús fue tentado en todo como nosotros. Recuerde que no es pecado el ser tentado. Y si usted es tentado sexualmente por la pornografía, no significa que usted es un malvado. Significa que es un hombre normal. Ahora, si usted me dice, Pastor Adrián, he mirado algo de eso y no me llama en absoluto la atención. Bueno, no se sienta muy orgulloso de eso, porque eso prueba una de dos cosas. O que usted es un Superman o un gran mentiroso. Mi amigo, esas cosas deben molestarle, porque es la forma en que Dios lo hizo. No es un pecado ser tentado, es parte de nuestra humanidad. Jesús fue tentado en todo como nosotros, pero no pecó. ¿Por qué? La Biblia nos dice que Jesús fue al desierto lleno del Espíritu Santo, ungido con el Espíritu Santo, y Satanás se acercó para tentarle. Y cuando el enemigo vino para tentarle, Jesús exhibió la espada del Espíritu, que es la palabra de Dios. En Hebreos 4:12 leemos, la palabra de Dios es viva y eficaz y más cortante que toda espada de dos filos. ¿Sabe que Satanás no quiere que usted use esa espada? Ahora, cuando la Biblia habla de la espada del Espíritu, como aquí en Efesios 6, usa la palabra rama, que significa una palabra de la palabra. Algunas personas son supersticiosas en cuanto a la Biblia se refiere. Ponen la mano sobre la Biblia, jurando decir la verdad. Mi amigo, debemos decir siempre la verdad, sin necesidad de poner nuestras manos en la Biblia. ¿No le parece? Y en esas horribles películas que Hollywood produce acerca de vampiros, usan la Biblia para obligar a los vampiros a retroceder. ¡Qué irrespeto para la palabra de Dios! No practique la superstición con la Biblia. Una ramá es una palabra de la palabra. Cuando Satanás vino a Jesús con sus tentaciones, Jesús sacó la espada del Espíritu y dijo, escrito está, escrito está, escrito está. O sea, Satanás, toma esto y esto y este otro. Esa es la razón por la cual usted debe memorizar lo más que pueda de la palabra de Dios, para que cuando Satanás venga a tentarlo, usted también pueda decirle, Satanás, toma esto, esto y esto y lo otro. La palabra de Dios nos manda que estemos firmes, bien parados, no a que vayamos de cacería del diablo. Tercero, hay poder en su súplica. Efesios 6:18. Orando en todo tiempo con toda oración y súplica en el Espíritu. Eso significa orando siempre. Usted me dirá, pastor, pensé que dijo que no debemos orar pidiendo poder sobre Satanás. Es cierto que dije eso. Pero yo no dije que no hay que orar. La única manera en que usted puede permanecer firme, la única forma de que usted pueda utilizar apropiadamente la palabra de Dios, es mediante la oración. Y porque es la espada del Espíritu, usted debe orar en el Espíritu. ¿Qué significa orar en el Espíritu? Es dejar que el Espíritu Santo ponga energía en su oración y dirija su oración para que no ore en la carne. ¿Por qué usted debe orar en el Espíritu? Porque su lucha no es contra carne y sangre, sino contra principados, contra potestades, contra los gobernadores de las tinieblas, contra huestes espirituales de maldad en las regiones celestes. Y porque la batalla es una batalla espiritual, usted debe orar en el Espíritu. Eso es lo que dije. Porque si usted no ora en el Espíritu, el diablo le derrotará. Usted puede tener toda la autoridad del mundo, pero si usted no se la apropia mediante la oración, usted fracasará. Apropíese de lo que Dios ya le ha dado. No pida a Dios el derrotar a Satanás, porque él ya está derrotado y subyugado. Jesús le ha dado autoridad sobre el diablo. Y usted tiene el poder de estar firme, tiene el increíble poder de la espada, que es la palabra de Dios, y el extraordinario poder de la súplica. Cuando usted ore en el Espíritu, estará capacitado para vencer a Satanás en esta época de oscuridad y suciedad. Cuarto, el guerrero cristiano y sus aliados. La segunda parte del verso 18 de Efesios 6 dice: y velando en ello con toda perseverancia y súplica por todos los santos. Ahora, note la petición de Pablo en el verso 19. Y por mí, a fin de que al abrir mi boca me sea dada palabra para dar a conocer con denuedo el misterio del Evangelio. Y luego termina diciendo en el verso 24. La gracia sea con todos los que aman a nuestro Señor Jesucristo con amor inalterable. Amén. Amigo, no luchamos solos. Yo necesito que usted ore por mí. A veces los hermanos me dicen: pastor, estoy orando por usted cada día. Y lágrimas vienen a mis ojos cuando alguien me dice eso, porque sé que hay millones de personas por las cuales nadie ora. Si alguien está orando por usted, usted es una persona bendecida. Necesitamos orar los unos por los otros, los esposos por las esposas por sus esposos, los padres por sus hijos y los hijos por sus padres, los pastores por sus congregaciones y las congregaciones por sus pastores. Estamos en esta batalla espiritual juntos y debemos respaldarnos mutuamente en oración y debemos animarnos unos a otros. ¿Sabe lo que creo? Creo que estamos a las puertas del más grande avivamiento que el mundo jamás ha contemplado. Los eventos están sucediendo en forma rápida. Cuando converso con pastores amigos y les pregunto cómo van en sus ministerios, por lo general me dicen: Adrián, no lo entendemos, pero Dios se está moviendo en nuestra congregación. Escuche, proteja su corazón, proteja su familia, ore por mí, yo oraré por usted. Y si usted aún no conoce al Señor Jesucristo en forma personal, mi oración será mucho más intensa por usted.
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1: Cadena Radial Samaritano da la hora, 8 de la noche.
0: Dios no puede dejarnos sin frutos. Yo soy la vid, vosotros los pámpanos. El que permanece en mí y yo en él, este lleva mucho fruto, porque separados de mí, nada podéis hacer.
2: Casadas, están sujetas a vuestros maridos. ¿Por qué es esto? ¿Por qué tiene que ser así? Por el diseño de Dios. Es simplemente que Dios diseñó a los hombres para proteger, para proveer, para asegurar a la esposa por el diseño de Dios.
3: Estamos muy agradecidos por su sintonía en Gracia a Vosotros, Ministerio de Enseñanza del Pastor John MacArthur. Winston Churchill dijo que es en torno a la familia donde se crean, se fortalecen y se mantienen las virtudes más importantes de la sociedad humana. Fin de la cita. Churchill alude al importante principio bíblico de que la familia es la unidad fundamental de la sociedad. Por lo tanto, ¿cómo puede estar seguro de que su familia funcione tal como Dios lo diseñó? El día de hoy, el pastor John MacArthur, en la voz del pastor Luis Contreras, nos enseñará principios fundamentales para el matrimonio en el sermón titulado El diseño divino para el matrimonio, primera parte, en gracia a vosotros.
2: Estad sujetas a vuestros maridos. ¿Por qué es esto? ¿Por qué tiene que ser así? Bueno, por el diseño de Dios. Y entonces, por diseño divino, Colosenses 3:18 dice que es apropiado, que los hombres han sido diseñados por Dios para ser los proveedores, los protectores de las mujeres. Y usted ve eso en 1 Timoteo 2, vea 1 Timoteo 2:11. La mujer debe recibir instrucción con toda sumisión. Esto está hablando de la iglesia. No permito que una mujer enseñe o ejerza autoridad sobre un hombre, sino que permanezca callada. En la vida de la iglesia no hay lugar para mujeres predicadoras. Las mujeres pueden enseñar a las mujeres, claro, las mujeres pueden enseñar a los niños. Vamos a ver Tito 2 en un minuto, y se instruye a las mujeres para que enseñen a las mujeres, pero no para que prediquen en la iglesia. Yo, versículo 12, no permito que la mujer enseñe ni ejerza autoridad sobre el hombre, sino que permanezca en silencio. ¿Es esto cultural? No. Versículo 13, fue Adán quien fue creado primero y luego Eva. No fue Adán el que fue engañado, sino la mujer, siendo engañada, cayó en transgresión. Las mujeres necesitan la protección y la provisión y el cobijo de un hombre fuerte. Fue porque Satanás sacó a Eva de debajo de Adán que ella fue engañada. Adán no fue engañado, él no fue engañado. Él carga con la culpa por conducir a la raza al pecado, pero él no fue engañado, la mujer fue engañada. Una ilustración notable del hecho de que las mujeres necesitan la protección que los hombres pueden brindarles. Pero para que no piense que eso hace que las mujeres sean de segunda clase, el versículo 15 dice, pero las mujeres serán preservadas o salvadas o libradas, ¿de qué? Del estatus de segunda clase. ¿Cómo? A través de engendrar hijos, si continúan en la fe, el amor y la santidad con moderación. Hágase esta pregunta. Cuando usted piensa en un niño piadoso que crece hasta llegar a amar al Señor Jesucristo, ¿asumiría usted que la mayor impresión que tuvo ese niño fue su padre o su madre? Lo más probable es que es la madre la que viene a la mente. Porque la madre que amamanta ese niño, la madre que cuida de ese niño pequeño, tiene la relación más íntima con ese niño. Eso equilibra la autoridad masculina. Y dice que se salvará teniendo hijos. Ahora, ha habido cierta confusión sobre eso. Estuve en Rumania hace algunos años atrás en una conferencia de pastores en una iglesia llena en Bucarest. Estaban teniendo una sesión de preguntas y respuestas y una de las preguntas era, ¿qué significa ese versículo? Las mujeres se salvarán teniendo hijos. ¿Qué significa eso? Y yo ignoraba las circunstancias, así que simplemente di una respuesta simple. Bueno, ciertamente no significa que tu alma se salva si tienes un bebé. Eso no es posible porque eres salvo por gracia a través de la fe en Cristo. Así que no puede significar eso. No puede tener nada que ver con tu salvación. El traductor tradujo eso y el salón quedó en silencio total. Y supe que algo estaba pasando. Y el hombre que estaba tratando de ayudarme con esto se inclinó y dijo, ese fue un golpe que no entenderías. A estas personas se les ha enseñado durante años que si haces algo para evitar un embarazo, perderás tu salvación. En base a ese versículo. Sí, si haces algo para evitar cualquier cosa normal, a menos que quieras quedar embarazada todo el tiempo. Cualquier cosa que hagas para anular un embarazo, pierdes tu salvación en base a ese versículo. Y entonces dije, bueno, necesito decir más. Así que redoblé la respuesta y expliqué a detalle que eso no era lo que significaba y que no podías perder tu salvación de todos modos, ciertamente no porque decidieras no quedar embarazada. Y cuando terminé con la explicación, usted podía ver estas mujeres, estas esposas de pastores, que tenían entre 12 y 16 hijos. Sí, mirando a su esposo y diciendo, ¿entonces tenías que estar equivocado sobre ese versículo? Digo, ¿no podrías simplemente equivocarte en el bautismo? ¿Qué me has hecho? No significa eso, significa que una mujer se salva de cualquier pensamiento de estatus de segunda clase por el hecho de que ella da a luz a los hijos y ella los influye en la fe, el amor y la santidad con moderación. Ella es la parte más íntima del proceso de crianza de los hijos. Entonces, pero observe que aquí hay una palabra clara de que las mujeres deben ser sumisas porque ese es el orden creado. Ese es el orden creado y es por eso que Colosenses 3:18 dice que es adecuado. Ahora, vea 1 Pedro capítulo 3. Algunas porciones más de las Escrituras y volveremos a Efesios en un minuto. 1 Pedro capítulo 3, solo quiero mostrarle la consistencia de las Escrituras en esto. Al respecto, hay mucho acerca de la sumisión en 1 Pedro capítulo 2, versículo 13. Someteos por causa del Señor a toda institución humana, reyes, autoridades, gobernadores, etcétera, etcétera. Versículo 18, siervos, estad sujetos a vuestros amos. De nuevo, es el mismo tipo de lenguaje. Y después usted llega al capítulo 3, de la misma manera en la que usted se somete a aquellos que tienen autoridad civil sobre usted, de la misma manera en la que usted se somete a su amo o a su jefe o al que tiene autoridad sobre usted, así también, de la misma manera, vosotras mujeres estás sujetas a vuestros propios maridos. Sea sumisa a su propio marido. Muy obvio. De la misma manera en la que su sumisión sería una realidad en cualquier otra función. De nuevo, estamos hablando de función, no de naturaleza o calidad esencial. Y además, para que incluso si alguno de ellos fuere desobediente a la palabra, si se desvían de la palabra de Dios, ustedes todavía son sumisas para que sea ganado, sin una palabra, por la conducta de sus esposas, al observar su conducta casta y respetuosa. Si usted quiere ganar a un esposo desobediente, la forma de hacerlo es mostrar lo que el versículo 2 describe como un comportamiento respetuoso. Así que realmente no hay forma de salir de esto. Obviamente, si su esposo le pide a usted que peque o le pide que peque de tal manera que a usted no se le permite hacer lo que usted sabe que Dios le ha mandado hacer, usted tiene que reclamar Hechos 5 y decir, bueno, juzgad si obedecemos a los hombres o a Dios, no puedes pedirme que viole mi lealtad y devoción a Cristo. Pero aparte de eso, cuando a usted se le manda por un marido que haga cosas que están fuera de línea, debe recordar el hecho de que la manera de ganarse ese esposo no es al ser rebelde, sino al ser sumisa, y él puede ver su conducta casta y respetuosa. Y usted dice, ¿de qué sirve eso? Muestra que Cristo cambia el corazón, ¿verdad? Es una manera de dejar que su luz brille y puedan ver sus buenas obras y glorificar a su Padre que está en los cielos. ¿Cómo convence a un esposo desobediente de que el cristianismo es una realidad transformadora? Usted lo hace al ser una persona transformada. Usted ya no está viviendo en la categoría de Génesis 3:16, donde usted está tratando de dominar a su esposo, sino que usted es sumisa. Y su atavío, si se va a adornar, si se va a arreglar, no debe ser meramente externo, trenzando el cabello y usando joyas de oro, poniéndose vestidos, sino versículo 4, que sea la persona oculta del corazón, con lo incorruptible, es una gran palabra, con la cualidad imperecedera, la virtud de un espíritu afable y apacible que es de gran estima, es decir, de gran valor a los ojos de Dios. Incluso si usted tiene un esposo que está fuera de lugar, cuando su corazón está bien delante del Señor, usted demuestra lo imperecedero, es realmente el valor eterno, la belleza eterna, la preciosidad eterna. Esa palabra estima o preciosa, por cierto, se usa en Marcos 14:3 para referirse a la caja de alabastro del ungüento. Y entonces tiene gran valor. ¿Y qué es eso? Es un espíritu afable y apacible. Es de gran estimo precioso a la vista de Dios. En el versículo 5 se nos recuerda que esto no es nada nuevo, esto no es nada que simplemente se le ocurrió al apóstol Pedro aquí, sino más bien así también en otro tiempo se adornaban las santas mujeres que esperaban en Dios estando sujetas a sus propios maridos. Usted no puede escapar de esto, simplemente sigue regresando usted. Este siempre ha sido el estándar, las santas mujeres siempre hacían esto, eran santas en parte porque estaban sujetas a sus propios maridos. Y usted tiene una ilustración de ello en el versículo 6, así como Sara obedecía a Abraham llamándolo Señor. Ahora no estoy sugiriendo que usted vaya tan lejos. Eso podría empujarlo un poco demasiado lejos al hombre en la dirección equivocado. Pero solo en el sentido de que Sara obedeció a Abraham llamándolo Señor, es decir, reconoció su liderazgo y que él estaba a cargo, y ustedes se han vuelto sus hijas y hacen lo correcto sin tener miedo. Entonces Pablo dice en Romanos que si usted es una persona de fe, si coloca su fe en Cristo, es un hijo de Abraham. Abraham es como el padre de la fe, y todos los que creen en el Evangelio son hijos de Abraham en un sentido espiritual. Bueno, todas las que son sensibles y sumisas a sus maridos son también hijas de Sara. Hijas de Sara. Entonces, de nuevo, las Escrituras no le dan a usted ningún margen de maniobra en esta responsabilidad, aparte de lo que dije hace un momento, que nunca puede estar haciendo lo correcto si hace lo incorrecto. Así que en cualquier momento, si su esposo le pide que peque a usted de cualquier manera, encubiertamente, abiertamente, por acción o omisión, usted no puede hacer eso. Y usted hace esto, y creo que esto es muy importante. Al final del versículo 6, usted hace lo correcto sin tener miedo de ninguna amenaza, sin ser intimidada. Cuando usted hace lo correcto, ¿quién está de su lado? Dios está de su lado cuando usted hace lo correcto. Y nuevamente, solo requiere que haga lo correcto y confíe en Dios. Comprométase con un Creador fiel, lo cual es exactamente lo que hizo nuestro Señor cuando Él se sometió a los hombres malos dentro del propósito del plan redentor de Dios. Ahora, quiero mostrarle otro pasaje conforme avanzamos hacia el final, Tito capítulo 2. Y todavía estamos hablando sobre el tema de la sumisión y cuán consistentes son las Escrituras. Tito capítulo 2 está hablando acerca de cosas que son propias, cosas que convienen a la sana doctrina. Y entre ellas hay una palabra para las mujeres en los versículos 3 al 5. Las ancianas también sean reverentes en su comportamiento, no calumniadoras, ni esclavas de mucho vino, enseñando lo que es bueno. Entonces sí, hay un lugar para que las mujeres enseñen en la iglesia, por supuesto, deben ser reverentes en su comportamiento y enseñen lo que es bueno, para que esto anime a las mujeres jóvenes. Entonces las mujeres mayores enseñen a las mujeres jóvenes a hacer qué? Amar a sus maridos, amar a sus hijos, a ser prudentes, castas, cuidadosas de su casa, amables, sujetas a sus maridos para que la palabra de Dios no sea blasfemada. Y de nuevo, eso se trata de qué tipo de testimonio da usted. Si usted va a demostrar que el Evangelio la transformó usted, usted no puede ser una esposa rebelde. Eso no va a comunicar la gracia de Cristo al haber transformado el corazón. Esta es una declaración enfática de la función de una esposa. Nuevamente, lo que estoy diciendo es que esto no se trata de la cualidad esencial, la virtud de uno. Esto es simplemente en el diseño de Dios. A las mujeres se les debe enseñar a amar a sus maridos. No es solo someterse, es amar. Y es la palabra griega que significa tener un fuerte afecto por. Deben amar a sus maridos y lo mismo con sus hijos. Deben ser conocidas como las que aman a sus maridos y aman a sus hijos. Esa es la prioridad para una mujer. Y eso es lo que realmente significa su sumisión. Ella se somete en amor y por amor. Y siguiendo un paralelo aquí, si bien podría tener dificultades para someterse al amor de su esposo y amar a su esposo como debería, es poco probable que tenga problemas en amar a sus hijos como debe. Pero no hay diferencia. En realidad es una forma de la misma raíz. Debe tener usted el mismo afecto hacia su esposo que el que tiene por sus hijos. He dicho a lo largo de los años que lo mejor que usted puede darle a sus hijos es amar a su cónyuge. Ese amor dominante en el hogar es la realidad más segura que los niños pueden experimentar. Así que sí, las mujeres mayores enseñan a las mujeres más jóvenes, les enseñan a amar a sus maridos y amar a sus hijos, y no hay diferencia en el tipo de amor que le dan a cada uno. Y luego ser prudentes, castas, y luego esto, cuidadoras de su casa, cuidadoras, trabajadoras en su casa. Esa no es una idea popular. 25 millones, creo que ese es el último número que pude encontrar, 25 millones de mujeres estadounidenses con niños pequeños están en la fuerza laboral. Las consecuencias de eso son trágicas. Es terriblemente trágico porque usted tiene a hijos que no tienen un sentido de amor y afecto y seguridad y protección, y se les deja ser víctimas de cualquier corrupción de los medios que pueda apoderarse de sus mentes jóvenes. Pero usted debe ser una trabajadora en casa. Este es el único lugar donde aparece esto en las Escrituras. Trabajadoras en la casa. Haga su trabajo en casa. Oikos es la parte de la palabra que significa la casa, el hogar. El lugar de la mujer es el hogar. Y no lo limita a usted, porque como la mujer en Proverbios 31 tenía muchas cosas sucediendo, y como Dorcas tenía muchas cosas en el libro de Hechos capítulo 9, al hacer prendas para todo tipo de personas a tal grado que lloraron cuando ella murió porque ella había sido tan amable con ellos. Y ciertamente en el mundo en el que vivimos hoy día hay muchas formas de trabajar en casa. Aparentemente, cada vez más desde que aparecieron cosas como COVID, puede hacer eso no en detrimento de su tiempo con la familia, pero sea lo que sea que usted haga, el hogar debe ser el centro de su mundo, en donde usted ama a su esposo y ama a sus hijos. Esto adopta un aspecto diferente si va rápidamente a 1 Timoteo 5. Esto se trata de viudas, y habla de viudas aquí, pero solo para darle una perspectiva. Habían viudas en la iglesia y necesitaban ser atendidas, necesitaban ser honradas en el versículo 3, 1 Timoteo 5, 3. Honra a las viudas, esa palabra honor puede significar apoyo, dinero, finanzas. Las viudas deben ser cuidadas, las viudas no deben tener que ir al lugar de trabajo, deben ser atendidas. Si alguna viuda tiene hijos, esta es la primera línea de cuidado, hijos y nietos. Usted aprende a practicar la piedad con respecto a su propia familia. Devuelve algo a sus padres. Usted cuida de esa viuda. Esto es aceptable a los ojos de Dios. Eso es lo que deben hacer los hijos y los nietos. Solo porque una mujer ha perdido un esposo no significa que ella debe ser arrojada a la fuerza laboral y sacada del hogar. Una mujer que es, en verdad, viuda en el versículo 5, eso significa que tal vez no haya nadie a su alrededor en una familia que pueda cuidar de ella. ¿Qué hace ella? Bueno, ella fija su esperanza en Dios y continúa en súplicas y oraciones noche y día. Ella recurre a la oración para que se satisfagan sus necesidades. Si alguien da un paso al frente, tal vez la familia extendida, abajo en el versículo 8, si alguno no provee para los suyos, especialmente para los de su casa, ha negado la fe y es peor que un incrédulo. Así que los suyos podría significar la familia o podría significar alguien fuera de la familia que sabe que usted tiene necesidad. De nuevo, no hay nada aquí que diga la viuda está sola, tírala y espera que pueda ganarse la vida. Todo el mundo da un paso al frente para cuidar de ella. Incluso la iglesia debe hacer eso. Versículo 9, la viuda debe ser puesta en la lista. Las iglesias tienen una lista especial de viudas que necesitaban cuidado. Si tenían más de 60 años de edad y tenían, esta es la virtud que básicamente las calificaba para recibir un cuidado especial. Una mujer de un solo hombre, eso es lo que es. Una reputación de buenas obras. Niños, se ha creado hijos, se ha mostrado hospitalidad, eso es el hogar. A los extraños, lavó los pies de los santos, ayudó a los que estaban en aflicción, se dedicó a toda obra buena. Entonces, al final de la vida, cuando usted llega a la edad de 60 años o más, la palabra de Dios dice que este es un momento para que la iglesia evalúe el cuidado de esta viuda. Obviamente nos hacemos cargo de las viudas y los huérfanos, Santiago dice eso, pero hay una lista especial de preocupación y cuidado por aquellas que han cumplido fielmente con su deber designado por Dios, y eso se describe allí en el versículo 10. Así que todas las escrituras, ya sea que esté viéndolas al final de la vida, desde el comienzo del matrimonio, al final de la vida, desde el momento de la viudez, transmite el mismo mensaje, el mismo mensaje. Dios, el diseño de Dios para las mujeres es que se sometan, llamen a sus esposos, llamen a sus hijos y sean trabajadoras en el hogar. Ahora, con eso en mente, regresemos a Efesios capítulo 5 y terminaremos. Así que he tratado de mostrarles a partir de varios pasajes el asunto o el tema de la sumisión. En segundo lugar, la manera de la sumisión, versículo 22. ¿Cómo al Señor? ¿Cómo al Señor? Es un sentido en el que trataría a su esposo como trataría al Señor, porque el Señor ha diseñado esta función. ¿Cómo al Señor? Siempre la perspectiva en toda la sumisión como al Señor. De regreso al versículo 21. Sométanse unos a otros en el temor de Cristo. Versículo 25, cuando llegamos a los esposos. Maridos, amad a vuestras mujeres como Cristo amó a la iglesia. Capítulo 6, versículo 1. Hijos, obedeced en el Señor a vuestros padres. Capítulo 6, versículo 5. Esclavos, sean obedientes a aquellos que son sus amos. Y al final del versículo dice, como a Cristo. Y los amos, en el versículo 9, hagan lo mismo, sabiendo que tanto el amo de ellos como el de ustedes está en los cielos, y no hay excepción de personas con él. Cada deber, en cada relación, asume que estamos tratando a alguien más como si fuera Cristo. Como si fuera Cristo. Esta es una vida santa. Por eso usted se somete. Porque Cristo nos ha pedido que hagamos eso. Y en cierto sentido, cuando usted hace eso, usted lo está honrando. Así que, la manera como al Señor. El motivo. ¿Cuál es el motivo para que las mujeres sean sumisas? Versículo 23. El marido es la cabeza de la mujer. Ese es el motivo. Eso es por el diseño de Dios. Usted lo hace porque es correcto. Es lo que Dios ha diseñado. Y luego él redondea esta parte hablando de las esposas con un modelo. El tema, la materia, la manera, el motivo y el modelo de la sumisión. ¿Quién es el modelo? Cristo. ¿Quién es la cabeza de la iglesia? Siendo el mismo el salvador del cuerpo. Pero como la iglesia está sujeta a Cristo, así también las mujeres deben estarlo a sus maridos en todo. La iglesia está sujeta a Cristo en todo. En todo. Confesamos a Jesús como ¿qué? Como Señor. Él es la cabeza de la iglesia. Eso se explica en un hermoso lenguaje al final del capítulo 1 de Efesios. Así que, esposas, sométanse a sus esposos como la iglesia se somete a Cristo. ¿Por qué haces eso? Porque Él es el salvador del cuerpo. Él es el salvador. No porque usted es forzada sin reciprocidad, sino porque en el nivel más claro y simple de la realidad, Él es el proveedor, el protector, y Él es el libertador de la esposa. Él es la cabeza de la esposa, no en el sentido de control dominante, no en el sentido de dar órdenes, no en el sentido de soberbia, sino en la dulzura humilde y sencillez del desinterés, de la abnegación, del desinterés. Él ofrece protección, provisión a la mujer como la parte más fuerte físicamente. Él está comprometido con el cuidado de ella, con el bienestar de ella, con los beneficios de ella, con las necesidades de ella, y ese es su llamado. Nos sometemos a Cristo porque todo lo que tenemos está en Él, ¿verdad? Todo lo que tenemos es Él. Luego hay un sentido en el que su esposo es como Cristo para usted. Ahora, sé que eso parece una exageración, lo entiendo, nadie es perfecto, pero ese es un buen recordatorio para los hombres de lo que debemos ser. Pero el diseño de Dios es claro, y claro, el mundo odia todo esto. Entiendo que esto es difícil de escuchar porque han sido tan condicionados por la cultura, pero en el marco de referencia de vivir a la luz de todo lo que Dios nos ha concedido en Cristo, este es el camino a la bendición, ¿verdad? Amén. Oremos. Padre, te agradecemos por tu palabra, te agradecemos por su claridad, lo directo que es. Y entendemos que esto lucha contra el mundo que nos rodea, entendemos que incluso lucha contra nuestra propia naturaleza, los elementos caídos que aún están dentro de nosotros, que nosotros los hombres tendemos a ser demasiado dominantes y enseñorearnos, y como mujeres hay una tendencia a rebelarse a partir de la carne. Así que, Señor, tenemos que regresar a la llenura del Espíritu, tenemos que ser llenos del Espíritu, tenemos que estar llenos del Espíritu para ser adoradores gozosos, estar agradecidos por todo y someternos unos a otros para que someterse a su esposo sea normal para una creyente llena del Espíritu. Y, Señor, te pedimos que traigas la gracia plena de la paz y el gozo conyugales a todos aquellos que han sido bendecidos con esa gracia de la vida. Sana matrimonios y familias. Y, Señor, protégenos de las mentiras del mundo que nos rodea, que son tan destructivas. Y ayúdanos a darnos cuenta de que depende de nosotros mostrarle al mundo cómo debe verse un matrimonio en Cristo. No queremos que la palabra de Dios sea calumniada. No queremos que la gente descarte el cristianismo por no tener poder, porque no pueden ver matrimonios transformados. Así que, Señor, haz de nuestros matrimonios todo lo que deben ser y que podamos vivir la plenitud de la relación rica que tú has diseñado para que el Evangelio pueda ser atractivo y los corazones estén abiertos a él. Gracias de nuevo en el nombre de Cristo. Amén.
3: De esta forma se nos enseñó que las mujeres son llamadas por Dios a someterse a sus maridos y amarlos, a cuidar a sus hijos y a vivir fielmente en el hogar como expresión de una obediencia centrada en Cristo. En el sermón, El diseño divino para el matrimonio, primera parte, aquí en Gracia a Vosotros. 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Y queremos agradecerle desde el fondo de nuestro corazón su tiempo y sintonía, y en nombre del personal de este organismo, invitarle para que nos acompañe en la próxima edición, y así juntos continuar desatando la verdad de Dios un versículo a la vez, en gracia a vosotros.

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3: 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Confiésalo con tus labios. Todo el mundo está andando conmigo.

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1: Adoramos al Señor juntos antes de despedirnos.

Señor, queremos pedirte por las naciones de la tierra. Queremos pedirte que tengas misericordia de nosotros, que en tu favor y tu bondad escuches el clamor de tus hijos en esta noche, escuches el clamor de tus hijos alrededor del mundo entero. Que tengas misericordia de las naciones. Ten misericordia de nuestro país. Hermano, levante su voz y ahí donde usted está, empiece a clamar al Señor y a decirle: Señor, acuérdate que tú eres un Dios de pactos y que guardas los pactos desde la antigüedad, que nunca has fallado a tu palabra, Señor, y que nunca fallarás a tu palabra jamás. Señor, clamamos esta noche por las naciones de la tierra, que te acuerdes de ellas en misericordia, con tu favor, en el nombre de Jesús. Alguien dígame.

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2: Cadena Radial Samaritano da la hora, 9 de la noche.
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5: Le agradecemos, amable oyente, por estar con nosotros para una nueva edición de Momento Decisivo. Hemos tenido un tiempo muy provechoso estudiando la vida de Abraham y todavía tenemos varias lecciones por delante. Continuaremos este estudio por las próximas 2 semanas, así que espero que usted nos acompañe mientras aprendemos cómo vivir por fe, estudiando la vida de Abraham en el libro del Génesis en el Antiguo Testamento. Veamos lo que dice la palabra de Dios.

que en un momento de debilidad estuvo dispuesto a sacrificar a sus propias hijas con tal de que los hombres se fueran. Les dije que esto no era un cuadro hermoso. La inmoralidad de Sodoma, la presencia de Lot en Sodoma. Pero cuando regresamos a 19:12 descubrimos la influencia de Sodoma y la presencia de Sodoma en Lot. No hay nada de malo con tener un pote en el agua, pero hay problemas si el agua se mete en el bote. Amén. El problema de Lot no fue vivir en Sodoma, sino que ahora Sodoma había echado sus raíces en su propia vida. Vamos a ver la influencia que Sodoma ejerció en Lot, notando la influencia de la fe de Lot. Cuando Lot llegó a la ciudad, acababa de estar en los altares de Abraham, pero habiendo vivido aquí por tantos años, su vida se había corrompido. Su sensibilidad había desaparecido, su deseo por Dios se había carcomido, acabado. Comenzamos a ver la influencia que la ciudad ejerció sobre su fe cuando leemos primero cómo había perdido el respeto de sus propios hijos. Eso debe ser una de las peores cosas que le puede pasar a un hombre, que sus hijos le pierdan el respeto, que ya no le respeten. Yo preferiría morir antes que me pase eso a mí. Mis hijos saben quién soy, saben de mis debilidades y mis virtudes, pero sé que me respetan. Preferiría morir antes de perder su respeto. Escuchen lo que le pasó a Lot mientras estaba en la ciudad, versículos 12 al 14. Los ángeles vienen a Lot en este momento y van a tratar de sacarlo de la ciudad. Y dijeron los varones a Lot: ¿tienes aquí alguno más? Yernos y tus hijos y tus hijas y todo lo que tienes en la ciudad, sácalo de este lugar, porque vamos a destruir este lugar por cuanto el clamor contra ellos ha subido de punto delante de Jehová. Por tanto, Jehová nos ha enviado para destruirlo. Entonces salió Lot y habló a sus yernos, los que habían de tomar sus hijas, y les dijo: levantaos, salid de este lugar, porque Jehová va a destruir esta ciudad. Mas pareció a sus yernos como que se burlaba. Les dijeron: salgan de la ciudad, va a caer fuego y va a ser destruida, la ciudad va a ser quemada con fuego y azufre. Ellos se columpiaron en sus mecedoras y se rieron. Déjate de bromas, abre los ojos. ¿Dónde has estado? ¿Qué es lo que has estado tomando, fumando? ¿Qué? Vamos, Lot, Dios no va a hacer que llueva fuego y azufre sobre la ciudad. Pueden imaginarse cómo, cuando Lot salió de su casa, cómo deben haberse reído de él. Ha estado sentado mucho tiempo al sol. Tiene que haber sido uno de los momentos más tristes en la vida de cualquier hombre, hablar con sus propios hijos para advertirles del juicio inminente que él sabía que venía de Dios, tan solo para que sus hijos se le rían en la cara y dijeran: debes estar bromeando. Y él se dio la vuelta y se fue. El mismo Lot se volvió insensible a la verdad de Dios. Fíjense en lo que dicen los versículos 15 y 16. Ahí vemos a Lot resistiendo el rescate divino. Noten, y al rayar el alba, los ángeles daban prisa a Lot diciendo: levántate, toma a tu mujer y tus dos hijas que se hallan aquí, para que no perezcas en el castigo de la ciudad. Y deteniéndose él, los varones asieron de su mano y de la mano de su mujer y de las manos de sus dos hijas, según la misericordia de Jehová para con él, y lo sacaron y lo pusieron fuera de la ciudad. ¿Pueden imaginarse esto? Dios le envía dos ángeles y le dice que salga de la ciudad porque va a caer fuego del cielo, y los ángeles literalmente tienen que arrastrarlo fuera de la ciudad porque él no fue sensible a lo que Dios le estaba diciendo. Noten los versículos 17 al 19. Y cuando los hubieron llevado fuera, dijeron: escapa por tu vida, no mires tras ti, ni pares en toda esta llanura, escapa al monte, no sea que perezcas. Pero Lot les dijo: no, yo os ruego, señores míos, he aquí ahora ha hallado vuestro siervo gracia en vuestros ojos, y habéis engrandecido vuestra misericordia que habéis hecho conmigo, dándome la vida. Mas yo no podré escapar al monte, no sea que me alcance el mal y muera. Voy a incendiar tu ciudad, ¿y tú te preocupas por morir en las montañas? ¿Ven lo torcido que se había vuelto el pensamiento de este hombre debido a su participación en Sodoma y todo lo que pasaba ahí? Observen los versículos 20 al 22 y el versículo 30. He aquí, ahora esta ciudad está cerca para huir allá, la cual es pequeña. Dejadme escapar ahora ya. ¿No es ella pequeña? Y salvaré mi vida.
Y le respondió, «He aquí, he recibido también tu súplica sobre esto, y no destruiré la ciudad de que has hablado. Date prisa, escápate allá, porque nada podré hacer hasta que hayas llegado ahí». Por eso, fue llamado el nombre de la ciudad Zoar. El sol salía sobre la tierra cuando Lot llegó a Zoar. Dios quería que Lot se fuera a las montañas, ¿no es así? Quería llevarlo a un lugar seguro, pero Lot estaba tan enamorado de las ciudades después de haber pasado ahí un buen tiempo. Pensó, a lo mejor puedo comenzar otra vez en Zoar como lo hice en Sodoma y levantaré mi negocio ahí y todo saldrá bien. Así que, finalmente, el Señor le dijo, está bien, Lot. ¿Quieres ir a Zoar? Puedes irte a Zoar. Pasen al versículo 30 y fíjense lo que pasó. Pero Lot subió a Zoar y moró en el monte y sus dos hijas con él porque tuvo miedo de quedarse en Zoar. Si sencillamente le hubiera hecho caso a Dios desde el principio, no habría tenido que tomar ese desvío. Se habría ido directamente a ese lugar, pero ya no era sensible a la voz de Dios. Amigos míos, cuando uno vive en el mundo y lo único que le importa es lo que le va a hacer prosperar y cómo tener más y mejores cosas y cómo enriquecerse y se aferra a la filosofía de Sodoma, no solamente a la perversión sexual, sino a todo lo referente al egoísmo propio, no va a pasar mucho tiempo para que sus oídos emboten a la palabra de Dios y a las advertencias que brotan como si saltaran de las paredes. En tercer lugar, no solamente perdió el respeto de sus hijos y su respuesta a la verdad, sino que también perdió su relación con su esposa. Dice en los versículos 24 al 26, «Entonces Jehová hizo llover sobre Sodoma y sobre Gomorra azufre y fuego de parte de Jehová desde los cielos, y destruyó las ciudades y toda aquella llanura con todos los moradores de aquellas ciudades y el fruto de la tierra. Entonces, la mujer de Lot miró atrás, a espaldas de él, y se volvió estatua de sal». Ustedes dicen, ¿por qué se volvió una columna de sal cuando miró atrás? El versículo 17 dice, que cuando los hubieron llevado fuera, dijeron, escapa por tu vida, no mires tras ti, ni pares en toda esta llanura, escapa al monte, no sea que perezcas. ¿Qué fue lo que Dios les dijo cuando salieron de la ciudad? No mires atrás. Ella hizo lo que Dios le dijo que no hiciera, miró atrás. Lot no estaba casado cuando llegó a Sodoma, así que, obviamente, se casó con una mujer de la ciudad. Un escritor ha sugerido que la mujer de Lot miró atrás porque ella estaba pensando en todos los cachivaches que estaba dejando atrás. A lo mejor no tuvo tiempo de recoger sus joyas. A lo mejor estaba pensando en sus hijos que no quisieron venir. Debe haber sido un camino muy duro, ¿verdad? Saber que ha dejado a tres de sus hijos en una ciudad que Dios va a castigar y que no quisieron acompañarla. Me imagino que ella pensó en todo eso. No pude evitar al pensar que tal vez tenía nietos. Así que cuando salió de la ciudad en obediencia a Dios, en realidad no pudo resistir. Se volvió para mirar el lugar donde había pasado todos esos años. Cuando miró atrás, se volvió un monumento al corazón dividido. Esa es la influencia en la fe de Lot. La influencia de Sodoma en la familia de Lot fue tan terrible que puedo decírsela en breves palabras. Pueden leerlas con sus propios ojos en los versículos 30 al 38. Cuando escaparon, Lot y sus dos hijas, y ahora solo quedan tres porque su esposa ya no está, se fueron a las montañas, a las afueras de Zoar, y se escondieron en una cueva. Las dos muchachas, habiéndose graduado de la Universidad de Sodoma, determinaron que tenían que tomar las riendas en sus manos y prepararse para el futuro, pensando que ya no quedaban más hombres porque Dios había destruido la única población que conocían. Determinaron que la única manera de tener hijos era con su propio padre. Así que el relato nos dice que hicieron emborrachar a Lot, y una tras otra, una noche la una, a la siguiente noche la otra, se acostaron con su padre, y así quedaron encinta de su propio padre. De esa relación nació Moab y nació Amón. Los moabitas y los amonitas han sido enemigos de Israel por toda la historia hasta hoy. Ustedes dicen, ¿cómo pudieron estas muchachas hacer algo tan terrible? Bien,
Si Lot no las hubiera llevado a una ciudad donde aprendieron tantas cosas inmorales, esto nunca hubiera pasado. Pero Lot perdió su fe, perdió a su mujer, perdió a su familia, y este hombre de Dios que comenzó con tantos privilegios estando bajo el ala del padre Abraham, termina su vida en una cueva. Y nunca más se vuelve a saber nada de él. Es un testimonio de hasta dónde puede uno caer cuando comienza a tomar las decisiones incorrectas. He leído este capítulo muchas veces esta semana y me he preguntado en mi alma, ¿cómo puedo decirle a la congregación lo que la Biblia dice en Génesis 19? Pero todavía no he terminado. Hay algunas aplicaciones que no debemos pasar por alto. Algunos, sin duda alguna, van a malinterpretar lo que voy a decir, pero no tengo otra alternativa que decirles absolutamente todo lo que la palabra de Dios dice, independientemente de cómo nuestra cultura responda a esto. Así que quiero darles 5 aplicaciones que deberían anotar y que brotan de este pasaje de la Biblia que hemos estudiado hoy. Primero, en este capítulo vemos la perversión de la homosexualidad. Amigos y amigas, quien quiera que lea la Biblia con un deseo de saber lo que en realidad dice, comprenderá que el pecado de Sodoma fue la homosexualidad. Fue este pecado lo que acarreó el juicio de Dios sobre esta ciudad. Es bien sabido, incluso en nuestros días, que esa ciudad se le asocia con ese pecado. Pero no necesitamos apoyarnos simplemente en Génesis 19 para saber lo que la Biblia nos enseña acerca de esto, porque Pablo, en su carta a los Romanos, lo dice muy claramente. En Romanos 1:27 leemos estas palabras: y de igual modo también los hombres, dejando el uso natural de la mujer, se encendieron en su lascivia unos con otros, cometiendo hechos vergonzosos hombres con hombres y recibiendo en sí mismos la retribución debida a su extravío. La Biblia nos dice que el pecado de la homosexualidad es un pecado contra naturaleza. Eso no significa que sea peor que cualquier otro pecado, significa que es contra naturaleza. La fornicación y el adulterio son pecados, pero son pecados naturales porque usan el propósito natural del cuerpo. Pero la homosexualidad es contra naturaleza porque niega el propósito para el cual el cuerpo fue creado. La Biblia dice que el pecado de la homosexualidad acarrea su propio castigo, recibiendo en sí mismos la retribución debida a su extravío. Recuerdo haber leído hace poco en un comentario de James Montgomery Boyce esta pregunta: ¿está Pablo hablando del SIDA? No, él nunca había oído del SIDA, aunque probablemente sí estaba pensando en otras enfermedades sexuales, pero esto es irrelevante. Lo que Pablo estaba diciendo es que el pecado tiene y tendrá consecuencias, y los pecados contra naturaleza tienen en especial consecuencias antinaturales. Él no sabía lo que era el SIDA, pero sí estaba pensando en el principio de las consecuencias que acarrea el pecado. El pecado y las consecuencias van juntas. Lo que Dios está diciendo por la pluma de Pablo en la carta a los Romanos es que en el pecado de la homosexualidad hay ciertas clases de castigo asociadas a ese pecado y que son parte de ese pecado. Usted puede interpretar eso como prefiera, pero la verdad es que hay cosas terribles que pasan a causa de ese pecado. Escriban lo que escriban los llamados expertos, la homosexualidad es un pecado, no es una inclinación. En algún artículo que leí, alguien aducía que ser homosexual es como haber nacido para usar la mano derecha, a diferencia de ser zurdo. Pero yo no leo nada en la Biblia acerca del pecado de usar la mano derecha. ¿Lo ha hallado usted? La homosexualidad es un pecado. Tengo que decir eso porque eso es lo que la Biblia dice y es la verdad. Pero permítanme decirles que ante los ojos de Dios no es un pecado peor que cualquier otro. Y es un pecado por el cual la persona sí puede ser perdonada. Es una práctica que se puede vencer. No tiene que vivir así todo el resto de su vida. Hay muchas ilustraciones de personas que, por la gracia de Dios, han sido perdonadas y han llevado luego una vida normal y santa, como la palabra de Dios proclama. Permítanme leerles un pasaje de esperanza que hallamos en 1 Corintios 6:9. Escuchen estas palabras y escuchen con atención lo que dice todo este pasaje. ¿No sabéis que los injustos no heredarán el reino de Dios? No erréis.
ni los fornicarios, ni los idólatras, ni los adúlteros, ni los afeminados, ni los que se echan con varones, ni los ladrones, ni los avaros, ni los borrachos, ni los maldicientes, ni los estafadores, heredarán el reino de Dios. Y esto erais algunos, mas ya habéis sido lavados, ya habéis sido santificados, ya habéis sido justificados en el nombre del Señor Jesús y por el Espíritu de nuestro Dios. Pablo dice que algunos de los que leerían esa carta habían salido de ese tipo de vida, pero habían sido lavados y santificados y justificados por el Señor Jesús. ¿Cuántos de ustedes saben que no hay pecado que puedan cometer que sea demasiado grande como para que Dios perdone? Dios es capaz de tomar cualquier cosa que usted haya hecho y perdonarle y darle un nuevo comienzo. Dios puede ayudarle a vencer las tendencias que usted ha desarrollado en su vida, sean lo que sean. Si sencillamente usted le pone su vida en sus manos, Él está listo para limpiarle y santificarle y justificarle si le permite hacerlo. Tomás de Aquino señaló que cuando en el Salmo 8 se describe al hombre como habiendo sido creado un poco menor que los ángeles, eso sugiere que el hombre está en una posición entre los ángeles del cielo y las bestias de abajo. Ahora observen detenidamente. Los ángeles son espíritus sin cuerpo. Los animales son cuerpo sin espíritu. Pero el hombre está entre uno y otro, porque es cuerpo y espíritu. Y Tomás de Aquino dijo que siempre ha sido prerrogativa del hombre avanzar hacia arriba a lo espiritual, o hacia abajo a lo animal. Y en lo que determina enfocar su vida es últimamente lo que llega a ser. Podemos ser lo que Dios quiere que seamos si permitimos que su espíritu nos controle. Espero que esto que he dicho no se perciba como dicho de una manera cruel o colérica, como a veces lo presentan algunos predicadores fundamentalistas. No es posible vencer al pecado si no lo reconocemos como pecado, pero hay gracia para cubrir cualquier pecado que podamos cometer, sea lo que sea. Aquí en este capítulo aprendemos que la homosexualidad es una perversión, pero en este capítulo también aprendemos el precio de las malas decisiones. ¿En qué se equivocó Lot? ¿Dónde perdió a su familia? ¿Acaso fue en la ciudad de Sodoma? Claro que no. Lot se equivocó cuando comenzó a ver con codicia lo que Dios no había provisto para él, cuando comenzó a querer lo que Dios no le había dado, cuando comenzó a buscar lo que Dios no quería que él tuviera, al mirar desde su tienda hacia afuera, con ojos de codicia hacia la ciudad de Sodoma y todas sus riquezas. Poco a poco fue haciendo pequeñas concesiones en su vida hasta que a la larga vemos el cuadro terrible que se nos da en la última parte del capítulo 19, en una cueva, borracho y derrotado. Uno puede ir a la Tierra Santa hoy y puede ir al lugar donde estuvieron un día Sodoma y Gomorra. ¿Sabe dónde están? En el fondo del Mar Muerto. Si usted va a Tierra Santa hoy y se para a las orillas del Mar Muerto y observa este yermo salobre y sin vida, el punto más bajo y más desolado de la faz de la Tierra, ahí, como a 300 metros bajo el nivel del mar, yacen las ruinas de Sodoma y Gomorra y las ciudades de la llanura. Escuchen las olas sin vida lamer la playa en un monótono sinfín de muerte. Nada crece ahí, nada vive ahí, nada se mueve en todo este valle desolado. ¿Cuánto perdió Lot? Lo perdió todo. Aquí tenemos el desastroso fracaso de un hombre. Fue un hombre bueno que quería hacer lo correcto, pero escogió hacerlo a su manera y perdió su paz, su influencia y todo lo que tenía, incluyendo a su familia, solo por las decisiones que tomó. Aquí aprendemos la perversión de la homosexualidad y el precio de las decisiones incorrectas, pero también aprendemos la posibilidad de una vida recta. Al leer la situación de Sodoma y Gomorra, podemos preguntarnos en nuestros corazones si alguien pudo haber hecho más de lo que Lot hizo. Después de todo, cuando Dios trató de encontrar a 10 justos en la ciudad, no los pudo encontrar y solamente encontró los muy pocos que terminaron saliendo, 4 para ser exactos, pero solo 3 sobrevivieron. Quiero recordarles que no todos vivían en Sodoma. Lot escogió vivir ahí, Abraham escogió no vivir ahí. Nosotros no vivimos en el mundo y en el sistema del mundo porque tengamos que hacerlo. Obviamente, estamos en este mundo universal, pero no estamos en el sistema del mundo. Si nos dejamos atrapar por el materialismo y el sistema del mundo, es porque escogemos hacerlo así.
Abraham escogió no hacer eso. Si retroceden al capítulo 19, verán que nos saltamos un párrafo. Volvamos ahora y veámoslo. Versículos 27 al 29, donde leemos: Y subió Abraham por la mañana al lugar donde había estado delante de Jehová. ¿Se acuerdan del precipicio desde donde se veía el valle? Y miró hacia Sodoma y Gomorra, y hacia toda la tierra de aquella llanura miró, y he aquí que el humo subía de la tierra como el humo de un horno, así. Cuando destruyó Dios las ciudades de la llanura, Dios se acordó de Abraham, y envió fuera a Lot en medio de la destrucción, al asolar las ciudades donde Lot estaba. Abraham vio a Sodoma destruida y no perdió nada. Lot vio a Sodoma destruida y lo perdió todo. Abraham trajo bendición al mundo. Lot trajo dolor por medio de Moab y Amón. Por último, en esta lección aprendemos la persistencia de la misericordia de Dios. Ustedes dicen, Pastor Jeremiah, ¿cómo puede haber misericordia en el capítulo 19 de Génesis? ¿Saben lo que he aprendido en la Biblia? La he estudiado ahora ya por 30 años. En algunos de los pasajes que tienen los más espantosos juicios y condenación, hay la evidencia más grande de la misericordia de Dios. Lean el libro de Apocalipsis. Cuando Dios está derramando su ira sobre la tierra, hay pequeños paréntesis por todo el libro en los que Dios extiende su misericordia. Al leer esta historia, usted no puede dejar de notar que a pesar de que Dios había decidido destruir a esta perversa ciudad por lo que estaban haciendo, por todo el relato, hay evidencia de la misericordia de Dios. Él manda a su propio hijo y a dos ángeles a Abraham. Y como resultado, Abraham envía a dos ángeles para que hablen a Lot y le encuentren a la puerta. Le protegen de los ciudadanos de la ciudad, manda ángeles para advertirles a Lot y a su familia que deben salir mientras todavía hay tiempo. En el versículo 16 notarán que cuando estaban tratando de sacarles de la ciudad, dice, Y deteniéndose él, los varones asieron de su mano y de la mano de su mujer y de las manos de sus dos hijas, según la misericordia de Jehová para con él, y lo sacaron y lo pusieron fuera de la ciudad. A decir verdad, no me gusta predicar sobre los juicios de Dios, pero sí me encanta predicar sobre la misericordia de Dios. Dios es misericordioso. Quiero que capten este cuadro. Hay dos ángeles. ¿Cuántas manos tienen los dos ángeles? Cuatro. ¿Cuántas personas necesitan misericordia? Cuatro. Cada ángel extiende una mano y empuña a alguien que necesita misericordia y lo saca de la ciudad a la seguridad. ¿Saben lo que he descubierto? El Dios Todopoderoso ha estado haciendo eso desde el principio del tiempo. Ha estado extendiendo su mano y agarrando a la gente que necesita su misericordia y llevándoles a la victoria. Eso es lo que hizo por mí. ¿Ha hecho eso por usted? Yo no lo hubiera logrado por mí mismo. Yo hubiese sido como Lot. Estuviera holgazaneando, retrasándome. El Hijo del Dios Todopoderoso descendió con mano fuerte de misericordia y me agarró de la mano mientras sostenía la mano de Dios en el cielo y me llevó a la comunión por su Hijo, Jesucristo. Sin que importe quién sea usted, o lo que haya hecho, o dónde esté en su andar con Dios, el Dios Todopoderoso es misericordioso. Él le perdonará. Él quiere tomar su mano y llevarlo a un lugar de seguridad, si se lo permite.

0: Deje que alguien le diga que el Evangelio no está en el Antiguo Testamento. Ahí está. Por todo el Antiguo Testamento continuamente se ven ilustraciones y metáforas del Evangelio. Si escuchamos con todo cuidado al Antiguo Testamento, nos llevará a Dios tanto como el Nuevo Testamento. Que tenga un buen día.
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0: un amigo mío estaba a punto de partir. Su hijo estaba con él, lo estaba atendiendo y cuidando. Y algo que me impactó fue que de repente, cuando su padre cerró los ojos, su hijo corrió donde su mamá y le dijo: mamá, papá acaba de irse a casa. ¿Usted se imagina qué momento más extraordinario? Que en lugar de llanto, de culpa, de vergüenza, de carreras que no se recorrieron, el hijo pueda correr para compartir: mamá, papá partió al último viaje y regresó a casa.
1: Esta es la voz de nuestro director para Iberoamérica, Sixto Porras, compartiendo sobre cómo llevar a su familia adelante. Todos tenemos que hacernos preguntas, sentarnos como familia y preguntarnos a dónde queremos ir, a dónde estamos yendo. Y sabemos que será de mucha bendición para su vida, que trae principios prácticos y espirituales que todos pueden aplicar desde ya.
0: ¿Hemos preparado a nuestra familia para que el día cuando partamos? Hablo del tema con Kaylen muchas veces y con mis hijos. Hablo del tema, de este tema maravilloso. Y si yo parto, ¿qué hay que hacer? ¿Están arregladas sus cosas? ¿Ha entrenado a su familia? ¿Ha preparado a sus hijos? ¿Ha compartido cuál es su herencia y su legado? ¿Hemos hablado con nuestra familia con ilusión del tema y alegría? La muerte no es mala, es hermoso, es bello, porque vamos a la vida a encontrarnos cara a cara con él. La pregunta que surge: ¿has dejado un legado positivo en el corazón de tu familia? ¿Cuál es la principal frase que recordarán de ti? La actitud hermosa que tuviste con ellos. Yo nunca olvido cuando a los 21 años, terminando mi carrera de leyes, mi papá, 8:30 de la noche, el 6 de enero, me dijo: hijo, ¿qué pasa? Dijo: papá ya no está aquí, mi corazón cambió. Mi anhelo, mi pasión, mi deseo es servir a Dios. Y mi papá, con lágrimas, comenzó a sollozar y dijo: hijo, fue en el grupo de la universidad donde tus hermanos se consagraron a Dios y donde yo me reconcilié con Dios. Arrodíllate. Y nunca olvido aquel momento cuando de rodillas él impuso su mano sobre mi cabeza y me dijo: hijo, te consagro a Dios para que le sirvas. Dios, te entrego a mi hijo para que te sirva. Usted tiene que crear momentos extraordinarios que sus hijos, al cerrar sus ojos, en lugar de sentir su ausencia, sintieron su bendición.

0: 20 minutos. Le dije, señor presidente, lo hago en 10 minutos. Cuando termino, el Espíritu habló a mi corazón y me dice, termina bendiciendo Nicaragua. Y yo pensé, dije, si este hombre no quería que yo hablara y digo que voy a orar, me va a correr. Pero fe es obediencia. Y le dije, señor presidente, ¿me permite terminar orando y bendiciendo Nicaragua? Por favor, hágalo. Los congresistas se ponen de pie en la barra de prensa, hace silencio y comienzo a orar y a bendecir la tierra de mi mamá. Cuando salí de ahí, yo siento que algo extraordinario pasó. Y el Señor abra mi corazón. Mi mamá había partido de este mundo como 15 años antes. Y en ese momento el Señor me dice, hoy se cumple un anhelo de tu madre, que un día, uno de sus hijos volviera a su tierra natal para bendecirla. Hoy se cumple. Siembre deseos, anhelos y oraciones en el corazón de su familia para que un día, cuando Dios le hable a sus nietos y a sus hijos después de su partida, pueda usar su nombre de referencia. Yo soy el Dios de tu padre Abraham. Yo soy el Dios de tu padre Isaac. A ellos les di la promesa y a ti te la doy también. Viva de tal manera que cuando Dios se revele a sus hijos pueda usar su nombre de referencia. ¿Estoy peleando la buena batalla? ¿Estoy corriendo en el destino correcto? Eso es algo que yo debo de tener presente. ¿Qué me falta por hacer? Es la pregunta. ¿Qué ciclo debo cerrar? ¿Estás lleno de odio, de amargura y eso te tiene detenido? Pues cierra ciclos, bendice, entrega, perdona, rompe la lista de los pendientes. ¿Has guardado la fe? ¿Te has consagrado a Dios? Aquel día Jesús está en el centro, un ladrón a la derecha y el otro a la izquierda. Uno de ellos entiende frente a quién está y le pide que pueda estar con él. Y Jesús le abre la puerta del paraíso. Hoy mismo estarás conmigo en el paraíso. ¿Estás listo? ¿Se lo has clamado a él? Tengo un amigo que un día, en medio de una borrachera, sus padres oraron mucho por él. Dijo él, estaba en medio de una borrachera, dice, tirado en la calle, totalmente ebrio, y de repente vi los cielos abiertos. Y a Jesús llamándome por nombre. Él corrió a mi casa, me dijo, se me fue todo. ¿Qué significa eso? Me decía. Y yo le decía, es Dios pronunciando tu nombre y llamándote personalmente. ¿Te das cuenta el honor que estás teniendo? ¿El privilegio que estás teniendo? Espera con ilusión el encuentro cara a cara con su Dios. Tiene la sonrisa de poder decir, Señor, gracias por haberme guardado hasta acá y por permitirme cumplirlo todo.
1: 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Continuemos con el programa.
0: ¿Qué le gustaría vivir antes de partir? David dijo, ahora que soy viejo, en el Salmo 71:8, y canoso, no me abandones, oh Dios, permíteme proclamar tu poder a esta generación, tus milagros poderosos a todos los que vienen después de mí. No te canses de proclamar, de creer. Cuando yo llegaba tarde en mi adolescencia y mamá nos esperaba con la Biblia abierta y sus ojos cansados, siempre decía lo mismo. A ver ese aliento que estuvo tomando.

0: ¿Pero por qué llegan tan tarde? ¿Saben que no puedo dormir hasta que el último llegue? ¡Ay, mamá! Pero había una paz profunda en sus labios y en su sonrisa y en sus ojos cuando nos apretaba contra su pecho y nos bendecía. Y yo no entendía la contrariedad entre yo mal portado y ella teniendo esa paz. Que un día me devuelvo y le digo, mamá, ¿cómo es que tienes paz si sabes que andamos mal? Me mira y me señala y me dice, ¿sabes por qué tengo paz? Porque yo conozco el final de la historia. ¿Qué te gustaría dejar como legado a tus nietos? Por ejemplo, Pablo escribió a Timoteo, traigo a la memoria la fe sincera que habitó primero en tu abuela Loida y en tu madre Eunice. Ahora cuando te veo a ti, veo la misma fe que tenía tu abuela y tu madre. ¡Wow! ¿Qué le gustaría dejar en el corazón de los suyos como legado? Por eso construya recuerdos en el corazón de ellos cuando te vieron imponer tus manos sobre ellos, cuando te vieron hablar de ellos en público y en privado bien, cuando tuvieron la tradición de ir a la iglesia cada domingo y adorar a Dios, cuando te vieron orar como familia y bendiciendo sus manos. Construya recuerdos. Que esos recuerdos sean palabra de ánimo, como dijo Pablo en 2 de Timoteo 1, 6 y 7. Por eso te recomiendo que avives la llama del don de Dios que recibiste cuando te impuse las manos. Imagina el recuerdo vívido de aquel momento en que papá y mamá me bendijo y creyeron en mí y me bendijeron y pusieron su manto sobre mí y me dijeron que yo lo lograría. Jamás olvidaré esos momentos maravillosos que marcaron mi vida. Pase momentos significativos con ellos. Pablo le dijo a Timoteo en el capítulo 4, verso 9, Timoteo, por favor, ven lo más pronto posible a verme, te extraño. Déjeme terminar diciéndole, todo lo que usted siembra, un día lo cosechará. Y ahora podremos decirle a nuestros hijos cuando nosotros volvimos a ser niños y ellos grandes, te extraño, Timoteo. Todavía recuerdo las llamadas de mi papá donde me decía, hijo, ¿cómo estás? Hace días no te veo. Y yo terminaba diciendo, debo de ir a ver a mi papá. Ahora ya camina lento y es mi héroe. Todavía recuerdo cuando me abrió puertas en la universidad. Todavía recuerdo cuando nos construyó la casa para que nosotros estudiáramos. Es mi momento de honrar a mis héroes. Si tú olvidas a tus héroes, tú no sabes nunca cuánto vale tu presente. Tenga ahí la ilusión de pasar tiempo con ellos. Yo nunca olvido cuando ponía mis manos sobre el pecho de mis hijos y los bendecía llevándolos a la escuela cada día. Y varias veces mis hijos me han escrito y me han dicho, papá, nunca olvido cuando me bendecías, cuando iba para la escuela. No sabes lo que significaba eso para mí. Siempre recuerdos en el corazón de ellos, que ellos al crecer puedan repetir la historia. Por eso Hebreos 11:21 dijo, por la fe Jacob, cuando estaba a punto de morir, bendijo a cada uno de los hijos de José. Tome tiempo para bendecir cada uno de sus hijos. Y termino. ¿Cómo prepara su familia para su partida? Jesús encomendó su madre a su mejor amigo y le dijo, cuídala. No olvide delegar las responsabilidades más importantes hoy, mientras hay fuerza, sabiduría y energía. Y cuéntale a la familia qué hacer si usted no está y cómo confiar en aquel que lo ha dado todo. Hebreos 11, 11 y 12 dice, por la fe incluso Sara, a pesar de su avanzada edad y de que ella era estéril, escúchame lo que el Señor te promete, recibió fuerza. Hoy recibe fuerza para que se cumpla todo aquello que Él te ha prometido y que todavía tus ojos no han visto. ¿Por qué recibió fuerzas? Porque consideró fiel al que le había hecho la promesa. Así que de este solo hombre casi muerto y de esta mujer anciana estéril, nació un pueblo entero. La pregunta que surge, ¿qué quieres que diga tu epitafio?
1: Tome tiempo para bendecir a sus hijos y a su familia. Que sus palabras de bendición marquen el camino que van a comenzar a transitar. Este es un mensaje muy importante que todas las familias deben escuchar. 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Gracias por estar con nosotros. Se despide Esteban Porras de Enfoque la Familia, en donde ayudamos a las familias a mejorar.
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2: Tras la huella de una mujer me arrastré por montes y desiertos. Nadie había vuelto a nombrar a Alicia por desterrarla de mi pensamiento. ¿Y yo por qué me lamentaba como un eunuco? ¿Qué perdía en Alicia que no lo topara en otras hembras? Ella había sido un mero incidente en mi vida loca. Además, la que fue mi querida tenía sus defectos. Era ignorante, caprichosa y colérica. Su personalidad carecía de relieve. Vista sin el lente de la pasión amorosa, aparecía la mujer común. Sus cejas eran mezquinas, su cuello corto, la armonía de su perfil un poquillo convencional. Sus manos fueron incapaces de inventar la menor caricia. Jamás escogió un perfume que la distinguiera. Su juventud olía como la de todas. ¿Cuál era la razón de sufrir por ella? Había que olvidar, había que reír, había que empezar de nuevo. Mi destino así lo exigía. Así lo deseaban, tácitos, mis camaradas. El Pipa, disfrazando la intención con el disimulo, cantó cierta vez un llorao genial a los compases de las maracas para infundirme la ironía confortadora. El domingo la vi en misa, el lunes la enamoré, el martes ya le propuse, el miércoles me casé, el jueves me dejó solo, el viernes la suspiré, el sábado el desengaño y el domingo a buscar otra porque solo no me amaño. Este pasaje de La Vorágine, obra clásica del poeta y novelista colombiano José Eustacio Rivera, ilustra genialmente aquel dicho de los hombres respecto a las mujeres. No podemos vivir con ellas y no podemos vivir sin ellas. Pero el error de muchos hombres, como lo fue del protagonista de la novela, Arturo Cova, no es tanto el no poder vivir con ellas, como el no deber vivir con ellas antes de conocer sus defectos y de casarse con ellas conscientes de esos defectos. Y conste que todos somos imperfectos. De su querida, Arturo Cova dice al principio, «Alicia fue un amorío fácil». Se me entregó sin vacilaciones, esperanzada en el amor que buscaba en mí. Tan fácil presa fue Alicia que salió con Arturo huyendo de Bogotá hacia los llanos del Casanare sin darse cuenta de lo que él reconoció esa misma noche, que aquella jovencita él la estaba sacrificando a sus pasiones y que, saciado su antojo, se hallaba espiritualmente lejos de ella. El alma de Alicia, reflexionó Arturo, nunca le había pertenecido. Más vale que aprendamos de Arturo y Alicia que antes de casarnos nos conviene conocernos y aceptarnos mutuamente tal como somos. De hacerlo así, es más probable que se cumpla en nosotros el propósito de Dios al diseñar el matrimonio, que nos unamos a nuestro cónyuge de alma y corazón al extremo de que, como dijo Jesucristo, ya no seamos dos, sino uno solo.
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2: Cadena Radial Samaritano da la hora, 10 de la noche.

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0: Cadena Radial Samaritano da la hora, 11 de la noche.

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2: Son las 12.

0: cerca de ti, Señor. Ahí queremos estar. Esta canción que acabamos de cantar no es para mí nada más un pensamiento bonito que se me ocurrió un día. Es una realidad en mi corazón. Yo estoy convencido que si yo dejara al Señor, yo no tengo a dónde ir. Si en esta noche yo decidiera negar mi fe y no seguirle más, cuando salgo de este auditorio, literalmente no tengo a dónde ir. Yo no puedo regresar con mi esposa porque mi relación con mi esposa gira alrededor de la persona de Jesús. Tampoco puedo volver con mis hijos porque mi relación con mis hijos gira alrededor de la persona de Jesús. Todo lo que yo hago, todo lo que mi esposa y yo hacemos, todo lo que en mi familia hacemos, gira alrededor de la persona de Jesús. ¿Es así en tu vida? Sin Él no tenemos a dónde ir. Escribir canciones es algo que yo empecé a hacer cuando tenía 16 años y fue algo que me gustó en el momento que lo empecé a hacer. Dios puso en mi corazón cierta habilidad para escribirlo, para escribir ciertas canciones, y lo he hecho por muchos años, pero de vez en cuando soy sorprendido y soy tocado por canciones que Dios está haciendo surgir en estos días, y compositores y cantantes y músicos que Dios está levantando en estos días. Y es para mí un placer en esta noche invitar aquí a la plataforma a un amigo mío que para mí es uno de los mejores compositores que conozco, joven, con mucho futuro, y él va a pasar ahora a este lugar y vamos a cantar una canción él y yo juntos. Abel Zaval.
1: Jesús, necesitamos ser como tú. Haz nuestro carácter más como el tuyo. Ayúdanos. Levante sus manos y dígaselo al Señor.

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1: Es la una. Si quieres paz en el mundo, debes tener primero paz en tu hogar. Y para que la paz reine en tu hogar, debes primero vivirla en tu corazón.
2: Permítame hacerle unas pocas preguntas. ¿Quiere que Dios le bendiga? ¿Que bendiga sus finanzas? ¿Quiere estar libre de deudas? ¿Quiere ser de bendición a otras personas? Si su respuesta es positiva a estas preguntas, usted es una persona generosa.
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2: Hoy quiero hablarle de un fuerte deseo del cual hablan las Sagradas Escrituras, algo que motiva a millones de personas cada día y que, de conseguirse, acarrearía consecuencias nefastas. Es un deseo arrebatador, del cual quiero decirle sus consecuencias. Antes que todo, es un deseo que hará que mucha gente se sienta tentada a pecar, sentirán la tentación de caer en la trampa. Hará probablemente que sean dominados por algún deseo estúpido, les hará saciar deseos perniciosos que terminarán debilitando el carácter, les llevará a la ruina moral, podría incluso destruirlos por completo haciendo que se desvíen de la fe. Y este deseo podría causar también muchas aflicciones al alma. ¿Pero qué tipo de deseo podría causar todas estas cosas? Pues bien, es un deseo que motiva a millones de personas. ¿Sabe cuál es? El deseo de ser rico. Ahora bien, no hay nada malo en ser rico. De hecho, existe gente muy piadosa que también es rica, gente que es muy pero muy generosa y que también es rica, y no hay nada en la Biblia que diga que Dios disfrute viendo la pobreza de la gente o que le guste hacer que la gente sea pobre. El problema es un asunto de equilibrio. Una cosa es ser rico y confiar en Dios y otra muy distinta es ser rico y que el dinero sea su Dios. Así que no estamos diciendo que la riqueza sea un pecado. De lo que hablamos es que cuando la riqueza es descontrolada, cuando no está en sincronía con la palabra de Dios y con la manera en que Él quiere que la usemos, entonces tendremos problemas. Por eso es que decimos, siguiendo lo que dice este pasaje, que existen algunos peligros para aquellos cuyo deseo principal es volverse ricos. Ahora bien, ¿qué tiene que ver todo eso con la gracia de Dios? La Biblia dice que somos salvos por gracia y que debemos vivir por gracia. De hecho, cuando esto es así, no hay área alguna en nuestra vida que no se vea afectada de manera determinante por la gracia. Por eso, el título de este mensaje es La gracia de Dios y nuestras finanzas. Quiero que me acompañe a 2 de Corintios capítulos 8 y 9. En esta carta, Pablo dedica casi dos capítulos enteros a hablar sobre el dar a los pobres y expone algunos principios y explica también lo que significa recibir la gracia de Dios en nuestro dar. Así que cuando hablamos de toda esta idea sobre dar, de lo que hablamos es de cómo Dios imparte gracia sobre nosotros y sobre nuestras finanzas. Ahora bien, recuerde que Pablo escribió estos capítulos a los corintios en los cuales les hablaba sobre el dar, sobre compartir, etc. En algunas áreas les felicita y en otras les anima a mejorar. Pero hay aquí un principio que cada padre y cada madre debería enseñar a sus hijos, porque tenemos una generación de padres que les está enseñando a sus hijos de manera muy diligente a ser esclavos del dinero durante toda la vida. Estamos levantando una nación que jamás será capaz de pagar sus deudas. Vivimos en un país que tendrá uno de estos días una quiebra económica importante si no le ponemos reparo. Así que, ¿quién les está enseñando a nuestros hijos? Dios no quiere que su pueblo viva endeudado. Él no desea que sus hijos sean esclavos. La gracia de Dios es su favor, bondad y benignidad hacia nosotros, sin importar nuestros méritos o valor o lo que nos merezcamos. Por eso el título de este mensaje es La gracia de Dios y nuestras finanzas. Dios desea estar involucrado de manera personal y genuina en nuestras finanzas. Escuche lo que dicen los versículos 6 al 11 de 2 de Corintios 9. Pero esto digo, el que siembra escasamente, también segará escasamente, y el que siembra generosamente, generosamente también segará. Cada uno dé como propuso en su corazón, no con tristeza ni por necesidad, porque Dios ama al dador alegre. Y poderoso es Dios para hacer que abunde en vosotros toda gracia, a fin de que, teniendo siempre en todas las cosas todo lo suficiente, abundéis para toda buena obra. Como está escrito, repartió, dio a los pobres, su justicia permanece para siempre, y el que da semilla al que siembra y pan al que come, proveerá y multiplicará vuestra sementera y aumentará los frutos de vuestra justicia, para que estéis enriquecidos en todo para toda liberalidad, la cual produce por medio de nosotros acción de gracias a Dios. Ahora bien, quiero que vea esto a la luz de dos cosas. Antes que nada, la primera parte describe el plan de Dios para bendecir nuestras finanzas. Esto quiere decir que Él mostrará su favor y aprobación hacia sus finanzas, así que una cosa que es muy evidente en este pasaje es esta, que Dios desea bendecirnos. Él desea bendecir económicamente a sus hijos. En segundo lugar, que Él lo puede hacer. Mire lo que dice en el versículo 8 de 2 de Corintios 9, que Dios es poderoso para hacer qué, para hacer que abunde toda gracia. Esto quiere decir que Dios no tiene limitación alguna en el favor que pueda mostrar hacia sus hijos, porque poderoso es Dios para hacer que abunde en vosotros toda gracia. ¿Cuál es el propósito de Dios al bendecirnos económicamente? Es decir, ¿qué es lo que en verdad tiene Dios en mente cuando bendice económicamente a alguien? ¿Para qué lo hace? La perspectiva del mundo diría, bueno, Dios simplemente quiere prosperar a esa persona. Pues no, ese no es el propósito de Dios. Su propósito no es prosperarnos porque sí, su propósito va más allá. Ahora leamos los siguientes versículos y voy a dejar que usted mismo descubra cuál es ese propósito superior. Quiero que busque en su mente una palabra en específico. ¿Cuál es el propósito de Dios? Vayamos a 2 de Corintios 9 y leamos desde el versículo 7 hasta el 13. Aquí vemos qué es lo que quiere hacer Dios con nuestras finanzas. Comencemos en el versículo 7. Quiero que lea cuidadosamente y que piense en lo que dice cada frase. Primero que nada, el versículo 7 dice que Dios ama al dador alegre. En el versículo 8 dice que Dios hará que tengamos de todo en abundancia para que podamos dar también a otros. En el versículo 9 nos habla de dar al pobre. El versículo 10 nos dice que Dios multiplicará nuestras semillas para sembrar, que nos dará para sembrar. El versículo 11 dice que seremos enriquecidos para ser generosos. Y el versículo 12 dice que las necesidades de los santos serán suplidas. Y el versículo 13 habla de la generosidad de esa contribución. A lo largo de todo este pasaje se nos habla de cuál es el propósito de Dios al bendecirnos económicamente. Se nos dice que Dios puede, quiere y desea hacerlo. No hay nada malo en ser rico. En ninguna parte en la Biblia se dice que sea un pecado ser rico. Hay mucha gente que es muy generosa, que es también muy espiritual y que ha sido bendecida por Dios con riqueza y que sabe cómo administrar correctamente su dinero y cómo ayudar a otros con él. Existen personas que parecieran convertir en oro todo lo que tocan. Pero ¿cuál es el propósito de Dios al bendecir nuestras finanzas? Ciertamente no es simplemente hacer que seamos prósperos. Cuando usted y yo comenzamos a practicar este principio y a permitir que Dios nos bendiga financieramente, suceden dos cosas. La primera es que nuestras necesidades son satisfechas, como lo expresa el versículo 8, para hacer que abunde en vosotros toda gracia, a fin de que, teniendo siempre en todas las cosas todo lo suficiente. Así que lo primero que sucede es que nuestras necesidades son satisfechas. Ahora bien, si sus necesidades no están siendo satisfechas, entonces permítame hacerle una pregunta. ¿Está usted practicando el principio de sembrar y cosechar? ¿Está usted dando a Dios y confiando en que Él multiplicará lo que tiene? Dios quiere bendecir nuestras finanzas, pero mientras tengamos la actitud de riachuelo, no será posible. Señor, necesito prosperar para poder tener estabilidad, Señor. Tú sabes cuánto necesito para mí, para mi familia, y todas las cosas que quiero hacer, y las metas que tengo en la vida. Pero, ¿sabe qué es lo que Dios está esperando que haga? Que cambie ese riachuelo de pocos centímetros de fondo por un río con la suficiente profundidad para poder desembarcar la carga de bendiciones que tiene para usted. Pero mientras yo vea tan solo un riachuelo, Dios no podrá hacer todo lo que quiere. En estos versículos, sin embargo, Dios nos describe como ríos caudalosos. Habla de cómo regamos a otros, de cómo damos a los demás. Nos habla de cómo otras personas son bendecidas a través nuestro, de cómo otros son ministrados por medio nuestro y que, en retorno, nuestro riachuelo es transformado en un río por medio del cual Dios quiere bendecir a otras personas. Dios desea que todo lo que usted tenga sea como un río que irrigue a otras personas. Por eso es que nos dice en el versículo 8 que poderoso es Dios para hacer que abunde en vosotros toda gracia, a fin de que teniendo siempre en todas las cosas todo lo suficiente, abundéis. ¿Abundéis para qué? Para toda buena obra. ¿Saben? No creo que nadie sea feliz siendo simplemente un riachuelo. Solo quiero lo que necesito para pagar mis cuentas, alcanzar mis metas y lograr las cosas que quiero, hacer esto y lo otro. Señor, yo, mí y lo mío. Dios no ha prometido bendecirnos para eso. Nada en la Biblia habla de bendecirnos egoístamente. Se trata de que bendigamos a otros al ser bendecidos. ¿Cuándo fue la última vez que ayudó económicamente a alguien que usted sabía que necesitaba dinero? Usted no le dio mayor importancia y tampoco fue a contarle a los demás la ayuda que había dado. Simplemente dio porque quiso ayudar. ¿Le considerarían a usted una persona generosa? ¿Sabe lo que Dios nos dice en ese pasaje? En estos dos capítulos, Dios nos dice, mi intención no es solo prosperar a mis hijos, mi intención es hacer que mis hijos sean generosos. Ahora bien, pensemos en lo siguiente. Quiero que por favor tome un lápiz y anote dos listas de cosas que le voy a decir y sobre las que quiero que piense en relación con sus finanzas y su propia generosidad. Cuando Dios bendiga sus finanzas, Él invadirá su economía con su poder y algo sucederá. Y creo que se mencionan seis consecuencias de ello en este pasaje. Económicamente le sucederán a usted seis cosas. En primer lugar, Dios nos enriquecerá a medida que enriquecemos a otros. Es lo que dice el versículo 11 de 2 de Corintios 9. Dios nos enriquecerá a medida que enriquecemos a otros. Esta es la ley de Dios. En segundo lugar, cuando damos con un espíritu de gracia, las necesidades de otras personas son satisfechas. Ayudamos a satisfacer las necesidades de los demás, somos un río que transporta bendiciones. La consecuencia número 3 está en el versículo 12, y es que nos pareceremos más a Jesús. Cuando comenzamos a tener un espíritu generoso y damos por gracia, nos pareceremos más a Jesús. En cuarto lugar, Dios nos usará para motivar a otras personas a dar también. Usted se sorprenderá al ver a otras personas compartir su testimonio y decir que lo que les motivó a salir de deudas y comenzar a dar a los demás fue escuchar a alguien más hablar sobre lo que estaba sucediendo en su vida al hacer lo mismo. Nuestro testimonio personal puede motivar a otros a dar también. Otra consecuencia es que dar con generosidad une al pueblo de Dios. ¿No es acaso cierto que en una familia en donde todos sus miembros son generosos los unos con los otros, existe un sentimiento de unidad? Pero si hay uno o más miembros que sean tacaños, entonces hay un problema. Siempre hay peleas. No toques eso, es mío. No pases. Esto me pertenece. No hagas esto, no hagas lo otro. Y esto provoca conflicto. Pero cuando alguien dice, puedes tener eso, toma un poco más, no te preocupes. Lo que tenemos es un maravilloso espíritu de unidad. Y por último, dar generosamente glorifica a Dios. Cuando usted y yo practicamos dar por gracia, Dios es glorificado, Dios es exaltado, y el Señor desea bendecirnos. Ahora bien, ¿cómo sé que en realidad estoy dando por gracia? Bueno, si vamos al capítulo 8 de 2 de Corintios, encontraremos la respuesta a esta pregunta. Le daré 5 frases que resumen este capítulo y que le permitirán saber si está dando con un espíritu de gracia, es decir, con un espíritu de generosidad. En primer lugar, daremos a pesar de las circunstancias. Esta es la primera señal de que estamos dando por gracia. No me voy a preocupar por ver cuánto tengo y cuánto me va a quedar para estar seguro de poder hacer todas las cosas que quiero hacer, pero Señor, a pesar de las circunstancias, voy a dar. Es aquí cuando la gracia de Dios comienza en verdad a trabajar económicamente en el corazón de una persona y empieza a fluir. Doy a pesar de las circunstancias. En segundo lugar, doy con entusiasmo. Dar me emocionará. Y hemos leído que Dios ama al dador alegre. Hablamos de estar emocionados por algo. Piensa en ello. Vemos a alguien en necesidad, la obra de algún ministerio o algo más, y usted tiene el privilegio de colaborar, no de mala gana o por obligación, sino con alegría, con gozo, con entusiasmo. Tiene usted el valor de decir, está bien Dios, esto es lo que has dicho. Dijiste que si comenzaba a sembrar abundantemente, es decir, a dar, entonces tú bendecirías mis finanzas. Señor, desde hoy elijo hacer esto una prioridad en mi vida. Elijo ser una persona generosa. Elijo ser obediente a ti. Señor, voy a confiar en ti y obedecer tu palabra. ¿Se da cuenta de que si practica este principio, Dios mantendrá su palabra de bendecirle en abundancia? Por esto es que me parece algo tan maravilloso. Dios no puede violar su palabra. Dios no puede violar sus propios principios. Él está esperando que le dejemos bendecirnos económicamente. Así que simplemente quiero preguntarle, ¿tiene usted el valor de dejar que Dios le bendiga? Él espera que la respuesta sea sí. Dar con entusiasmo. Lo tercero es dar como Jesús dio. Dar como Jesús dio sacrificadamente. Sé que estoy dando por gracia cuando doy a pesar de mis circunstancias, cuando doy con entusiasmo y cuando doy sacrificadamente. En cuarto lugar, debo dar voluntariamente, generosamente y con alegría. Doy porque deseo hacerlo. Y en quinto lugar, doy por fe. Dios, no puedo ver el camino claramente, pero de todas formas voy a dar porque es lo que esperas que haga. Amable oyente, no hay excepciones, simplemente tiene que decidir si quiere o no que Dios bendiga sus finanzas. Ahora quiero hacerle una pregunta. ¿Quiere que Dios le bendiga? ¿Quiere que Dios bendiga sus finanzas? ¿Quiere estar libre de deudas? ¿Quiere recibir las mejores bendiciones divinas? ¿Quiere ser bendición a muchas otras personas? ¿Quiere ser un río tan largo que sea imposible saber hasta dónde llega? ¿Desea glorificar a Dios y exaltar al Hijo de Dios? ¿Quiere ser más como Jesús? ¿Quiere tener más entusiasmo y emoción en su vida? ¿Quiere tener más gozo y alegría en su vida? Si su respuesta es afirmativa en todo, entonces usted disfruta del espíritu de generosidad. Es algo que usted ya disfruta. Amable oyente, todo esto será suyo con una sola decisión. Señor, por fe daré con generosidad. Oremos. Padre, has hecho que todo sea tan sencillo. Te amamos, alabamos, bendecimos y damos gracias por ser tan bondadoso y bueno con nosotros, bendiciéndonos en cada área de nuestras vidas. Señor, tú conoces que el deseo de mi corazón es que la gente sea libre de toda clase de esclavitud financiera. Que sean libres para amarte, alabarte y adorarte sin tener que venir a ti todo el tiempo diciendo, Señor, tengo tantas deudas, necesito esto y lo otro. Señor, que sean libres para que puedan ayudar económicamente a otros en necesidad y apoyar a los distintos ministerios que hay alrededor del mundo. Padre Celestial, te pido que des hoy a cada oyente la fe y el valor necesarios para tomar esta decisión comenzando hoy y ahora. En el nombre de Jesús. Amén.
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2: Por ejemplo, las personas que están metidas en toda clase de adicción y esclavitud, ¿cómo comenzaron? Satanás le dice a una persona joven, mira, una sola bebida no te hará daño. Después de todo, tus amigos lo están haciendo, así que relájate y tómate una. Satanás nunca le dirá que podría hacerse alcohólico, solo le invita a tomarse un trago. Y le insiste que vea a sus amigos, pues ellos beben un poco más, pero no les afecta en nada. Ahora, si usted desea recibir un flechazo más fuerte, Satanás añade, pero en el refrigerador tu papá tiene un paquete de cervezas y se las toma, y es tu papá. Amable oyente, el diablo es un maestro probado. Es un maestro de la manipulación al tratar de convencernos lanzándonos un flechazo tras otro. Y si usted permite que el primer flechazo le agarre, ya ha puesto su pie en su casa y es todo lo que desea. Porque en la próxima ocasión lanzará una cortina de humo para seguir abriendo la puerta. Y sin darse cuenta, él confunde sus pensamientos y usted comienza a racionalizar, y eso significa que ha caído en su trampa. Está ahora usando el lenguaje de Satanás y tristemente está pensando como el diablo piensa. ¿Se ha dado cuenta de esto?
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3: Mañana continuaremos con la serie Gracia para estos tiempos y escucharemos la primera parte del mensaje la gracia, el nuevo estilo de vida de Dios. 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
7: En primer lugar, debes hacer las paces contigo mismo y entonces podrás traerles paz a los demás. En verdad que me he comportado y he acallado mi alma.
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1: Y así fue. En el momento de mi aflicción entró el amado, quitando el velo que impedía su presencia en mí. Por eso el salmista dijo: en mi angustia invoqué al Señor y clamé a mi Dios, y Él oyó mi voz desde su templo, y mi clamor llegó delante de Él a su oído.

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10: Son las dos.
0: Dios no puede pensar como tú, porque mis pensamientos no son vuestros pensamientos, ni vuestros caminos mis caminos, dijo Jehová. Como son más altos los cielos que la tierra, así son mis caminos más altos que vuestros caminos, y mis pensamientos más que vuestros pensamientos.
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11: Nosotros sabemos que Cristo puede venir en cualquier momento. La gran mayoría de los cristianos sabemos que nuestro Señor Jesucristo nos removerá de esta tierra, a todos los creyentes. Y aunque no entendamos todos los detalles, tenemos fe de que así ocurrirá. En cambio, los que no creen en Cristo viven en un mundo de tinieblas. No tienen ni la más remota idea de lo que va a ocurrir con ellos.

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1: Todos nosotros llevamos dentro una insaciable curiosidad por saber el futuro. Nos preguntamos, ¿qué sucederá con la economía? ¿Crecerán nuestros hijos sanos y estables? ¿Será mi trabajo todo lo que espero que yo sea? Todos quisiéramos descorrer la cortina del tiempo y descubrir los misterios del mañana. Debido a que esta curiosidad es tan poderosa, con frecuencia nos vemos atraídos a los pasajes de profecía, tales como este, en la primera carta a los Tesalonicenses. Nos intrigan los supuestos profetas modernos que conectan eventos presentes con pasajes bíblicos y proclaman con convicción, «Miren, este es el futuro». Esto no es nada nuevo, como lo veremos en el pasaje de nuestro estudio de hoy. Tome su Biblia y ábrala en 1 Tesalonicenses, capítulo 5, y leamos juntos los versículos del 1 al 11. La palabra de Dios dice de la siguiente manera, «Pero acerca de los tiempos y de las ocasiones, no tenéis necesidad, hermanos, de que yo os escriba, porque vosotros sabéis perfectamente que el día del Señor vendrá así, como ladrón en la noche, que cuando digan paz y seguridad, entonces vendrá sobre ellos destrucción repentina, como los dolores a la mujer encinta, y no escaparán. Mas vosotros, hermanos, no estáis en tinieblas, para que aquel día os sorprenda como ladrón, porque todos vosotros sois hijos de luz e hijos del día. No somos de la noche ni de las tinieblas. Por tanto, no durmamos como los demás, sino velemos y seamos sobrios. Pues los que duermen, de noche duermen, y los que se embriagan, de noche se embriagan. Pero nosotros, que somos del día, seamos sobrios, habiéndonos vestido con la coraza de fe y de amor, y con la esperanza de salvación como yelmo. Porque no nos ha puesto Dios para ira, sino para alcanzar salvación por medio de nuestro Señor Jesucristo, quien murió por nosotros, para que ya sea que velemos o que durmamos, vivamos juntamente con Él. Por lo cual, animaos unos a otros y edificaos unos a otros, así como lo hacéis. En numerosas ocasiones, algunas personas se han acercado a mí después de alguna predicación o alguna plática para preguntarme cuándo podría realizar una serie de estudios sobre profecía. Algunos también escriben preguntando cuándo vamos a hablar de estos eventos futuros en el programa de radio. También en ciertas ocasiones en la congregación donde pastoreo, algunas personas me han pedido que hable acerca de temas como ¿qué puede pasar si entramos en otra guerra? ¿O qué dice la Biblia con respecto a los últimos tiempos? ¿Será este el momento en que vendrá la Tercera Guerra Mundial? ¿O pasará la Iglesia por la tribulación? ¿Y qué del Anticristo? ¿Quién es? Y muchas otras preguntas más. Soy uno de aquellos convencido de que la profecía nunca fue entregada en la Escritura para alimentar nuestra curiosidad. Y es por eso que me sorprendo del inmenso interés que existe por los temas proféticos, que más bien se nota una gran curiosidad y poco interés acerca de cosas que son importantísimas para la vida del cristiano. Creo que si anunciáramos que vamos a predicar acerca del amor y la misericordia de Dios, o sobre el Señorío de Cristo, o sobre la gracia de Dios, nuestra audiencia sería mucho más limitada que la audiencia que tendríamos si anunciáramos que vamos a predicar acerca de quién es el Anticristo y cuándo será la venida de Cristo. No tenemos ninguna duda de que al público le encantan los temas proféticos, aunque no necesariamente los presentemos en forma sensacionalista. Todavía la gente tiene bastante interés en ellos. Por otra parte, he notado que al público no le interesa ser engañado. Tienen curiosidad de conocer lo que le depara el futuro. Pero tan pronto descubren que los profetas les han faltado el respeto porque han anunciado fechas inapropiadas o porque sus predicciones no se han cumplido, inmediatamente existe un rechazo. Respecto a esto, me causó mucha gracia una nota que apareció en un periódico local de cierta ciudad. La nota decía: debido a circunstancias imprevistas y fuera de nuestro control, la reunión mensual de clarividentes queda cancelada hasta nuevo aviso. Pensé, quien sea que siga este grupo, tiene toda razón de peso para no seguirlo más. Porque si son clarividentes y no pueden predecir lo que va a suceder, ¿entonces qué? Un estudio sensible y acertado y una buena investigación acerca de la profecía es una cosa, pero el sensacionalismo es otra, y eso no ayuda a nadie. Nosotros, como cristianos, debemos estar informados y tener conocimiento acerca del futuro, pero no debemos convertirnos en extremistas y dogmáticos sobre ciertos puntos. Me siento con mucha gratitud por ser parte de un ministerio como Visión para Vivir y estar al lado de un hombre como Chuck Swindoll, y también de haber estudiado en el seminario de Dallas, donde recibí entrenamiento equilibrado acerca de la sana doctrina. Por otra parte, debo decir que el interés en las cosas futuristas no es nada nuevo. Los babilonios y los egipcios, así como los romanos y los griegos, todos tenían sus propios profetas. Los líderes se rodeaban de estas personas que podían decirles algo acerca del futuro. Pienso que la gente pagaría una gran cantidad de dinero para conocer acerca del futuro. Y es que el horóscopo se convierte cada vez más y más en algo tan popular en nuestros tiempos y llama mucho la atención a bastante gente. Años atrás, solo en algunos periódicos aparecía el horóscopo. Ahora, no importa qué país visite y qué periódico llegue a sus manos, creo que nunca he visto un periódico que no tenga un horóscopo en él. El comentarista bíblico James Montgomery Boyce dice que si usted piensa que es algo grande en el continente americano, debiera de visitar Europa. Él escribe lo siguiente: de acuerdo a un estudio reciente, se encontró que los adivinadores abundan, y en París hay uno por cada 120 habitantes. Existen alrededor de 2.000 médiums en la ciudad de Zúrich, en Suiza, únicamente. Y seguramente si tuviéramos estadísticas más actuales, nos daríamos cuenta de cuán interesadas están las personas en distintos países acerca del futuro. Los adivinos, los que leen las cartas, los brujos, los psíquicos, con todo el respeto que me merecen, todos son instrumentos de Satanás. Pero llaman la atención a una gran cantidad de personas. Cuando hablamos de la profecía, tenemos que entender que hay algunas cosas que tienen que permanecer como un misterio. Así que no debemos dar rienda suelta a nuestra curiosidad. No tenemos que sentirnos incómodos si existen algunos espacios vacíos que no podamos llenar. Porque así fue diseñado por Dios. Si Dios hubiera querido que conociéramos todos los detalles, Él nos los hubiera entregado, ¿no lo cree? El pastor Chuck Swindoll dice que él tiene un dicho que le ayuda mucho y que lo aprendió cuando estaba siendo capacitado por algunos grandes hombres de Dios. Este dicho relacionado con la profecía dice: aquellos que dejan muy poco espacio para el misterio, dejan un gran espacio para los errores. Por alguna razón, nos molestan los misterios. Los buenos intérpretes de la Biblia no se sienten incómodos cuando llegan a pasajes que no lo explican todo. Por ejemplo, si buscamos Mateo 24 y comenzamos leyendo el versículo 3, vemos que aquí se describe a Jesucristo sentado en el Monte de los Olivos. Él está allí con un grupo de discípulos y es muy usual que le estén haciendo preguntas. Jesús le está dando pequeños detalles de la información con respecto al mañana, lo suficiente como para que se rasquen la cabeza pensando. Así que cuando están solos, según Mateo 24, versículo 3, en privado le dijeron: y estando él sentado en el Monte de los Olivos, los discípulos se le acercaron aparte diciendo: dinos, ¿cuándo serán estas cosas? ¿Y qué señal habrá de tu venida y del fin del siglo? Es muy interesante notar que estos hombres que han servido con Jesucristo fielmente y se han sentado a sus pies para aprender, y que han aprendido como asistentes de Él, quienes han recibido grandes cantidades de información, nuevas formas de ver la vida, nuevas verdades, quienes casi al final de su ministerio todavía están diciendo, dinos más, ¿puedes darnos otros indicios acerca del fin de los tiempos? Uno podría pensar que ellos estaban esperando que Jesucristo les diera alguna fecha. Hace algunos días me tocó ver una noticia sobre un hombre muy respetable hablar acerca de fechas exactas en cuanto a una guerra nuclear que estaba por suceder. Aparentemente también de la venida de Cristo después de esto. Este hombre había hecho que la congregación se preparara comprando víveres y utensilios para enfrentar esta catástrofe. Cientos de contenedores se habían colocado en el terreno alrededor de la iglesia para guardar todo esto. Me pregunto, ¿qué habrá sido de esta congregación al ver que lo que este hombre dijo que iba a ocurrir no sucedió a final de cuentas? Siempre se escuchan personas que se atreven a dar nombres, aun cuando la Biblia no los menciona, o fechas, aun cuando la Biblia no las entrega. Me preocupa tremendamente esto. Usted no tiene que establecer fechas si tiene que ser un buen estudiante de la Escritura. Más bien, si usted lo hace, sería un mal estudiante. Al final del tiempo de Jesucristo en este mundo, unos segundos antes de que partiera de este mundo al cielo, en forma corporal, Jesucristo dice en Hechos capítulo 1, versículo 6 lo siguiente. Está haciendo una declaración al mismo grupo de discípulos, aquellos que le preguntaron y que no les tocaba a ellos saber la respuesta a su pregunta. Fíjese lo que les dice. Señor, ¿restaurarás el reino a Israel en este tiempo? Y les dijo, no os toca a vosotros saber los tiempos o las sazones que el Padre puso en su sola potestad. Dicho en forma directa y en términos entendibles en nuestra época, no se dediquen a poner fechas. Esto podría ocurrir en 100 años o en 100 segundos. Inicialmente es importante comprender que nuestra curiosidad por la profecía y el futuro es algo que Dios nos ha dado. Nosotros creemos en el inminente regreso de Cristo. Y creemos que puede ser en cualquier momento, pero puede que pase muchos años también. No nos toca a nosotros determinar las fechas que el Padre ha establecido de acuerdo a su propio consejo. Por supuesto que no podemos dejar de sentir curiosidad. Si lee Eclesiastés capítulo 3, versículo 11, entenderá que Dios ha puesto eternidad en nuestros corazones. Y eso nos distingue de los animales, de las aves, de los peces. Ninguno de ellos lleva eternidad en su corazón, pero en nuestros corazones Dios ha puesto aquel deseo de conocer algo acerca del mañana. Queremos conocer el plan de Dios. Nosotros queremos tener luz que viene de lo alto. Queremos saber hacia dónde nos dirigimos. Queremos ser más específicos. Yo también lo quiero. Yo también quiero conocer acerca del futuro. Imagino que especialmente usted, que es padre de familia, quisiera tener conocimiento de lo que va a ocurrir con sus hijos en el futuro, ¿no es cierto? La verdad es que para algunos se avecina una terrible destrucción en el horizonte. Y esa no es una declaración sensacionalista, es una declaración bíblica. Algunos tendrán que pasar por una terrible tribulación. Así que le invito que mientras equilibramos nuestra curiosidad con la realidad del misterio, examinemos una porción fascinante de las Sagradas Escrituras, que a la vez nos va a dar una lección muy importante acerca de la profecía. Esa la encontramos en la primera carta a los Tesalonicenses, capítulo 5, versículos del 1 al 11. El versículo 1 dice, pero acerca de los tiempos y de las ocasiones, no tenéis necesidad, hermanos, de que yo os escriba. Permítame por un instante establecer el panorama. En la primera carta a los Tesalonicenses, pero en el capítulo 4, Pablo consolaba a los creyentes que temían que sus seres queridos muertos se iban a perder del regreso del Señor. El apóstol les aseguró, el Señor mismo descenderá del cielo y reunirá consigo a sus seguidores, tanto los que están vivos como los que hayan muerto. Fíjese cómo lo expresa Pablo en primera Tesalonicenses capítulo 4, versículos del 13 al 18. Tampoco queremos, hermanos, que ignoréis acerca de los que duermen, para que no os entristezcáis como otros que no tienen esperanza. Porque si creemos que Jesús murió y resucitó, así también traerá Dios con Jesús a los que durmieron en él. Por lo cual os decimos esto en palabra del Señor, que nosotros que vivimos, que habremos quedado hasta la venida del Señor, no precederemos a los que durmieron. Porque el Señor mismo, con voz de mando, con voz de arcángel y con trompeta de Dios, descenderá del cielo, y los muertos en Cristo resucitarán primero. Luego dice en el versículo 17, luego nosotros los que vivimos, los que hayamos quedado, seremos arrebatados juntamente con ellos en las nubes para recibir al Señor en el aire, y así estaremos siempre con el Señor. Y agrega en el versículo 18, por tanto, alentaos los unos a los otros con estas palabras. Esa esperanza debe darnos alegría para poder seguir en este camino maravilloso. Nuestro Señor Jesucristo va a volver. Esta es una realidad maravillosa y contamos con ella. Y la verdad es que esto nos consuela. En el capítulo 5 de esta carta, Primera Tesalonicenses, el apóstol continúa consolando a sus lectores. Debido a la adversidad que enfrentaban, algunos también temían de que el terrible día del Señor ya había empezado. No solamente estaban preocupados por sus amigos cristianos y sus familiares que habían muerto, y qué sería lo que pasaría con ellos cuando Cristo viniera, sino también estaban preocupados acerca de que si ellos pasarían por el periodo de la tribulación, porque el sufrimiento había comenzado a ocurrir. En 1 Tesalonicenses 4, el apóstol contesta la primera pregunta, pero en el capítulo 5 contesta la segunda parte de esta pregunta. Pablo quiere mostrarles que el día del Señor, que es diferente al día de Jesucristo, porque el día de Jesucristo es alivio y el día del Señor es atemorizador. El día de Jesucristo es cuando nos removerá de la tierra a todos los creyentes, pero el día del Señor es aquel tiempo inescapable de aflicción horrible y de juicio catastrófico. Ahora, si todos los santos son quitados de este mundo, no se necesita ser muy inteligente para saber quiénes son los que van a quedar en la tierra, ¿no es cierto? Los inconversos que quedarán en la tierra pasarán por un tiempo de juicio atemorizador. En nuestro estudio presentaremos el punto de vista pretribulacionalista del rapto, que sostiene que la iglesia será arrebatada para estar con Cristo antes de que Dios desate su ira en ese periodo de tiempo llamado la tribulación. Sin embargo, muchos estudiosos de las Escrituras enseñan que la iglesia tendrá que atravesar la mitad o toda la tribulación. Estos puntos de vista son conocidos como mid-tribulacionalista o post-tribulacionalista. Nuestra posición en este ministerio y mi posición personal es que la iglesia no pasará por la tribulación. Pasajes como este me dan esperanza y me ayudan a seguir creyendo como creo. En la primera carta a los Tesalonicenses, capítulo 5, el día del Señor viene, versículos 1 y 2. El día del Señor se relaciona con los inconversos, versículo 3. Y el día del Señor tiene algo que decirles a los creyentes, versículos del 4 al 11. Veamos la venida del día. Pablo dice que no nos preocupemos. Dice en el versículo 1, pero acerca de los tiempos y de las ocasiones, no tenéis necesidad de que yo os escriba. Creo que lo que Pablo está diciendo aquí es lo siguiente. Dice, debido a que cuando estuve con ustedes, les expliqué lo suficiente, no tengo necesidad de seguirlo explicando. Él les había explicado el plan de Dios de una forma en la que ellos pudieran entenderlo. Y ellos lo captaron lo mejor que pudieron durante ese breve tiempo que Pablo estuvo con ellos ministrándoles. Luego partió de ese lugar y les dijo lo que él sabía y ellos lo escucharon. Por eso les dice, ¿para qué escribirles más sobre este asunto? Sería redundante. Ya les dije lo que tenían que saber. Así que el versículo 2 les dice, vosotros sabéis perfectamente que el día del Señor vendrá como ladrón en la noche. Note que al final del capítulo 4, en el versículo 16, Pablo dice, porque el Señor mismo, con voz de mando, con voz de arcángel y con trompeta de Dios, descenderá del cielo, y los muertos en Cristo resucitarán primero. ¿Cree usted que es así como se presentaría un ladrón en la noche? ¿Jamás he escuchado a un ladrón montándose en una minivan y colocar bocinas en el techo de esta, luego subir a su hermano con él y recorrer el vecindario a plena luz del día, diciendo a través de las bocinas, Ustedes que viven en esta calle, quiero decirles que esta noche a las 10 estaremos robando sus casas. Mi hermano va a tocar la trompeta y mi hermana va a dar un grito. Y yo voy a entrar en sus casas y a robarme todas sus cosas. Esto es una broma. Los ladrones no hacen esto. Los ladrones llegan cuando uno menos lo espera, sin trompeta, sin gritos. Se deslizan por la casa de uno y se llevan todo lo que encuentran de valor. Así, un ladrón llega sin anunciarse. Si usted ha tenido una experiencia terrible como la visita de un ladrón, usted sabe lo que eso significa. Recuerdo una pareja en particular, unos amigos de la iglesia. Ellos decidieron pasar un tiempo de vacaciones fuera de su casa. Y mientras ellos se encontraban fuera de su casa, esta fue invadida por ladrones. Se llevaron todo lo que encontraron de valor, y vaya que fueron muchas cosas, pues mis amigos tenían objetos de valor, algunas de ellas irreparables. Ellos nunca habían experimentado algo semejante, y por supuesto, junto con esa sensación de enojo y frustración, estaba la consternación. ¿Por qué? Porque no lo esperaban. No había conocimiento de que esta cosa iba a ocurrir. En el capítulo 4, en los versículos 13 al 18, se nos da conocimiento, se nos informa que el Señor vendrá. Es una predicción y un pronóstico de que Él viene. Ustedes escucharán y lo verán y será para ustedes, hijos míos. Pueden contar con ello, consuélense con esto, decía Pablo. En el capítulo 5, en el versículo 3, dice que los no creyentes dirán paz y seguridad. Entonces vendrá sobre ellos destrucción repentina. Quizás usted sepa que en el estado de California, en los Estados Unidos, está pronosticado que va a ocurrir un terremoto masivo de escalas nunca antes vistas. A pesar de que la gente vive en ese lugar y lo sabe, no están haciendo preparativos para cuando esto ocurra. En una entrevista con el jefe de la policía hace años, allí en la ciudad de Los Ángeles, se le preguntó qué era lo más difícil de lidiar con respecto a este asunto. A lo que este hombre respondió: la parte más difícil del mundo es poder convencer a la gente de la ciudad de Los Ángeles de que este terremoto realmente va a ocurrir. Lo peor es que la gente de este lugar ha experimentado varios terremotos y han contado historias de lo terrible que ha sido experimentarlos. Pero al cabo de un tiempo se olvidan y viven como si nunca hubiera pasado o como si no fuera a ocurrir de nuevo. Sea en Los Ángeles, California, en los Estados Unidos, en México, en Perú, en Japón o en cualquier otro lugar que tiene frecuencias sísmicas y donde corren más peligros de que ocurra este tipo de fallas geológicas. Por ser países con mayor incidencia en terremotos, es bien difícil hacer conciencia de que en cualquier momento puede ocurrir un movimiento sísmico. Ahora, este pasaje no es esta escena, no es un terremoto sino un juicio catastrófico, y en medio de todo aquello hay una declaración que debemos examinar. Note que los no creyentes que vivan en ese tiempo estarán diciendo: ¡ay, finalmente tenemos paz! Estos cristianos se han marchado. Finalmente podemos tener las cosas como queremos. Tenemos a un hombre en el trono y podemos entonces descansar porque él tiene todas las respuestas. Pero dice, luego vendrá la destrucción. Cuando ellos piensen que hay una inmensa tranquilidad, entonces la destrucción vendrá súbitamente. La palabra significa una ruina total, una destrucción que causa desesperación.
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0: El mensaje anterior, Como un ladrón en la noche, fue copyright 2008 por Charles R. Swindoll Incorporado. Presentado 2008, todos los derechos.
1: Cuando Adán se encontraba solo, Dios no creó 10 amigos para que estuvieran con él. Creó una sola mujer. Mujer virtuosa. ¿Quién la hallará? Porque su estima sobrepasa largamente a la de las piedras preciosas.
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1: El jardín que Adán y Eva perdieron por su pecado ahora ha sido plantado en nuestro corazón. Yo te voy a invitar a que pongas tu mano sobre tu corazón mientras cantamos esta canción.

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2: Son las 3. Dios no puede dejarte caer. Y a aquel que es poderoso para guardaros sin caída y presentaros sin mancha delante de su gloria con gran alegría, al único y sabio Dios, nuestro Salvador, sea gloria y majestad, imperio y potencia, ahora y por todos los siglos. Amén.
3: La salvación se reduce al asunto de la vergüenza. Está la gracia y el perdón, y hay vida eterna para gente que se avergüenza de sí misma. No hay gracia y no hay perdón, y no hay vida eterna para aquellos que no lo están.
4: Qué gozo nos da su compañía en gracia a vosotros con la enseñanza del pastor John MacArthur. Cuando una persona aprende a nadar, no lo hace de inmediato en aguas profundas. Primero empieza en la parte menos profunda y con el tiempo adquiere la habilidad y la confianza necesaria para avanzar. Pero ¿es así como ocurre cuando alguien se convierte al cristianismo? ¿Sucede de manera gradual y fácil? 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
3: Abra su Biblia en Lucas capítulo 9, si es tan amable. Quiero hablar de las palabras de Jesús en el versículo 26. Porque el que se avergonzare de mí, de mis palabras, de éste se avergonzará el Hijo del Hombre cuando venga en su gloria y en la del Padre y de los santos ángeles. La salvación se reduce al asunto de la vergüenza. Se reduce al asunto de la vergüenza. Para aquellos que están avergonzados de sí mismos hay esperanza de salvación. Para aquellos que no lo están, no hay esperanza. En eso se reduce. Está la gracia y el perdón y hay vida eterna para gente que se avergüenza de sí misma. No hay gracia y no hay perdón y no hay vida eterna para aquellos que no lo están. Y esa es la alternativa. De hecho, Jesús presentó la alternativa de manera clara cuando Él dijo, porque el que se avergonzare de mí y de mis palabras, de éste se avergonzará el Hijo del Hombre cuando venga en su gloria. Como puede ver, cuando el Hijo del Hombre venga en su gloria, Él va a tener que enfrentar a los pecadores. Y la única actitud que un Dios santo podría tener hacia el pecado no perdonado es tratar al pecador con vergüenza consumada permanente. Para esas personas que no se van a avergonzar de sí mismas, Cristo estará avergonzado de ellas. Hay personas, obviamente, que se rehúsan a estar avergonzadas de sí mismas y entonces se avergüenzan de Jesús y de su mensaje. Están avergonzadas del Evangelio. Están avergonzadas de llamar a Jesús Señor y Mesías. Eso sería una desgracia para ellas. Esa sería una admisión de su condición miserable y se rehúsan a hacer eso. Eso fue característico de la institución religiosa. Observe Lucas 9:22, el Hijo del Hombre debe sufrir muchas cosas y ser rechazado por los ancianos y principales sacerdotes y escribas y ser matado, después ser resucitado en el tercer día. Jesús no iba a ser su Mesías, Él no iba a ser su Señor, no iba a ser su Salvador. Jesús no iba a ser su rey. No querían que este hombre reinara sobre ellos, dijeron. Estaban avergonzados de Cristo. Todo acerca de Jesús era una piedra de tropiezo para ellos y una ofensa para ellos, no solo la cruz, sino todo lo demás. Lo colocaron en una cruz porque estaban avergonzados del hecho de que él decía ser su Mesías. Les ofendía que uno tan humilde, uno tan manso, dijera ser el Mesías. Y no fue la ausencia de virtud noble que los ofendió, no fue el poder divino que los ofendió, eso no los ofendió. Lo que los ofendió fue su mensaje. Lo que los ofendió fue que él los llamó pecadores, que él llamó a su ayuno hipocresía, que él llamó a sus oraciones hipocresía, que él llamó a lo que ellos daban hipocresía. Y él dijo, de hecho, eran los pobres y los prisioneros y los ciegos y los oprimidos, que su condición espiritual verdadera fue una de pobreza espiritual, que estaban en bancarrota espiritual. Estaban encarcelados a su propia iniquidad y se dirigían al juicio. Estaban ciegos a la verdad espiritual y literalmente estaban cargados con el peso de la culpabilidad. Y no quisieron recibir ese mensaje. De hecho, cuando él predicó ese sermón en su propia sinagoga, en su propia ciudad de Nazaret, la primera vez que jamás regresó a predicar ahí en la sinagoga en la que él fue creado, en donde él pasó 30 años de su vida, en donde todo el mundo lo conocía, él predicó ese sermón y fueron sus vecinos y sus amigos y su familia extendida después de un sermón que lo tomaron a un risco y trataron de aventarlo y matarlo. Así odiaban su mensaje. Y la médula era que él los llamaba a avergonzarse de sí mismos. Se habían convencido en sus propias mentes de su propia justicia, de su propia justicia, a tal grado que su mensaje los llenó de furia, al grado que se esforzaron por ejecutarlo después de un sermón. Y realmente ahí es a lo que eventualmente se reduce todo este asunto de quién va al cielo. Es si usted está avergonzado o no de usted mismo, avergonzado de Jesús y su evangelio. Ese es el punto. Y usted tiene, por cierto, suficientes cosas de qué avergonzarse. Suficientes. Usted tiene un registro de por vida de pecado, no mitigado, sin refreno y no mezclado con nada que sea verdaderamente justo. Todo pecador debería estar totalmente avergonzado de sí mismo o de sí misma. Pero quiero decirle que hay alguien de quien no debería avergonzarse y ese es Jesús. ¿Qué hay en él de qué avergonzarse? ¿Santidad perfecta? ¿Justicia perfecta? ¿Virtud perfecta? ¿Bondad perfecta? ¿Conocimiento perfecto? ¿Sabiduría? ¿Compasión perfecta? ¿Amor perfecto? ¿Misericordia perfecta? ¿Gracia perfecta? ¿Poder perfecto? ¿Justicia perfecta? ¿Qué hay en él de qué avergonzarse? Decir que usted se avergonzaría de Jesús es condenar su propia condición miserable, la de usted. Es decir, estoy avergonzado de lo que es santo. Estoy avergonzado de lo que es correcto. Estoy avergonzado de lo que es bueno. Estoy avergonzado de lo que es honesto y verdadero y justo. Estoy avergonzado de eso. Y eso hace que su condición, la de usted, sea clara. Esa es la razón por la que el apóstol Pablo dijo, «Me gloriaré solo en Cristo Jesús, mi Señor». Los cristianos son personas que no están avergonzadas de Jesucristo, sino que están avergonzadas de sí mismas y vienen a Él en vergüenza para ser perdonados. ¿Debo estar yo avergonzado del que murió en la cruz para librarme del pecado? ¿Debería estar yo avergonzado del que me amó con un amor perfecto desde antes de que el mundo comenzara? ¿Debería estar yo avergonzado del que escogió ser mi amigo y mi redentor? ¿Debería yo estar avergonzado del que ha ido al cielo a preparar un lugar para mí en la casa del Padre y para recibirme asimismo y permitirme morar en su presencia santa por los siglos de los siglos? ¿Qué hay de qué avergonzarse? En Hebreos, capítulo 2, hay una afirmación muy, muy contundente en el versículo 11. Es una breve, pero es francamente una afirmación contundente. Dice de Jesús, hablando de los creyentes, él, versículo 11, Hebreos 2, no se avergüenza de llamarlos hermanos. Él no se avergüenza de llamarlos hermanos. Él es el autor de nuestra salvación, versículo 10 dice. Él está llevando a muchos hijos a la gloria. Mediante su sufrimiento, Él compró nuestra salvación y Él no se avergüenza de llamarnos hermanos. ¿Qué es un cristiano entonces? Alguien que no está avergonzado de Cristo. Alguien que no está avergonzado de Dios, sino alguien que está avergonzado de sí mismo. Pablo da nuestro testimonio en nuestro lugar en Romanos 1:16, porque no que me avergüenzo del Evangelio, porque es poder de Dios para salvación a todo aquel que cree, al judío primeramente y también al griego. Pablo dice, porque no me avergüenzo, y sabemos que eso era verdad, a donde quiera que iba, él proclamaba a Cristo. Él simplemente era como esos ángeles que le aparecieron a los pastores y cantaron, gloria a Dios en las alturas. Él no se avergonzó del Hijo que nació siendo Salvador y Redentor. De hecho, en Filipenses 1:20, él dice, según mi expectativa más ardiente y esperanza, que no será avergonzado en nada, sino que con todo denuedo, Cristo ahora, inclusive ahora, como siempre, será exaltado en mi cuerpo, sea por vida o por muerte. Viviré una vida entregada a Cristo, no me avergonzaré de Cristo y nunca será avergonzado por Cristo. Él avergonzará a aquellos que se avergüenzan de Él. Nunca habrá vergüenza alguna para aquellos que no se avergüenzan de Él. Ese fue Pablo y así vivió su vida. En 2 Timoteo 1:2, él dijo, sufro y sufrió, pero no me avergüenzo, porque sé en quien he creído y estoy persuadido de que Él es poderoso para guardar aquello que le he encomendado hasta aquel día. No me avergonzaré de Cristo, viviré mi vida siendo fiel a Él, lo glorificaré, lo honraré y lo proclamaré sin vergüenza. Y Él, recuerda a Timoteo, nunca te avergüences del Señor. Pedro, en 1 Pedro 4:16, si alguno padece como cristiano, no se avergüence, sino que en ese nombre, en el nombre de Cristo, glorifique a Dios. Y se reduce a eso. O usted va a estar avergonzado de Cristo, o avergonzado de usted mismo y no avergonzado de Cristo. ¿Cómo puedo estar yo avergonzado del que murió por mí? ¿Cómo puedo estar yo avergonzado del Dios del cielo, quien quiso ser mi Dios? ¿Cómo podría yo estar avergonzado del Hijo, el Hijo de Dios, quien vino al mundo para morir por mis pecados, para que Él pudiera llevarme a mi hogar en el cielo y llamarme para siempre su hermano? Pero los pecadores impenitentes, pecadores incrédulos, están avergonzados de Jesús, están apenados, les da pena aceptarlo, no porque Él carece de virtud noble, no porque Él no demostró poder divino y prueba de quién era Él, sino porque no avergonzarse de Él demanda estar avergonzado de sí mismos. Demanda, si regresamos a Lucas 9, exactamente lo que nuestro Señor dice aquí, si vas a venir en pos de mí, esto es lo que es requerido, niégate a ti mismo. Eso esencialmente significa avergüénzate de ti mismo. Vergüenza personal, odio personal, esa es la esencia del arrepentimiento. El negarse a uno mismo, llevar la cruz, tomar su cruz cada día, estar dispuesto a seguir a Cristo, avergonzado por su propio pecado, emocionado porque el Salvador ha venido y ha perdonado sus pecados, y a partir de la emoción de eso, dispuesto a entregar su vida por Él, inclusive si significa la muerte, y ciertamente significa seguirlo. Los pecadores perdonados entonces son los que, con un sentido fuerte y abrumador de vergüenza hacia sí mismos, llaman a Cristo a que los salve de su vergüenza, de la de ellos. El pecador no perdonado, el que tiene un sentido fuerte, abrumador de vergüenza hacia el Evangelio, porque él se rehúsa a verse a sí mismo como él en realidad es. Si usted se va al infierno para siempre, es porque usted se avergonzó de Cristo. Si usted se va al cielo para siempre, es porque usted se avergonzó de sí mismo. Ahora, en este texto, simplemente viéndolo de manera breve, esto es hecho claro. Primero usted ve a los pecadores que están avergonzados del Hijo del Hombre, y después usted ve al Hijo del Hombre siendo avergonzado de los pecadores. Versículo 26 comienza, porque el que se avergonzare de mí y de mis palabras. Juan 1 dice, Él vino al mundo, el mundo fue hecho por Él, y el mundo no lo conoció. A los suyos vino y los suyos no le recibieron. Sin embargo, Él fue la gloria manifiesta de Dios. Juan 1:14 lo presenta de manera tan clara que no puede perderse. El Verbo fue hecho carne, moró entre nosotros, habitó entre nosotros y vimos su gloria, gloria del unigénito del Padre, lleno de gracia y de verdad. La revelación de Jesús fue clara, fue manifiesto que Él era Dios de manera clara, inequívoca. Su revelación fue clara, su mensaje fue verdad, fue en contra del pecado. Él merecía honor, Él merecía gloria, Él merece adoración. No hay nada en Él de qué avergonzarse. De hecho, usted tiene un vistazo del cielo en Apocalipsis 5 y todas las huestes angelicales del cielo y santos glorificados también están diciendo, digno es el Cordero que fue inmolado de recibir gloria y honra, riquezas y poder y sabiduría y fortaleza y toda la eternidad en el cielo será un tiempo de alabar y alabar a Cristo en toda la gloria de su perfección absoluta. No hay nada en él de qué avergonzarse. Si usted está avergonzado de Cristo, ese es un comentario de usted, de cuán torcida y depravada y pecaminosa es la mente de usted. La cruz es una piedra de tropiezo y una ofensa para aquellos que están pereciendo. 1 Corintios 1 dice, Jesús es ofensivo para aquellos que quieren aferrarse a su pecado, sea inmoralidad o moralidad. ¿Por qué hacen eso? ¿Por qué están avergonzados de Cristo? Amor de sí mismos, amor de pecado, amor de la aceptación. No quieren vivir una vida santa y pura si son inmorales, porque perderían sus amigos quienes son inmorales. Sus amigos se burlarían de ellos y los menospreciarían si tuvieran religión. Y por otro lado, los que son justos en sí mismos no quieren admitir su pecado, no quieren llamarlos pecadores, no quieren llamarse a sí mismos pecadores. De lo contrario, van a ser rechazados por sus amigos hipócritas. La preservación de sí mismos, la preservación de sea cual sea el modo de pecado en el que usted ha encontrado su comodidad, el amor por ser aceptado en su grupo escogido de pecadores, es lo que mantiene aferrado al pecador, que hace que el pecador se avergüence de Cristo, avergonzados del Evangelio que los desenmascara como miserables y condenados al juicio eterno. Esas personas que son descritas ahí en el versículo 26 como aquellos que se avergüenzan de mí, de mis palabras, y eso va al fondo. Usted no puede separar a Jesús de su Evangelio. De mí, de mis palabras, van juntas. No es nada más estar enamorado de Jesús, es abrazar el Evangelio que Él predicó. Pero en donde el temor del aislamiento o el rechazo por parte del grupo de usted, o el amor por usted mismo, o el amor por el pecado domina el corazón, el pecador no se va a negar a sí mismo, él no va a estar dispuesto a tomar una cruz, él no va a seguir, y por lo tanto el versículo 24 dice, él perderá su vida. Él perderá su vida en el sentido eterno. Bueno, se reduce a ¿de quién se va a avergonzar usted? Y nunca, nada, jamás podría acercarse a la seriedad de estar avergonzado de Jesucristo y de su Evangelio. Eso es eternamente desastroso. Y la segunda parte del versículo señala eso. Primero usted tiene a los pecadores que están avergonzados del Hijo del Hombre, y después tiene usted al Hijo del Hombre avergonzándose de los pecadores. Él dice, de este es del que se avergonzare de mí, de mis palabras, de este se avergonzará el Hijo del Hombre cuando venga en su gloria, y en la del Padre y de los santos ángeles. Eso está viendo a la segunda venida. Cuando Jesús venga en gloria plena, refulgente, la gloria del Padre, su propia gloria, y la gloria de los ángeles que lo acompañan, escenas descritas en las porciones proféticas de las Escrituras, en Daniel, en Mateo, más adelante en Lucas, en Apocalipsis, cuando Jesús regrese para sentarse en el trono de juicio, Él no va a tener nada más que vergüenza que arrojar sobre aquellos que se avergonzaron de él. Las palabras de Jesús aquí en el versículo 26 están ligadas directamente a un texto del Antiguo Testamento que era conocido por los judíos que lo oyeron diciendo estas cosas. Estaban muy conscientes de que Daniel había profetizado la venida del Hijo del Hombre, el Mesías, y cuando él venga será con la gloria del Padre y la gloria de los ángeles que lo acompañen. Y será un trono de juicio. Y quiero que usted vea eso al pasar al Antiguo Testamento, a Daniel capítulo 7. Daniel capítulo 7. Este es el texto que Jesús tenía en mente, sin duda alguna. Aunque él se refirió a sí mismo como el Hijo del Hombre de manera rutinaria, en este caso el Hijo del Hombre directamente se remonta a Daniel 7. Y quiero que vea en primer lugar los versículos 9 y 10. En la visión de Daniel, él dice, seguí viendo hasta que tronos fueron levantados, y el anciano de días se sentó. Él ve a Dios en el trono. Su vestimenta era como nieve blanca, simbolizando pureza. El cabello de su cabeza como lana pura, simbolizando sabiduría. Su trono estaba lleno de flamas. Sus ruedas eran un fuego ardiente. Un río de fuego estaba fluyendo y saliendo de delante de él, simbolizando la furia del juicio. Esto es como Ezequiel capítulo 1. Esta es la máquina de guerra del trono de Dios comenzando, siendo echada a andar. Esto es destrucción divina. Pureza absoluta, la santidad es ofendida. La sabiduría absoluta responde de manera apropiada con juicio absoluto. La furia de la máquina misma de guerra de Dios. Y si usted quiere una descripción más amplia de esto, usted lo ve en Ezequiel capítulo 1. Y también hay un retrato de esto en el cuarto capítulo de Apocalipsis. Este es el tiempo de juicio. Miles de miles estaban sirviéndolo. Y muchísimos estaban de pie delante de él. Y esos son los ángeles santos. Ya hemos visto la gloria de Dios, el anciano de días, en su gloria pura, blanca, refulgente. Y ahora vemos la gloria de los ángeles que están ahí en ese juicio. Y el versículo 10 termina al decir, la corte se sentó. Este es un salón de una corte. Y los libros fueron abiertos. ¿Cuáles son los libros? Los libros son el registro de la vida de toda persona. Y todo lo que jamás pensaron, jamás dijeron y jamás hicieron está en esos libros. Apocalipsis capítulo 20, versículos 11 al 15, da la misma escena con palabras diferentes. De hecho, conforme usted cierra la Biblia ahí en Apocalipsis 20, llegando al fin mismo, esta escena es presentada y los libros fueron abiertos y todo mundo es juzgado a partir de los libros. Esa es la escena que nuestro Señor tenía en mente cuando Él habló en Lucas 9:26. Está por venir un tiempo cuando Él regresará, y Él tomará su lugar como juez. Dios estará en el trono, en ese gran juicio del trono blanco, como el escritor del Apocalipsis lo describió. Cristo será el juez. Juan 5 dice, el Padre ha encomendado todo juicio a Cristo. Él se levantará al trono junto con el Padre. Esa es la razón por la que hay más de un trono, ahí en el versículo 9. Y desde ese trono Él juzgará. El versículo 13 describe eso. Y seguí viendo en las visiones de la noche, y he aquí con las nubes del cielo, uno semejante a un hijo del hombre venía. Y él vino al anciano de días. Aquí viene el hijo del hombre. Él se acerca al trono en donde el anciano de días está sentado, y él fue presentado delante de él. Y a él, por Dios Padre, como Juan 5 lo describe, le fue dado dominio, gloria y un reino para que todos los pueblos, naciones y hombres de todo idioma le sirvieran. Su dominio es un dominio eterno que no pasará, y su reino es uno que no será destruido. Su reino es uno que no será destruido. Este es el Padre entregándole al Hijo el reino, conforme Él viene a emitir el juicio. A Él es dado dominio, soberanía, dominio eterno, gloria y el reino. Esa es la escena del juicio. El Hijo viene para emitir juicio y para recibir por parte de Dios Padre su reino. Ese juicio es descrito aún más en el capítulo 12 de Daniel. Al final del versículo 1 habla de otro libro, y todo que fue hallado escrito en ese libro será rescatado, librado, escapando el juicio, de tal manera que muchos de los que duermen en el polvo de la tierra despertarán, estos a vida eterna, pero los otros a vergüenza y menosprecio eterno. Viene un día cuando el Hijo del Hombre viene al trono de Dios para emitir juicio. Todos aquellos cuyos nombres estén escritos en el libro, el cual conocemos como el libro de la vida del Cordero, la lista de aquellos que han sido perdonados mediante la fe en Cristo, serán rescatados de ese juicio. El resto serán levantados del polvo, sus espíritus ya con Dios. Habrán cuerpos que saldrán del polvo para unirse a ellos, para que sufran para siempre en el infierno en algún tipo de cuerpo apto para ese castigo. Y serán avergonzados, es la palabra. Esto es exactamente de lo que Jesús estaba hablando. En aquel día, Él se avergonzará de ellos, se avergonzarán, serán una vergüenza para Él y recibirán menosprecio eterno, mientras que los santos brillarán en la gloria de la vida eterna. Entonces Jesús estaba diciendo eso. Usted puede ahora regresar a Lucas capítulo 9. Jesús estaba describiendo aquí en palabras muy breves esa misma escena y diciendo el tiempo va a venir. Ustedes que se avergüenzan de mí, de mis palabras, yo me voy a avergonzar de ustedes en ese juicio glorioso. ¿Por qué? ¿Por qué esa vergüenza? Porque los libros están ahí. Los libros están ahí. Y cuando los libros son abiertos, como Apocalipsis 20 dice, como Daniel 7 dice, cuando los libros son abiertos, todo pensamiento que usted tuvo, todo acto que usted cometió, toda palabra que usted habló, toda cosa correcta que no hizo, todo motivo impuro, menos que glorificar a Dios, todo está ahí, y todo eso está en el libro, y todo lo que está en el libro es razón para desgracia eterna, vergüenza eterna. Y algunos van a protestar, y algunos dirán, como en Lucas capítulo 13, creo que es, pero estuvimos ahí en las calles contigo, y comimos contigo, y estuvimos ahí, tú sabes, te oímos, y fuimos amables contigo. Y él va a decir, apártense de mí, hacedores de maldad. Y otros dirán, Bueno, fuimos más allá de eso. Señor, Señor, hicimos cosas maravillosas en tu nombre y profetizamos. Y Él les dirá, apartaos de mí, hacedores de maldad, nunca os conocí. Van a haber protestas en ese día. Van a haber protestas de otras personas que van a decir, pero fuimos religiosos y fuimos lo suficientemente buenos. No obstante, el registro es preciso. Y van a ser arrojados inmediatamente a desgracia eterna y menosprecio. Y su respuesta, de acuerdo con lo que nuestro Señor dijo, será lloro y crujir de dientes. Simplemente es horrible pensar en eso, Lucas 13:28, cuando Él dice, apartaos de mí, hacedores de maldad, habrá lloro y crujir de dientes. ¿Qué es eso? Lo voy a decir de manera simple. Es esto. Usted se avergüenza de Jesús ahora. Él se avergonzará de usted en ese entonces. El registro de la vergüenza de usted será mostrado en el juicio y usted va a pasar el resto de la eternidad con el tormento molesto, doloroso, en reconocimiento pleno de la vergüenza de usted. Se avergüenza de usted ahora, será perdonado. O se avergüenza de usted para siempre sin alivio. Esta es la primera mención en el Evangelio de Lucas del regreso de Cristo, pero no la última. Y Lucas lo menciona con frecuencia como un día de juicio. Usted no lo va a enfrentar en ese entonces como usted lo quiere. Usted lo va a recibir como Dios lo determina, como justo. Inclinémonos juntos en oración. Padre, el llamado es simple. Si venimos a ti y somos perdonados, tenemos que avergonzarnos de nosotros. Eso es la negación de uno mismo. Y es tan total que estamos dispuestos a tomar una cruz cada día y seguirte, sea lo que eso signifique. Como oro, Dios, que los pecadores se avergüencen de sí mismos, que estén dispuestos a admitir su pecado, dispuestos a ser rechazados por el mundo, dispuestos a abandonar los engaños de la libertad personal, dispuestos a perder su vida para encontrarla para siempre. Como oro, Dios, que los pecadores sientan vergüenza a cambio de gloria, sufrimiento a cambio de bendición, sumisión a cambio de vida eterna. Y recordamos las palabras de Romanos 9:33. He aquí, coloco en Sión una piedra de tropiezo y roca de ofensa, y todo aquel que cree no será avergonzado. Avergonzados de nosotros ahora y nunca avergonzados a lo largo de todos los gozos de la eternidad. Avergonzados de Cristo ahora, avergonzados de nosotros para siempre. Padre, simplemente oro porque tú lleves a cabo una obra en los corazones de aquellos que oyen este mensaje para que lleguen a un juicio correcto, para que se avergüencen de sí mismos y ciertamente no de nuestro Redentor bendito. Oramos para su gloria y en su nombre. Amén.
4: Así es como se nos instruyó que si alguien se avergüenza de Cristo en esta vida, Cristo se avergonzará de él en el juicio final. Pero aquellos que reconozcan humildemente su pecado y le sigan abiertamente, serán salvos. 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
2: Son las 4.
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5: Le agradecemos, amable oyente, por estar con nosotros para una nueva edición de Momento Decisivo. Hemos tenido un tiempo muy provechoso estudiando la vida de Abraham, y todavía tenemos varias lecciones por delante. Continuaremos este estudio por las próximas 2 semanas, así que espero que usted nos acompañe mientras aprendemos cómo vivir por fe, estudiando la vida de Abraham en el libro del Génesis en el Antiguo Testamento. Veamos lo que dice la palabra de Dios.

que en un momento de debilidad estuvo dispuesto a sacrificar a sus propias hijas con tal de que los hombres se fueran. Les dije que esto no era un cuadro hermoso. La inmoralidad de Sodoma, la presencia de Lot en Sodoma. Pero cuando regresamos a 19:12 descubrimos la influencia de Sodoma y la presencia de Sodoma en Lot. No hay nada de malo con tener un bote en el agua, pero hay problemas si el agua se mete en el bote. Amén. El problema de Lot no fue vivir en Sodoma, sino que ahora Sodoma había echado sus raíces en su propia vida. Vamos a ver la influencia que Sodoma ejerció en Lot, notando la influencia de la fe de Lot. Cuando Lot llegó a la ciudad, acababa de estar en los altares de Abraham. Pero habiendo vivido aquí por tantos años, su vida se había corrompido. Su sensibilidad había desaparecido, su deseo por Dios se había carcomido, acabado. Comenzamos a ver la influencia que la ciudad ejerció sobre su fe cuando leemos primero cómo había perdido el respeto de sus propios hijos. Eso debe ser una de las peores cosas que le puede pasar a un hombre, que sus hijos le pierdan el respeto, que ya no le respeten. Yo preferiría morir antes que me pase eso a mí. Mis hijos saben quién soy, saben de mis debilidades y mis virtudes, pero sé que me respetan. Preferiría morir antes de perder su respeto. Escuchen lo que le pasó a Lot mientras estaba en la ciudad, versículos 12 al 14. Los ángeles vienen a Lot en este momento y van a tratar de sacarlo de la ciudad. Y dijeron los varones a Lot: ¿tienes aquí alguno más? Yernos y tus hijos y tus hijas y todo lo que tienes en la ciudad, sácalo de este lugar, porque vamos a destruir este lugar por cuanto el clamor contra ellos ha subido de punto delante de Jehová. Por tanto, Jehová nos ha enviado para destruirlo. Entonces salió Lot y habló a sus yernos, los que habían de tomar sus hijas, y les dijo: levantaos, salid de este lugar, porque Jehová va a destruir esta ciudad. Mas pareció a sus yernos como que se burlaba. Les dijeron: salgan de la ciudad, va a caer fuego y va a ser destruida. La ciudad va a ser quemada con fuego y azufre. Ellos se columpiaron en sus mecedoras y se rieron. Déjate de bromas, abre los ojos. ¿Dónde has estado? ¿Qué es lo que has estado tomando, fumando? ¿Qué? Vamos, Lot, Dios no va a hacer que llueva fuego y azufre sobre la ciudad. Pueden imaginarse cómo, cuando Lot salió de su casa, cómo deben haberse reído de él. Ha estado sentado mucho tiempo al sol. Tiene que haber sido uno de los momentos más tristes en la vida de cualquier hombre, hablar con sus propios hijos para advertirles del juicio inminente que él sabía que venía de Dios, tan solo para que sus hijos se le rían en la cara y dijeran: debes estar bromeando. Y él se dio la vuelta y se fue. El mismo Lot se volvió insensible a la verdad de Dios. Fíjense en lo que dicen los versículos 15 y 16. Ahí vemos a Lot resistiendo el rescate divino. Noten, y al rayar el alba, los ángeles daban prisa a Lot diciendo: levántate, toma a tu mujer y tus dos hijas que se hallan aquí, para que no perezcas en el castigo de la ciudad. Y deteniéndose él, los varones asieron de su mano y de la mano de su mujer y de las manos de sus dos hijas, según la misericordia de Jehová para con él, y lo sacaron y lo pusieron fuera de la ciudad. ¿Pueden imaginarse esto? Dios le envía dos ángeles y le dice que salga de la ciudad porque va a caer fuego del cielo, y los ángeles literalmente tienen que arrastrarlo fuera de la ciudad porque él no fue sensible a lo que Dios le estaba diciendo. Noten los versículos 17 al 19. Y cuando los hubieron llevado fuera, dijeron: escapa por tu vida, no mires tras ti, ni pares en toda esta llanura, escapa al monte, no sea que perezcas. Pero Lot les dijo: no, yo os ruego, señores míos, he aquí ahora ha hallado vuestro siervo gracia en vuestros ojos, y habéis engrandecido vuestra misericordia que habéis hecho conmigo, dándome la vida. Mas yo no podré escapar al monte, no sea que me alcance el mal y muera. Voy a incendiar tu ciudad, ¿y tú te preocupas por morir en las montañas? ¿Ven lo torcido que se había vuelto el pensamiento de este hombre debido a su participación en Sodoma y todo lo que pasaba ahí? Observen los versículos 20 al 22 y el versículo 30. He aquí, ahora esta ciudad está cerca para huir allá, la cual es pequeña. Dejadme escapar ahora ya. ¿No es ella pequeña? Y salvaré mi vida.
Y le respondió, «He aquí, he recibido también tu súplica sobre esto, y no destruiré la ciudad de que has hablado. Date prisa, escápate allá, porque nada podré hacer hasta que hayas llegado ahí». Por eso, fue llamado el nombre de la ciudad Zoar. El sol salía sobre la tierra cuando Lot llegó a Zoar. Dios quería que Lot se fuera a las montañas, ¿no es así? Quería llevarlo a un lugar seguro, pero Lot estaba tan enamorado de las ciudades después de haber pasado ahí un buen tiempo. Pensó, a lo mejor puedo comenzar otra vez en Zoar como lo hice en Sodoma y levantaré mi negocio ahí y todo saldrá bien. Así que, finalmente, el Señor le dijo, «Está bien, Lot. ¿Quieres ir a Zoar? Puedes irte a Zoar». Pasen al versículo 30 y fíjense lo que pasó. Pero Lot subió a Zoar y moró en el monte y sus dos hijas con él porque tuvo miedo de quedarse en Zoar. Si sencillamente le hubiera hecho caso a Dios desde el principio, no habría tenido que tomar ese desvío. Se habría ido directamente a ese lugar, pero ya no era sensible a la voz de Dios. Amigos míos, cuando uno vive en el mundo y lo único que le importa es lo que le va a hacer prosperar y cómo tener más y mejores cosas y cómo enriquecerse y se aferra a la filosofía de Sodoma, no solamente a la perversión sexual, sino a todo lo referente al egoísmo propio, no va a pasar mucho tiempo para que sus oídos emboten a la palabra de Dios y a las advertencias que brotan como si saltaran de las paredes. En tercer lugar, no solamente perdió el respeto de sus hijos y su respuesta a la verdad, sino que también perdió su relación con su esposa. Dice en los versículos 24 al 26, «Entonces Jehová hizo llover sobre Sodoma y sobre Gomorra azufre y fuego de parte de Jehová desde los cielos, y destruyó las ciudades y toda aquella llanura con todos los moradores de aquellas ciudades y el fruto de la tierra. Entonces la mujer de Lot miró atrás, a espaldas de él, y se volvió estatua de sal». Ustedes dicen, ¿por qué se volvió una columna de sal cuando miró atrás? El versículo 17 dice, «Y cuando los hubieron llevado fuera, dijeron, escapa por tu vida, no mires tras ti, ni pares en toda esta llanura, escapa al monte, no sea que perezcas». ¿Qué fue lo que Dios les dijo cuando salieron de la ciudad? No mires atrás. Ella hizo lo que Dios le dijo que no hiciera, miró atrás. Lot no estaba casado cuando llegó a Sodoma, así que, obviamente, se casó con una mujer de la ciudad. Un escritor ha sugerido que la mujer de Lot miró atrás porque ella estaba pensando en todos los cachivaches que estaba dejando atrás. A lo mejor no tuvo tiempo de recoger sus joyas. A lo mejor estaba pensando en sus hijos que no quisieron venir. Debe haber sido un camino muy duro, ¿verdad? Saber que ha dejado a tres de sus hijos en una ciudad que Dios va a castigar y que no quisieron acompañarla. Me imagino que ella pensó en todo eso. No pude evitar al pensar que tal vez tenía nietos. Así que cuando salió de la ciudad en obediencia a Dios, en realidad no pudo resistir. Se volvió para mirar el lugar donde había pasado todos esos años. Cuando miró atrás, se volvió un monumento al corazón dividido. Esa es la influencia en la fe de Lot. La influencia de Sodoma en la familia de Lot fue tan terrible que puedo decírsela en breves palabras. Pueden leerlas con sus propios ojos en los versículos 30 al 38. Cuando escaparon, Lot y sus dos hijas, y ahora solo quedan tres porque su esposa ya no está, se fueron a las montañas, a las afueras de Zoar, y se escondieron en una cueva. Las dos muchachas, habiéndose graduado de la Universidad de Sodoma, determinaron que tenían que tomar las riendas en sus manos y prepararse para el futuro, pensando que ya no quedaban más hombres porque Dios había destruido la única población que conocían, determinaron que la única manera de tener hijos era con su propio padre. Así que el relato nos dice que hicieron emborrachar a Lot y una tras otra, una noche la una, a la siguiente noche la otra, se acostaron con su padre y así quedaron encinta de su propio padre. De esa relación nació Moab y nació Amón. Los moabitas y los amonitas han sido enemigos de Israel por toda la historia hasta hoy. Ustedes dicen, ¿cómo pudieron estas muchachas hacer algo tan terrible? Bien,
Si Lot no las hubiera llevado a una ciudad donde aprendieron tantas cosas inmorales, esto nunca hubiera pasado. Pero Lot perdió su fe, perdió a su mujer, perdió a su familia, y este hombre de Dios que comenzó con tantos privilegios estando bajo el ala del padre Abraham, termina su vida en una cueva, y nunca más se vuelve a saber nada de él. Es un testimonio de hasta dónde puede uno caer cuando comienza a tomar las decisiones incorrectas. He leído este capítulo muchas veces esta semana y me he preguntado en mi alma, ¿cómo puedo decirle a la congregación lo que la Biblia dice en Génesis 19? Pero todavía no he terminado. Hay algunas aplicaciones que no debemos pasar por alto. Algunos, sin duda alguna, van a malinterpretar lo que voy a decir, pero no tengo otra alternativa que decirles absolutamente todo lo que la palabra de Dios dice, independientemente de cómo nuestra cultura responda a esto. Así que quiero darles 5 aplicaciones que deberían anotar y que brotan de este pasaje de la Biblia que hemos estudiado hoy. Primero, en este capítulo vemos la perversión de la homosexualidad. Amigos y amigas, quien quiera que lea la Biblia con un deseo de saber lo que en realidad dice, comprenderá que el pecado de Sodoma fue la homosexualidad. Fue este pecado lo que acarreó el juicio de Dios sobre esta ciudad. Es bien sabido, incluso en nuestros días, que esa ciudad se le asocia con ese pecado. Pero no necesitamos apoyarnos simplemente en Génesis 19 para saber lo que la Biblia nos enseña acerca de esto, porque Pablo, en su carta a los Romanos, lo dice muy claramente. En Romanos 1:27 leemos estas palabras: y de igual modo también los hombres, dejando el uso natural de la mujer, se encendieron en su lascivia unos con otros, cometiendo hechos vergonzosos hombres con hombres y recibiendo en sí mismos la retribución debida a su extravío. La Biblia nos dice que el pecado de la homosexualidad es un pecado contra naturaleza. Eso no significa que sea peor que cualquier otro pecado, significa que es contra naturaleza. La fornicación y el adulterio son pecados, pero son pecados naturales porque usan el propósito natural del cuerpo. Pero la homosexualidad es contra naturaleza porque niega el propósito para el cual el cuerpo fue creado. La Biblia dice que el pecado de la homosexualidad acarrea su propio castigo, recibiendo en sí mismos la retribución debida a su extravío. Recuerdo haber leído hace poco en un comentario de James Montgomery Boyce esta pregunta: ¿está Pablo hablando del SIDA? No, él nunca había oído del SIDA, aunque probablemente sí estaba pensando en otras enfermedades sexuales, pero esto es irrelevante. Lo que Pablo estaba diciendo es que el pecado tiene y tendrá consecuencias, y los pecados contra naturaleza tienen en especial consecuencias antinaturales. Él no sabía lo que era el SIDA, pero sí estaba pensando en el principio de las consecuencias que acarrea el pecado. El pecado y las consecuencias van juntas. Lo que Dios está diciendo por la pluma de Pablo en la carta a los Romanos es que en el pecado de la homosexualidad hay ciertas clases de castigo asociadas a ese pecado y que son parte de ese pecado. Usted puede interpretar eso como prefiera, pero la verdad es que hay cosas terribles que pasan a causa de ese pecado. Escriban lo que escriban los llamados expertos, la homosexualidad es un pecado, no es una inclinación. En algún artículo que leí, alguien aducía que ser homosexual es como haber nacido para usar la mano derecha, a diferencia de ser zurdo. Pero yo no leo nada en la Biblia acerca del pecado de usar la mano derecha. ¿Lo ha hallado usted? La homosexualidad es un pecado. Tengo que decir eso porque eso es lo que la Biblia dice y es la verdad. Pero permítanme decirles que ante los ojos de Dios no es un pecado peor que cualquier otro. Y es un pecado por el cual la persona sí puede ser perdonada. Es una práctica que se puede vencer. No tiene que vivir así todo el resto de su vida. Hay muchas ilustraciones de personas que, por la gracia de Dios, han sido perdonadas y han llevado luego una vida normal y santa, como la palabra de Dios proclama. Permítanme leerles un pasaje de esperanza que hallamos en 1 Corintios 6:9. Escuchen estas palabras y escuchen con atención lo que dice todo este pasaje. ¿No sabéis que los injustos no heredarán el reino de Dios? No erréis.
ni los fornicarios, ni los idólatras, ni los adúlteros, ni los afeminados, ni los que se echan con varones, ni los ladrones, ni los avaros, ni los borrachos, ni los maldicientes, ni los estafadores, heredarán el reino de Dios. Y esto erais algunos, mas ya habéis sido lavados, ya habéis sido santificados, ya habéis sido justificados en el nombre del Señor Jesús y por el Espíritu de nuestro Dios. Pablo dice que algunos de los que leerían esa carta habían salido de ese tipo de vida, pero habían sido lavados y santificados y justificados por el Señor Jesús. ¿Cuántos de ustedes saben que no hay pecado que puedan cometer que sea demasiado grande como para que Dios perdone? Dios es capaz de tomar cualquier cosa que usted haya hecho y perdonarle y darle un nuevo comienzo. Dios puede ayudarle a vencer las tendencias que usted ha desarrollado en su vida, sean lo que sean. Si sencillamente usted le pone su vida en sus manos, Él está listo para limpiarle y santificarle y justificarle si le permite hacerlo. Tomás de Aquino señaló que cuando en el Salmo 8 se describe al hombre como habiendo sido creado un poco menor que los ángeles, eso sugiere que el hombre está en una posición entre los ángeles del cielo y las bestias de abajo. Ahora observen detenidamente. Los ángeles son espíritus sin cuerpo. Los animales son cuerpo sin espíritu. Pero el hombre está entre uno y otro, porque es cuerpo y espíritu. Y Tomás de Aquino dijo que siempre ha sido prerrogativa del hombre avanzar hacia arriba a lo espiritual, o hacia abajo, a lo animal, y en lo que determina enfocar su vida es ultimadamente lo que llega a ser. Podemos ser lo que Dios quiere que seamos si permitimos que su espíritu nos controle. Espero que esto que he dicho no se perciba como dicho de una manera cruel o colérica, como a veces lo presentan algunos predicadores fundamentalistas. No es posible vencer al pecado si no lo reconocemos como pecado, pero hay gracia para cubrir cualquier pecado que podamos cometer, sea lo que sea. Aquí en este capítulo aprendemos que la homosexualidad es una perversión, pero en este capítulo también aprendemos el precio de las malas decisiones. ¿En qué se equivocó Lot? ¿Dónde perdió a su familia? ¿Acaso fue en la ciudad de Sodoma? Claro que no. Lot se equivocó cuando comenzó a ver con codicia lo que Dios no había provisto para él, cuando comenzó a querer lo que Dios no le había dado, cuando comenzó a buscar lo que Dios no quería que él tuviera, al mirar desde su tienda hacia afuera, con ojos de codicia hacia la ciudad de Sodoma y todas sus riquezas. Poco a poco fue haciendo pequeñas concesiones en su vida hasta que a la larga vemos el cuadro terrible que se nos da en la última parte del capítulo 19, en una cueva, borracho y derrotado. Uno puede ir a la Tierra Santa hoy y puede ir al lugar donde estuvieron un día Sodoma y Gomorra. ¿Sabe dónde están? En el fondo del Mar Muerto. Si usted va a Tierra Santa hoy y se para a las orillas del Mar Muerto y observa este yermo salobre y sin vida, el punto más bajo y más desolado de la faz de la Tierra, ahí, como a 300 metros bajo el nivel del mar, yacen las ruinas de Sodoma y Gomorra y las ciudades de la llanura. Escuchen las olas sin vida lamer la playa en un monótono sinfín de muerte. Nada crece ahí, nada vive ahí, nada se mueve en todo este valle desolado. ¿Cuánto perdió Lot? Lo perdió todo. Aquí tenemos el desastroso fracaso de un hombre. Fue un hombre bueno que quería hacer lo correcto, pero escogió hacerlo a su manera y perdió su paz, su influencia y todo lo que tenía, incluyendo a su familia, solo por las decisiones que tomó. Aquí aprendemos la perversión de la homosexualidad y el precio de las decisiones incorrectas, pero también aprendemos la posibilidad de una vida recta. Al leer la situación de Sodoma y Gomorra, podemos preguntarnos en nuestros corazones si alguien pudo haber hecho más de lo que Lot hizo. Después de todo, cuando Dios trató de encontrar a 10 justos en la ciudad, no los pudo encontrar y solamente encontró los muy pocos que terminaron saliendo, 4, para ser exactos, pero solo 3 sobrevivieron. Quiero recordarles que no todos vivían en Sodoma. Lot escogió vivir ahí, Abraham escogió no vivir ahí. Nosotros no vivimos en el mundo y en el sistema del mundo porque tengamos que hacerlo. Obviamente, estamos en este mundo universal, pero no estamos en el sistema del mundo. Si nos dejamos atrapar por el materialismo y el sistema del mundo, es porque escogemos hacerlo así.
Abraham escogió no hacer eso. Si retroceden al capítulo 19, verán que nos saltamos un párrafo. Volvamos ahora y veámoslo. Versículos 27 al 29, donde leemos: Y subió Abraham por la mañana al lugar donde había estado delante de Jehová. ¿Se acuerdan del precipicio desde donde se veía el valle? Y miró hacia Sodoma y Gomorra, y hacia toda la tierra de aquella llanura miró, y he aquí que el humo subía de la tierra como el humo de un horno, así. Cuando destruyó Dios las ciudades de la llanura, Dios se acordó de Abraham, y envió fuera a Lot en medio de la destrucción, al asolar las ciudades donde Lot estaba. Abraham vio a Sodoma destruida y no perdió nada. Lot vio a Sodoma destruida y lo perdió todo. Abraham trajo bendición al mundo. Lot trajo dolor por medio de Moab y Amón. Por último, en esta lección aprendemos la persistencia de la misericordia de Dios. Ustedes dicen, Pastor Jeremiah, ¿cómo puede haber misericordia en el capítulo 19 de Génesis? ¿Saben lo que he aprendido en la Biblia? La he estudiado ahora ya por 30 años. En algunos de los pasajes que tienen los más espantosos juicios y condenación, hay la evidencia más grande de la misericordia de Dios. Lean el libro de Apocalipsis. Cuando Dios está derramando su ira sobre la tierra, hay pequeños paréntesis por todo el libro en los que Dios extiende su misericordia. Al leer esta historia, usted no puede dejar de notar que a pesar de que Dios había decidido destruir a esta perversa ciudad por lo que estaban haciendo, por todo el relato, hay evidencia de la misericordia de Dios. Él manda a su propio hijo y a dos ángeles a Abraham. Y como resultado, Abraham envía a dos ángeles para que hablen a Lot y le encuentren a la puerta. Le protegen de los ciudadanos de la ciudad, manda ángeles para advertirles a Lot y a su familia que deben salir mientras todavía hay tiempo. En el versículo 16 notarán que cuando estaban tratando de sacarle de la ciudad, dice, Y deteniéndose él, los varones asieron de su mano y de la mano de su mujer y de las manos de sus dos hijas, según la misericordia de Jehová para con él, y lo sacaron y lo pusieron fuera de la ciudad. A decir verdad, no me gusta predicar sobre los juicios de Dios, pero sí me encanta predicar sobre la misericordia de Dios. Dios es misericordioso. Quiero que capten este cuadro. Hay dos ángeles. ¿Cuántas manos tienen los dos ángeles? Cuatro. ¿Cuántas personas necesitan misericordia? Cuatro. Cada ángel extiende una mano y empuña a alguien que necesita misericordia y lo saca de la ciudad a la seguridad. ¿Saben lo que he descubierto? El Dios Todopoderoso ha estado haciendo eso desde el principio del tiempo. Ha estado extendiendo su mano y agarrando a la gente que necesita su misericordia y llevándoles a la victoria. Eso es lo que hizo por mí. ¿Ha hecho eso por usted? Yo no lo hubiera logrado por mí mismo. Yo hubiese sido como Lot. Estuviera holgazaneando, retrasándome. El Hijo del Dios Todopoderoso descendió con mano fuerte de misericordia y me agarró de la mano mientras sostenía la mano de Dios en el cielo y me llevó a la comunión por su Hijo, Jesucristo. Sin que importe quién sea usted, o lo que haya hecho, o donde esté en su andar con Dios, el Dios Todopoderoso es misericordioso. Él le perdonará. Él quiere tomar su mano y llevarlo a un lugar de seguridad, si se lo permite.

0: 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Que tenga un buen día.
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1: Son las 5.
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3: ¿Sabías que diariamente te despiertas en medio de una guerra? Pues así es. Es una guerra que sucede en tu interior. Una lucha para acercarte o alejarte de los propósitos de Dios para tu vida. Pero, ¿cómo ganas esa guerra en tu interior? Bienvenidos a Esperanza Diaria, el ministerio de transmisión en audio del pastor Rick Warren. Estamos en la serie de enseñanzas titulada La Guerra Invisible. Si has estado desalentado por tu matrimonio, por el dinero, tu trabajo o cualquier otra cosa en tu vida, estás en el lugar correcto. ¿Por qué? Porque en la transmisión de hoy de Esperanza Diaria, el pastor Rick nos habla de las llaves bíblicas para aprender a sobrellevar las etapas difíciles de la vida. ¿Cómo continuar cuando ya no quieres continuar luchando? Escuchemos al pastor Rick en la segunda parte de la enseñanza titulada Cuando te quieres rendir.
4: ¿Qué debo hacer cuando me quiero rendir? Número uno, debo recordar que el cielo me está observando. Eso es lo primero que nos dice el escritor de Hebreos cuando nos alienta a seguir adelante. El primer versículo de Hebreos 12 dice, «Por tanto, también nosotros que estamos rodeados de una multitud tan grande de testigos, ¿te has dado cuenta de que tu vida está siendo observada?» No quiero entrar en mucho detalle, pero déjame decir solo una cosa. Tu vida tiene una audiencia. Nada de lo que haces es privado ni personal. Nada es un secreto. El cielo está observando. Todos sabemos que Dios lo ve todo. Segunda de Crónicas 16:9 dice, «Los ojos del Señor recorren el mundo entero». En otras palabras, a Dios no se le escapa nada. También en Job 31:4 dice, «Él ve todo lo que hago y cada paso que doy. Dios conoce tus altas y tus bajas». Él te vio mientras te formabas en el vientre de tu madre. Te vio dar tu primer respiro. Te vio mientras cometías cada pecado y te vio cuando hiciste buenas obras. Él conoce cada parte de tu vida y sabe cuántos cabellos tiene tu cabeza. Conoce hasta los pensamientos que tienes. Así que nada se esconde ante Dios. Pero no solo eso, sino que el versículo dice que estamos rodeados de una multitud de testigos, y no solo aquí en la tierra, sino tenemos audiencia en el cielo también. ¿Te hace feliz saber esto? No es un dato aleccionador. El hecho de que Moisés o Abraham estén viendo cómo manejas tus problemas, si piensas que eso es difícil, ahora imagínate guiar a la gente para salir de la esclavitud o ir a un país que no conoces y empezar una nueva nación. La Biblia dice que tu vida está siendo observada desde el cielo, así que no te rindas. Esas personas no están criticándote, sino animándote. Número dos, tengo que eliminar lo que no importa. Si quiero terminar la carrera, necesito deshacerme de algunas cosas. Necesito sacar lo que ya no me sirve para continuar avanzando. Si eres un crucero en el agua y vas a cierta velocidad, agregar 100 salvavidas aumentará el peso y hará que vayas más lento. Si tienes una batería y le conectas un bulbo de luz, la luz va a brillar por mucho tiempo. Pero si le conectas 15 bulbos o 100, la pila se consumirá muchísimo más rápido. Como pastor que te ama y se interesa por ti, me preocupa que estés intentando hacer cosas de más. No porque estés quemando una vela de ambos lados, significa que brilla más. Si le pones demasiadas planchas al fuego, eventualmente lo vas a apagar. Tal vez lo que necesitas es hacer un poco de limpieza y deshacerte de ciertas cosas que te pueden estar retrasando. En la segunda parte de Hebreos 12:1 dice, «Despojémonos del lastre que nos estorba, en especial del pecado que nos asedia». Enfoquémonos en dos palabras, lastre y pecado. Estas son las dos cosas que nos demoran en la vida. ¿Y qué es el lastre? Son los pesos, y el peso en sí no es algo malo, es algo bueno, pero que te retrasa. No porque te haga ir más lento significa que es algo malo. Podría ser una relación, un trabajo, una actividad, un deporte o algo que te está tomando mucho tiempo y te está retrasando a llegar a donde Dios quiere que estés. Hay muchas cosas en la vida que no son malas, pero tampoco necesarias. Así que necesitas entender que saber elegir es la clave. Si quieres hacer que tu vida cuente, debes aprender a manejar tu tiempo y enfocarte en las cosas mayores y no en las menores. ¿Sabías que vas a tener que decirle no a cosas buenas en la vida? No solo tienes que rechazar las cosas malas, vas a tener que rechazar algunas cosas buenas para poder terminar la carrera y hacer lo que Dios quiere que hagas. Te puedes morir haciendo demasiadas cosas buenas. Te puedes hasta ahogar. Hay cosas buenas que no se necesitan hacer por el simple hecho de ser buenas. Es como el dinero. Solo porque te alcanza para algo, no significa que lo debas comprar. Hay disciplina en decir no. Para madurar, debo aprender a decir que no. La próxima vez que alguien te pida hacer algo bueno, espera, ora y di que no. Y me puedes echar la culpa a mí y decir, el pastor me dijo que lo hiciera, porque si no es parte del plan de Dios, podrías estar haciendo muchas cosas buenas que al final lo único que van a lograr es retrasarte. A estas cosas se les llaman pesos. Si empiezas a notar que estás yendo más lento espiritualmente, físicamente, relacionalmente, y sientes que te quieres rendir y que no lo vas a lograr, necesitas detenerte y hacer una evaluación honesta. Entonces, ¿qué debes hacer si comienzas a sentirte desalentado? Cambiar lo que se necesita cambiar. Puede ser algo simple, pero hay que poner toda la carga a un lado, especialmente el pecado. Si te estás aferrando al rencor y rehusas perdonar a alguien, te vas a sentir desalentado. Si acumulas enojo y culpa en tu corazón, te vas a sentir desalentado. ¿Qué es el pecado? Es saber lo que tienes que hacer y no hacerlo. ¿En qué parte de la Biblia está eso? Bueno, en Santiago 4:17. Y dice, recuerden que es pecado saber lo que se debe hacer y luego no hacerlo. La tercera cosa que debo hacer es correr la carrera de Dios para mi vida, no la carrera de otros. Dios te ama y tiene un plan para tu vida. Pero también otras personas tienen planes para ti. Si no tienes un plan o no quieres seguir el plan de Dios, la gente comenzará a sugerir sus planes para ti. La tercera parte de Hebreos 12:1 dice, y corramos con perseverancia la carrera que tenemos por delante. Dice que corramos la carrera que tenemos por delante, no la carrera que otros tienen para mí, no la carrera de mi cultura o la que mis padres corrieron. Ni siquiera la carrera que yo planeo para mí, porque eso sería poco realista, sino que debo correr la carrera que Dios ha preparado para mí. Cuando Dios te creó, también creó un plan para tu vida, y puedes perderte de ese plan muy fácilmente, con tan solo alejarte del camino o elegir seguir el tuyo. Dios tiene una carrera específica para ti y otra para la persona a tu lado, y así para cada una de las personas, y todas son diferentes. Si tú intentas correr la carrera de otra persona pensando, mi novio quiere que haga eso, mis padres quieren que haga esto otro, mi esposo o mi mejor amigo piensa que debería hacer esto, vas a perder la carrera y no la vas a terminar porque Dios no te da la fuerza para terminar las carreras de los demás. Dios no te puso en la tierra para que hicieras lo que le corresponde a otros, sino que te puso aquí para que fueras tú. Cuando tú eres tú, le das gloria a Dios. Así que debes de dejar de vivir para obtener la aprobación de los demás y empieza a correr la carrera que Dios preparó para ti. ¿Cómo hago eso? ¿Cómo identifico la carrera de Dios para mí? Pues tienes que enfocarte en tu forma, que significa formación espiritual, oportunidades, recursos, mi personalidad y mis antecedentes. ¿Cuáles son tus talentos? ¿Qué es lo que amas hacer? ¿Con qué encaja tu personalidad? ¿Cuáles son tus experiencias? Tu forma determina la carrera que debes correr. Los conejos no se supone que deban volar. Las águilas no se supone que deban nadar. Los patos no se supone que deban correr. Por eso, tu forma determina lo que debes hacer con tu vida. Cuando llegues al cielo, Dios no te va a preguntar, ¿por qué no fuiste más como tal persona? Sino, ¿por qué no fuiste más tu verdadero ser? Número 4. Enfocarme en Jesús, no en las circunstancias. Cuando estoy pasando por momentos difíciles y siento que voy a tirar la toalla y que ya no puedo soportar, debo enfocarme en Jesús, no en lo que sucede a mi alrededor, no en los problemas, sino en el Salvador, no en la situación, sino en Dios. En la primera parte de Hebreos 12:2 dice, fijemos la mirada en Jesús, el iniciador y perfeccionador de nuestra fe. Yo no sé por qué está pasando lo que está pasando en este momento. Puede que parezca insoportable y que se sienta que ya no lo puedes manejar, pero sé que hay una forma de soportar lo insoportable, y es fijando mi mirada en lo invisible, manteniendo mi enfoque en Jesús.
3: 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La Biblia nos enseña que existen tres enemigos que están tratando de destruir tu vida. Quieren desintegrar tu familia, robar tu alma, apartarte del gozo, del propósito y del significado de tu vida. Estos tres enemigos están en tu contra. La Biblia llama a estos tres enemigos el mundo, el diablo y la carne. El mundo está a tu alrededor. Satanás está en tu contra. Y la batalla contra ti eres tú mismo. Si no conoces a tus enemigos, nunca podrás ganar la batalla y vivirás derrotado toda tu vida. 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
4: Dios no te puso en la tierra para que hicieras lo que le corresponde a otros, sino que te puso aquí para que fueras tú. Cuando tú eres tú, le das gloria a Dios. Así que debes de dejar de vivir para obtener la aprobación de los demás y empieza a correr la carrera que Dios preparó para ti. ¿Cómo hago eso? ¿Cómo identifico la carrera de Dios para mí? Pues tienes que enfocarte en tu forma, que significa formación espiritual, oportunidades, recursos, mi personalidad y mis antecedentes. ¿Cuáles son tus talentos? ¿Qué es lo que amas hacer? ¿Con qué encaja tu personalidad? ¿Cuáles son tus experiencias? Tu forma determina la carrera que debes correr. Los conejos no se supone que deban volar. Las águilas no se supone que deban nadar. Los patos no se supone que deban correr. Por eso, tu forma determina lo que debes hacer con tu vida. Cuando llegues al cielo, Dios no te va a preguntar, ¿por qué no fuiste más como tal persona? Sino, ¿por qué no fuiste más tu verdadero ser? Número 4. Enfocarme en Jesús, no en las circunstancias. Cuando estoy pasando por momentos difíciles y siento que voy a tirar la toalla y que ya no puedo soportar, debo enfocarme en Jesús, no en lo que sucede a mi alrededor, no en los problemas, sino en el Salvador, no en la situación, sino en Dios. En la primera parte de Hebreos 12:2 dice, fijemos la mirada en Jesús, el iniciador y perfeccionador de nuestra fe. Yo no sé por qué está pasando lo que está pasando en este momento. Puede que parezca insoportable y que se sienta que ya no lo puedes manejar, pero sé que hay una forma de soportar lo insoportable, y es fijando mi mirada en lo invisible, manteniendo mi enfoque en Jesús. Corrie Ten Boom y su hermana Betsy fueron apresadas en Alemania durante la Segunda Guerra Mundial por ayudar a judíos a mantenerse ocultos. Corrie escribió un libro llamado El Refugio Secreto. Fueron capturadas y, a pesar de ser cristianas, fueron enviadas a campos de concentración junto con los judíos que estaban escondiendo. Betsy murió ahí, mientras que Corrie salió eventualmente y dijo, «Si miras al mundo, estarás angustiado. Si miras dentro, estarás deprimido. Si miras a Dios, estarás en reposo. Todo depende de en dónde está puesta tu mirada. Si pones tus ojos en tus problemas, te vas a desanimar. Con mayor razón, no te podrás concentrar y vas a querer rendirte. Pero si pones tus ojos en Dios, en Jesús, que es el Salvador, Él será la solución y te ayudará. Entonces, ¿qué debes hacer? Debes recordar lo que Dios ha hecho por ti en el pasado, recordar su bondad, reconocer su presencia en el presente y confiar en su poder en el futuro. Así que, despoja tu mente de ti y llénala de Dios. Uno de mis versículos favoritos de la Biblia es Jonás 2:7. Ya conocemos la historia de Jonás. Dios le dijo que fuera a Irak a predicar, de hecho, a Siria y a Nínive. Y Jonás dijo, no quiero hacer eso. Y se fue al lugar opuesto. Se metió en un bote y terminó en la costa de España. Hizo completamente lo opuesto de lo que Dios le había dicho. Así que Dios le planeó un crucero mediterráneo. Y la Biblia dice que Dios creó un pez muy grande. Y cuando los marineros tiraron a Jonás por la borda, ese gran pez se lo tragó. Que por cierto, la Biblia no dice que fue una ballena, solo dice que un pez muy grande. Puede que lo haya sido, pero Dios hubiera podido crear un pez con un departamento adentro si así él lo quisiera. Si creó el universo completo, ¿qué problema tendría creando un pez así? Dios no tiene problema creando algo milagroso. Él puede hacer todo lo que Él quiera. Entonces, Jonás está en el fondo del océano y en el capítulo 2 hace la oración de arrepentimiento. Ahí en Jonás 2:7 y dice, cuando casi había perdido toda mi esperanza, mis últimos pensamientos los dirigí una vez más al Señor. Eso es lo que debes hacer, enfocar tus pensamientos en Él. Quiero que escuches la historia de Rob. Rob es un hombre asombroso. Es un doctor que vive en Minnesota. Tiene un consultorio privado. Está casado con un abogado capacitado por Harvard y es líder de dos grupos pequeños en línea. Es parte de nuestra familia de la iglesia de Saddleback. A los 9 años, Rob estuvo involucrado en un accidente automovilístico. Su padre era ministro de música en una iglesia en Anaheim y el carro dio vueltas y se prendió en fuego. Su madre y su hermano murieron en el incendio y él sufrió quemaduras en el 40% de su cuerpo. Él entiende verdaderamente lo que es dolor, pero salió adelante y obtuvo un doctorado para poder ser médico. Hace 5 años, le detectaron una enfermedad degenerativa en la espalda que lo dejó completamente incapacitado, con el 100% de discapacidad. Pasaba sus días acostado y pensó que Dios se había olvidado de él, pero un amigo llamado Glenn, de aquí, de la iglesia, le recomendó que empezara a ver los servicios en línea de Saddleback. Y quiero que escuchen lo que Rob nos ha escrito en su historia. Lo voy a citar. Mi nombre es Rob, y los últimos 5 años de mi vida los he pasado en cama. Mi espina dorsal se está deshaciendo. Si hace 20 años me preguntaran dónde estaría hoy, acostado con un dolor constante de espalda, no hubiera sido mi respuesta. He tomado 20 diferentes tipos de medicamentos, y hay veces que hasta 50 pastillas tomo, y hay días en que literalmente no puedo hacer nada, solo estar recostado y sufrir. He tenido 4 cirugías mayores en los últimos años, después de la reconstrucción de la espina dorsal a la que me sometí en la clínica. El cirujano se sentó y nos dijo a mí y a Chris que mi discapacidad sería permanente y que tenía que acostumbrarme al hecho de que ya no podría continuar con mi profesión como doctor. Yo no era extraño al dolor. Cuando era niño, sufrí un accidente de auto. El 40% de mi cuerpo tenía quemaduras. Mi madre y hermana no lograron salir de la camioneta y murieron en el accidente. Dios ha usado esas experiencias dolorosas de muchas maneras para prepararme para el ministerio. Y de pronto me encontré limitado a un cuarto de 4x4 y pasé de ser una persona activa a sentir que Dios me había puesto en un estante. Empecé a ver los servicios en línea de Saddleback. El pastor Rick era muy consistente al aconsejarnos a entrar en un grupo pequeño, así que terminé entrando como anfitrión a un grupo en línea. Mientras veía los sermones del pastor Rick y lo veía hablando sobre la importancia de compartir nuestra fe diariamente, pensaba que no había manera de hacerlo. Ni siquiera podía salir de la casa, a menos de que fuera a ir al doctor. Empecé a orar y pedirle a Dios que me usara y que por favor lo hiciera con algo cerca porque no podía moverme. Y de pronto un amigo de Saddleback me llama y me pregunta si estaría interesado en integrarme a uno de los programas de PIS de una visita que hicieron a Ruanda. Y ese era un programa piloto. Doctores con pacientes difíciles podrían contactar a médicos estadounidenses y preguntar lo necesario para poder dar el mejor cuidado. Me reuní con los médicos en Ruanda mientras examinaban y hablaban sobre un paciente. Ahora, en vez de que los doctores en Ruanda vieran a los doctores de PIS durante el año, podrían contactar a cualquier doctor. Me reuní con los médicos de Ruanda cara a cara mientras examinaban y hablaban sobre un paciente. Ahora, en vez de que los doctores en Ruanda esperaran a que los doctores fueran allá, ellos podrían contactar a cualquier doctor en Estados Unidos a través de una computadora. Dios me ha dado una increíble segunda oportunidad para compartir mi fe, para ayudar a pacientes alrededor del mundo gracias a la tecnología, de poder estar frente a las personas que están en la trinchera, de presenciar cómo Dios responde oraciones. Me quitó de la vitrina, me desempolvó y me regresó a la acción. Todo para su gloria. ¿No es eso asombroso? Entonces, ahora dime tú, ¿cuál es la razón por la que no puedes liderar un grupo pequeño? ¿Por qué no puedes formar parte del Plan PIS? ¿No es eso asombroso? Muchas gracias, Rob, por mandarnos su testimonio.
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4: Buen día, pastor Rick. Bendiciones. Estoy muy contenta de recibir los devocionales. Me ayudan a seguir adelante y buscar más de Dios. Muchas gracias. Firma Mónica.
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2: El gozo se consigue poniendo a Jesús primero, los demás segundo, tú en último lugar. Su mandamiento es que creamos en Jesucristo su Hijo y que nos amemos unos a otros.
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Buenos días, muy buenos días, queridos hermanos de Cadena Radial Samaritano. Sea bienvenido usted a su programa La Mesa con Cristo. Damos la bienvenida al Padre, al Hijo y al Espíritu Santo porque nos da el privilegio de poder estar con ustedes un día más, un día, un programa más donde sabemos que Él está con nosotros, Él está delante de nosotros, ¿verdad? Y pues creemos y confiamos en un Dios de poder, en un Dios de milagros, en un Dios, hermano, donde Él hará, ¿verdad? Y Él hará y mostrará, hermanos, en todo lo que sea bueno para nosotros, Él lo va a mover hacia nosotros, todo lo que viene de parte de Él, pues, es para bendecirnos, es para ayudarnos, para alentarnos, hermanos. Y sabemos, ¿verdad?, de que Él nos ayudará. Él, hermanos, está siempre a disposición de nosotros, siempre va a estar escuchándonos, siempre va a estar atento a nuestras oraciones, y sabemos, ¿verdad?, de que Él seguirá siendo bueno. Nosotros debemos de estar agradecidos, ¿verdad?, con Dios por todo, hermano, por todo lo que va a ser en este día. Debemos de estar agradecidos porque si no es la voluntad de Dios, pues no estaríamos aquí. No estaríamos, hermanos, no estaríamos en un programa, no estaríamos hablando de Él, hablando de la bondad, de la misericordia de Él. Y ni siquiera estuviéramos, hermanos, compartiendo de la palabra de Dios. Pero Dios ha sido bueno, Dios ha sido fiel. Él permanece siempre fiel, hermanos, con nosotros. Y Él nos va a ayudar, Él nos va a bendecir, Él nos va a fortalecer, Él nos va a dar todo aquello que nosotros necesitamos. Pero sabemos, hermanos, que todo lo que hacemos, todo, hermano, lo que vamos a realizar el día de hoy, pues sabemos que Dios en medio de nosotros. Sabemos que Dios, hermanos, con nosotros, sabemos que es Él, que es Él quien nos ayuda, que es Él quien nos fortalece, que es Él quien nos va a dar ese aliento. Vamos a orar y le vamos a decir a nuestro Padre Celestial que habitas en gloria: una vez más, Señor, venimos delante de Ti, de Tu presencia, para darte la gloria y la honra a Ti, porque solo Tú te la mereces. Gracias, Señor, porque Tú nos ayudas, Tú nos bendices, Señor. Tú, Padre Santo, estás con nosotros. Tú, Señor de los ejércitos, nos bendices, nos ayudas, Tú nos fortaleces, Padre Santo, y nosotros creemos y confiamos, Señor, en que Tú obras a nuestro favor, en que Tú nos ayudas, en que Tú nos bendices, en que Tú, Padre Santo, nos cuidas, nos proteges, Tú vas delante de nosotros, Tú nos ayudas a nosotros. Tú, Padre Santo,
Eres quien nos da la fortaleza. Eres nuestro ayudador. Eres Padre Santo. Eres, Señor, lo que necesitamos en nuestra vida. No importa, Señor, si alguien dice lo contrario, pero nosotros creemos en ti. Confiamos en ti. Gracias, Espíritu Santo, porque eres tú quien merece la gloria y la honra. Eres tú, Espíritu Santo, quien nos ayuda, quien nos fortalece. Gracias, Señor. Gracias, Espíritu Santo. Te alabamos y te bendecimos. Te agradecemos, Señor, por nuestra vida. Te agradecemos, Señor, te agradecemos por todo, Señor. Gracias, Padre Santo, porque tú nos ayudas, tú nos perdonas, tú, Señor, siempre nos cuidas, Padre.

Señor, en esta hora te pedimos perdón. Te pedimos, Padre Santo, que seas tú perdonando nuestros pecados, Señor. Que seas tú, Espíritu Santo. Gracias, Padre Santo, porque tú, Señor, nos ayudas. Gracias, Padre Santo, porque nosotros creemos en un Dios de poder, en un Dios de milagros, en un Dios, Padre Santo, sobrenatural, en un Dios que nos ayuda, en un Dios que va delante de nosotros. Gracias, Señor, por este día. Ponemos en tus manos nuestras vidas, la vida de nuestros seres queridos está en tus manos, Señor. Que nadie lo toque y que nadie lo arrebate, Padre Santo. En el nombre poderoso de tu Hijo amado Jesús, Señor, dejamos todo en tus manos. Bendícenos y ayúdanos. Que seas tú, Dios, depositando siempre el favor y la gracia sobre nuestras vidas. Gracias, Padre, gracias, Hijo, y gracias, Espíritu Santo. En el nombre poderoso de tu Hijo amado Jesús, amén y amén. Bien, hermanos, bienvenidos. ¿Cómo están? ¿Cómo amanecieron? Yo espero, ¿verdad?, que usted el día de hoy esté bien. Yo espero que todo marche bien, hermanos, y que la voluntad de Dios sea, ¿verdad?, para ustedes el día de hoy. Bien. Dios es bueno, hermanos. Y Dios seguirá siendo bueno.

La palabra de Dios, hermanos, en Gálatas 3, nos habla acerca, hermanos, de que el Espíritu se recibe por la fe. Y la palabra de Dios, hermanos, nos dice, o nos enseña, o nos muestra, que también sin fe es imposible agradar a Dios. Pero en Gálatas, hermanos, dice, oh Gálatas insensatos, ¿quién os fascinó para no obedecer a la verdad a vosotros ante cuyos ojos Jesucristo fue ya presentado claramente entre vosotros?

has escuchado eso, ¿verdad? Y que la fe, hermanos, es aquella parte donde nosotros nos movemos en fe, creemos en fe, oramos por fe, ¿verdad?

Hay partes, hermano, donde usted y yo

Donde usted y yo, hermanos, vamos a tener que ser probados por nuestra fe. Vamos a tener, hermanos, que ser sacudidos, hermanos, en nuestra fe para poder saber si verdaderamente nos movemos por fe o solamente nos activamos cuando pasa algo, sucede algo. Queremos saber eso, hermano. Debemos de saber eso, la verdad. Y debemos de saber, hermanos, que Dios trabaja con nosotros y trabaja del modo, hermano, que es con fe. Imagínense, hermano, si Dios no le hubiese dicho a Elías que actuara en su fe, hermano. El profeta Elías, yo creo que no hubiésemos visto ningún milagro, o no hubiésemos visto la parte, hermano, donde Dios se mueve a través de lo que el profeta Elías le pedía a él. Pero el profeta Elías lo pedía, hermanos, con convicción, con fe, ¿verdad? Así es como él se movía, hermanos. De ese modo hizo descender fuego del cielo delante de aquellos dioses, hermanos. Delante de esos dioses, hermanos. Él lo hizo. Y muchos milagros más, hermano. Pero una de las cosas, hermano, que sí, que Dios quiso resaltar, hermano, fue cuando se detuvo el sol. Y ahí sí fue, hermano. De ese modo.

Y sabe, hermano, que quizás mientras usted se pueda preguntar, o usted pueda pensar, o usted pueda decir, ay, es que no creo, hermano Eric, porque mire que las cosas, hermano, son diferentes, que esto y lo otro, que mire que aunque nosotros le pidamos con fe, hermano, no vemos nada. ¿Y cómo van a ver, hermanos, si ustedes no piden? No piden con fe realmente. No lo pueden hacer. No lo hacen.

tienen miedo. No le dicen al Señor, Señor. Bueno, incluso la palabra de Dios, por fe, usted y yo somos salvos. Por gracia también nosotros somos salvos. Pero por fe, hermano, usted y yo tenemos la convicción de... Después la fe, la certeza de lo que se espera, la convicción de lo que no se ve. Usted está esperando algo, usted ya se vio en algo, pero todavía no lo tiene físicamente, sino que usted ya lo anheló a través del Espíritu Santo. Y es por medio de la fe. No me vaya a salir que, ay, hermano Eric, ahora solo es por fe y a través del Espíritu. Es que así es como se trabaja. Dios así trabaja. Y Dios lo puede hacer, hermano. El problema es que usted esté dispuesto a moverse por fe. El problema va a ser, o la inquietud va a ser, es si yo puedo hacerlo, si yo puedo moverme. Si yo puedo hacer esto y lo otro. Pero es por fe, es sin miedo. Tiene que ser por fe, tiene que ser sin miedo. Tiene que, hermanos, anhelar la presencia de Dios. Para que el poder de Dios se pueda manifestar en aquellas obras que usted está esperando. Las personas de repente van a empezar, hermanos. A anhelar también. Pero la mayoría no va a entender por la única razón, hermanos, de que a veces no quieren dejar de estar haciendo las cosas indebidas, como los pecados, vaya. Usted sabe, hermano, que si usted peca, tiene una consecuencia, que la paga del pecado es muerte. Más servir a Cristo, hermanos, y morir por Cristo es tener una vida eterna en Cristo. Usted sabe que Dios se va a manifestar a través de un milagro y las personas ya no le sorprenden los milagros. Ya no. Ya no le sorprende nada, hermano.

Ya no hay nada, hermano. Ya como que el amor, el primer amor, el amor, como que se les acabó. Como que si, realmente como que si ya no, como que si ya no impactara aquello que Dios hace en la vida de las demás personas. ¿Y por qué razón? Porque la palabra de Dios es clara. Dice que cuando aumente la ciencia, el amor de muchos va a disminuir. Y a estas alturas, hermanos, usted agarra el teléfono y usted, pues prácticamente habla con un robot. Muchas personas están pensando, bueno, personas que son metidos en inteligencia artificial, que son, ahí andan averiguando y viendo todo. Dice, por poco ya casi somos reemplazables. Pero por lo mismo, hermano. Pero la palabra de Dios se tiene que cumplir. Y si la palabra de Dios se cumple, hermanos, en este tiempo, en estos tiempos, imagínese por qué no se va a poder cumplir aquello que Dios habló de usted. Pero tiene que haber un movimiento en fe, hermano. Un movimiento espiritual, un movimiento que realmente, hermanos, sea en la atmósfera de la fe. Porque el Espíritu de Dios, hermanos, se recibe a través de la fe. El Espíritu de Dios, hermanos, se recibe a través de la fe. El Espíritu de Dios, hermanos, va a fluir, hermano. Deje que Dios lo guíe, deje que Dios lo alimente, deje que Dios le hable y le diga y le enseñe qué es lo que debe y, o no debe de hacer. Hoy lunes 28, hoy estamos, bueno, cayendo a Radio Samaritano, hoy está de cumpleaños, ¿verdad? Pero nosotros celebramos el sábado. Bueno, hicimos un acto de agradecimiento a Dios, ¿verdad? Por los 35 años de aniversario. Pero hasta la fecha, hermanos, Dios ha sido bueno. Seguirá siendo bueno. Porque es Él quien nos ayuda. Debe de estar pensando y viendo el mundo, hermanos. Enfóquese en usted, enfóquese en Dios, enfóquese en su familia. Enfóquese, hermanos, en llevar a su familia a la fe, o sea, a la fe de salvación, a Dios, a Jesucristo. Deje que las cosas pasen. Por eso el rey Salomón decía, vanidades, vanidades, todo es vanidad. O sea, todo, todo puede pasar, todo pasa, hermano. Toda angustia, toda depresión, toda ansiedad, toda tristeza, toda amargura, toda... que... Todo, hermano. Todo aquello que inquieta, todo eso pasa. Pasa cuando usted y yo nos agarramos de la mano del Señor. Pasa cuando usted y yo confiamos en el Señor. Pasa, hermano, cuando usted y yo anhelamos la presencia del Señor. Y todo es por fe. Todo va a ser por fe. Y si nuestra fe va a ser probada, hermano, pues está bien. Pero no dejemos de creer y confiar en Dios. Y depender de Dios. Y anhelar a Dios. Y alabar a Dios. Y bendecir a Dios. Y exaltar el nombre del Señor. No lo deje de hacer. Confíe, esfuércese, sea valiente y no tema. Porque esas son promesas, hermanos, escritas en la palabra de Dios para nosotros, sus hijos.
temas, dice el Señor, porque yo estoy contigo. No temas porque la buena voluntad de Dios se tiene que cumplir. Y todo lo que pasa, hermano, es porque Dios así lo permite, porque Dios así lo quiere.

tenemos, hermanos, que saber que Dios hará y que Dios va a

Y Dios es bueno, hermano. Y seguirá siendo bueno. Creamos en Dios, hermano.

0: sleeping. Yo creo que ya podemos empezar, ¿verdad? Con las comunicaciones, ya podemos, ya pueden enviar, hermanos, su mensaje al 9559-8888, hermano. 9559-8888. Ya lo puede hacer, así que... Usted, hermanos, puede llamar, puede enviar su mensaje al 9559-8888, hermanos. A ese número usted puede mandar su mensaje, su llamada, 9559-8888, hermano, ¿verdad? El número de Cadena Radial Samaritana. Tengo comunicación. Hola, buenos días.
1: Señor, lo bendiga, hermana Cándida.
0: Dios le bendiga, hermana Cándida. ¿Cómo está?
1: Pues aquí, mire, estoy alegre porque hoy me estoy comunicando con usted.
0: Ah, bueno, está bien, hermana Cándida.
1: Sí, porque ya dije, no lo escuchaba.
0: Va.
1: Sí, hermano, pues aquí estamos, mire, y escuchando esa enseñanza que usted nos está predicando en esta mañana.
0: Amén.
1: El Señor me lo dio fuerte, hermano, y entendimiento también, porque usted los anima, esa enseñanza y un canto que nosotros le pedimos a la banda, hermano.
0: Amén.
1: Dándole gracias a Dios por otro día más que nos ha regalado, porque darle gracias a Él por todo.
0: Amén.
1: Porque por Él estamos con vida, respirando, y los alimentos se los va a dar también. Todo darle gracias a Dios.
0: Amén, así es.
1: Y también me saludo para todos los que, para todos los fieles oyentes, todos los que trabajan en Cadena Radial Samaritana, hermano.
0: Amén.
1: Yo me alegro, hermano, estarlo escuchando, hermano, estar escuchando a vos. Que el Señor lo tiene ahí como un instrumento para que Él se le sirva, hermano.
0: Amén.
1: Que el Señor me le dé más fuerza, que me lo cuide por donde quiera que usted ande a todos, hermano.
0: Amén, hermano.
1: Y voy a pedir dos alabanzas, hermano.
0: Déjeme el nombre de las alabanzas, hermano.
1: La primera es Jerusalén, la tribu de los heraldos del rey.
0: Uh-huh.
1: Y la otra, Volar cantando del dúo Olivan.
0: Volar cantando. Está bien, hermana, yo le complazco con la alabanza, hermana Cándida.
1: Señor, lo bendiga, hermano, ¿qué? Señor. Mande ángeles que canto alrededor de usted, hermano.
0: Amén. Todos. Amén, hermano.
1: Bye, Señor, me lo bendiga, hermano.
0: Que Dios me lo bendiga grandemente a usted también, hermano. Bien, muchas gracias, hermana Cándida, por su comunicación, ¿verdad? Dice hermana Doris Barahona, Dios le bendiga, hermano Eri. Bonita reflexión, hermano, Dios le bendiga, hermana Doris, verdad, fiel oyente de Cadena Radial Samaritano. Saludo, verdad, a toda la audiencia de Cadena Radial Samaritano que nos sintoniza. Que nos sintoniza a través de las estaciones de Cadena Radial Samaritano, de la 96.7, de la 88.7. Perdón, de la 96.7, les dije, ¿verdad? Y de la 88.7, de la 1340 AM también, ¿verdad? Que Dios les bendiga. Ahorita la 91.9, pues todavía no me han reportado si ya estamos al aire. Pero, bueno, confiamos en Dios de que esta semana pues, ya se pueda solucionar, ¿verdad? Ese problema, ese pequeño inconveniente. Saludo a nuestras hermanas Adela, a nuestras hermanas Cándida, ¿verdad? A nuestra hermana Mercedes, nuestra hermana Marilú, a nuestra hermana Jessica, a todas las hermanas, ¿verdad? Hermana Margarita también la saludamos, a nuestro hermano Marvin, que él nos escucha a través de la página web, en el www.radiosamaritano.net, hermana Wendy, hermana Lilian Poveda, ¿verdad? Hermana Andrea, hermano José Luis, hermana Sonia, hermana Vicenta, También a nuestra hermana Eda, hermana Yolanda, hermana Marta, hermano César, hermano Javier, hermana Dilce, hermana Yamilet, hermana Diana, ¿verdad?, en San Marcos, hermana Margarita Castellanos, allá en La Paz. Que Dios pueda bendecir sus vidas, hermana Leda, hermano Absalón, hermana Amparo, ¿verdad?, y hermana Lizeth. Bueno, y así todas las personas que nos escuchan a través de la 88.7, ¿verdad?, para que para poder, hermanos, bueno, tengo comunicación. Hola, buenos días. Hola.
2: Escuchó al hermano ahí que está perra vieja, fregona.
0: Hola, hola.
2: Buenos días, hermano.
0: Dios le bendiga.
2: ¿Cómo amaneció?
0: Bien, gracias a Dios. ¿Y usted, hermana?
2: Ay, aquí me he estado bien fregada con un pie doliéndome. Bueno, fue que me golpeé. No me quiero aliviar. Parece que tengo, será que tengo cepillado el huesito porque me suena feo.
0: Ah, sí, hombre. Entonces, ahí hay que... Bueno, hay que tratar, hermano, hermana, de revisarse eso, porque si no, de ahí va a ser más complicado después.
2: Ay, viera, no me quiero aliviar, me duele demasiado. Vaya, ando caminando y usted sabe que uno para caminar doble los deditos, ajá, uh-huh. Duele demasiado.
0: Sí, y bueno, entonces también vamos a ponerle en oración, hermano.
2: Sí, hermano, también, para que me siga dando fortaleza, porque hay veces que me pongo bien triste por las noches que, ay, pienso mucho en mi hija, usted sabe que, bueno, lo que yo me duele mucho es cuando ella estuvo allá, que allá estuvo tan sola ella con una enfermedad, aguantando todo lo que ella sentía y sola. Y yo me pongo a pensar a veces, pero a veces digo yo sí. Dios sabe por qué lo hizo y por qué pasó, porque ella, tal vez no fue porque ella quiso ni porque yo quise que ella estuviera separada tanto de mí. Uh-huh. Pero también me alegro el tiempo que tuve con ella, que estuve platicando y dándole sus necesidades que ella se quería. Pero no crea, siempre está muy recién todavía, ahorita apenas acaba de cumplir 4 meses. Pues necesito fuerza, fortaleza, seguir orando más, ¿no? Uh-huh. Bueno, también de los hermanos, ¿no? Porque también dicen que una sola golondrina no hace verano.
0: Sí, no, ahí entonces,
2: sí.
0: Bueno, hay que, bueno, no debemos de unir, la verdad, ¿verdad?
2: Sí.
0: Porque, como usted ya lo mencionó, hermana, no es de,
2: sí.
0: Una sola no puede, ¿verdad? Pero... ya en un conjunto, en un grupo, en un equipo para orar, pues entonces ya es más diferente, ¿verdad?
2: Así es.
0: Uh-huh. Sí, no, hermana, y vamos a llevar siempre su vida en oración para que Dios, sí, pues, hermano, fortalezca, ¿verdad? Siga fortaleciendo su vida.
2: Y bueno, pues un saludo a todos los hermanos que escuchan estas emisoras en la distancia, porque es muy lejos llega esta emisora.
0: Así es.
2: Y es muy bueno, porque por eso uno también se edifica. Bueno, yo paso fortalecida también, porque no dejo de escuchar. Yo todo el día paso con un programa cristiano en el tele. Solo eso pongo. Cuando no lo escucho a ustedes, pues tengo ese programa. Uh-huh. Da muchas oraciones, mensajes y muchas alabanzas, que también las alabanzas le dan paz a uno.
0: Sí, así es.
2: Porque también es un mensaje de Dios.
0: Amén. Así es, hermana. Así es que esto
2: hoy seguimos, pues.
0: Esto es de seguir adelante, hermana.
2: Sí, tengo un niño también que es especial y pasa luchando mucho con él. Necesito mucha oración también, Dios, que haga un milagro en él.
0: Uh-huh. Amén. Bueno. Sí. Vamos a orar, hermano.
2: Y vaya, pues, hermano, necesito que me complazca con 2 alabanzas.
0: Deme el nombre de las alabanzas, hermano.
2: La niña está pidiendo viuda sin nada, porque la tía escuchaba muchas alabanzas, ella manejaba el teléfono en su almohada escuchando las alabanzas, y esa alabanza le escuchaba mucho.
0: Okay.
2: Y esta, ¿cuál es la otra? Bueno, volar cantando, hermano.
0: Ok, del dúo Líbano.
2: Sí.
0: Ok, hermana, ahí la voy a escuchar. Entonces,
2: vaya, pues Dios me lo bendiga y Dios me le dé también mucha fortaleza y fuerza a usted para seguir luchando.
0: Amén, hermana, Dios me le bendiga, hermana Vicenta.
2: Vaya,
0: y hay que seguir adelante, hay que seguir agarrados de la mano del Señor, ¿verdad?
2: Sí, claro, que nosotros estamos siempre.
0: Amén.
2: Como le digo, hay momentos que uno como que quisiera decir perder la fe, pero al mismo tiempo yo digo, no, yo siempre seguiré adelante, porque si la quiero ver, pues tengo que seguir el camino que ella llevó hasta el fin.
0: Uh-huh. Así es, hermana Vicente.
2: Porque ella fue muy cristiana desde que era pequeña.
0: Uh-huh.
2: Ella fue bautizada, ella luchó tanto que ya cuando ella cayó en esa cama, pues ya tenía 4 años estar sufriendo esa enfermedad.
0: Uh-huh.
2: Pues ella ya se dedicó a Dios.
0: Que creo que no hay mejor cosa, ¿verdad? Que, pues,
2: sí,
0: dedicar nuestra vida al Señor.
2: Al Señor, ¿verdad? Sí.
0: Bueno.
2: Yo ayer le preguntaba, amorcito, ¿cómo está usted con Cristo, mamá? Estoy bien. Yo lo necesito, dice, seguir adelante, dice. Ella nunca la miré llorar.
0: Uh-huh.
2: A ella nunca la vi renegar. A ella nunca la vi triste. Ella solo decía, ya no aguanto mi cuerpo, pero Dios perdóname, decía ella. Porque estoy renegando, me decía ella.
0: Uh-huh.
2: Y le decía yo, no, mi amor, Dios sabe, le digo, por la situación que se está pasando. Él siente también el dolor suyo, le dije, uh-huh. Igual que yo, le dije.
0: Sí, bueno, pues adelante en el Señor, hermana Vicenta, ¿verdad?
2: Sí, amén.
0: Que Dios le bendiga, que Dios le dé fuerza y fortaleza espiritual, ¿verdad? Más que todo. Y
2: ay,
0: pues,
2: sí, hermano, gracias.
0: No hay que cesar de orar, hermana. Hay que seguir orando,
2: sí.
0: Hay que seguir anhelando a Dios, ¿verdad? En nuestras vidas. Que Dios,
2: amén.
0: Que Dios me le bendiga grandemente, hermana Vicenta.
2: Usted también,
0: hermano. Amén, hermana. Muchas gracias, ¿verdad? Gracias por estar en sintonía de Cadena Radial Samaritano. Bueno, Dios ha sido bueno, hermanos. Seguirá siendo bueno. Bueno, saludo, ¿verdad? No sé si me estará escuchando mi abuela. La más complacer ahí con una alabanza, clavos. Y también voy a dejar una alabanza, vamos a ver, 2 alabanzas de Simiente Escogida, ¿verdad? La vez pasada, el sábado, especialmente el sábado, una hermana nos mencionó que pues antes se pasaba el programa de dúo Simiente Escogida, ¿verdad? Y sí, ¿verdad? En efecto, yo me acuerdo de esa esa programación cuando venían a hacer el programa, ¿verdad? Y con el tiempo lo dejaron de pasar. Pero como aquello que usted y yo escuchamos y fue como impactante en nuestra vida, entonces Dios se encarga, hermanos, de volver a recordar. Para que Cadena Radial Samaritano pues pueda complacer a los oyentes, porque de eso se trata, hermanos, también. No solo es así, es que hermano Eric solo pone las alabanzas que a él le gustan. No, sí, es que hermano Eric no pone las alabanzas que uno le pide. Entonces, Cadena Radial Samaritano es con ese fin, ¿ok? De poder, hermanos, complacer las alabanzas. Si no las tenemos, las buscamos. Y así, sucesivamente, ¿verdad? Entonces, me voy a ir despidiendo, ¿verdad? Con las alabanzas solicitadas en el número de Cadena Radial Samaritano. Si las personas, pues, yo supongo que sí nos están escuchando porque Danlí es la frecuencia de ahí está activada, ¿verdad? Si no, no hubiese recibido comunicación de hermana Cándida, de hermana Vicenta, y el mensaje de nuestra hermana Doris Barahona, ¿verdad? Yo voy a buscar las otras alabanzas que siempre me solicitan, hermano. Yo voy a tratar de complacer, ¿verdad? Las alabanzas, por ejemplo, de nuestra hermana Adela Martínez. Y las otras, las siguientes alabanzas, hermanos, de las otras hermanas que también me llaman, ¿verdad? Mira, aquí tengo comunicación. Hola, buenos días.
3: Buenos días, hermano. Dios le bendiga.
0: Dios le bendiga, hermana Melba. ¿Cómo está?
3: Ay, ¿y usted?
0: ¿Todo bien?
3: Sí, he estado escuchando su reflexión.
0: Amén, y, hermano.
3: Gracias, ¿verdad? Que el ayuno, sí, y eso es importante, ¿verdad? Amén. Hermanito, antes que se me vaya, yo quiero que me complace con mi hijo. ¿Cómo el hermano, cómo se llama? Héctor Fuentes.
0: ¿De Héctor Fuentes?
3: Como el siervo.
0: ¿Como el siervo?
3: Sí.
0: Ok, hermana, está bien, yo le complazco.
3: Y
0: Alas
3: de Paloma también, que me
0: encantaba ese. ¿Alas de Paloma?
3: Sí.
0: Ok, bien. De hermana Reina, ¿verdad?
3: Hermana Reina.
0: Ok, sí. Ahí la va a escuchar, hermana.
3: Sí, hermanito, yo lo felicito. Enseñanza espiritualmente, ¿verdad? Orientan a uno.
0: Amén.
3: Sí, yo le digo a la hermana, la verdad, que he pasado su proceso. Pero adelante, que es el más fuerte.
0: Amén.
3: ¿Verdad? Sí.
0: Así es.
3: Que pedirle la ayuda a él, sin amén. Él nada somos, hermano.
0: Así
3: es. Sí, él es el que nos da el aliento espiritual. Material, todo, ¿verdad? Él está en todo. Sí,
0: sí, él tiene que hacer todo para nosotros, hermano.
3: Todo, sí.
0: Amén.
3: Así es. Sí, hermanito. Sí, hermanito, pues no, yo lo dejo porque tiene su tiempo. Yo lo felicito, hermano. Ahí vamos a seguir escuchando siempre.
0: Amén.
3: Todos los días en la mañana.
0: Amén.
3: Así, adelante.
0: Ah, ok. Está bien, hermana.
3: Gracias, hermano.
0: Que Dios me lo bendiga grandemente.
3: Y Dios me lo bendiga grandemente también. Amén. A usted y todos los que están ahí en esta vida.
0: Amén, hermana. Dios
3: gracias,
0: me lo bendiga.
3: Bendiciones grandes para ustedes.
0: Bueno, amén, amén, hermana Melba. Muchas gracias por su comunicación. Y gracias, ¿verdad?, a la fiel audiencia de Cadena Radial Samaritano. Vamos a ver. Voy a complacer también con Alas de Paloma de Virginia Brito. También vamos a dejar, vamos a ver, del campo a la ciudad. Vamos a ver. Aquí está. Bien. Además de escuchar las alabanzas, hermano, que Dios me les bendiga grandemente, que Dios siga siendo su fortaleza, hermano, en sus vidas. Me voy del programa, ¿verdad? Si Dios lo permite, el día de mañana que voy a estar a la misma hora, que Dios me bendiga grandemente. Fuerza y adelante en el Señor, hermano, ¿verdad? No se desanime, busque a Dios, lea la palabra de Dios, ore a Dios, hermanos, y usted va a ver cómo Dios lo va a respaldar. Que Dios le bendiga, hermanos.

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derramar. Sí, Señor, tu lluvia.

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2: Cadena Radial Samaritano da la hora, 7:30 de la mañana.
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5: Apreciado oyente, ¿ha nacido dos veces?
6: Un ex vicepresidente de los Estados Unidos, cuando escuchó que el presidente había dicho que había nacido dos veces, y le preguntaron a él si había nacido dos veces, en forma abierta, pública e irónica, dijo: "No, no he nacido dos veces. Me considero con suerte el haber nacido una vez". Permítame decir algo al respecto. Llegará el día cuando él no se crea con suerte de haber nacido una vez, si es que no ha nacido dos veces. Verá, si usted nace una vez, morirá dos veces. La primera muerte será la muerte física, la segunda muerte será la muerte eterna. Pero si usted nace dos veces, morirá una sola vez. Usted morirá físicamente, pero aquello que nació de nuevo existirá para siempre.
5: Un saludo muy cordial, amigos de nuestro programa El Amor Que Vale. Nosotros dividimos a las personas en diferentes categorías, en la clase alta, o la clase media, o a la clase baja. Pero no es el libro azul de sociedad, ni el libro financiero de los bancos, sino el libro de Dios, la Biblia, que nos pone en categorías. El doctor Adrian Rogers, en la voz del pastor Lenín de Llanón, nos entrega su mensaje, El Camino a la Madurez.
6: Por lo general, quienes me escuchan están en una de tres categorías de las cuales quiero hablar. En 1 Corintios capítulo 2 vemos la primera parte del versículo 14. Pero el hombre natural lo ve. Por el momento no leeremos el resto del versículo. Lo que quiero mostrarle es la categoría. Muchos de quienes me escuchan están en esa categoría, hombre natural o mujer natural. Ahora veamos el versículo 15. En cambio, el espiritual, esa es la segunda categoría de personas que me escuchan. Y ahora vamos hasta el capítulo 3, verso 1. De manera que yo, hermanos, no pude hablaros como a espirituales, sino como a carnales. Subraye esa palabra, carnales. Y ahí tenemos las tres categorías de personas: el hombre natural, el hombre espiritual y el hombre carnal. Y al final de este estudio usted tendrá los elementos para saber en qué categoría clasifica usted, porque cada ser humano está en una de ellas. ¿Usted es un hombre natural, o es un hombre espiritual, o es un hombre carnal? ¿Usted es una mujer natural o una mujer espiritual o una mujer carnal? Y usted me preguntará, pastor, ¿por qué quiere que me ponga en una categoría? Bueno, porque quiero que usted sea una persona espiritual. Verá, la Biblia es como un mapa que le guía a donde usted necesita llegar. Ahora, hay algo muy importante acerca de los mapas, sin que importe la clase de mapa que sea. Un mapa no le servirá de nada a menos que sepa una cosa. ¿En dónde está usted ahora? Si usted no sabe en dónde está ahora, el mapa no le sirve de nada. Pero si sabe en dónde está, puede decir, estoy en este lugar y necesito llegar a este otro lugar. Seguramente usted ha estado en un gran edificio o centro comercial y habrá visto en las entradas principales mapas esquemáticos que tienen un punto rojo o una flecha roja con la frase, usted está aquí. Lo que quiero descubrir es dónde está usted para ayudarle a llegar a donde debe estar. La primera pregunta que se le hizo al hombre fue en el jardín del Edén. Adán, ¿en dónde estás? Ahora quiero decirle que Dios no estaba pidiendo información. Dios sabía en dónde estaba Adán. Dios quería que Adán supiera en dónde estaba y en el problema en que se encontraba. Y esto es lo que vamos a hacer. Le haré tres preguntas. La primera pregunta que quiero que responda es, ¿es usted un hombre natural que hace lo que viene naturalmente? Y usted responde, sí, eso suena bastante bien para mí, hacer lo que viene en forma natural. La Biblia dice en Efesios, y éramos por naturaleza hijos de ira. Déjeme decirle cómo es el hombre natural. Primero, nace en el mundo natural. Nace como todos los seres humanos nacen. Tiene un nacimiento natural y nace una sola vez. Un ex vicepresidente de los Estados Unidos, cuando escuchó que el presidente había dicho que había nacido dos veces, y le preguntaron a él si había nacido dos veces, en forma abierta, pública e irónica, dijo, no, no he nacido dos veces. Me considero con suerte el haber nacido una vez. Permítame decir algo al respecto. Llegará el día cuando él no se crea con suerte de haber nacido una vez, si es que no ha nacido dos veces. Verá, si usted nace una vez, morirá dos veces. La primera muerte será la muerte física, la segunda muerte será la muerte eterna. Pero si usted nace dos veces, morirá una sola vez. Usted morirá físicamente, pero aquello que nació de nuevo existirá para siempre. El problema con el hombre es lo que recibe al nacer. Nació en el mundo natural. Si usted tiene una manzana y descubre un hueco en esa manzana, no debe preocuparse de que un gusano entró por ese hueco en la manzana. El gusano salió por ese hueco. Y si usted pregunta cómo el gusano entró en la manzana, le diré que el gusano no entró en la manzana. El gusano nació dentro de la manzana. El gusano, habiendo nacido en el interior de la manzana, no se quedó a vivir allí para siempre, sino que hizo un hueco para salir de la manzana. Jesús dijo que todos los pecados que existen en la humanidad proceden del interior, del corazón del hombre. Muchos de ustedes seguramente tienen hijos. Habrá preciosos bebecitos de solo semanas o meses de edad. Bueno, padres y madres, no me gusta decirlo, pero tengo que hacerlo. En el corazón de ese precioso niño, de esa hermosa niña, hay un cúmulo de mentiras y odios y egoísmos, como ustedes no tienen idea. Y usted reacciona y me dice, no, mi lindo bebé. Sí, su lindo bebé. Usted por lo general nunca tiene que enseñarle a un niño a mentir, a robar, a que sea egoísta, ¿verdad? Usted tiene que enseñarle a que diga siempre la verdad, a que no mienta, a que no sea egoísta. El Salmo 58:3 dice, se apartaron los impíos desde la matriz, se descarriaron hablando mentira desde que nacieron. El hombre natural habla mentiras desde que nace. Ese es su hábitat natural. por haber nacido en un mundo natural y haber nacido una sola vez. Escúcheme, si de los billones de seres humanos que habitan en la Tierra usted extrajera la mejor cualidad de cada uno de ellos y de alguna manera combinara esas cualidades en un solo individuo, no habrá suficiente bondad en ese solo individuo para salvar su propia alma. Tendría que doblegarse frente a la cruz y recibir a Cristo. La Biblia dice que en nuestra propia naturaleza no hay nada bueno. Dice que por naturaleza somos hijos de ira. El hombre natural, nacido en el mundo natural, es ciego al mundo espiritual. Vea lo que dice 1 Corintios 2:14. Pero el hombre natural no percibe las cosas que son del Espíritu de Dios, porque para él son locura, y no las puede entender porque se han de discernir espiritualmente. Usted puede poner a un hombre natural dentro de una iglesia cristiana, y hay muchas cosas que ese hombre natural podría apreciar. Si él no conoce a Jesús, podría apreciar la música, el ambiente de fraternidad y aún el mensaje. El hombre natural podría emocionarse por su grupo de la escuela dominical, algún proyecto de construcción que tenga la iglesia y, por supuesto, algún programa de tipo social. Eso es algo que él puede entender. Pero él no entiende las cosas que son del Espíritu de Dios. 1 Corintios 1:18 dice: porque la palabra de la cruz es locura a los que se pierden, pero a los que se salvan, esto es a nosotros, es poder de Dios. Y 1 Corintios 2:14 dice: porque el hombre natural no percibe las cosas que son del Espíritu de Dios, porque para él son locura y no las puede entender. ¿Por qué? Porque se han de discernir espiritualmente. Él no puede entender cuando decimos: ¡Aleluya! ¡Alabado sea el Cordero! No puede entender que Jesús murió por nuestros pecados y que es el Cordero de Dios que quita el pecado del mundo. El hombre natural no puede entender eso porque está ciego a las cosas del Espíritu y no puede gozar verdaderamente de las cosas de Dios. Y si usted pone a un hombre natural en el cielo, sabe lo que pasará. Se sentirá absolutamente miserable. Y se sentirá así, a menos que nazca de nuevo. Hay gente que dice que quiere vivir para siempre, y sin embargo, no saben qué hacer en una tarde lluviosa. ¿Cómo van a pasar la eternidad sin ser capaces de decir: ¡Aleluya! ¡Alabado sea el Cordero! Porque la eternidad, aparte de las labores que Dios mismo ponga en nuestras manos, será de adoración y alabanza al Señor Jesucristo. El hombre natural es nacido en el mundo natural y, por lo tanto, es ciego al mundo espiritual. No entiende y no aprecia ese mundo. La Biblia dice que no puede entender las cosas del Espíritu porque le son locura. No piense que usted puede traer su intelecto y decir: yo voy a entender este libro. No, no podrá hacerlo. Hasta que usted no nazca de nuevo, no podrá entender la Biblia. Oh, sí, usted podrá leer las palabras, pero nunca escuchará la música, porque las cosas de Dios hay que discernirlas espiritualmente. Y si usted me pregunta: ¿y por qué no puedo entenderlo? Bueno, permítame contestarle con una ilustración. Supongamos que usted está en un cuarto. En ese cuarto hay toda clase de señales de televisión. Si tiene el monitor adecuado, podría ver una película de aventuras, o las noticias, o deportes. Podría ver lo que quisiera, porque todas esas cosas están ahí, pero necesita un decodificador especial para que la señal se transforme en imágenes en su monitor o pantalla. Ahora, supongamos que puede hablar con su bisabuelo y tatarabuelo. Ellos no le creerían si usted les dijera que todas esas imágenes están en el aire, porque en la generación de ellos, esto que ahora sabemos es realidad, les era totalmente desconocido. Hay un mundo invisible que es el mundo espiritual, Y desde la radiodifusora Biblia, la palabra de Dios es transmitida siempre. Pero a menos que usted tenga el receptor adecuado, no podrá escucharla. El problema del hombre natural es que carece de antenas. La Biblia dice que no percibe, que no da la bienvenida a las cosas de Dios, porque las cosas de Dios hay que discernirlas espiritualmente. Nicodemo fue un maestro en Israel, pero Jesús le dijo, ¿eres tú maestro en Israel y no sabes esto? Nicodemo tenía una gran educación, pero no entendimiento. Cuando usted habla con un inconverso acerca de Jesús y él protesta diciendo, pero es que no lo entiendo, no argumente con él porque está diciendo la verdad, no lo entiende. Nacido en el mundo natural, es ciego al mundo espiritual y por lo tanto sujeto únicamente al mundo natural. Las cosas de este mundo es lo único que él conoce. Pura y simplemente es un materialista y no tiene la capacidad de entender las cosas espirituales. Y la Biblia habla de esto en Judas, verso 19, y los identifica como los sensuales, que no tienen al espíritu. La palabra sensuales aquí tiene en el idioma griego el significado de natural, natural o sensual, que vive por sus sentidos o para sus sentidos. Alguna vez tuve el privilegio de ir a Moscú y fui invitado a la oficina del alcalde de Moscú. Y subimos por unas escaleras de mármol con alfombras rojas hacia la oficina del alcalde y al salón de conferencias. Estuvimos sentados junto a los administradores de esa gran ciudad. Les dije varias cosas. Quería que entendieran quiénes éramos y qué creíamos como cristianos evangélicos. Les dije que esperaba que la revolución y el renacimiento de la nación, mirando hacia el occidente, no les empuje a imitar todo lo de occidente, y que no crean que el secreto de occidente es el capitalismo. Y dije esto en forma franca. Yo creo en el capitalismo porque creo simplemente que es mejor que el comunismo. Pero les dije que el capitalismo y el comunismo son dos formas del materialismo y que lo mejor que puede ofrecer el capitalismo es lo que yo llamo una buena vida de perro. Les dije, si ustedes le dan a un perro un lugar donde dormir, adecuado alimento para comer, le muestran afecto, sobando su cabeza y rascándole detrás de las orejas, dándole unas palmaditas y lanzando una ramita o una pelota para que las agarre, ese perro será un perro feliz. Y luego les dije a ellos lo que ahora se lo digo a usted. El hombre es mucho más que un animal. El hombre tiene la capacidad de conocer a Dios. Y si todo lo que tiene y quiere es un lugar para dormir, alimentos para comer, algo de amor y de afecto, y la sensación de haber logrado, todo lo que tiene es lo que un perro esperaría. Pero el hombre es mucho más que eso, es una criatura espiritual. Las crisis en el mundo actual son crisis espirituales, y el anhelo más profundo en el corazón del hombre es

0: Recuerde que el hombre natural hace lo que le viene naturalmente. En cambio, el hombre espiritual hace lo que le viene sobrenaturalmente. El hombre espiritual es nacido dos veces. Escuche lo que dice 1 Corintios 2:11. Porque, ¿quién de los hombres sabe las cosas del hombre, sino el espíritu del hombre que está en él? Así tampoco nadie conoció las cosas de Dios, sino el espíritu de Dios. Ahora note la primera parte del verso 12. Y nosotros no hemos recibido el espíritu del mundo, sino el espíritu que proviene de Dios. Déjeme darle tres marcas distintivas del hombre espiritual. El hombre espiritual vive por el espíritu. El verso 12 dice que ha recibido el espíritu de Dios, o sea, que es un hombre que ha nacido dos veces. Ha nacido del espíritu. ¿Qué es la salvación? La salvación no es únicamente sacar al hombre de la tierra y llevarlo al cielo. Es que Dios sale del cielo para habitar en el hombre. El hombre recibe el Espíritu de Dios, es nacido de nuevo. Los cristianos no son solo gente natural que deciden ser mejor. Los cristianos han sido radical, dramática y sobrenaturalmente cambiados por el nuevo nacimiento. Reciben el Espíritu de Dios. Dios se mueve en ellos. Dios habita en su humanidad. Ahora permítame hacerle una pregunta muy personal. ¿Ha nacido usted de nuevo? ¿Ha experimentado el segundo nacimiento? ¿Es usted salvo? ¿Ha nacido ya del Espíritu? Si tiene un genuino deseo de ser salvo, quisiera decir conmigo una sencilla oración. Solo repite en voz alta o silenciosamente las siguientes palabras. Señor Dios, hasta ahora no me había percatado de la necesidad de nacer de nuevo para ser salvo. Sé que hasta ahora he vivido haciendo lo natural en mí, o sea, pecar. Sinceramente me arrepiento de mis pecados y vengo en busca de tu perdón. Vengo en busca de salvación. Vengo a ti en busca de una nueva vida. Señor Jesús, tú eres el Hijo de Dios y me amas de tal manera que entregaste tu propia vida en la cruz del Calvario como pago por mis culpas. Con sencilla pero profunda fe, como la de un niño, te invito a que entres en mi corazón, controles mi vida y seas desde ahora y para siempre mi Salvador y mi Señor. Y porque tú moriste por mí, yo quiero vivir para ti. Usa mi vida. Realiza en ella los designios de tu perfecta voluntad. Ayúdame a que yo nunca me avergüence de ti, ni sea una vergüenza para ti o tu bendita palabra. Ayúdame a ser un fiel testigo tuyo a pesar de las consecuencias. Todo lo pido en tu precioso nombre. Amén. Amiga, amigo, si hizo esa decisión por Cristo, tenga la bondad de escribirnos al respecto. Queremos ser parte de su gozo espiritual. Cuando nos escriba, su carta no solo que nos animará en este nuestro ministerio radial de estudios bíblicos, sino que también nos dará la oportunidad y el privilegio de orar por usted y su nuevo caminar como creyente en el Señor Jesucristo.
1: Hoy aprendimos que un hombre o mujer espiritual vive por el Espíritu, aprende del Espíritu y ha sido liberado, liberada por el Espíritu. 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Amiga, amigo, ¿qué es más importante?

0: importante, lo que usted cree o por qué lo cree. 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Mas, ¿cuán sólidos están sus cimientos bíblicos? ¿Han sufrido estos desgaste debido a las pruebas, la duda, las falsas doctrinas, crisis de este mundo? 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
2: Cadena Radial Samaritano da la hora, 8 de la mañana. 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
3: Uno de los principales problemas en la Iglesia de Jesucristo hoy día es que las personas tienen el concepto equivocado acerca de su responsabilidad. Conforme a este pasaje de la Escritura, usted no puede permitirse asistir a la iglesia, ser equipado, ser formado y establecido, y después quedarse sentado sin hacer nada.
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3: Continuamos con nuestra serie sobre la iglesia, y en este mensaje hablaremos acerca de los dones del Señor Jesucristo a la iglesia. Vayamos por favor a Efesios, capítulo 4, versículo 11. Dice así: Y él mismo constituyó a unos apóstoles, a otros profetas, a otros evangelistas, a otros pastores y maestros. Ahora bien, quisiera explicar cuáles son los dones de los que hablamos aquí. Dios ha decidido darle a todo el cuerpo hombres con una responsabilidad particular delante de Dios y delante de todo el cuerpo de Jesucristo, que es toda su iglesia. O sea, hay iglesias en todos los lugares, y estas personas han sido llamadas por Dios. No se han llamado a sí mismos, y su llamamiento no tiene nada que ver con su experiencia, su educación, su mérito o su promesa. Es un acto divino y soberano de parte de Dios. No es obra de la iglesia, sino la obra del propio Dios Todopoderoso. Y quisiera examinar cómo este versículo define a estos hombres y ver exactamente lo que dice, porque hay muchos conceptos erróneos hoy día acerca de las personas a quienes Dios ha dado a su cuerpo. Empezaremos por la palabra apóstol. Dice que constituyó a unos apóstoles. La palabra apóstol en griego es apostolo, que significa el que es enviado. De todos los apóstoles, ninguno tuvo el ministerio que tuvo el apóstol Pablo, porque él no solo fue dado como ministro de autoridad en aquella iglesia primitiva del Nuevo Testamento. Además, gran parte de su responsabilidad era establecer iglesias, edificar a los creyentes en esas iglesias y llevar a cabo la obra misionera en su época. Pablo y los otros apóstoles eran la autoridad nombrada divinamente por Dios en esa iglesia local. Por tanto, por todo el mundo del Nuevo Testamento los apóstoles eran la autoridad de Dios para llevar a cabo la obra divina en esa iglesia. Y el impacto es que ellos eran la autoridad. El segundo don para la iglesia que vemos aquí es el de profeta. Ahora bien, la palabra profeta significa dos cosas. No solo se refiere a predecir el futuro, anunciar el futuro, sino que significa igualmente declarar la palabra de Dios. Ahora bien, en aquella época, al igual que tenemos profetas del Antiguo Testamento, había profetas en el Nuevo Testamento. No solo varones, sino también mujeres. Podemos recordar en Lucas capítulo 2 que Ana era profetisa, un profeta del Nuevo Testamento que vio al Señor Jesucristo en su infancia. Había profetas que declaraban la verdad de la palabra de Dios, al igual que anunciaban el futuro. Cuando fue dado el canon de la Escritura y fue escrito el Nuevo Testamento, ya tenemos hoy toda la profecía que necesitamos. y Dios no nos dará más profecía que nos surja de la Biblia. Amable oyente, cuando oiga a personas decir, bueno, hay profetas en la actualidad, y nombren a algún gran evangelista o a alguien a quien conocen diciendo que es un verdadero profeta, si se refieren a que esa persona puede hablar acerca de cosas que van a pasar, permita que le recuerde algo. Y me gustaría que anotara estas palabras que voy a mencionar, porque hay una distinción entre ellas y es ahí donde se produce la confusión. La palabra revelación significa verdad dada por Dios que no podría recibirse por ningún otro medio salvo que Dios comunicara la verdad. La siguiente palabra es inspiración. Es la obra del Espíritu Santo en las vidas de los hombres a quienes Dios dio esta revelación divina que es la Biblia. El Espíritu de Dios dirigió sus mentes y también sus manos mientras escribían con el historial de sus propias vidas y su personalidad, guiándoles a escribir exactamente lo que Dios quería que escribieran para darnos la palabra de Dios, para darnos dirección, guía e inspiración para nuestra vida. Por tanto, la revelación es la verdad que Dios dio y que no se habría podido conocer de otra forma. La inspiración es la obra del Espíritu Santo en la vida del escritor, mediante la cual fue guiado y guardado para escribir exactamente lo que Dios dijo. Y otra palabra es iluminación, que es la obra del Espíritu Santo en nuestras vidas, mediante la cual Él ilumina nuestra mente o nos da percepción y discernimiento para comprender la revelación dada divinamente y escrita por escritores inspirados. Por tanto, cuando alguien dice que tiene una revelación de parte de Dios, se refiere a que tiene iluminación para comprender algo. Dios no nos dará más revelación divina aparte de la que fue dada en la Biblia. Es todo lo que necesitamos. Por tanto, cuando un hombre dice que es un profeta, puede referirse a que predice el futuro. Pero si significa predecir cosas futuras que el hombre nunca ha sabido, puede usted anotar que en el presente no tenemos esas revelaciones. Hay una tercera palabra y es evangelista. La palabra en griego euangelion es la misma palabra de la que obtenemos la palabra evangelio. Vayamos ahora, por favor, a Marcos capítulo 16, versículo 15. Dice así: y les dijo, id por todo el mundo y predicad el evangelio a toda criatura. La clase de evangelista de la que hablamos aquí se refiere a aquel que tenía como objetivo principal predicar el evangelio. Era un predicador itinerante, como hay muchos hoy día. Iba de congregación en congregación, de iglesia en iglesia, predicando el evangelio con el deseo supremo de ver a las personas ser salvas. Y hay hombres, tanto los que son pastores como los que no lo son, que parecen tener dones en esta área de tratar con personas perdidas. Pero quizás hay otros que no tienen esa característica en su ministerio. De eso habla aquí cuando se menciona al evangelista. Y llegamos ahora a la otra área, la de los dones permanentes. Recordará, amable oyente, que dice pastores y maestros cuando antes ha dicho apóstoles y evangelistas. Esta es la única ocasión en la Biblia en la cual se utiliza la palabra pastor. Por lo general, se usa la palabra griega poimen, que se interpreta como pastorear. Pero en este pasaje se refiere a que el pastor en aquella época era el hombre que pastoreaba el rebaño. Cuidaba del rebaño, dirigía el rebaño, gobernaba el rebaño, guardaba el rebaño, edificaba al rebaño, lo alimentaba, lo instruía y lo reprendía. Tenía una tremenda responsabilidad. Entonces, es interesante que Pablo dijera que ese hombre no debía ser solo pastor, sino que debía ser pastor y maestro, porque su responsabilidad, que veremos unos versículos más adelante, incluía la instrucción de esas personas a fin de que se defendieran contra el error, la falsa enseñanza y la falsa doctrina. Y la Biblia dice que Dios ha dado ese tipo de hombres a todo el cuerpo. Amable oyente, quisiera que veamos aquí que Dios no solo ha dado esos hombres a la congregación, sino que además dice que dio a este grupo con un propósito muy concreto. Me gustaría dividir este propósito en dos categorías para que lo entendamos de forma clara y sencilla. Vayamos por favor a Efesios capítulo 4, versículos 11 y 12. Dice así: y él mismo constituyó a unos apóstoles, a otros profetas, a otros evangelistas, a otros pastores y maestros. ¿Con qué propósito? A fin de perfeccionar a los santos para la obra del ministerio, la obra de servicio, para la edificación del cuerpo de Cristo. Dice muy claramente que el propósito, el motivo del ministerio de estos hombres dotados es su responsabilidad con el rebaño, con la congregación, con el cuerpo, con la novia de Jesucristo. ¿Y cuál es esa responsabilidad? Mire, nuestra responsabilidad es una responsabilidad de equipamiento, de formar, de enseñar, de examinar la palabra de Dios y de edificar a las personas en su confianza acerca de la verdad de la palabra con el fin de que puedan llevar a cabo la obra del ministerio. Ahora bien, a todo el mundo le gusta la primera parte, pero no muchos han comprendido la segunda parte. Dice que Dios dio estos hombres dotados a la iglesia a fin de formar, equipar, fortalecer a las personas que se sientan en los bancos domingo tras domingo, para que quienes se sientan en los bancos puedan llevar a cabo la gran comisión en la ciudad, en la comunidad y en la nación, para que sus vidas puedan influir en la comunidad en la que viven y en la posición que ocupan. Amable oyente, su responsabilidad es poner en práctica aquello con lo que ha sido equipado, formado y establecido semana tras semana. Uno de los principales problemas en la Iglesia de Jesucristo hoy día es que las personas tienen el concepto equivocado acerca de los hombres que Dios ha dado a la Iglesia y acerca de su responsabilidad. Conforme a este pasaje de la Escritura, usted no puede permitirse asistir a la Iglesia, ser equipado, ser formado y establecido, y después quedarse sentado sin hacer nada. Pues Dios dice que envió a esos hombres, les dio dones, equipó a esos hombres para que usted pueda llevar a cabo la obra de Dios, lo cual significa que no existe en la Biblia tal cosa como personas que ocupan bancos. No hay límite de edad, ni mínimo ni máximo. No puede usted decir, es mi experiencia, es mi educación, es mi posición. Ninguna de esas cosas cuenta. Dice que Dios ha enviado a esos hombres para equiparnos, para que nos convirtamos en las personas que Él quiere que seamos. En el proceso de hacer de nosotros lo que debiéramos ser, en ese proceso comunicamos el Evangelio de Jesucristo. Amable oyente, si todo el mundo que se sienta en las iglesias cada domingo pudiera comprender el significado, el desafío y la responsabilidad de los versículos 11 al 16... entonces el gran mover del Espíritu Santo de Dios se notaría y sacudiría por completo a la iglesia. ¿Por qué? Porque de repente empezaríamos a hacer lo que Dios quiso que hiciéramos desde hace más de 2000 años. Amable oyente, piense en su propia vida. La Biblia dice que eso es lo que debería haber hecho. Y hay muchas personas que tienen hambre y se están muriendo espiritualmente, no hay duda de eso. Hay muchos que nunca han sido equipados, muchas personas que no saben cómo hacerlo, y lo entiendo, pero no podemos utilizar eso como excusa. El cuerpo de Jesucristo es la iglesia por la cual Jesucristo entregó su vida. Si yo no le edifico a usted, usted no lleva a cabo el ministerio, y entonces el cuerpo no es edificado. Lo que hemos hecho es descuidar aquello por lo cual Jesucristo murió en la cruz. La responsabilidad es clara. Amable oyente, usted tiene suficiente verdad, suficiente luz, ha sido enseñado y equipado. Ha asistido a estudios bíblicos, a grupos de oración, todo lo habido y por haber. Y Dios quiere que usted invierta su vida allá donde vive con lo que tiene, porque esa es su responsabilidad, ya que Dios le ha equipado y le ha enseñado la verdad de la palabra de Dios. Nadie es inmune. No podemos decir, es que tengo 65 años. ¿Y qué importa? Entonces debería tener más sabiduría, más experiencia, más conocimiento y más comprensión. Debería tener más para dar. Otros podrían decir, solo tengo 16 años. ¡Gloria a Dios! ¡Eso es estupendo! Está empezando a aprender y a expresar en la vida de otra persona todo lo que Dios empieza a enseñarle, y crecerá con más rapidez que el resto. El pasaje dice que la responsabilidad es equipar a los santos para la obra del ministerio, para que todo el cuerpo de Jesucristo pueda ser edificado. Entonces, la verdad es que debemos tomar la decisión de si queremos ser obedientes a Dios o no. Y puede que alguien diga, es que no sé dónde servir. Podemos zanjar ese asunto con mucha rapidez, porque hay un lugar y algo para que cada persona pueda hacer. Eso no significa que todo el mundo deba enseñar, predicar o cantar. Pero hay un área, hay algo que cada persona puede hacer en el cuerpo del Señor Jesucristo. Vayamos ahora, por favor, al versículo 13 de Efesios, capítulo 4. Dice así, hasta que todos lleguemos a la unidad de la fe y del conocimiento del Hijo de Dios, a un varón perfecto, a la medida de la estatura de la plenitud de Cristo. Ahí está. En primer lugar, si un cuerpo está creciendo y siendo edificado como el cuerpo de Jesucristo, se moverá hacia la unidad de la fe. Eso no significa que estarán de acuerdo en cada letra y título en la Biblia, pero sí significa que, en su mayor parte, estarán de acuerdo acerca de lo que creen que la Biblia enseña. Además, habrá un consenso unánime sobre las doctrinas de la palabra de Dios. Eso no significa que estaremos de acuerdo en cada detalle. En segundo lugar, también avanzaremos más profundamente hacia nuestro conocimiento del Hijo de Dios. Amable oyente, si usted no está creciendo en su conocimiento de quién es Dios, cómo es Él y cómo actúa en el corazón humano, entonces algo falta en su vida. Un tercer punto que vemos es que crecemos, como dice el versículo, a la medida de la estatura que pertenece a la plenitud de Jesucristo, o sea, ser conformados a la semejanza de Jesucristo. Eso significa que se ve en nosotros más de Jesucristo mismo y de su semejanza, y hay más pruebas de que Jesucristo está siendo conformado en nuestras vidas. Sigamos leyendo en el versículo 14. Dice así: para que ya no seamos niños fluctuantes, llevados por doquiera de todo viento de doctrina, por estratagema de hombres que para engañar emplean con astucia las artimañas del error. ¿Qué dice aquí? No solo crecemos en nuestro conocimiento de quién es Dios, profundizamos y maduramos en nuestra fe, sino que igualmente somos establecidos en lo que creemos. Como resultado, ya no somos niños. No somos niños que pueden entender los versículos más sencillos de la palabra de Dios, sino que hemos oído lo suficiente del Evangelio para poder comer carne incluso cuando es difícil. Fíjese que la avena cocida y el puré de espinacas es para los creyentes jóvenes e inmaduros, pero muchos hemos pasado ya esa etapa. Dice que una de las pruebas de que el cuerpo está creciendo es que está establecido en la verdad. Leamos ahora el resto del versículo 14. Por estratagema de hombres que para engañar emplean con astucia las artimañas del error. O sea, el cuerpo de Jesucristo está siendo edificado para poder detectar y discernir los matices entre el error y la verdad. Continuemos leyendo en el versículo 15. Dice así: sino que siguiendo la verdad en amor, crezcamos en todo en aquel que es la cabeza, esto es, en Cristo. Ahora bien, creo que aquí está hablando, cuando dice siguiendo la verdad en amor, de que debemos declarar la palabra de Dios con determinación, pero en el espíritu de amor. No debemos agarrar por el cuello a la persona y decirle, ¿quieres ser salvo? No tenemos que hacer eso. Tenemos un evangelio fascinante y un Jesucristo amoroso. Lo único que debemos hacer es ofrecerle a la gente la oportunidad de conocer a Jesucristo. Observemos cómo sigue el versículo 15. Crezcamos en todo. ¿Qué significa eso? Significa que nuestra vida está equilibrada. Leamos ahora el versículo 16. Dice así: de quien todo el cuerpo, bien concertado y unido entre sí por todas las coyunturas que se ayudan mutuamente, según la actividad propia de cada miembro, recibe su crecimiento para ir edificándose en amor. ¿Qué dice aquí? Está diciendo tres cosas principalmente. De quien todo el cuerpo bien concertado y unido entre sí por las coyunturas. Amable oyente, un cuerpo crece cuando cada individuo tiene algo que aportar. Hablo acerca de la oración. Hablo acerca del servicio en alguna forma física o sea lo que sea. Hay muchas formas de servir. Y leemos que una de las pruebas de que un cuerpo está siendo edificado es que cada uno asume responsabilidad y está aportando al cuerpo. Leamos otra vez el versículo 16. De quien todo el cuerpo, bien concertado y unido entre sí por todas las coyunturas que se ayudan mutuamente, según la actividad propia de cada miembro. O sea, cumplimos con nuestra responsabilidad y hacemos nuestro aporte teniendo como base los principios de la palabra de Dios. Por tanto, cada uno de nosotros hace un aporte a los demás a medida que el cuerpo de Jesucristo es edificado. Y lo último que dice el versículo 16 es lo siguiente: recibe su crecimiento para ir edificándose en amor. O sea, todos debemos vernos a nosotros mismos como parte de este gran grupo de personas que aman al Señor Jesucristo, que están aprendiendo a amarse los unos a los otros y que se ven a sí mismos como una parte vital para que Dios edifique su cuerpo. Por tanto, dice que todos crecemos. Cuando cada uno encuentra su lugar y crece en equilibrio, ¿qué hace Dios? El Dios Todopoderoso es glorificado. La iglesia se fortalece, su testimonio es más fuerte y el pueblo de Dios se emociona acerca de Jesucristo, es liberado en Él y es libre para disfrutar de ser un hijo o una hija de Dios. Amable oyente, quizás sabe en su corazón que ha sido salvo, pero nunca ha sentido la necesidad de unirse a un cuerpo local de creyentes que aman al Señor Jesucristo y está bajo un hombre que enseña y predica la palabra de Dios y por eso en cierta forma se ha conformado pensando, creo que lo veré por televisión. Quisiera decirle algo estupendo. Y es que estamos agradecidos por el privilegio de poder llevar el Evangelio a su casa, a su auto o donde quiera que esté. Sin embargo, Dios quiere que usted se involucre personalmente en compartir su vida con otros e invierta su vida en todo el cuerpo de Jesucristo. Y me gustaría animarle a que encuentre ese cuerpo local de personas que aman al Señor Jesucristo bajo el hombre que predica la palabra. Se ponga bajo su enseñanza, profundice en la palabra de Dios y participe en ese cuerpo haciendo el aporte que Dios quiere que haga. Amable oyente, así su vida será más valiosa para alguien en algún lugar en el cuerpo de Jesucristo. Leímos en el pasaje que hemos examinado que mi responsabilidad es equipar y usted es responsable de llevar a cabo el ministerio. Entonces, el cuerpo es edificado y la gloria de Dios reina. Hay personas que son salvadas y vidas que son bendecidas, y la iglesia de Jesucristo marcha hacia adelante en victoria sobre un mundo de oscuridad que necesita saber que Jesucristo es su única esperanza de vida. Digo aleluya por ser un creyente. Digo aleluya por ser parte del cuerpo de Jesucristo y por tener el privilegio de ser testigo ante alguien, ante cualquiera y ante todo aquel que escuche.
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9: Usted puede servir a Dios, puede animar a otros, puede escribir cartas, puede enviar correos electrónicos o puede dar, puede ayudar, puede visitar al hospital, puede visitar el hogar de ancianos. En otras palabras, todos tenemos formas en que podemos servir a Dios. También puede dar testimonio donde usted trabaja. En otras palabras, usted puede ayudar a las personas necesitadas. Quizás usted diga, bueno, pero eso no es servir a Dios. Claro que lo es. Dios no nos llama a hacer lo mismo a todos. Nos llama a servirle a Él. Piense en esto. Cuando su vida termine y mire hacia atrás, ¿qué quiere ver? ¿Alguien a quien llevó a Cristo? ¿Alguien a quien ayudó? ¿Alguien a quien sacó de las drogas o del alcohol? ¿Alguien a quien le dio comida? ¿A quien le dio dinero? ¿Alguien por quien haya orado? Amable oyente, ¿qué está haciendo? Servir al Dios vivo es más que solo ir a la iglesia. Servir a Dios requiere un esfuerzo deliberado de su parte. y le desafío a hacer simplemente esto. Viva su vida de manera que cada día pueda decir al final del día, Señor, he tratado de cumplir tu propósito hoy. ¿Y sabe qué? Se va a sentir mejor consigo mismo. Se va a sentir mejor en su relación con Dios, porque de repente ha subido a un nivel superior. Ahora está viviendo donde Dios quiere que viva y eso es que le ha servido.
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0: Cadena Radial Samaritano da la hora, 9 de la mañana.
1: No estoy interesado en el pasado. Estoy interesado en el futuro porque es ahí donde espero invertir el resto de mi vida. Olvidando ciertamente lo que queda atrás y extendiéndome a lo que está delante, prosigo a la meta, al premio.
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3: Solo la iglesia puede guiarle a Cristo y un estilo de vida que sea de influencia positiva para los demás y que agrade y honre a Dios. Solo la iglesia. Así es que no se atreva a criticarla, no se atreva a juzgarla, no se atreva a hablar mal de ella, porque de alguna u otra manera usted está hablando de la esposa de Cristo.

0: En una ocasión escuché que la iglesia es como un hospital, porque quienes acuden a este lugar son los que necesitan restauración. A nombre del pastor Carlos Azazueta y Visión para Vivir, le damos la bienvenida. La Iglesia de Cristo la conforman hombres y mujeres que reconocen el señorío de Cristo. Por lo tanto, es un cuerpo importante para Dios. Es por eso que hoy el pastor Carlos ha preparado el mensaje titulado Pensar correctamente acerca de la Iglesia, donde escucharemos cuál es la perspectiva que tiene Dios acerca de su Iglesia. Pero antes de iniciar, abramos nuestro tiempo con una oración.
1: Nuestro Dios, gracias por el gran amor que usted nos tiene y que nos demuestra de manera constante, de manera tan personal. Pedimos que como resultado del estudio de su palabra en este día, podamos ser persuadidos a cambiar nuestra manera de pensar, nuestra manera de actuar, para que nuestras acciones puedan ser ese olor grato que usted anhela de cada uno de nosotros. Ayúdenos, pues, a ser sensibles, a escuchar la voz de su Espíritu y a entender, Señor, que así como todo don precioso viene del Padre de todas las luces, también, Señor, la ofrenda más hermosa que podemos ofrecerle es un corazón arrepentido, contrito, humillado, porque ese es el corazón que usted no desprecia y del cual, Señor, se goza. Úsenos, Padre, pero también estamos aquí para que usted nos quebrante por ese poder tan especial que tiene su palabra. En el nombre de Jesús. Amén. Voy a invitarle a que haga un ejercicio en este momento, ahí donde usted se encuentra. Aspire profundamente y llene los pulmones que tiene con el aire que está rodeándole. Déjame preguntarle algo. ¿Puedo oler algo? ¿Hay algún aroma que percibe en el lugar donde se encuentra? A lo mejor usted está en la cocina y ese es el aroma de los alimentos que está preparando. O va en su coche y es el aroma del smoke, al humo que se despide ahí afuera en la autopista, o a la contaminación, qué sé yo. O quizá usted se está arreglando para irse al trabajo, o quizás acaba de tomar un baño y lo que huele es el aroma de ese perfume, del jabón o algún cosmético que está utilizando. Los aromas importan, ¿cierto? Los aromas pueden ser agradables o pueden ser desagradables. Y quizá usted no lo sepa, pero los aromas pueden cambiar hasta nuestro estado de ánimo. Es por eso que la aromaterapia ha sido tan popular últimamente, porque han descubierto algo que quizá por mucho tiempo se ha dejado a un lado.

0: de que realmente los olores importan. Ahora, hay olores agradables como el pan recién salido del horno, o el cafecito recién hecho. Rico, ¿verdad? O, ¿qué tal ese olor a carro nuevo? A todos nos agrada. De hecho, hasta me di cuenta el otro día cuando fui a lavar mi coche que me ofrecieron un sobrecito con aroma y me dijeron, este es aroma a carro nuevo. Mi carro ya está viejito. Imagínese usted qué combinación. Pero son buenos olores. Pero también existen olores desagradables como el olor a azufre o a la leche que se está en mal estado o los huevos que se han echado a perder, ¿verdad? Ahí tanto tiempo en el refrigerador. Y otros olores que prefiero no mencionar, pero si usted acostumbra ir a la iglesia y se da una vuelta por la guardería infantil, sabrá a qué tipo de olores me estoy refiriendo. Pero, ¿sabía usted que la iglesia también despide un aroma? ¿Sí? Y no me refiero a los aromatizantes que colocan por ahí en los conductos eléctricos, sino al suave aroma que despide cada creyente en Cristo. El apóstol Pablo escribió en su carta a los Corintios, la segunda carta a los Corintios, capítulo número 2, versículos 14 al 15, lo siguiente, hablando precisamente de ese aroma como un fragante perfume que es la iglesia. Dice, así que, gracias a Dios, quien nos ha hecho sus cautivos y siempre nos lleva en triunfo en el desfile victorioso de Cristo. Ahora nos usa para difundir el conocimiento de Cristo por todas partes, como un fragante perfume. Nuestras vidas son la fragancia de Cristo, que sube hasta Dios. Pero esa fragancia se percibe de una manera diferente para los que se salvan y los que se pierden. Qué interesantes palabras, ¿verdad? En realidad, la Iglesia de Jesucristo ha existido desde hace más de 2000 años. Y en algunas épocas, su rol ha sido más significativo que en otras. Pero en su mayor parte, el mundo no le ha dado mucha importancia a la iglesia, y en muchos de los casos, simplemente la ha ignorado, la ha tolerado, y considerarla a veces poco relevante. Pero hay algo que sucedió a finales de la década de los 80s en los círculos evangélicos, debido al surgimiento de los televangelistas, como usted recordará. Esos hombres, y en el caso de algunas de las mujeres, llegaron a ser tan populares porque predicaban a través de los canales de televisión. Sin embargo, el mundo ya no pudo ignorar más, y mucho menos tolerar. Y digo tolerar porque no solamente era el hecho de que escuchaban cómo se predicaba la palabra de Dios, sino tolerar la soberbia, la ambición y la lujuria de algunos de esas personas. Lo que comenzó con una buena intención para utilizar los medios de comunicación como es la televisión para propagar el dulce aroma del Evangelio, pronto dio paso al desagradable olor del pecado, de la vastedad, cuando los mismos medios comenzaron a divulgar los excesos y los escándalos sexuales de muchos de estos predicadores famosos o famosos televangelistas. Todavía recuerdo el gran impacto que causó en toda América Latina el escándalo sexual de un famoso predicador que después de haber confesado su pecado y llorado delante de su congregación, 3 años más tarde fue sorprendido cometiendo el mismo pecado. ¿Dónde quedó su arrepentimiento, verdad? ¿Pero sabe qué es lo más triste de todo? Que esos excesos y escándalos siguen sucediendo hoy en nuestros días y cada vez con más frecuencia que antes. Esas caídas morales han dejado tal pestilencia que los medios de comunicación ya no se resisten más en difundir, haciendo que el mundo sienta un rechazo colectivo hacia el mensaje del Evangelio. Y muchos de ellos llegan a la conclusión de que todas las iglesias son iguales, están llenas de gente hipócrita, corrupta, inmoral y mentirosa. Los gobiernos, las juntas escolares, los tribunales, todos parecen haber perdido su confianza en la iglesia como la influencia positiva que debe tener la sociedad. Incluso muchos cristianos están teniendo sus dudas con respecto a esta institución gloriosa de origen divino. Ellos están saliendo de las iglesias y prefieren no una religión organizada, sino realmente relacionarse directamente con Dios. Lo que es triste, porque la iglesia es escogida por Dios para vaciar su gracia y ser el baluarte de la verdad. Sin embargo, tanto los medios de comunicación como la sociedad en general han pensado equivocadamente con respecto a la Iglesia de Cristo. El tema central de la teología cristiana es comprender la obra singular de Dios al llamar a un pueblo para sí mismo. Es lo que significa iglesia. Eclesía significa los llamados fuera. Es decir, aquellos que dejan al mundo para acercarse a Dios. En una revelación directa, Jesucristo dio a entender que la obra redentora, basada en la gracia, daría como fruto la formación de esta hermosa institución llamada iglesia. Esa verdad era parte del evangelio que predicaron los apóstoles desde el primer siglo. Todavía hay mucho de la iglesia que es de olor grato, aunque usted no lo crea, y de un fragante aroma para Cristo, aún en nuestros tiempos. Por eso, es momento de hacer a un lado tanta negatividad y tanto cinismo y centrar nuestra atención en la perspectiva que Dios tiene sobre su iglesia, la esposa amada de Cristo. Es por eso que en este mensaje la idea central es la siguiente: Dios huele el pecado, pero Él también inhala el dulce aroma de su cuerpo de creyentes. Repito una vez más: Dios huele el pecado, pero Él también inhala el dulce aroma de su cuerpo de creyentes. Le invito a que vaya conmigo a la primera carta del apóstol Pablo, escrita a un joven pastor llamado Timoteo. Primera a Timoteo. Aprendamos juntos 6 cualidades fragantes que el apóstol Pablo aquí destaca y que nos va a ayudar a usted y a mí tremendamente a pensar correctamente acerca de la iglesia. Voy a leer varios de los pasajes en los diferentes capítulos de esta primera carta, así es que le pido que la tenga abierta en la primera carta a Timoteo. Veamos pues 6 cualidades fragantes de la iglesia de Cristo aquí en esta carta. Poco tiempo antes de su muerte, el apóstol Pablo escribió 3 cartas sobre el tema de la iglesia local, específicamente acerca de las responsabilidades pastorales dentro de la iglesia. Estas 3 cartas son: primera a Timoteo, escrita alrededor del año 63 después de Cristo; la carta a Tito, también más o menos en el mismo año, en el año 63 después de Cristo; y la segunda carta a Timoteo, escrita en el año 67 después de Cristo. Estas cartas, comúnmente llamadas epístolas pastorales, proveen a los creyentes de las pautas más antiguas y confiables para establecer la iglesia local. Ellas ilustran de una manera correcta el tratar asuntos que ocurren dentro de una congregación y la manera de cómo debe ser dirigida por sus líderes. Lamentablemente, la iglesia de hoy en día se ha vuelto demasiado narcisista. Sí, me escuchó bien, muy egocéntrica, insistiendo en cumplir más con las tradiciones humanas que con la verdad bíblica. Se interesa más por el éxito mundano que por el éxito a los ojos de Dios. Se obsesionan más por los números que por la profundidad, el conocimiento y el crecimiento de las gentes. Y promueve más la división en vez de la unidad. Aunque hablen de unidad, la verdad es que son muy segmentarias en ocasiones. Esto ha hecho que la iglesia sea más un circo que una institución divina. Pero Cristo no es ningún payaso de circo, y su muerte y resurrección no es cuestión de risa para nadie. Recuerde que nuestra norma de comparación es la palabra de Dios. Por lo tanto, evaluemos a la luz de la Biblia nuestro ministerio, para que con ella nos demos cuenta si como iglesia vamos en la dirección correcta o nos hemos desviado del rumbo. El propósito de hacer una evaluación de un ministerio como es la iglesia es buscar maneras de incorporar estas cualidades que Pablo menciona aquí en esta carta de 1 Timoteo, que distinguieron a aquella iglesia del primer siglo, cualidades que Cristo desea ver establecidas en la iglesia donde usted y yo pertenecemos. Ajustemos, pues, nuestros ojos, no de crítica, pero de evaluación, para que estas cualidades realmente podamos incluirlas en nuestros ministerios. Primer cualidad: debemos ser un cuerpo de creyentes saludable y equilibrado. Debemos ser una iglesia saludable y equilibrada. Una iglesia debe ser un ministerio saludable y balanceado. No debe irse a los extremos peligrosos, como muchas suelen hacer hoy en día. Lamentablemente vivimos en un mundo que ha perdido el rumbo, un mundo que se ha ido a los extremos grotescos. Por un lado, una parte de la ciudad se deleita en sus mansiones de millones de dólares, con canchas de tenis privadas y con cocheras para 5 autos de lujos. Mientras que, justamente al otro lado de la ciudad, cruzando las vías, existen personas indigentes, vestidas con harapos, empujando carritos de supermercado con todo lo que ellos tienen como pertenencia. Y muchos de ellos teniendo que alojarse en las puertas de locales comerciales en busca de abrigo y refugio cada noche. Los placeres sexuales se persiguen en exceso, mientras que las enfermedades de transmisión sexual hacen de las suyas. Las películas, las series de televisión, la música que escuchamos han saltado de lo sublime en lo inspirador y se han vuelto violentas y obscenas. Vemos con tristeza que la industria ya no entretiene a la sociedad, sino al contrario, la está infectando cada día más. Pero es ahí donde estamos muchas veces nosotros los cristianos centrando nuestra atención en lugar de la bendita palabra de Dios. Es por eso que para un mundo que está al borde del precipicio, la iglesia debiera ser la que ofrezca salud moral y equilibrio espiritual. Pablo está exhortando a un joven pastor llamado Timoteo para que haga todo lo que esté en sus manos para que la iglesia sea un refugio para las personas agotadas que están buscando realmente la verdad. Pablo dice en 1 Timoteo capítulo 1, versículo 3. Cuando partí hacia Macedonia, te rogué que te quedaras allí en Éfeso y que frenaras a esas personas cuyas enseñanzas son contrarias a la verdad. No dejes que pierdan el tiempo en debates interminables sobre mitos y linajes espirituales. Esto solo conduce a especulaciones sin sentido alguno, que no ayudan a que la gente lleve una vida de fe en Dios. Este pasaje lo estoy leyendo de la Nueva Traducción Viviente, pero al leer usted la versión que usted utiliza se dará cuenta el espíritu mismo de lo que Pablo está queriendo decirnos. Dios ha puesto a su pueblo aquí en la tierra con un gran propósito, ¿y sabe cuál es? Instruirnos unos a otros y contrarrestar las corrientes de este mundo. ¿Y sabe? La iglesia es la única que ofrece estos 3 contrapuntos. Estos 3 mensajes, de alguna manera contraculturales, que lanza la sociedad perdida en el pecado. El primero de ellos es este: la meta de nuestra instrucción como iglesia es el amor. La meta de nuestra instrucción es el amor. En 1 Timoteo 1, 5 leemos: el propósito de mi instrucción es que todos los creyentes sean llenos del amor que brota de un corazón puro, de una conciencia limpia, y de una fe sincera. ¿Se da cuenta? Ahora, en segundo lugar, el centro de nuestro mensaje es el Evangelio. El centro de nuestro mensaje es el Evangelio. En el versículo 15 leemos: la siguiente declaración es digna de confianza y todos deberían aceptarla. Cristo Jesús vino al mundo para salvar a los pecadores, de los cuales yo soy el peor de todos. Ahí está la esencia del Evangelio. Ese debe ser el centro de nuestro mensaje. Jesucristo es el Evangelio, hermano. Y número 3, el objeto de nuestra adoración es el Rey Eterno. El objeto de nuestra adoración es y siempre será el Rey Eterno. 1 Timoteo 1:17 dice: que todo el honor y toda la gloria sean para Dios por siempre y para siempre. Él es el Rey Eterno, el invisible que nunca muere. Solamente Él es Dios. Amén. ¿No cree usted? Amén, diga pues. Usted no escuchará de amor puro, del mensaje de la salvación y del Rey, de Reyes, como es Jesucristo, en el aula de una escuela preparatoria o en la universidad. Tampoco lo va a escuchar de la gente de la alta sociedad, que se molesta en lo más mínimo en saber estas cosas. No se lo va a decir el gobierno, obviamente. no ofrece este tipo de prerrogativas como un plan. Hollywood, Dios mío, realmente no va a exhibir esto en sus películas, aunque a veces saque según esto películas cristianas. Ni tampoco en el centro donde usted trabaja se le va a proveer de este tipo de preparación espiritual. ¿Sabe dónde la va a encontrar? Únicamente en la iglesia. Solo la iglesia puede guiarle a Cristo y un estilo de vida que sea de influencia positiva para los demás y que agrade y honre a Dios. Solo la iglesia. Así es que no se atreva a criticarla, no se atreva a juzgarla, no se atreva a hablar mal de ella, porque de alguna otra manera usted está hablando de la esposa de Cristo. Ahora, yo entiendo. Hay congregaciones que están haciendo todo menos lo que debieran estar haciendo. Pero eso no significa que condenemos a todas las congregaciones. Por eso este mensaje, que nos ayude a volvernos a poner en el carril correcto para hacer lo que a Dios le agrada. Ya le dije a usted la primera de las cosas que nosotros tenemos que reflejar como iglesia: ser un cuerpo de creyente saludable y equilibrado. Bien, ahora tengo la segunda característica. Debemos ser un grupo de personas comprometida con la oración. Debemos ser un grupo de personas comprometidos con la oración. Primera Timoteo capítulo 2, versículo 1, encontramos lo que Pablo nos dice. Pero déjeme decirle algo antes. Una tecnología que nos ayuda a satisfacer nuestras propias necesidades. ¿Necesita usted dinero inmediato? No hay problema. Vaya a un cajero automático, deslice su tarjeta de débito y obtendrá dinero en efectivo. Claro, si es que usted tiene cuenta de banco, ¿verdad? Y todavía tiene fondos en ella. Ahora, ¿necesita usted comida rápida? No hay problema. Ponga un paquetito dentro del horno de microondas y en un instante tendrá una cena calientita en segundos. No le aseguro que va a ser saludable, pero al menos le llenará el estómago. Sin embargo, en lo que se relaciona a las necesidades más profundas del corazón del ser humano, la tecnología nos ha vuelto fríos, distantes. Se supone que la tecnología debiera acercarnos, el teléfono, los medios, pero parece que nos aleja más. Si no, piénselo la siguiente vez que esté sentado en el comedor viendo a sus hijos adolescentes con su mente sumida en los teléfonos, mandando textos, quién sabe a quién. No sé quién puede ser más importante que comerse ese bistec con papas que está preparando. Llegando más allá de nuestras necesidades superficiales, la iglesia nos presenta a nosotros algo muy interesante. Nos introduce a la presencia misma de Dios. Y a través de la oración nos conecta con su poder divino. Nota el énfasis que el apóstol Pablo pone aquí en cuanto a la oración, aquí en 1 Timoteo capítulo 2, en el versículo 1 al 4. Fíjese, dice, en primer lugar, te ruego que ores por todos los hermanos. Pídele a Dios que los ayude. Intercede en su favor y da gracias por ellos. ¿Se da cuenta? Un solo versículo y vemos aquí la oración por todos lados. Ahora leamos el versículo 2. Ora de este modo por los reyes y por todos los que están en autoridad, para que podamos tener una vida pacífica y tranquila, caracterizada por la devoción a Dios y la dignidad. Y dése cuenta de una cosa, no le está pidiendo aquí el apóstol Pablo que ore por aquellos por los cuales usted votó o no votó, sino cualquiera que esté sobre autoridad. Versículo 3. Esto es bueno. ¿Se da cuenta? Orar. Orar por todos los que nos rodean y por todas nuestras necesidades y por todos los que estén en el liderazgo, cualquiera que sea su posición. Esto es bueno. Le agrada a Dios nuestro Salvador. Versículo 4. Quien quiere que todos se salven y lleguen a conocer la verdad. Ahora saltemos al versículo 8. Dice Pablo, deseo que en cada lugar de oración los hombres oren con manos santas, levantadas a Dios y libres de enojo y controversia. Voy a hacer una pausa aquí porque a veces una de las cosas que me molesta de la manipulación que se hace sobre la adoración es cuando el líder de alabanza le pide a todo el mundo que levante las manos. Miren, yo estoy predicando en esta congregación y no les exijo a nadie. Simplemente dejo libertad para aquellos que quieran levantar sus manos, lo hagan, si lo sienten en su corazón, pero no los voy a manipular a hacerlo, ni mucho menos los líderes que tenemos aquí dirigiendo la alabanza. Ahora, yo les digo una cosa. Si usted va a levantarlas con todo el corazón, asegúrese de una cosa. Asegúrese, como dice aquí el apóstol Pablo, de que sus manos son santas. Es decir, de que están libres de enojo y de controversia. Si usted tiene algún problema con otro hermano aquí en la congregación o con algún familiar, y usted viene aquí y levanta sus manos, usted no es otro más que un hipócrita. Así es que céntrense. Céntrense en obedecer y entender lo que hay directamente y no solamente entre líneas aquí en la palabra de Dios. Ahora, usted ore como usted quiera, pero yo lo que le invito es que chequen su corazón, si usted está siendo sincero con él. Dos frases claves en este pasaje que Pablo le está diciendo aquí a Timoteo me llaman la atención. En primer lugar, y por cierto, estos dos pasajes tienen que ver con oración. Dice, versículo 1, en primer lugar, o sea, antes que nada, antes de empezar a cualquier otra cosa, hay que orar. Y luego en el versículo 8 dice, en cada lugar, oren. ¿Se da cuenta? O sea, empecemos una reunión, hay que orar. Y en donde quiera que estemos, sea en el templo, sea en el parque, sea donde estemos, hay que orar. Hay una importancia de la oración. Y muchas veces es la que brilla por su ausencia en nuestros lugares de adoración.
1: La iglesia debe ser un cuerpo de miembros saludables y equilibrados, pero también un lugar donde la oración es prioritaria. 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

0: Cadena Radial Samaritano da la hora, 10 de la mañana. La capacidad de decidir, no la casualidad, es lo que determina el destino del hombre. He puesto ante ti la vida y la muerte, la bendición y la maldición. Escoge, pues, la vida para que vivas tú y tu descendencia.
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1: Dios les bendiga, hermanos. Vamos a abrir nuestras Biblias, por favor, en Salmo capítulo número 103. Salmo número 103, versículos del 1 al 5. Dice la palabra de Dios, Salmo de David, bendice alma mía a Jehová, y bendiga todo mi ser su santo nombre. Bendice alma mía Jehová, y no olvides ninguno de sus beneficios. Él es el que perdona todas tus iniquidades, el que sana todas tus dolencias, el que rescata del hoyo tu vida, el que te corona de favores y misericordias, el que sacia de bien tu boca, de modo que te rejuvenezcas como el águila. Vamos a orar. Padre Santo, Señor, gracias por tu palabra. Permítenos, Señor, estudiar esta porción de tu escritura, Señor, y poder de una manera clara y sencilla escuchar tu voz, Señor. En el nombre de Jesús. Amén. El Salmo 103, hermanos, es uno de los himnos más sublimes de adoración que encontramos en toda la escritura. No es un salmo de lamento ni una súplica desesperada. Es una exaltación pura, un desbordamiento del corazón que ha sido profundamente tocado por la gracia de Dios. En este salmo, David no se dirige primero al pueblo ni a sus enemigos, ni siquiera a Dios directamente. En cambio, comienza hablándose a sí mismo. Bendice, alma mía, a Jehová. Esto revela una verdad espiritual profunda. La adoración auténtica no siempre nace de manera espontánea, muchas veces es una decisión consciente del corazón. David sabía que lo que era enfrentar batallas externas y también luchas internas. Había experimentado victorias, derrotas, había probado la fidelidad de Dios, pero también había enfrentado las consecuencias de sus propios errores. Por eso este llamado a su alma no es un formalismo religioso, sino un acto deliberado de dirigir su corazón hacia Dios, reconociendo que la vida espiritual requiere recordar activamente quién es Dios y lo que Dios ha hecho. Vivimos en una época en la que el ritmo acelerado de la vida, la preocupación constante y la saturación de información pueden nublar nuestra percepción de la bondad de Dios. Fácilmente olvidamos los beneficios que Él ha derramado sobre nosotros, su perdón, su misericordia, su provisión y su cuidado fiel. Cuando la mente se llena de problemas, la memoria espiritual se atrofia. Por eso, como David, necesitamos aprender a hablarle a nuestra alma y ordenarle, recordarle que no debe de olvidar, en cambio que recuerde los beneficios de Dios. Este salmo nos enseña que la adoración nace de la memoria, porque quien olvida los beneficios de Dios pierde la capacidad de agradecer y de confiar. Cada versículo de este pasaje es un recordatorio poderoso de la gracia activa de Dios en nuestras vidas. Él perdona, sana, rescata, corona, sacia y renueva. No se trata de bendiciones teóricas o lejanas, sino de una realidad presente que sostiene nuestra existencia día tras día. Al leer estos primeros 5 versículos descubriremos un relato de Dios que no solo interviene en momentos de crisis, sino que Él nos rodea continuamente con amor y con misericordia. Su obra es una obra completa, profunda y personal. Es un Dios que conoce nuestras debilidades y aún así se acerca con ternura a nosotros. Es un Dios que no se limita a sacarnos solo de la desesperación, sino que nos corona de dignidad y nos renueva con fuerzas como al águila. Esta introducción nos invita a detenernos en medio del ruido del diario para reflexionar. ¿Cuándo fue la última vez que nuestra alma bendijo al Señor de manera intencional? ¿Cuándo fue la última vez que recordamos conscientemente sus beneficios? El Salmo 103 nos llama a redirigir nuestra mirada, a despertar nuestro corazón y a responder con adoración con todo lo que Dios es, todo lo que Él nos ha hecho. Hoy, como David, debemos ordenar a nuestra alma, bendecir al Señor. Debemos traer a la memoria sus beneficios y permitir que ese recuerdo despierte una adoración genuina en nuestro corazón, una adoración profunda, un corazón agradecido. Porque un corazón que recuerda es un corazón que adora. Un corazón que adora es un corazón que vive confiado en que Dios nunca falla. Mira por favor el versículo número 1. Bendice alma mía Jehová y bendiga todo mi ser su santo nombre. Encontramos en primer lugar un llamado personal a la adoración. David inicia hablándose a sí mismo, no porque esté desorientado, sino porque entiende que la adoración genuina requiere intencionalidad. Él ordena a su alma bendecir al Señor. No se deja llevar por las emociones del momento ni por las circunstancias, sino por la verdad del carácter de Dios. Bendecir aquí significa reconocer, honrar y exaltar a Dios con todo lo que uno es, con su mente, emociones, voluntad y espíritu. La adoración verdadera es completa, no fragmentada. Es un acto integral que envuelve toda la vida del creyente. El santo nombre de Dios representa su carácter, su naturaleza y su identidad. Por eso David no solo llama a su alma a adorar, sino a hacer un reconocimiento de que Dios es santo, perfecto, y Él es el único digno de toda aceptación y adoración. La adoración, hermano, no comienza con la música, sino con la decisión de un corazón. La adoración no es una adoración típica de un domingo, una adoración religiosa. Es un estilo de vida. Dios merece una adoración total y no solamente parcialidad. Por eso yo te invito a comenzar tu día con un momento de adoración. Aunque tu corazón no lo sienta, habla desde tu alma. Durante la semana detente en esos momentos de estrés y declara, bendice alma mía Jehová. Examina si tu adoración está involucrando todo tu ser o solo tus palabras. Haz una lista de los atributos de Dios y medita en ellos durante la oración. Mira por favor versículo 2. El salmista dice, bendice alma mía a Jehová y no olvides ninguno de sus beneficios. No olvidar los beneficios del Señor. En segundo lugar, la tendencia natural del corazón humano es olvidar. Olvidamos lo bueno que Dios ha hecho y recordamos lo malo que hemos vivido. David, consciente de esta condición, ordena a su alma recordar. El acto de recordar es profundamente espiritual. En la Biblia, recordar no solo es traer algo a la mente, sino permitir que esa memoria afecte la vida presente. Cuando un creyente olvida los beneficios de Dios, se debilita su fe, se enfría su adoración y se distorsiona su perspectiva. Los beneficios aquí no son premios, sino actos de la gracia de Dios que otorga constantemente. Son evidencias de su amor y fidelidad en la vida diaria. La memoria espiritual es esencial para la adoración constante. Cada beneficio que Dios nos ha dado apunta a su carácter fiel a nuestra vida. Y la ingratitud nace cuando olvidamos todo lo que Dios ha hecho por nosotros. Por eso yo te invito, hermano, a tener un diario. Escribe cada semana por lo menos 3 cosas que Dios hizo por ti. Aunque parezcan pequeñas, eso va a motivar tu corazón a ser agradecido. En tiempos de crisis, vuelve a esas notas y recuerda el testimonio fiel de Dios en el pasado. En la oración menciona al menos un beneficio que Dios te dio recientemente. Recuérdalo, tráelo a la memoria. Comparte con alguien más esa bendición que has recibido para que no olvides los beneficios de Dios. En tercer lugar, mira por favor el versículo número 3. Él es quien perdona tus iniquidades. En tercer lugar, vemos el perdón de todos nuestros pecados. Hermano, David comienza la lista de los beneficios con uno de los más importantes, el perdón. Lo que nos hace poder tener una relación con Dios. porque es fundamental de todos. Sin el perdón, no habría relación con Dios, no habría esperanza, no habría paz. Dios perdona todas las iniquidades. Esto es importante porque Él no perdona solo algunas. Él perdona toda la totalidad de nuestra maldad. Su perdón es completo, profundo y continuo. Este perdón no es superficial. Dios no solo pasa por alto el pecado, Él lo limpia, lo borra, lo elimina y restaura al pecador. Es un perdón basado en su misericordia, no en ningún mérito propio. El Salmo 103 más adelante dice que Él aleja nuestras transgresiones, como está lejos el oriente del occidente. Su perdón es tan absoluto que el pecado que ya ha sido perdonado ya no puede regresar para condenarnos. El perdón de Dios es total. El perdón restaura nuestra relación con Él. Nada en nuestra vida está fuera del alcance del perdón de Dios. Cada mañana debemos recordar que vivimos bajo la gracia de Dios, no bajo la culpa del pecado y del pasado. Si ya confesaste tu pecado, no sigas cargando con la culpa de la condenación. Déjalo a los pies de Cristo. Perdona a otros de la misma forma que Dios te ha perdonado, de una manera completa, de una manera sincera. Con frecuencia, da gracias explícitamente por la obra de Cristo en la cruz. Gracias por el perdón y la salvación de tu pecado. Mira, por favor, la segunda parte de este versículo. El que sana, Él es el que sana todas sus dolencias. En cuarto lugar, vemos la sanidad de nuestras dolencias. Hermano, Dios es un Dios sanador. Él sana el cuerpo, sí, pero también sana nuestra mente. Él sana nuestra alma, Él sana el corazón y Él sana nuestras emociones. Su sanidad es integral, porque Él conoce todas las áreas que necesitan restauración en nuestra vida. Las dolencias pueden ser físicas, pero también pueden incluir heridas emocionales, traumas, ansiedades, depresión o incluso las consecuencias del pecado. Cuando Dios nos sana, lo hace de manera profunda. A veces la sanidad es inmediata, otras veces es progresiva, y en ocasiones la sanidad se manifiesta en consuelo, fortaleza y esperanza mientras atravesamos la prueba. Pero siempre, en todas las circunstancias, Dios sana. Dios es un Dios sanador por naturaleza. La sanidad divina abarca de manera integral espíritu, alma y cuerpo. Aun cuando no veamos la sanidad física, Dios está obrando en la sanidad interior. Ora cada día por sanidad física, emocional y espiritual, confiando en su soberanía. Si enfrentas algún padecimiento, algún quebranto físico, emocional, recuerda que Dios está contigo en el proceso. Él te conoce y Él te puede sanar. Él quiere obrar en tu vida. Busca la sanidad emocional en su presencia y testifica cuando Dios haya sanado algún área de tu vida para motivar a otros a recordar los beneficios de Dios. Mira, por favor, verso 4 y 5. Estos versículos nos muestran la obra transformadora y continua de Dios en la vida del creyente. Él no solo nos perdona y nos sana, Él también nos levanta, nos dignifica y nos fortalece. Dios, en quinto lugar, Dios nos rescata, nos corona y nos renueva. Dios nos rescata del hoyo. Él es quien rescata del hoyo tu vida. El hoyo representa el peligro, la destrucción, la desesperación, el pecado, la muerte. Todos hemos pasado por hoyos en nuestra vida. Crisis, depresiones, situaciones sin salida o caminos que nos llevan a la ruina. Pero Dios no nos deja ahí. Él desciende, Él nos toma y nos levanta. Es un Dios que nos rescata, un Dios que interviene, un Dios que nos restaura. Reconoce de Dios, reconoce que Él te sacó y agradece para fortalecer tu fe. Si te sientes hoy en un hoyo, clama a Dios y Él te rescatará. Recuerda que ningún hoyo es demasiado profundo para el poder de Dios. El que te corona de favores y misericordia. Esto nos recuerda que hay una corona de amor y de misericordia. Él no solo nos rescata del hoyo, Él también nos honra, nos dignifica. Dios nos corona, no con un oro terrenal, sino con su amor fiel, con su misericordia inagotable. Esta corona significa dignidad, valor, honra y pertenencia. Somos coronados por la misericordia constante de Dios, que todos los días se renueva, que todos los días nos acompaña. Vive como alguien valioso para Dios. Recuerda que Dios te dignifica,
2: no como alguien sin identidad. Recuerda que tu dignidad no viene del mundo, sino de la misericordia de Dios en tu vida, y agradece diariamente por ese amor que Dios ha derramado sobre tu vida. El versículo 5 dice: el que sacia de bien tu boca, de modo que te rejuvenezcas como el águila. Él nos sacia y nos renueva. Dios no solo nos da cosas buenas, Él mismo es el bien que nos sacia. Su presencia satisface todos los vacíos que nadie puede llenar. La imagen del águila representa renovación, fuerza, vigor y capacidad de elevarse sobre las circunstancias. Dios no solo llena nuestra necesidad, sino que Él nos renueva para seguir adelante. Busca tu satisfacción en Dios antes que en cualquier otra cosa. Cuando te sientas cansado espiritualmente, acércate al Señor y Él está dispuesto a renovar tus fuerzas como el águila. Confía en que Dios puede renovar tu vigor, tus sueños y tu esperanza. Y ora cada día pidiendo a Dios que Él llene tu alma en cualquier situación. Este pasaje no es simplemente un llamado a adorar, sino una invitación divina a vivir una vida centrada en la memoria, en la gratitud y en una adoración genuina y continua. David nos ha guiado por un recorrido espiritual que comienza en lo más profundo del alma y que culmina en el reconocimiento de la abundante gracia de Dios. Este pasaje nos recuerda que la verdadera adoración nace del conocimiento de quién es Dios y de lo que Él ha hecho por nosotros. No es una respuesta emocional pasajera, sino una decisión firme de recordar y agradecer. La adoración madura surge cuando el alma entiende que Dios ha actuado poderosamente en todas las áreas de nuestra vida. David nos llama a no olvidar ninguno de los beneficios del Señor, porque cuando recordamos, nuestra fe se fortalece, nuestra perspectiva cambia y nuestro corazón se alinea a la voluntad de Dios. Al repasar estos beneficios, el perdón, la sanidad, el rescate, la misericordia, la renovación, entendemos que el obrar de Dios en nuestras vidas es un obrar completo y continuo. El perdón nos libera de la culpa, nos reconcilia con Él. La sanidad restaura lo que el pecado y el dolor de las circunstancias han quebrantado. El rescate nos saca del hoyo más profundo donde pensábamos que la luz nunca regresaría. La corona de misericordia y favores nos recuerda que somos amados, valorados y tratados con ternura por un Dios compasivo. Y la renovación constante nos capacita para vivir cada día con fuerza, esperanza y gozo del Señor. Este pasaje nos muestra que Dios no es un espectador distante. Él es un Padre cercano que participa activamente en nuestras vidas. Se involucra, se levanta, restaura, sacia. Él es quien sostiene nuestro pasado. Él es quien dirige nuestro presente y Él es quien nos garantiza nuestro futuro. La adoración no puede ser opcional ni ocasional. Debe convertirse en un estilo de vida. Así como David habló a su alma, también nosotros debemos aprender a recordarle a nuestra alma quién es Dios. Hay momentos en los que el alma se cansa, se desalienta, se distrae o se debilita. En esos momentos debemos de levantar nuestra voz y decir: bendice alma mía, Jehová. La conclusión de este pasaje, hermanos, es un llamado a vivir conscientes de la gracia divina de Dios. Es un llamado a caminar cada día con gratitud. Es una invitación a no olvidar, no descuidar y no pasar por alto la obra profunda que Dios realiza en nuestras vidas. Cuando vivimos recordando los beneficios del Señor, nuestra fe se mantiene firme, nuestra adoración se enciende y nuestra esperanza se renueva día a día. Que este salmo se convierta en una disciplina diaria, que nos motive a recordar, nos impulse a agradecer y nos conduzca a adorar. Que cada día veamos la mano de Dios actuando en nuestra vida, perdonándonos, sanándonos, rescatándonos, dignificándonos y renovándonos fuerzas. Que nuestra adoración sea tan profunda y sincera como el agradecimiento que sentimos al meditar en sus beneficios. Y que al igual que David podamos terminar la jornada con convicción, con gratitud y con reverencia, diciendo: bendice, alma mía, a Jehová. Vamos a orar. Señor, gracias por tu misericordia, por tu perdón, por tu salvación, por tu amor, por tu cuidado, por todos los beneficios, Señor, que tú nos das. Ayúdanos a no olvidar, a recordar diariamente, adorarte, Señor. Te lo pedimos en el nombre de Jesús. Amén. Que Dios les bendiga, hermanos.
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0: Gloria al Señor Jesucristo. Amados hermanos, en esta preciosa mañana les saludamos en su programa Frente al Altar. Estamos comenzando semana, hermanos, y ya casi terminando este mes de septiembre, ¿verdad? Agradecidos con Dios, pues ha sido un mes de mucha bendición también, hermanos. Ayer miraba cómo habían desfiles, ¿verdad? El Día de la Biblia. Carrozas, hermanos, siempre Dios haciendo presencia, ¿verdad? A través de sus siervos. Dios bendiga a estos hermanos que con mucho gozo y con mucho fervor, hermanos, salieron a proclamar ese nombre poderoso de nuestro Señor Jesucristo, hermanos. Les saluda su hermana en Cristo, Erika María Arce, ¿verdad? De programa Frente al Altar, amados hermanos. Es hermoso comenzar cada semana, ¿verdad? Cada semana desde temprano, hermanos, con Cristo Jesús. Cada día, hermanos, desde temprano, estar ahí orando también, presentando nuestras vidas al Padre Celestial. Realmente nosotros no tenemos otro camino, hermanos, solamente Jesucristo. Por eso dice, yo soy el camino, yo soy la verdad y yo soy la vida, dice el Señor Jesucristo en su palabra, ¿verdad? Les repito el número, hermano, 95-59-88-88 es el número que tenemos a su disposición para que usted pueda llamarnos, escribirnos, ¿verdad? Enviar su audio también, hermano. Este es un tiempo de intercesión a nuestro Señor Jesucristo por su vida, por las almas que están perdidas, hermanos, en el mundo. Oramos también por nuestra nación, oramos por Cadena Radial Samaritano. En este momento, mis amados hermanos, oraré antes de presentar la palabra del Señor que traemos en esta mañana para usted, pero si usted igual necesita llamar, hablar de algún testimonio que el Señor ha hecho en su vida, pues son muchos, muchos los favores que Dios ha hecho en nosotros. Este sábado estuvimos de aniversario, ¿verdad? Y hubo una programación muy hermosa con mucha presencia de Dios, ¿verdad? Donde muchas personas llamaron testificando, ¿verdad? Que escuchan Cadena Radial Samaritana en sus lugares, que es de mucha bendición. Personas que llamaron testificando de las maravillas que el Señor ha hecho en sus vidas. Hubieron testimonios de personas que dijeron, nosotros sabemos y creemos que Dios está vivo y que sigue haciendo milagros. Así como muchas personas nos llamaron diciéndonos, nosotros siempre estamos escuchando la radio y nosotros siempre oramos por ustedes, todos los que hacen los diferentes programas en Cadena Radial Samaritano. Y eso a nosotros nos anima, hermanos, a seguir adelante. Créame que tal vez usted solo dice un simple mensaje, ¿para qué lo voy a enviar? ¿Quién lo va a leer? No, hermanos, para nosotros es de mucha importancia, porque sabemos que nuestro cuerpo lo ponemos en sacrificio vivo, puro y santo para el Señor, hermano, para que sea usted siempre, ¿verdad? Para que sea usted siempre bendecido, hermano. Entonces a nosotros cada palabra que usted nos da es aliento para nosotros, es fuerza para nosotros, y sabe que nos anima también a seguir escudriñando las Escrituras, así como si usted, Dios ha tocado en su corazón, ¿verdad? Alguna predicación en especial, algún tema de la Biblia, algo que Dios le ha revelado, que el pueblo de Dios lo necesita, escríbalo, hermano, escríbanos en un mensaje y díganos, hermano, siento el deseo de escuchar, ¿verdad?, una reflexión, ¿verdad?, a través de esta palabra que está en tal libro, o solo nos da el nombre de lo que usted siente de verdad que el pueblo de Dios necesita en este tiempo, escríbanos en un mensaje que va a ser de mucha ayuda, nosotros lo tomaremos en cuenta, amado hermano, porque también no todo se nos revela a nosotros, ¿verdad? A veces ignoramos las necesidades que hay en ustedes como pueblo de Dios, ¿verdad? Pero sí, usted puede ser parte de Cadena Radial Samaritano enviándonos un mensaje así como le estoy diciendo, ¿verdad? En esta preciosa mañana, 95-59-88-88, dice la hermana Leila Isabel Flores, ¿verdad? A quien le mandamos un saludo de parte de nuestro Señor Jesucristo, un fuerte abrazo. Ella forma parte de Frente al Altar, pero por circunstancias, ¿verdad?, que han venido a su familia, a su vida, ella por los momentos, ella no ha podido estar aquí, pero siempre se le manda, ¿verdad?, las bendiciones de nuestro Señor Jesucristo y se le extraña la labor que ella hace también, ¿verdad? Pero todo tiene su tiempo, dice la palabra de Dios, ¿verdad? Tiempo para trabajar, tiempo para descansar, y también lo que ella hace es una obra hermosa, ¿verdad? Cuidando a su amada madre, ¿verdad? Que en este momento la necesita bastante. Dice, Dios le bendiga grandemente. Amén, hermana Leila. Un fuerte abrazo, ¿verdad? Sabemos, hermanos, que Dios siempre tiene cuidado de nosotros. Y muchas personas, hermano, ahora que yo oraba en la madrugada, me hacía entender el Espíritu Santo que muchas personas, por el tiempo que se acerca, que octubre, que los hechiceros atacan, que tanta cosa, sienten como temor. Y yo les voy a decir algo, es más grande el que está en nosotros, se llama Jesucristo, hermano. Jesucristo se hizo que Moisés y Aarón se enfrentaran a Faraón, hermano, aquel gran rey de Egipto. Y mire que habían hechiceros que hacían señales y prodigios también allí, ¿verdad? Encantadores de serpientes, como se hizo en aquel momento, ¿verdad? Y Dios no lo detuvo, hermano, para sacar su pueblo con mano fuerte y poderosa de en medio de la esclavitud de Egipto. Dios convirtió las aguas en sangre. Dios hizo que descendieran granizos, hermano, y llamas de fuego. También el Señor hizo que los primogénitos de ellos murieran y también cubrió al pueblo de Israel, a los primogénitos, para que el espíritu de muerte pasara de paso por ahí, hermano. Ese mismo Dios que cuidó al pueblo de Israel, hermano, ese es el mismo Dios que nosotros le predicamos en Cadena Radial Samaritano. Es el mismo de ayer, hermano, de hoy y de siempre. Recuérdelo, Él es el admirable, Él es el consejero, Él es el Dios fuerte, hermano, Él es el príncipe de paz. Y usted dirá, pues, ¿cómo podemos hacer eso? Nosotros de estar tan seguros, de sentirnos tan protegidos, tan cubiertos con Él, hermano. Él derramó su sangre preciosa en la cruz del Calvario, hermano, para que esa sangre que tiene poder esté sobre su vida como una bandera, cubriéndolo, mire, guardándolo. Ahorita que yo salía de mi casa, le dije, Señor, vámonos a trabajar, a hacer la obra Cadena Radial Samaritano, Señor amado. Camine conmigo, Padre, camine usted conmigo, porque Jesucristo camina con nosotros, hermano. Que no lo sintamos nosotros es otra cosa, pero Él es fiel, hermano. Y Él dijo, yo voy a estar con ustedes todos los días hasta el fin del mundo. El Señor está con nosotros todos los días y su Espíritu Santo camina con nosotros, ¿verdad? Así es, hermano, que no estamos solos. Nosotros, dice la palabra de Dios, que aunque padre y madre nos dejaran, con todo Jehová nos recogerá, con todo. O sea que hoy yo le puedo decir, hermano, yo no tengo padre ni madre en esta tierra, pero yo tengo a Dios, que es papá y mamá para mí. Él me protege, yo no estoy huérfana, yo tengo a alguien, hermano, que es más que un ser terrenal, ¿verdad? Porque Él vigila desde los cielos, vigila sobre, está sobre sus hijos, hermano. Él tiene sus ojos puestos y sus oídos atentos al clamor de los justos, dice su palabra, amados hermanos. Por lo cual nosotros andamos por fe ya y no por vista, como por fe, hermana, porque por fe yo sé que el Señor Jesucristo está aquí. Por fe yo sé que Él ha mandado un escuadrón de ángeles que estén aquí respaldando esta mañana la labor que se está haciendo, hermano. Sé que el Señor Jesucristo no nos ha dejado solos, porque Él dijo, yo me voy, les dijo a los discípulos, pero no estén tristes, dijo así, porque si yo no me fuera, no enviaría al Consolador, al Espíritu Santo, mas si me voy, el Espíritu Santo vendrá a vosotros, dijo el Señor, y Él os guiará toda verdad, Él los consolará cuando estén tristes, Él se alegrará con ustedes también, Él tomará de lo mío, y lo dirá a ustedes también cuando nosotros recibimos alguna revelación del Señor a través del Espíritu Santo, hermano. Así que yo le animo en esta mañana que usted se levante positivo, que se levante en oración, que levante sus manos al cielo y le diga, Padre, gracias, gracias porque alguien me está recordando que tú estás conmigo, Señor. Que caerán 1,000 y 10,000 a mi diestra, pero no me tocarán porque andarán cerca de mí, porque tú estás conmigo, Señor, como poderoso gigante. Gloria a Dios. Tenemos un audio de nuestra hermana Leila, que está, ella está en sintonía, hermano.
1: Dios les bendiga, hermanas y hermanos de Cadena Radial Samaritano. Gloria pues a Dios. Aquí yo enviándoles un saludo con mucho cariño, enviándoles bendiciones de lo alto de parte de nuestro Señor Jesucristo, y agradecida también con el Padre Celestial por tenerlas ahí en ese lugar. Sabemos que Dios es nuestro pronto auxilio en las tribulaciones, como lo dice su palabra.
0: Bien, así es.
1: Quiero dar testimonio, hermanas, de respecto a mi hija, a Maciel, pues ella tiempo atrás había estado pidiendo oración para que Dios les proveyera un nuevo lugar en donde vivir. Amén, y para aleluya. Gloria y honra del Padre Celestial, pues ya la semana antepasada, la semana pasada, no recuerdo muy bien, me escribió y me mostró el nuevo apartamento donde están viviendo ahora. Y para la gloria y la honra del Señor, pues ya ellos van a poder dormir tranquilos, van a poder descansar para irse a sus trabajos y ellos también le dan la gloria y la honra al Señor y les manda muchos saludos, muchos abrazos y muchas gracias por haberla apoyado en oración todo este tiempo para que Dios abriera esa puerta. ¿Verdad? Dios les bendiga, amadas hermanas, hermanos, y pues sigamos adelante, que para conseguir lograr tocar el corazón de Dios solo debemos doblar nuestras rodillas y presentarle nuestro corazón contrito y humillado, porque como dice su palabra, un corazón contrito y humillado, el Señor no lo desprecia. Que Dios les bendiga, hermanos, y que tengan un bendecido día.
0: Amén, gloria al Señor, ¿verdad? Hemos escuchado, hermanos, el audio que nuestra hermana Leila nos envía, ¿verdad? Y agradecida ella con Dios, su muchacha también, ¿verdad?, que vive en el extranjero. Aquí estuvimos clamando por ella, creo que hace como unos 2 meses, creo, o menos, ¿verdad? Estuvimos clamando un par de veces, unas 2 o 3 veces por Maciel, la hija de la hermana Leila, ¿verdad?, que ella pedía porque ella no tenía paz donde ella rentaba con su esposo, hermano, y es difícil en un país del extranjero, ¿verdad?, donde no lo conocen a uno, ahí solo la gracia del Señor, hermano. Pero nosotros oramos en Cadena Radial Samaritano creyéndole a Dios que Dios le iba a proveer a ella y a su esposo un lugar que mereciera ella, pues, ¿me entienden? Porque ella merecía estar en un lugar adecuado donde siquiera pudiera descansar bien por las noches, hermano. Hoy ella testifica que ya el Señor le proveyó un lugar, ¿verdad? Y qué bueno, nos alegramos y damos gloria al Señor porque esta petición, hermano, fue hecha de rodillas muchas veces. Le hemos clamado al Señor de madrugada, pero yo sé donde dice la palabra que la bendición de Jehová es la que enriquece y no añade tristeza. La bendición del Señor es perfecta, hermano, en el momento perfecto y en el lugar perfecto, ¿verdad? Gracias al Señor por el testimonio, ¿verdad?, de nuestra hermana Maciel a través de su madre, ¿verdad?, Leila Isabel Flores, ¿verdad? Dice la hermana Karina Hernández, está en sintonía nuestra hermana Karina Hernández, dice, bendiciones, hermanas, aquí estoy escuchándolas, dice, pues, hoy estoy aquí con la hermana Marilyn, que está en controles, hoy me tocó estar a mí aquí, hermano, pero aquí también nosotros estamos acompañados de un montón de ángeles, aquí se siente la presencia del Señor, ¿verdad? Hoy solo estamos las dos, pero sí le digo a la hermana Marilyn, también recibe esas bendiciones, hermana Marilyn, porque usted es parte de este equipo, ¿verdad? Las estoy escuchando, dice la hermana Karina Hernández, hermoso programa, me alegro muchísimo escucharla, dice, mil bendiciones para usted también, hermana Karina Hernández, donde usted se encuentra, que la paz del Señor, la cobertura del Señor esté sobre su vida, ¿verdad?, en este de ahora y para siempre, hermano, porque el Señor tiene grandes propósitos para nuestras vidas. Hablábamos el sábado, amados hermanos, en el programa, ¿verdad?, que tuvimos aquí, que el Señor ha planificado y ha diseñado buenas obras para que nosotros las ejecutemos con la ayuda de Él, hermano. El Señor tiene grandes propósitos para con nosotros, ¿verdad? Solamente es que nosotros le digamos al Señor Jesucristo, heme aquí, Señor, indícame qué debo hacer, Padre, para qué me has llamado, en qué lugar encajo yo, ¿verdad?, en la obra tuya, ¿qué puedo hacer, Señor? Hay muchas cosas, hermano, que usted puede hacer, pero el Señor mismo va a ir poniendo en su corazón, ¿verdad? Dice la hermana que ella nos está escuchando en Los Trozos, Villa Santa, el paraíso, hermano, ahí es sintonía total, ¿verdad?, en Villa Santa, el paraíso, en Danlí, todo ese valle de Jamastrán, yo, a mí sí me gustaría escucharlo, ¿verdad?, esas siervas que siempre están ahí diciéndome, hermana, aquí estamos escuchando Cadena Radial Samaritano, porque hay iglesias que solo se abren los domingos, hermano, solo los domingos, ¿verdad?, entonces nosotros necesitamos a Dios Nosotros lo necesitamos a Dios todos los días, hermanos. Los 7 días de la semana, los 24 horas del día, los 365 días del año, hermano. Hay siervos como David, renombrados en la Biblia, como Daniel, hermano. Oraban 3 veces en el día, hermano. Esos hombres tenían un altar de oración continuo, realmente. Por eso Dios les dice mi muy amado a ellos, ¿verdad? El Señor siempre se expresa de ellos de una manera excelente, hermano, ¿verdad? Mientras tanto, pues aquí están aquí siguen escribiendo las hermanas, ¿verdad? Tenemos a alguien que se llama Gina, nuestra hermana Gina Moncada, aleluya, ella da un amén, ¿verdad? Da un amén aquí, gloria a Dios. Buenos días, hermana Erika, Dios me la bendiga. Estamos escuchando su programa, dice la hermana, ¿verdad? Bendita sea nuestra hermana Gina. Gina Moncada, nos gustaría saber, a mí me gustaría saber de dónde nos escucha, hermana, ¿por qué? Porque muchos de ustedes a veces llaman a los otros programas y tal vez los que ya tienen más años de estar en programa Frente al Altar los conocen de dónde son, pero ella me está escribiendo que es de San Marcos de Colón, gloria a Dios, ¿verdad? Sanmarqueños están en sintonía de Cadena Radial Samaritano en su programa Frente al Altar. Es un gusto, hermana Gina Moncada, saludarle, ¿verdad? Nos alegra. Yo sé que San Marcos de Colón, yo conozco, hermano, es una tierra muy linda, es un lugar fresco, hermano, donde hay mucho, mucho ganado, me acuerdo yo en el tiempo que fui, hay mucha siembra, ¿verdad? Está muy cerca de Nicaragua. Ah, perdón, hermana, soy la mamá de Eric, hermana, gloria a Dios, ¿verdad? Pues siempre se nos olvidan algunos nombres, hermana, ¿verdad? Pero les saludamos de aquí, ¿verdad? Del programa Frente al Altar y es un gusto, ¿verdad? Saber que usted está en sintonía del programa, hermana, ¿verdad? Porque yo siempre digo, todos hacemos el programa Frente al Altar. Y yo recalcaba el sábado que nosotros estamos aquí, hermanos, de pie, ¿verdad? Porque ustedes oran por nosotros también. Necesitamos las oraciones unos por otros. Hermano, ¿verdad? Gloria a Dios. Nuestra hermana Gina, mire, ahí está, hermano, ese vientre que Dios usó para que viniera Eric Guillén al mundo a hacer la obra del Señor Jesucristo. Bendita sea ella, ¿verdad? Que Dios la guarde en el hueco de su mano. Tenemos un audio, hermano, de nuestra hermana Eda. Dios me la bendiga, hermana Eda.
2: Ya nos está escuchando el lustroso día santo.
0: Gloria a Dios.
3: A veces bajo la brisa, bajo la lluvia, ella se va para la iglesia porque ella tiene compromisos en la iglesia, hermana. Y entonces no puede quedarse. Y es como a 20 minutos de la casa, fíjese. Se va como a la antes de las 5 y regresa más de las 7 de la noche. Y entonces, ¿será que solía molestar? Entonces yo les pido oración por ella y por el niño también que está con gripe, el hijo de ella. Necesita, hermana, estar bien porque tiene compromisos ella en la iglesia.
0: Amén, ¿verdad? Nos está pidiendo oración por un familiar, la hermana Eda, ¿verdad? Vamos a estar orando también por el niño de ella. ¿Verdad? Todo el que pide recibe, dice el Señor, ¿verdad? Estaremos orando en su momento. Dice, Dios le bendiga, hermana, dice Erika, la escucho en Danlí. Atentamente, Liliana Bonilla, dice, de Colonia Manuel Zelaya, hermana. Ahí donde usted se encuentra, hermana, les saludamos también de Cadena Radial Samaritano, ¿verdad? De este programa Frente al Altar, hermano. Dios me la bendiga grandemente y sigue escuchando la radio porque es de mucha bendición, realmente es de mucha bendición para miles de personas, hermana Liliana Bonilla, ¿verdad? Ahí donde usted se encuentra, que la paz de Cristo reine en su hogar, hermana, en el nombre de Jesucristo, ¿verdad? Gloria al Señor, aleluya. También tenemos mensajes, ¿verdad?, de nuestro hermano Marvin Contreras, que en su momento también nosotros vamos a estarlos leyendo, mis amados hermanos, ¿verdad?, para orar por ellos, ¿verdad?, por sus necesidades, por sus peticiones, porque sabemos que ellos forman parte de Frente al Altar también, ¿verdad?, y de los diferentes programas de Cadena Radial Samaritano, amados hermanos. Bueno, hemos estado solicitados, hermanos. Yo realmente me siento acompañada por ustedes, ¿verdad? Me siento amada también, pues Dios derrama esa preciosa gracia en nuestras vidas, hermanos, para que seamos aceptos ante Dios primeramente, ¿verdad? Y ante las demás personas, hermanos. Tenemos una palabra preciosa hoy, amados hermanos, en el Salmo 91. ¿Verdad? Un salmo precioso que el Señor a mí me daba en esta madrugada que oraba y le decía al Señor, regálame, Padre, palabra para tu pueblo. Y el Señor me decía, es necesario que mi pueblo sepa que yo estoy con ellos. Pero no es suficiente decírselos nada más a través de un micrófono, sino que a través de la palabra, porque la palabra es como espada de dos filos que penetra hasta partir el alma, las coyunturas, los tuétanos, discierne aún toda intención del corazón, dice su palabra misma, hermano, que es viva y es eficaz. Y es la palabra de Dios sazonada por medio de su Santo Espíritu, hermano, que entra a nuestra alma en este momento. Si alguien tiene temor, ¿verdad? Si alguien lo anda acechando, si siente inseguridad, ¿verdad? Donde vive, si se siente así como que no siente valor para seguir adelante, ¿verdad? La palabra de Dios en esta mañana de parte del Señor es la que te va a transformar ese pensamiento, va a quitar esos pensamientos de temor, de horror, y va a poner esa valentía, va a poner esa paz en tu corazón, va a poner esa certeza, amado hermano, amada hermana que me estás escuchando, de que Dios está contigo. Y si Dios está contigo, ¿quién contra ti realmente, verdad? Vamos a orar para presentar esta bendita palabra. Señor amado, te doy gracias en esta mañana. Gracias por la paz que ha puesto a mi vida. Gracias por darle fuerza a mis pies para llegar hasta aquí, Señor. Gracias por fortalecer mis lomos. Gracias, Señor, por poner tu palabra en mi mente y en mi corazón. Y por ese anhelo ferviente, Señor, de seguir siempre adelante, aún en medio de luchas, en medio de tempestades, de oposiciones, Señor bendito. Pero aquí estamos, Padre. Es tu pueblo, Señor, el que va a escuchar tu palabra. Nosotros solamente somos instrumentos tuyos, Padre Santo. Y sabemos que esta palabra que en nosotros halló cabida un día, que nos hablaste a través de ella, es la misma, Señor, porque dice tu palabra que cielo y tierra pasará, pero que tu palabra no pasará, Señor. Esta misma palabra hoy será de aliento para muchos, de fortaleza, de confianza, de cobertura, Señor, porque todo aquel que está morando bajo la sombra tuya, Señor, recibirá, Señor, promesas, Padre. Y esas promesas se harán efectivas un día en su vida, Señor amado, porque todos vamos, Señor, en este mundo hacia adelante, en medio de muchas pruebas y dificultades, pero tus promesas, Señor, se van cumpliendo en nosotros a través, Señor, de esas dificultades, las cuales tú usas muchas veces para capacitarnos, para fortalecernos, para hacernos más fuertes, para recordarnos, Señor, que todo lo que nos pasa, lo que te amamos a ti, al final es para bien, aunque en el momento no lo entendamos, aunque en el momento estamos llorando, Padre, afligidos, haciéndonos preguntas muchas veces del por qué esto, Señor, por qué pasan las cosas, pero al mismo tiempo tu palabra nos dice, Señor, que a los que te amamos a ti, todas las cosas nos ayudan para bien, Señor, y nos capacitan para enfrentar nuevas pruebas que vendrán más adelante, nos fortalecen, Señor, y nos animan, Señor, a decir, Señor, que todo lo puedo en Cristo porque Él me fortalece, y puedo decirlo con mi boca, puedo decir esta prueba pasará, pero más adelante yo estaré más fuerte porque alguien fuerte está conmigo y me ayudó a pasarla, sea cual sea la necesidad que estemos pasando en este momento, ¿verdad? La palabra de Dios se lee honrando al Padre, al Hijo y al Espíritu Santo. Santo, y a su letra dice, el que habita al abrigo del Altísimo morará bajo la sombra del Omnipotente. ¿Qué debo hacer? ¿Yo qué es habitar al abrigo, hermano? Es estar, imagínese, al abrigo podría ser como un ejemplo nada más, como el techo de su casa. Usted habita dentro de su casa. Como usted habita dentro de su casa, usted no se va a mojar, usted no lo van a ir a asaltar, ni de día ni de noche, pero es un ejemplo nada más. Así es habitar al abrigo del Altísimo, es estar bajo la sombra del Señor. ¿Y qué es estar bajo la sombra del Señor? Que aunque llueva, hermano, que aunque caiga granizo, que aunque caigan rayos, caerán a mi alrededor, hermano, pero no me tocará, porque el Señor me cubrirá, como así como la gallina cubre a sus polluelos bajo sus sombras. Si usted se ha fijado, la gallina, sus plumas tienen, todas las aves creo que tienen una especie de aceite en sus plumas. ¿Y sabe qué pasa? Cuando llueve, hermano, y cuando vienen aquellos grandes huracanes, aquellos grandes vientos, los pollitos, sus polluelos, hermano, no les pasa nada, porque el agua no traspasa esa cobertura que esta ave tiene para proteger a los de ella. Así es nuestro Señor Jesucristo cuando nosotros estamos morando al abrigo del Altísimo. Cuando tú tienes frío, imagínate qué hermosa la comparación que nos da el Señor. Cuando tú tienes frío, tú te pones un abrigo para que la temperatura no te congele. Aquel abrigo, hermano, te calienta y te protege del gran frío. Así es el Señor. El Señor te va a proteger de todo mal, hermano. Bien que somos frágiles porque somos de carne y de hueso y nos enfermamos muchas veces y nos cansamos, pero el Señor está ahí. ¿Sabes qué? Todo tiene un fin, todo tiene un límite. Si estás bajo la sombra del Señor, nada malo te va a pasar. No va a ser, no va a lograr el enemigo el objetivo que él tenía para contigo, porque estás morando bajo la sombra del Altísimo. Morará bajo la sombra del Omnipotente, dice el Señor. Del poderoso Dios de Israel, amados hermanos, el que habita al abrigo del Altísimo morará bajo la sombra del Omnipotente. ¿Bajo qué sombra te estás acobijando tú, amado hermano, que me escuchas en esta mañana? Sabe que muchas personas caminan de repente y que no es malo, ¿verdad? Caminan escoltados, hermanos, bajo un escuadrón de militares que los andan protegiendo. Pero ¿sabes qué? Si Dios no estuviera con estas personas, no hubieran balas que no traspasaran esos cuerpos, hermano. Pero Dios es bueno y Él no hace acepción de personas. Pero yo te digo en esta mañana, la mejor sombra a la que tú puedes estar acobijado es la sombra de Dios. Porque Dios no te pide nada, hermano. El Señor no te pide págame por eso. El Señor solamente dice que le creas. ¿Qué puedo hacer yo para ser salvo? Le dijo aquel carcelero que se iba a quitar la vida a Pablo cuando Pablo y Sila estaban presos. Nada, le dijo Pablo, solamente cree en el Señor Jesucristo y serás salvo tú y toda tu casa. El Señor solamente quiere que nosotros creamos que le hay, que existe. Así cuando tú salgas de noche a hacer alguna diligencia, algún mandado, cuando vayas al campo a ver tu milpa, a ver tu sembradío, ¿verdad?, estar aún ahí bajo la sombra de Dios y decirle, Padre, cuídame, protégeme, te cayó una tormenta porque ahorita está lloviendo y gloria a Dios por ello, dile, Señor, cuida mi cuerpo, que aunque me mojé, Señor, que no me vaya a enfermar, porque el enfermarse trae gastos económicos, hermano, gastos de dinero, cosa que no hay mucho a veces en nuestras manos, a veces tenemos y a veces no tenemos, pero si tenemos a Dios como la sombra, ¿verdad?, que nos acobija cada día, el Señor te va a guardar, hermano. Y si tuvieras falta de algo, pero como estás viviendo al abrigo del Altísimo, el Señor es tu proveedor también. El Señor te va a bendecir y Él va a tocar cuervos, hermano, que te manden alimento a tu casa. Nada que suceda no sucede si no es por la voluntad de Dios. Muchas veces hay personas que son tan bendecidas en sus casas que le llegan provisiones, le llega una bolsa con patastitos, alguien le lleva un ayote, por ejemplo, alguien dice le voy a llevar este pollito. ¿Tú crees que esa persona lo hizo porque es buena por naturaleza, hermano? Te ha llevado bendición a tu casa porque tú oraste y el Señor Jesucristo tocó el corazón de estas personas para que te llevaran algo a tu casa, porque el Señor no quiere que nosotros murmuremos, hermano, por lo que nos hace falta a nosotros, sino que oremos a Él y le digamos, Padre, tú eres bendición, tú eres mi proveedor, Señor. Aleluya, bendito sea el nombre del Señor Jesucristo, pero esto solamente se logra morando al abrigo del Altísimo, morando bajo la sombra del Omnipotente, del poderoso Dios. Decía David, diré yo a Jehová, esperanza mía y castillo mío. ¿Quién es nuestra esperanza, amado hermano? Es Jesús, es nuestro Padre Celestial. ¿Qué es la esperanza, hermano? Es saber que yo puedo creer que algo va a venir a mi vida. Por ejemplo, tú tienes un niño estudiando en la escuela, en el kinder, tú tienes una esperanza que este niño se te va a graduar, que va a ir a la universidad, que se va a hacer un excelente médico o un licenciado. Esa es la esperanza que tú tienes, que tú tienes. Pero cuando dice, diré yo a Jehová, esperanza mía, es cuando tú dices, yo tengo esta esperanza, yo tengo esta convicción, yo creo que mi hijo va a ser un excelente ser humano, pero tú puedes creerlo confiando primeramente en Dios, que el Señor te va a dar ese gusto a ti de ver a tus hijos realizados y bendecidos, hermano. Por ejemplo, yo tengo esperanza que mis hijos no van a andar mendigando en las calles un pedazo de pan, porque dice el Señor, joven fui, decía David, y he envejecido, óyelo bien, y no he visto justo desamparado ni su simiente que mendigue pan. No la vio David en toda su generación. Y nosotros podemos decir con fe y con esperanza que yo fui joven y estoy envejeciendo y yo sé que no veré mi descendencia que mendigue pan, ni un justo que mendigue pan, porque ha confiado en su Señor Jesucristo. Aleluya. Diré yo a Jehová, esperanza mía y castillo mío, que es un castillo, hermano. Un castillo es un edificio, por ejemplo, que tiene murallas por todos lados. Pero el que está dentro del castillo, hermano, no corre ningún peligro. Pero David no se ponía a pensar que él iba a estar metido en una muralla física hecha de cemento, hermano, de piedra. David decía, yo estoy metido en el corazón de Dios. Él es mi castillo. Yo estoy dentro de ese castillo. Óigalo bien. ¿Cómo se miraba este hombre? Por eso este rey salía a las guerras, hermano, y él sabía que la victoria estaba segura. Ay de aquellos que se levanten contra los ungidos de Dios, realmente, hermano, tropezarán. Este varón decía, esperanza mía y castillo mío. Yo estoy escondido, decía el rey David, en ese castillo invisible para muchos, pero visible para los ángeles del Señor y visible para el enemigo, porque cada vez que el enemigo se acerca a tu vida, él sabe si se puede acercar o no se puede acercar. Debe tantear si va a salir chamuscado o va a salir fuerte después de atacarte a ti. Por eso es necesario, hermano, que tú ores en todo tiempo, que te llenes de la unción del Espíritu Santo, porque esa unción es la que quema el ataque del enemigo. No llega con la potencia que el enemigo quiere, porque es quemado, hermano. El enemigo no resiste la unción del Espíritu Santo, no resiste, pero si no estamos orando, hermanos, somos blanco fácil para el enemigo. David no salía a la guerra sin antes consultarle a Jehová y le decía, ¿me darás tal ciudad, Señor? Hay una ciudad que se llama Keila. Decía, ¿poseeré Keila, Señor? ¿Me entregarás a mis enemigos en mis manos, Padre? Y ya le hablaba a Dios por medio de los profetas y le decía, sí. Dice el Señor que vayas, que la victoria es para nosotros, el pueblo de Israel. Pero era Dios quien le daba la victoria. Y si no tenía que salir, tampoco salía, hermano. Y David no perdió ni una guerra. Entonces yo te digo a ti, ¿cómo nosotros osadamente en estos tiempos decimos voy a hacer tal cosa, voy a tener tal proyecto, pero se lo hemos presentado a Dios en oración? Voy a cambiarme de trabajo, voy a salirme de este trabajo y voy a buscar a otro. ¿Le pediste ya al Señor dirección? Tú no sabes que en otro trabajo te puede ir peor, tal vez. Pero hay que pedirle dirección al Señor. Hay que pedirle dirección. Por eso David decía, esperanza mía es Dios y castillo mío, decía este hombre. Mi Dios, ¿en quién confiaré?, decía David. David no confiaba, pero ni en sus guerreros, hermano. Si usted se fija, dice, mi Dios, ¿en quién confiaré? David no confiaba, hermano, en el hombre, porque David sabía que el mismo hombre le podía traicionar. Y bien que le traicionaron a David, sus propios hijos se le levantaron, algunos guerreros se le levantaron. Hermano, hubo un guerrero que creo que se llama Abner, que este le mató con unos dardos de hierro a su propio hijo Absalón, hermano, porque estaban en guerra, porque Absalón se levantó contra su propio padre, contra el rey, hermano. Y este hombre dijo, este es un enemigo de nosotros también, y lo mató. Absalón quedó atrapado de sus guedejas, de su gran cabellera larga en una encina, y vino este varón guerrero de David, el general, hermano, y le atravesó esos dardos de hierro y David lloró por su hijo Absalón, porque era su hijo, porque era su sangre. Pero imagínate que se le levantan también el mejor consejero que tenía, que era Ahitofel, porque se unió a Absalón. Y Absalón le decía, da el consejo a mi favor, pero era en contra realmente el consejo que Ahitofel le iba a dar a David. Entonces se le levantaron sus propios consejeros, pero David dice, mi Dios en quién confiaré. Cuando tú confías en Dios, hermano, todo lo demás va a estar bien. ¿Sabes por qué? Porque si alguien te quiere hacer daño, el mismo Dios te lo va a revelar a ti. El mismo Dios te va a decir, ponte en ayuno. Tal vez no te diga quién se te va a levantar, pero sí te va a decir, te va a hacer sentir en tu corazón, pues. ¿Verdad? Ponte en ayuno, hijo. Ora más, fortalece tu retaguardia, cúbrete más, hijo. Ora en la madrugada, ora a las 3 de la tarde, ora al salir, ora al regresar, ora por tu familia. Entonces, tú estás con él, te está diciendo que está rodeado de enemigos muchas veces, pero él decía David, mi Dios, ¿en quién confiaré? ¿Qué te dice el Señor? Que confiar al 100% solo en Dios, hermano. Solo en Dios realmente, porque Él no te va a fallar nunca. Él es amigo de amigos. Claro que Él nos transforma, Él nos cambia a nosotros. No, nos hace, nos capacita para ser buenas personas. Pero dice el Señor que el enemigo anda como león rugiente buscando a quien devorar, lanzando dardos de fuego a la mente. Yo siempre digo, mi enemigo no es carne ni sangre. Yo siempre lo digo y cuando oro lo reprendo y cuando me piden consejos, tal vez que alguien se ha levantado contra esta persona, ha hablado mal, tal vez el chisme que es de lo que más predomina a veces, ¿verdad? Los cuentos, los malos entendidos, la blasfemia, las envidias, cosas que son obras de la carne. Pero yo de antemano, si es un siervo de Dios, le digo, la palabra de Dios dice que no tenemos lucha contra carne ni sangre, sino contra principados, contra potestades, contra gobernadores que gobiernan en regiones celestes. Entonces, mi enemistad no es contra mi hermano, no es contra mi hermana, no es contra mi mamá, no es contra mi primo ni mi pariente. Mi enemistad es contra el enemigo, ¿verdad? Entonces, principados y potestades que están luchando para quitarte la paz. Pero podemos decir confiadamente nosotros, mi Dios en quien confiaré. Confía en el Señor con todo tu corazón, dice la palabra de Dios, y Él concederá las peticiones que hay en ti. Confía, confía en Jehová. No confíes a veces al 100% ni en ti mismo, porque tú puedes fallar, hermano, la confianza en nosotros mismos, ¿verdad? Porque estamos pensando en nuestro, con una mente carnal, ¿verdad? Pero si confías en Dios, ¿verdad? Él concederá las peticiones de tu corazón. Muchas veces, hermano, ¿por qué digo esto? Porque yo me ha ido mal a veces en decisiones que he tomado, ¿verdad? Y a todos nos ha ido mal cuando hemos tomado decisiones que no se las hemos consultado al Señor. No le hemos dicho, Señor, está bien esto, está bien lo otro. No, dice uno, mañana voy a hacer tal cosa, ¿verdad? Pero ya le preguntamos a Dios a la luz de la palabra. Por ejemplo, los proverbios, el Señor tiene muy buenos consejos para los jóvenes, por ejemplo, para los ancianos, para los adultos, ¿verdad? Pero nosotros a veces nos vamos con lo poquito que ya sabemos, hermano. Yo he tomado decisiones que a mí me han costado caro, hermano. Y eso, pero ¿qué hay? Me ha ayudado a mí a ser más cautelosa, ¿verdad? A callarme muchas veces antes de decir algo que pueda herir una persona, por ejemplo, a ser prudente, ¿verdad? Entonces, este varón decía, mi Dios, ¿en quién confiaré? ¿Verdad? ¿Por qué? Porque David tenía su confianza puesta en que su Señor lo iba a aconsejar correctamente, que su Dios lo iba a guardar, que su Dios le iba a preservar la vida. Así el Señor quiere que nosotros confiemos en Él, porque Él quiere guardarnos de todo mal, hermano. Como le decía al principio, para estos días que vienen, se desata tanto mal, hermano, de día y de noche. Pero va a ver más adelante cómo el Señor tiene provista ya la cobertura para su pueblo. No hay de qué temer, dice el Señor, porque yo no te he dado un espíritu de temor. El espíritu es de poder, de amor y de dominio propio. Óyelo bien. No te di un espíritu de temor, dice el Señor. Si tú tienes temor al enemigo, realmente no estás confiando en Dios. Porque hay alguien más grande que Jesucristo, hermano. Óyelo bien, Él resucitó al tercer día. Él venció la muerte, hermano. Está a la diestra del Padre y está para nosotros. Está para guardar mi vida. Está para bendecir mi vida. Está para guardar mi entrada y mi salida, hermano. Jesucristo es el mismo Dios. Tú vives porque Él te dio vida. Óyelo bien. Él te dio vida y quiere darte vida en abundancia. estás despierto hoy, estás escuchando Cadena Radial Samaritano, tienes tantos años, estás viendo tus nietos, estás viendo tu descendencia, estás viendo la mano bondadosa de Dios, tu mano de misericordia de Dios, porque Él lo puede hacer. ¿Quién le va a decir a Jesús por qué haces esto o por qué no haces esto? No podemos decirle, pero si algo yo le puedo decir, que la mano de misericordia del Señor está extendida, que la gracia de Dios está para ti, está para mí, aleluya. Y dice el Señor, Él te librará del lazo del cazador. Hay lazo del cazador. ¿Cuál es el lazo del cazador? Yo le digo que el enemigo vino a matar, óyelo bien, a matar, hurtar y destruir. Viene a matar, a quitarte la vida, no solo físicamente, quiere debilitar nuestra vida, quiere debilitar nuestra fe. Él vino a matar, vino a hurtar. ¿Qué es hurtar? Es robar. Él vino a robarte la paz. Él tiene propósito. Si tú no sabes las obras de lo que el enemigo quiere, el enemigo sí sabe lo que está haciendo, hermano. Él quiere robarte la unción que Dios ha depositado en ti. ¿Cómo te la quiere robar? Poniéndote desánimo para que tú no sigas orando, ni ayunando, ni congregándote. El enemigo te pone enemistades que ni existen muchas veces. Mira que esa no te quiere, mira que aquel habló. Y eso tal vez ni existe, hermano. Y por eso tú vas a debilitar tus manos y tus rodillas para orar. No, tú tienes que seguir adelante porque el enemigo quiere robarte el precioso fruto de la oración. No quiere que te fortalezca. Viene a hurtar ese anhelo de seguir adelante en los caminos del Señor. No, dicen muchos. Ese, el camino del evangelio es muy difícil, eso no es para mí. No es difícil, hermano. Es que es un camino de obediencia, pero la obediencia, óyelo bien, la obediencia a Jesús trae bendición. Antecede a la bendición, hermano. Muchos queremos bendición de un solo, no, hermano. Para ser bendecidos tenemos que trabajar también, ¿verdad? Tenemos que creer, tenemos que ser obedientes, hermano, para poder ver esos preciosos frutos nosotros. ¿A qué más vino? Vino a matar, hurtar y a destruir. ¿Cómo comienza? Comienza, por ejemplo, trayéndote cansancio, murmuración, desánimo. Y tal vez tú eres en la columna que el Señor ha levantado en ese hogar, mira. Entonces viene a debilitarte a ti primero. ¿Qué hace entonces cuando te debilita a ti? Ya no sigues orando por tu esposa, por tus hijos, por toda tu familia. Entonces entra el demonio a tu hogar a destruirlo. Por eso hay muchos divorcios, por eso hay muchos matrimonios hoy en día que solo son la fachada, hermano, solo son la apariencia. Pero Dios no quiere que vivamos en apariencia ni en fachada, sino que el Señor quiere que le pongamos un límite. Si es que estás en desánimo, a ese desánimo hoy, porque el enemigo sí sabe lo que él quiere. Él vino a matar, a hurtar y a destruir, dice el Señor. Ese es el propósito de él, hermano. Tú estás ahí con ataduras, dile hasta aquí nomás llega, demonio, hasta aquí nomás. Porque a mí me están diciendo cuál es tu propósito. Has venido a debilitarme, has venido a robarme la paz que Dios me ha dado. Pero lo que más quieres es destruir mi vida. Destruirme, tirarme al alcoholismo, al adulterio, a la fornicación, destruir mi matrimonio. Al destruir matrimonio se destruyen los hijos, se destruye la familia. A eso vino a él, pero el Señor hoy tiene una palabra de aliento para ti. Te dice, Él te librará del lazo del cazador, que Él te librará del lazo del cazador, que ese lazo, te ha tirado el lazo el enemigo sobre la faz de la tierra y a todo el que esté falto y simple, falto de entendimiento, que es la persona que más corre peligro. Pero dice el Señor, si tú habitas al abrigo del Altísimo y moras bajo la sombra del Omnipotente, te libraré del lazo del cazador. Óyelo bien. ¿De qué más te quiere librar? De la peste destructora. Peste destructora, enfermedades que destruyen, hermano, enfermedades que postran, enfermedades que son mortales, pero dice el Señor, si tú estás habitando el abrigo del Altísimo y mora bajo mi sombra, yo te voy a librar del lazo del enemigo, del lazo de la muerte, del lazo de la mujer destructora de hogares, te voy a librar, varón, a ti, mujer, del lazo del enemigo que quiere seducirte para destruir tu hogar. A los jóvenes te quiere librar el Señor del lazo de la drogadicción, del lazo, mira, de todas esas cosas, de los vicios, del alcoholismo, del lazo del suicidio, del lazo de la pornografía, del lazo de la mentira, del lazo de la avaricia, del lazo del robo, de todas esas cosas que son obras de la carne. El Señor quiere librarte de ese lazo de la muerte, hermano, del lazo del secuestro. Mira. de lazo, tal vez de la pérdida económica en la casa, de lazo del despido de un trabajador, del trabajo, hermano. Pero tienes que morar bajo la sombra del Señor. ¿Y cómo, hermana? Orando, hermano, ayunando, congregándote, leyendo la Biblia, hermano. Pero debes empezar orando, porque cuando tú oras, el Señor comienza a levantarte. Mira, empieza a cambiar tu mente, empieza a cambiar los pensamientos malos de tu mente y empieza a mudar esos pensamientos malos en pensamientos de bien. Por eso decía Pablo, la palabra de Dios mora en abundancia en ustedes. La palabra de Dios mora en abundancia. Dice el verso 4, Salmo 91, con sus plumas te cubrirá y debajo de sus alas estarás seguro. Por eso te ponía el ejemplo de la gallina y todas las aves, ¿verdad? Estarás seguro debajo de sus alas. Qué hermoso es sentir esa seguridad en Cristo Jesús. Qué hermoso es sentir, hermano, que aunque tengas una dolencia, que aunque estés en cama tal vez con una pestilencia, que aunque estés agobiado por algo, pero dice el Señor que debajo de sus alas estarás seguro, porque a veces Él permite la aflicción, hermano, para que nosotros vengamos, óyelo bien, a los pies de Él, vengamos humillados, porque el Señor nos atrae con lazos de amor. Con cuerdas de amor nos atrae, pero sabe que es tanto el amor que tiene para con nosotros, que al ver que de la buena manera no hacemos caso, entonces dice el Señor, pues te voy a pellizcar, voy a permitir un aguijón en tu vida, dice el Señor, para que vengas humillado a mi presencia, porque tengo muchas cosas que revelarte, tengo muchas cosas que darte, tengo muchos propósitos, muchos planes para contigo. Entonces dice el Señor que debajo de sus alas estarás seguro, pero cuando Dios mira que nuestras vidas se están desviando hacia otros caminos, hermano, que nuestros pies están saliendo, ¿verdad?, de esa calzada de santidad, entonces dice el Señor, no, yo tengo que traerte a ti. Tengo que traerte de cualquier manera, dice el Señor, que de dos maneras habla Dios al hombre, hermano, y sabe cuáles son, en una cama postrado muchas veces, y por voz audible también habla el Señor. ¿Qué pasa? Dice que estoy escuchando tal cosa, ¿qué será que estoy viendo visiones? No, hermano, ponle atención a eso, que Dios habla de muchas maneras al hombre, para que nos corrijamos y para que vengamos a Él. Y dice la palabra del Señor, escudo y adarga es su verdad. Un escudo, hermano, es un arma que se usa, ¿verdad?, en la guerra, hermano, y te protege de muchos dardos, ¿verdad?, de muchos golpes de espada también, ¿verdad?, te protege. Y dice el Señor, que Él es escudo, hermano, que Él es adarga, es una forma de escudo también, pero la adarga es como de otro material, ¿verdad?, como para recibir los golpes que el enemigo quería o quiere enviarte a ti. Entonces esa adarga a ti te protege. Tejen de tanto golpe que el enemigo a veces ni dormidos nos deja en paz, pero el Señor dice, yo soy tu escudo y yo soy tu adarga, dice el Señor, es su verdad, dice la palabra de día, verdad, dice en Génesis, por ejemplo, en 15:1 dice que Dios le dijo a Abraham, hermano, el siervo de Dios, fue sacado de tierra de Ur de los caldeos, el padre de la fe, de muchedumbre, ¿verdad? Dice que Dios lo sacó de esa tierra idólatra. Y sabe que Abraham no llevaba madre ni padre, hermano. Abraham solo lo que se le dio, las provisiones que llevaba, tal vez, ¿verdad? Y a Sarai la llevaba, tal vez uno que otro esclavo, trabajador, no sé. Pero lo que a mí me impacta es que Dios le dice a Abraham, no temas, Abraham, yo soy tu escudo, le dijo Abraham. Dios eterno le está hablando, yo soy tu escudo y tu galardón será sobremanera grande. Mire usted cómo Dios le dice a Abraham, yo soy tu escudo y tu galardón, o sea, tus bendiciones, Abraham, serán muy grandes. Pero ¿qué tuvo que ser Abraham? ¿Qué tuvo que hacer este varón? Ser obediente, salir de esa tierra de idólatras que había ahí de idolatría, de Ur de los Caldeos, y creer en el Señor, óigalo bien, y Dios le habla y le dice, ¿por qué le dice no temas? Porque en algún momento sintió temor. Cuando tú vas a enfrentar algo, también se siente temor, hermano. Pero el Señor le dijo, yo soy tu escudo, no temas. Hoy nos dice el Señor, escudo y adarga es su verdad. Con mis plumas te cubriré y debajo de mis alas estarás seguro. Y nos dice que Él es nuestro escudo a nosotros. El Dios de Abraham, de Isaac y de Jacob nos está diciendo en esta mañana, yo soy tu escudo. Erika, yo soy tu escudo. Marilyn, yo soy tu escudo. Eric Guillén, yo soy tu escudo. Leila Flores, yo soy tu escudo. Todo, nosotros los siervos de Dios, Dios nos está diciendo en esta mañana, no temas a lo que vas a enfrentar. Si yo te tengo que sacar de un lugar que estás, que no me agrada a mí, yo te voy a sacar, yo te voy a incomodar, yo te voy a mover de ahí. Porque yo quiero que mi galardón para ti sea grande. Yo quiero que mis regalos para ti sean grandes. Pero yo tengo que sacarte de ahí donde estás. Entonces usted me dirá, hermano, yo ha venido una enorme pobreza a mi vida, y yo voy a la iglesia,

tu persona a un lado para que pueda venir el consejo de Dios y dejarte guiar por el Señor. La guianza de Dios, no creas a veces que es tan fácil. Nosotros no le ponemos fáciles las cosas a Dios a veces porque somos muy orgullosos a veces y no queremos dar el brazo a torcer. No queremos cambiar, hermano. Pero como no entendemos por las buenas, ¿verdad? Tenemos que hacerlo con la forma que Dios lo hace, que muchas veces es con la vara y con su disciplina. Él quiere ser mi escudo, el Señor. Él quiere ser mi adarga, porque es su verdad, su fidelidad, hermano. Pero para eso, hermano, yo debo morar bajo la sombra del Omnipotente, bajo la sombra del Altísimo. Óigalo bien. Y Abraham le dijo, Abraham lo sacó de ahí, porque Dios quería bendecir a Abraham y Dios quería tener una descendencia de Abraham santa, como las estrellas del cielo. Pero Abraham le dijo, no temas, porque yo soy tu escudo y tu galardón. Será sobremanera grande en ti. Pero ¿qué tuvo que hacer Abraham? Salir de ese lugar y dejarse guiar por Dios, hermano. Y Dios le hablaba a Abraham y Dios hizo una gran descendencia. Abraham fue riquísimo, hermano. Fue riquísimo. Isaac, Jacob fueron riquísimos porque ellos heredaron la bendición que Dios tenía para la descendencia de Abraham. Y fue el escudo de Abraham, sí fue el escudo. Hubo una vez que Abraham tuvo que pelear en una guerra con poquitos hombres, hermano. Y la ganó, hermano. Pero Dios hizo descender ángeles, mira, que pelearan entre ellos. Mira qué hermoso. Así el Señor tiene ángeles guerreros que están peleando en este momento, hermano, aún en los aires, aún en esos transmisores. Están peleando, queriendo entrar a tu corazón, para que tú atesores esta palabra y agarres ánimo. Tú no estás solo. No temerás el terror nocturno, dice, ni saeta que vuele de día. ¿Cuáles son esos terrores nocturnos, hermano, que ataca el enemigo muchas veces? Pero dice el Señor que el siervo de Dios en paz se acostará y a sí mismo se levantará porque estará confiado en Dios. David decía, mi Dios, ¿en quién confiaré? Confiaba David de noche, tú tienes que acostarte, ora antes de acostarte y preséntale tu descanso al Señor. Tienes que acostarte confiado. Mira, que dice que no temerás el terror nocturno. El terror, sabes que la muerte ronda en las noches, que los hechiceros andan haciendo sus cosas de noche. Claro, atacan cuando estamos dormidos, descansando, pero hay alguien que a mí me está cuidando cuando yo estoy dormida. Hay alguien que a la par mía está. Hay alguien que manda ángeles conmigo para que estén conmigo y ese mismo te envía ángeles a ti para que estén contigo. Por eso no tengas miedo a nada, no tengas miedo a pelear, porque el que pelea contigo, ese no duerme ni de día ni de noche. Se llama Jesús de Nazaret y tiene ángeles para ti. Dice, no temerás el terror nocturno, ni saeta que vuele de día. ¿Qué es esa saeta de día, hermano? Esa saeta que anda de día, amados hermanos, de repente, mira, ¿qué pasa? Que a veces andan balas perdidas en el aire. Alguien disparó y dice, ¿y de qué murió? No, una bala perdida. ¿Cuál es la saeta de día? El asalto del delincuente, hermano. Yo conocí una muchacha de mi pueblo, muy bonita, la muchacha jovencita. ¿Y sabes qué? Estaba ella cerrando la puerta principal de su casa que iba para su trabajo y la asaltaron. ¿Y sabes qué? No la mató el ladrón. La mató el miedo que ella sintió en su corazón. Le dio un infarto porque la asustaron, hermano. Allí nomás cayó muerta la muchacha. Saeta que ataca de día, pero dice el Señor, ni saeta que vuele de día. ¿Qué saeta, hermano? La saeta, hermano, es una arma que el enemigo usa. La mano negra, hermano, que viene de que murió, no de un infarto, de un solo, pero estaba bueno, fíjese, saeta de día que atacó el enemigo. Pero dice el Señor que Él es fiel para con sus siervos, dice el Santo de Israel. No temerá el terror nocturno, yo me voy a acostar y voy a despertarme y voy a dar gloria a Dios porque mis ojos están abiertos, porque tengo nueva fuerza, porque cada día tiene su afán, pero también hay una bendición y una misericordia para mí, aleluya. Y dice, ni saeta que huele de día, que yo vine aquí y doy gloria a Dios y le dije al Padre, vámonos papá, vámonos a la radio. Así hablo yo con mi Señor, aleluya, camine conmigo, vámonos Señor. Yo voy a servirte hasta donde tú me permitas, hasta donde ya no tenga fuerza, Señor. Y aunque no tenga fuerza, voy a ser consejera, quizás, Señor, porque va a haber mucha riqueza, porque mi pelo va a estar blanco. Tal vez voy a tener riqueza de mi padre para aconsejar a los jóvenes, para aconsejar al que necesite. Pero aquí voy a estar, Señor. Hasta ahorita tengo fuerza. Me has dado, me has prestado vigor, me has prestado amor para estar predicando tu palabra, aleluya. Y dice,

0: ni saeta que huele de día. Y sabemos que vamos a regresar a casa, a descansar un rato. Como decía mi hermana Leila, descansemos un rato. Comamos porque andamos en ayuno y descansemos un rato. Mi hermana Leila, esas palabras no, nunca las olvido, porque ella es un poquito mayor que mí, pero ella siempre anda ahí como la mamá consejera. Como ella siempre anda viendo qué está bien, qué está mal, cómo andamos. Y yo digo, tiene razón, voy a comer. Digo, yo entrego mi ayuno y voy a descansar un rato porque mi cuerpo necesita descansar también. Porque no creas, el estar aquí, estamos bajo la unción, hermano, estamos bajo cobertura de Dios, estamos bajo la presencia de Dios para llevarte una palabra a ti, para llevarte un consejo a ti, amado hermano. Pero también es cansado, trae cansancio. Todos los que venimos a predicar sabemos que cada vez que venimos a predicar aquí, el enemigo, ¿verdad?, trata de cansar nuestro cuerpo, pero el Señor renueva nuestras fuerzas. Al ratito la renueva, hermano, y seguimos adelante, y dirá, ¿por qué no la bota el enemigo? Porque hay alguien que está conmigo, la sombra de él me cubre, el escudo de él me rodea, me protege. Es que ese es el Dios que yo te predico, hermano. El Dios mío no es el Dios de palabra, es un Dios de acción, un Dios de fidelidad. El Dios mío abrió el mar, óyelo bien. Ese abrió el mar, hermano. Esa cual Lázaro que tenía 4 días de muerto allá en aquella tumba, hermano. Limpió a los leprosos, hermano. Perdonó a los pecadores. Le dijo que se arrepintieran, hermano, y se arrepentían y los bautizaban en Espíritu Santo y fuego, aleluya. Su aventador estaba en su mano, aleluya. Él no le tenía miedo a los príncipes de este mundo ni a los principados, porque él decía, es que mi reino no es de este mundo. Es que mi reino no es de aquí. Este que mi reino no es de aquí. ¿Y quién estaba sobre él? El Dios Altísimo, el Omnipotente, el Gobernador del cielo y la tierra, el Rey de Reyes y Señor de Señores. Hermano, ese es el Dios que yo te predico en esta mañana. Y el que se predica en Cadena Radial Samaritano. Y dice la Biblia, no tendrás temor nocturno. Esos que tienen niños, no, dice que va a venir la lechuza, que va a venir la aquella que lava en la noche. Hermanos, son espíritus que andan en el mundo. Sujétalos en el nombre de Jesús. Cubre tu pequeñito con la sangre de Cristo, que corren mucho peligro los niños, hasta los que están en los vientres, ¿verdad? Corren peligro, pero yo te digo, ¿por qué vas a tener miedo si Dios no te dio espíritu de temor? Mira lo que dice, te dio espíritu de poder, de amor y de dominio propio para dominar tus emociones. En este sentido, cubre las criaturas. Hombre, que estás en los caminos del Señor, que no te dé pena ponerle las manos, hermano, en el vientre de tu mujer si está embarazada. Cubre ese bebé y di que ese va a ser un gran pastor, un gran siervo de Dios. Cúbrelos. Mira, desde que están en el vientre, los niños son peleados los que van a ser siervos de Dios. Dice el Señor, no tendrás, no temerás el terror nocturno. Pero ¿cómo no va a tener miedo la gente si ni ora para acostarse? Tú tienes que orar, pastor, tienes que orar más, aún más. Te está reciando el enemigo, pero debes orar más. Porque a mayor tiniebla, mayor luz. Dice la Biblia que Jesucristo principió su ministerio en la tierra de Zabulón y Neftalí. Aquella tierra donde moraba la sombra de muerte, dice el Señor. Gran luz le resplandeció. Gran luz le resplandeció. No dice una lucecita, gran luz le resplandeció. Porque el Señor resplandece en medio de las tinieblas. En medio de las tinieblas Él resplandece. Entonces, las iglesias no pueden estar debilitadas. No que hemos dejado de orar. Usted, pastor, tiene que estar orando. Tiene que estar de rodillas. Cuando lo miren, los demás se van a arrodillar a la par de Él. Yo cuando llegué a Efesios 2.8, mi ministerio al cual pertenezco, yo me dormía cuando estaba orando a las 3 de la tarde. Me iba para los lados, me dormía. ¿Sabe qué hacía mi pastor? Como él era bien recio, hermano, cuando nos estaba enseñando el ministerio, él nos estaba formando, hermano, y me decía a mí, sujete esas haraganas, me decía, sujete esas haraganas, reprende ese espíritu de estupor, porque yo me dormía, hermano, me dormía. Entonces, cuando me dormía, él estaba ahí cerquita de mí, hermano, y me oía roncar, yo creo, porque yo no hallaba que orar, hermano. Y él, cuando él me hablaba así, sujete esas haraganas, me decía que este ministerio es a puro ayuno y oración, me decía que vamos a ver la gloria de Dios. Esas palabras a mí no se me olvidan, hermano. Entonces, como el pastor mío se ponía a orar, ¿verdad?, a las 3 de la tarde, a la 1 de la mañana, yo me ponía a la par de él y los demás también, los ministros, los profetas, los pastores, uno a uno iban llegando, pero mirábamos el ejemplo en él, que era un anciano, hermano, era un anciano, y nosotros jovencitos, hermano, que tenemos toda la fortaleza, no queremos orar, hermano. No queremos orar, y en oración hay poder, hermano, ahí está el poder del cristiano. Aunque las tinieblas arrecien tu iglesia, levántate en oración, convoca a tus hijitos, a tus ovejas, hermano, ovejita, háblele con amor también, pastoréyelas con amor, que no solo rigor, no solo, el pastor no debe tener látigo, sino bastón, dice, callado, porque la oveja es dócil, hermano, y aquellas que están ahí como cabritos, hábleles con amor, que el amor no te va a permitir ver tantos errores en ellos y te va a permitir amarlas más, porque a veces la oveja es rebelde porque le falta amor, hermano, y Dios es amor. A mí yo digo, Jesús es fuego consumidor, pero es amor primero, porque por amor se dio al mundo. Y dice, ni pestilencia que ande en oscuridad, ni mortandad que en medio del día destruya. Mira, qué hermoso, pero ¿cómo vamos a lograr esto nosotros morando bajo la sombra del Omnipotente, hermano? ¿Tú te has fijado que sales y regresas a casa? ¿Tú crees que es porque somos buenos nosotros? Por naturaleza somos malos y pecaminosos. Regresamos a casa porque el Señor dijo, yo voy contigo. Porque hay una palabra donde dice, Jehová guardará tu entrada. Jehová guardará tu salida. Desde ahora y para siempre. No dice ahorita nada más, no. Desde ahora y para siempre. Pero también yo debo confiar. Yo debo orar. Dice que el pueblo de Israel, hermano, lo sacó de Egipto con mano fuerte, dice el Señor. Con mano fuerte lo sacó sobre alas de águila porque no se iba a detener. Tenía que sacar su pueblo porque él había dado esa promesa 400 años, 430 años atrás a Abraham, a Isaac, a Jacob, que iba a sacar su pueblo de la esclavitud. Pero ¡ay de la nación que lo sometiera a esclavitud! Juicio de Dios le iba a caer y juicio de Dios cayó sobre esa nación. Eran 400 años, hermano, pero por la rebeldía de algunos, mire, pasaron 30 años más. ¿Y sabes qué? Claro, Moisés tenía temor, hermano, si él le decía, yo soy tartamudo, pero te voy a poner un profeta, profeta por ti, Aarón. Él va a hablar por ti. Tú vas a escucharme a mí, pero él va a hablar por ti, él te va a escuchar a ti. Mira qué hermoso. ¿Y sabes qué? Cuando venían, hermano, que venían cerquita de aquel mar, y la gente dijo, a morir nos has traído, nos sacaste para que nos ahogáramos. Y venía Faraón detrás, hermano. Ay, cuando ya sentían, hermanito mío, que ya estaban siendo comidos, devorados. Porque aquel Faraón venía con armamento y en carros, hermano, con caballos. Ay, Dios mío. Y pone una columna al Señor de fuego, hermano, que remolineaba en medio del pueblo de Israel y en medio del pueblo de Egipto. Enemigos de Israel, ya eran enemigos. Cuando tú te constituyes hijo de Dios, tienes un enemigo. Pero hay hombre, ese enemigo lo creó Dios, óyelo bien, y lo destituyó porque se rebeló contra él. Entonces, hizo separación Dios entre el pueblo de Israel y el pueblo de Faraón. Mira. Entonces Dios le dijo a Moisés, ¿y por qué estás clamando a mí? Le dice, ¿por qué no tomas la vara? Y ordena que esas aguas se abran. Oye, la autoridad que Dios le da al hombre, hermano. Y aquel pueblo con miedo, hermano, temblaban de miedo. Y lo sacó y cruzaron el mar. Yo no sé en qué situación difícil estás tú en este momento. Yo no sé quién te está susurrando tus oídos en este momento, que el enemigo te quiere, ya te tiene, hermano, ya casi casado. Yo te quiero decir que hay alguien que puede abrir ese mar para que tú pases al otro lado y ese problema se termine, se llama Jesucristo. Tú puedes llamar hoy mismo, porque el mismo Dios que abrió ese mar, el que está aquí, hermano, el que está en esta palabra, hermano mío, en esta mañana. ¿Y sabes qué hizo Dios? Ah, ¿cómo Dios sabía que el desierto del sol es tan pesado? Le dio una nube por cubierta, dice el Señor. Y andaba aquella sombra donde Israel se movía. Esa sombra de Dios lo estaba cubriendo, aleluya. Esa es la sombra que dice el Señor. Con sus plumas te cubrirá, dice, debajo de sus alas estarás seguro. No habrá terror a la pestilencia de noche, a la ni saeta que vuele de día, dice el Señor, ni mortandad que en medio del día destruya. Dios estaba con su pueblo de día y con una columna de nube, con una columna de fuego de noche en el desierto, hermano, para que sus hijitos amados no se consumieran del calor en el día, óyelo bien, ni se consumieran del frío en la noche, ni las serpientes del desierto los picaran de noche. ¿Tú crees que Dios no sabe que nosotros somos de carne y de hueso? ¿Tú crees que Él no sabe tu problema? Sí lo sabe, hermano. Pero debes humillarte ante Él y decirle, ayúdame, por favor. Ayúdame. Moisés sintió temor viendo a Faraón, a sus orejas respirándole. Aquel pueblo tuvo miedo, pero Dios le dijo, ¿y por qué clamas a mí? ¿Por qué no abres ese mar? ¿Y la vara? ¿Y la autoridad que te he dado a ti? ¿Por qué no le pones tú un fin a tu problema con la ayuda de Dios? Sino que estamos chineando el problema. Hay que ponerle un límite a ese espíritu inmundo. Tú no sabes cuántas batallas he ganado con mi Señor, yo, mi Señor Jesucristo, pero he tenido que poner un límite y decirle, hasta aquí nomás. Hasta aquí nomás. Ya basta ya, ¿verdad? Hermanos, el tiempo se ha ido, mis amados hermanos. Y hay peticiones de oraciones, hermano. Pero yo le doy gracias a usted, ¿verdad?, por escuchar. Apenas, hermano, llegamos nosotros al verso 6, hermano. ¿Verdad? Vamos a seguir en otra ocasión con el verso 7, porque el Salmo 91 se dice que lo escribió Moisés también. Hay muchas palabras que menciona mucho a Moisés, de cosas que Moisés vivió. Palabras que David no vivió, sino que vivió Moisés, ¿verdad? Literalmente Moisés la vio, por decirlo así, porque la sombra del Altísimo estaba sobre David, sobre todos los siervos de Dios, sobre todo Israel, pero la vieron literalmente, porque yo creo que David, el rey David, que también tiene parte en este salmo, no miró la luna de fuego, la columna de fuego. Literal, el pueblo de Israel la vio. No vio la nube por cubierta de día. El pueblo de Israel la veía. Es más, por esa nube hablaba Dios. Mira, aquí hay muchas cosas que habla de cosas que vio y vivió Moisés y el pueblo de Israel. Pero David lo creía porque él lo dice también, ¿verdad? Y yo lo creo también y por eso yo se lo estoy diciendo. Gloria al Señor, ¿verdad? En esta mañana, amados hermanos, vamos a orar por... ¿verdad? Vamos a orar por la hermana Eda, hermano, ¿verdad? Pues su familiar está en situaciones difíciles, ¿verdad? En el nombre de Jesús, te quiero decir que puedes llamar también, son las 12:08, ¿verdad? Tenemos unos minutitos. Padre, en el nombre de Jesús le estoy presentando, Señor, este familiar de tu sierva Eda, Señor amado, y te pido, Padre, que como ella dice, Señor, que tú guíes sus pasos y que tú la cubras con tu sangre preciosa, Señor amado. Sea tu propicio, Señor, a las necesidades de ella, Señor. Que tu bendición, que es la que enriquece y no añade tristeza, la cubra. Tu palabra establece, Señor, que el que pide recibe, que el que busca haya. El que toca la puerta se le abrirá, Señor. Así sean las puertas de bendición para ella, para la hermana Eda, Señor, para toda su familia, Señor, para toda su descendencia, Padre eterno. Así sea tu bendición para con ella, para su familiar. Quite toda carga, Señor, porque dice tu palabra, venid a mí los que están cansados y cargados, que yo los haré descansar, dice tu palabra, Señor, en el nombre poderoso tuyo, Señor eterno. Yo bendigo, Señor, en el nombre de Jesús, la vida de nuestra hermana Eda, Señor, nuestra hermana Adela.
1: Hermanas, que el Señor les bendiga.
0: Amén.
1: Doy gracias a Dios por cuanto estamos nuevo un día más que Dios nos ha dado, porque son nuevas todas las mañanas y las misericordias. Dios bendiga cada una de las que están colaborando, que Dios las bendiga grandemente, porque nosotros las esperamos con ansiedad esa oración, porque esa oración es de una gran bendición y de una gran fortaleza en nuestros cuerpos cuando los sentimos débiles. Que Dios bendiga, y Dios bendiga a la hermana Erika y la otra hermana que se me extravía el nombre, y que Dios me las ayude y bendiga todo el personal que trabaja en esa emisora, que es una emisora de gran bendición bendición y de gran ayuda. Bendice los hermanos fieles oyentes y bendice el grupo de hermanos, porque aquí venimos escuchando de tiempos y tenemos un gran amor a la iglesia y le tenemos un gran amor al personal y a las bendiciones, que las bendiciones moren y las arrope la bendición de Dios a todas las que dan los programas, que son de gran ayuda para nosotros cuando nos sentimos débiles por las enfermedades.
0: Gloria al Señor, ¿verdad? Damos gracias a nuestra hermana Adela, pues ella es una fiel oyente, ¿verdad? Siempre al pie de la bandera, como dicen, ¿verdad? Allá donde ella se encuentra. Padre, yo bendigo esta anciana tuya, tu sierva, Señor, su hijo, su hija, Señor bendito. Todo problema de nervios se ha quitado en ella, de ansiedad, de estrés, Señor. Su nieto Alan, Señor bendito, yo cubro con la sangre poderosa tuya al pequeño, Señor, que sea usted glorificándose poderosamente en la vida de Alan cada día, Señor eterno, en el nombre de Jesucristo, Señor. Gloria a Dios, aleluya. Y tenemos mensaje de nuestra hermana Leila, ¿verdad? Consierva, ¿verdad? Amén, dice Leila. Amén, aleluya, gloria sea al Todopoderoso. Amén, hermana, no olvide cubrirse, dice al salir de la emisora, con la sangre de Cristo. Poderoso es nuestro Dios, dice ella. Pido oración por la hermana Gloria María, ya que está mal de salud, dice, ha estado con fiebre, tos y dolor en su cuerpo. Gracias de antemano, dice, sí, Señor, en el nombre de Jesucristo, Padre Celestial, oramos por la hermana Gloria María, Señor, a quien hemos tenido el gusto, Señor, de tenerla aquí en el programa otras veces, Padre. Pero ha atacado su cuerpo la pestilencia, Padre, tu palabra dice, Señor, estas señales seguirán a los que creen en mi nombre, echarán fuera demonios, hablarán nuevas lenguas, tomarán en sus manos serpientes y bebieran cosa mortífera, no les hará daño, sus manos se impondrán en los enfermos. Y estos sanarán, dice tu palabra, Señor, que en aquel día Jehová castigará con su espada, durarán de fuerte a Leviatán, serpiente veloz, y a Leviatán, serpiente tortuosa, y castigará al gran dragón que está en el mar. ¿Qué tuviste, oh mar, que huiste, y tú, Jordán, que te volviste atrás a la presencia de Jehová? Tiembla la tierra, dice tu palabra, que anulando el acta de los decretos que era contra nosotros, que nos era contraria, quitándola de en medio y clavándola en la cruz, despojó los principados y las potestades y las exhibió públicamente, triunfando sobre ellos en la cruz. Padre, en el nombre poderoso tuyo, yo vengo arrancando en el nombre de Jesús, llevando cautiva tu obediencia a todo manto de pestilencia, Señor, todo virus, Padre, bacterias, Padre, infecciones en su cuerpo, toda fiebre, Señor, todo espíritu inmundo que ha venido a tocar su cuerpo. Tu palabra dice, tú, querubín, yo te puse en el santo monte de Dios, ahí estuviste. En medio de las piedras de fuego te paseabas, perfecto eras en todos tus caminos desde el día en que fuiste creado hasta que se encontró en ti la causa multitud de tus contrataciones. Fuiste lleno de iniquidad y pecaste, por lo que yo te eché del monte de Dios, te arrojé entre las piedras de fuego. Querubín, ensalteció tu corazón. ¿Acaso tu hermosura corrompiste tu sabiduría? ¿Acaso tu esplendor? Yo te arrojaré por tierra, delante de los reyes te pondré para que miren en ti. Padre, con esta palabra yo vengo atando y ligando todo espíritu inmundo, potestad, Señor, de las tinieblas que ha venido a atacar la Gloria María, todo espíritu de venganza, Señor, porque dice tu palabra que hoy doy potestad de hollar serpientes y escorpiones sobre toda fuerza del enemigo y nada dañará, que las armas de nuestra milicia no son carnales sino poderosas en Dios para destrucción de fortalezas, derribando todo argumento y toda altivez que se levanta contra el conocimiento de Dios, llevándolo cautivo a la obediencia de Cristo. No toquéis, dijo, a mis ungidos, ni hagas mal a mis profetas, porque el ángel de Jehová acampa alrededor de los que le temen y los defiende. Padre, yo vengo arrancando ese espíritu inmundo de venganza sobre ella, Señor, de postración, de complicación, y la vengo poniendo en pie, la levanto de esa cama, Señor, fortalezco sus rodillas, sus manos, su corazón, su mente, sus pulmones, sus bronquios, Señor, su garganta, Padre, tomo de tu presencia por fe antibiótico, Señor, y lo ministro en su sangre, Señor, le ordeno, Señor bendito, que recorra su sangre, ese medicamento, y sane toda enfermedad que hay en ese cuerpo, y tomo oxígeno de tu presencia, Señor, y vengo ministrándoselo por fe, Señor amado, en el nombre de Jesús, vengo poniendo sanidad y restauración en el nombre de Jesús, en sus pulmones también, Señor, en el nombre de Jesús, toda inflamación de pulmón, lo arranco y lo llevo cautivo a la obediencia de Cristo. Gloria a Dios, hermana Erika, dice, le pido oración por un sobrinito, hermana, que está con fiebre, Señor. No sabemos el nombre del pequeño, Padre Celestial. sobrino de tu hija Karina Hernández, Padre, pero en este momento, Señor amado, yo te clamo a ti por este pequeño, Señor, que tiene fiebre, Señor. Tiene esa fiebre en su cuerpo, Padre Santo, sea por lo que sea, cualquiera infección que hay en su cuerpo, Padre, lo vengo atando y ligando y remitiéndolo a la cruz del Calvario, Señor. Ahí, Padre bendito, tomo ese fuego de tu espíritu y lo paso por sus riñones, Padre, si fuera infección urinaria, por sus bronquios, Padre, que ahí quemo esa bacteria en sus pulmones, Señor, toda infección en su sangre, Padre, ahora mismo, en el nombre de Jesucristo, porque dice tu palabra, Señor, que no tenemos lucha contra carne ni sangre, sino contra principados, contra potestades, contra gobernadores que gobiernan en regiones celestes, y tu palabra, que las armas de nuestra milicia no son carnales, sino poderosas en Dios para destrucción de fortalezas, derribando todo argumento y toda altivez que se levanta contra el conocimiento de Dios, llevándolo cautivo a la obediencia de Cristo. No toquéis, dijo a mis ungidos, ni hagas mal a mis profetas, porque el ángel de Jehová acampa alrededor de los que le temen y los defiende, dice tu palabra, que en él estaba la vida era la luz de los hombres, la luz en medio de las tinieblas resplandece y las tinieblas no prevalecieron, como no prevalecerá este espíritu inmundo que está, Señor, posesionando, Señor, trayendo, Señor, enfermedad, dolencia, fiebre, Señor, en el sobrinito de Karina Hernández, Padre, en el nombre de Jesús sabemos, Padre, que ella, Señor, va a testificar aquí, Señor, yo sé, Padre, que el milagro ya está hecho en este pequeño, yo sé, Señor, que el niño se mejora, Padre, porque quemo en tu nombre toda enfermedad, Señor, en el nombre de Jesús, pues dice tu palabra, Señor bendito, que en mi nombre echarán fuera demonios, hablarán nuevas lenguas, tomarán en sus manos serpientes, si vivieran cosas mortíferas no les hará daño, sus manos impondrán en los enfermos y estos sanarán, Padre, esas manos las pongo por fe sobre ese pequeño, Señor, y toda enfermedad se va fuera de él en el nombre de Jesucristo. Tenemos también mensaje de la hermana Dori Barahona. Saludos, hermana Dori, dice, Dios le bendiga, hermana Erika, dice Leila, dice, y Samaí, dice, bonita reflexión, dice, hermanas, quiero pedir oración por mi familia, especial por la vida de Daniela, siempre por su comportamiento, para que Dios me dé sabiduría para poderla educar, dice, Padre, en el nombre de Jesucristo, Señor, presento la vida de Daniela, Señor, hija, Padre Santo, de tu sierva Dori Barahona, Señor amado, en este momento, Padre, tu palabra dice, Señor, que el que habita al abrigo del Altísimo morará bajo la sombra del Omnipotente, diré yo a Jehová, esperanza mía, castillo mío, mi Dios en quien confiaré, él te librará del lazo del cazador y de la peste destructora, con sus plumas te cubrirá, debajo de sus alas estará seguro, escudo y adarga es su verdad, no temerá el terror nocturno, ni saeta que huele de día, ni pestilencia que ande en oscuridad, ni mortandad que en medio del día destruya, caerán a tu lado 1,000 y 10,000 a tu diestra, más a ti no llegará, ciertamente con tus ojos mirarás y verás la recompensa de los impíos, porque he puesto a Jehová, que es mi esperanza, al Altísimo por tu habitación, no te sobrevendrá mal ni plaga tocará tu morada, porque sus ángeles mandará acerca de ti, que te guarden en todos tus caminos, sus brazos te llevará para que tu pie no tropiece en piedra, sobre el león y el áspid pisaré, y haré cachorro de león el dragón, por cuanto en mí ha puesto su amor, yo también lo libraré, lo pondré en alto, por cuanto ha conocido mi nombre, me invocará, yo le responderé, con él estaré en la angustia, lo libraré, lo glorificaré, lo saciaré de larga vida y le mostraré mi salvación con esta palabra. Reprendo, ato y ligo en el nombre de Jesús toda rebeldía, Señor, en Daniela, Padre. Todo espíritu inmundo de perturbación en ella, Señor. Pasiones juveniles, Padre Santo. Todo aquello desaveniencia, Señor. Pleitos, contiendas, Señor. Toda obra del enemigo en la vida de ella, Señor, yo la vengo arrancando en el nombre de Jesús, Señor. Y toda rebeldía, Señor, que el enemigo ha puesto, Padre, la corto, toda maldición congénita, toda rebeldía por maldiciones que han caído sobre ella, Padre, pues tu palabra dice, Señor, yo visitaré la maldad de los hombres sobre los hijos hasta la tercera y cuarta generación. Y hago misericordia, dice tu palabra, millares a los que aman mis mandamientos. Así sea, Señor. Daniela, Señor, hallando misericordia delante de ti y guardando tus preciosos mandamientos, Señor. Yo bendigo a Daniela, Señor. Yo la cubro desde su cabeza hasta la planta de sus pies, Señor, con la sangre de Cristo. Yo siembro esta palabra en ella, Señor, que tú guardarás en completa paz aquel cuyo pensamiento en ti persevera. Esa paz, Señor bendito, venga sobre Daniela. Yo afirmo sus pies en la roca que es Jesucristo. Yo la proclamo como una excelente evangelista, Señor. Evangelista de Jehová será esta sierva, Padre. En el nombre de Jesucristo, Señor. Gloria al Señor, amados hermanos. Pues oramos también, ¿verdad?, por los jóvenes que están allá en Inglaterra, por Eric, por su esposa Kenzie, ¿verdad?, por Maciel, por Ana Victoria, oro por nuestro pequeño Miquel en España, por su madre, Señor, por nuestros familiares que están en Estados Unidos, Padre, por la familia de nuestro hermano Eric Guillén también, Señor, oramos, Padre, por su madre, por su hermana, Señor, clamamos por Moisés también, Señor, por Emily, Padre. Yo los traigo delante de tu presencia y clamo, Señor, que tu manto de cobertura acampe alrededor de ellos, Padre. Que las bendiciones abunden en ellos, Padre. Que cada día busquen tu rostro. Que usted les abra ampliamente puertas de bendiciones a ellos, Padre. A nuestra hermana Marilyn también, Señor. Oh, Dios mío, en el nombre de Jesucristo, Señor amado, y cubro con tu sangre también. Cadena Radial Samaritano, cada transmisor, cada antena, Señor. Bendigo a mis hermanos, Señor, de Cadena Radial Samaritano, que nos escuchan en todo el mundo, en Nicaragua también, Señor. A nuestro hermano Tim, Señor. A su familia, Señor. En el nombre de Jesucristo, Padre. Toda esta audiencia de la zona, Señor, del paraíso. Oh, Dios mío, esos valles de Jamastrán, Santo, Olancho, Choluteca, Señor, San Lorenzo, Padre. Todos, Señor, el mundo entero, Padre, aquí en Tegucigalpa hay muchas personas que sintonizan la radio también, Señor. En el nombre de Jesús, yo los bendigo, Padre. Los cubro con tu sangre preciosa, Señor. Benditos sean cada uno de ellos. En el nombre de Jesús, amén, amén. Que Dios me los bendiga, amados hermanos. Gracias por su sintonía. Bendiciones.

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2: Son las 12:23.
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0: Cadena Radial Samaritano da la hora. 1:00 p.m. Puedes crear un oasis de amor en medio de un mundo cruel y desamparado al decidir luchar y permanecer. 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
2: La santificación, la santidad, la pureza son el resultado de ver la gloria de Cristo y amarlo cada vez más, hasta que Cristo literalmente domine su vida y sea formado en usted.
3: Nos da mucho gusto que nos acompañe el día de hoy en Gracia a Vosotros, Ministerio de Enseñanza del Pastor John MacArthur. Uno de los objetivos que ocupaba la mente del apóstol Pablo era la santificación de los creyentes. Sin embargo, un asunto tan importante no está presente en la mente de todo pastor ni cristiano en general en nuestros días. Ante esto, surge una pregunta fundamental. ¿Quién es responsable de la santificación? ¿El pastor? ¿El creyente? ¿O el Espíritu Santo? Bueno, el día de hoy, el pastor John MacArthur, en la voz del pastor Luis Contreras, nos enseñará acerca del peligro que existe cuando la Iglesia pierde interés sobre la santificación de sus miembros. En la serie, Cristo formado en usted, cómo la Iglesia se vuelve como Cristo, en gracia a vosotros.
2: Solo quiero animarlo a abrir en el capítulo 4 de Gálatas, y solo quiero tomar un versículo, pero es el versículo 19, en el capítulo 4, y Pablo dice: hijitos míos, por quienes vuelvo a sufrir dolores de parto hasta que Cristo sea formado en vosotros. Esta es una declaración crucial. Esto está en el corazón mismo de este gran pastor Pablo. El dolor del pastor está conectado con la falta de semejanza a Cristo entre la gente. Suele haber mucha conversación sobre santidad en la iglesia. Piedad es una palabra que rara vez escucha usted desde un púlpito. Santidad, piedad. Sin embargo, esa ha sido la pasión del apóstol Pablo a lo largo de su ministerio entero. Todo trataba de la santificación de su gente. Hay una forma pasada de santificación que ocurrió en la salvación. Hay una forma futura de santificación que ocurre en la glorificación. Es esa forma intermedia de santificación que está ocurriendo a lo largo de nuestras vidas. Esa es la preocupación profunda de un pastor fiel. Cuando pensamos en la biografía de la salvación, esta es su biografía y la mía de cada creyente, tiene cuatro grandes definiciones teológicas. Elección. Usted fue escogido antes de la fundación del mundo. Antes del tiempo, en la eternidad pasada, Dios lo escogió a usted. Ahí es cuando comenzó su historia. Eso fue completamente divino. Usted no tuvo ningún papel en eso. El siguiente gran evento en la biografía de cada creyente es la justificación de ese creyente. Eso también es una obra divina de Dios, donde el Espíritu Santo despierta al muerto, da vida al cadáver, que es el incrédulo muerto en transgresiones y pecado. Eso también es un milagro divino. El Espíritu se mueve donde quiere, y como el viento, no sabemos de dónde viene ni a dónde va. Así es con el Espíritu Santo. Eso también es un milagro divino y soberano. El elemento final en su biografía es la glorificación, y eso es cuando lo que Dios planeó en la elección y lo que Dios activó y aplicó en la justificación se completará cuando usted deje este mundo y entre en la perfección de la gloria eterna. Elección, justificación, glorificación. Hay uno más. Entre su justificación y su glorificación, solo hay una cosa que está sucediendo, y eso es su santificación. Elección, una obra divina en un momento divino. Justificación, una obra divina en un momento en el tiempo. Glorificación, una obra divina, completamente divina, todo en manos de Dios que lo mueve usted desde el tiempo hasta la eternidad. La elección no es un proceso, la justificación no es un proceso, la glorificación no es un proceso, la santificación sí lo es. Ahí es donde usted vive. No es muy sorprendente que el apóstol Pablo dijera, estoy en trabajo de parto hasta que Cristo sea formado en ustedes. Observa el versículo 20, porque tengo miedo. ¡Qué declaración! Él tiene miedo. ¿De qué tienes miedo, Pablo? Tengo miedo de que tal vez cuando venga, no los encuentre como deseo. Hombre, y lo que deseo es que sean como Cristo. Tengo miedo de que cuando venga, voy a descubrir a creyentes no santificados de todo tipo. Tengo miedo, versículo 21, nuevamente, tengo miedo. Esta es una palabra fuerte. De que cuando vuelva, mi Dios me humille ante ustedes y yo llore. Hombre, un predicador llorando por muchos de aquellos que han pecado en el pasado y no se han arrepentido de la impureza, inmoralidad y sensualidad que han practicado. Este es el corazón de un pastor verdadero. La obra de Dios de por vida en cada creyente es la obra de santificación, la obra de santidad, la obra de piedad, la obra de semejanza a Cristo. Y está sucediendo, ¿escuchó usted eso? Está sucediendo en la vida de todo creyente. La santificación ocurre conforme usted presenta cada parte de usted mismo como esclavo de la justicia. Esto resulta en su santificación. Quiero que piense en toda su vida como un proceso en el que Dios, el Espíritu Santo, lo está haciendo usted a imagen de Cristo. Y sucede inexorablemente, así como la elección ocurrió porque Dios lo quiso, la justificación ocurrió porque Dios lo quiso, la glorificación ocurrirá porque Dios lo quiere, la santificación está ocurriendo. Es Dios quien está operando en usted, así el querer como el hacer, según su buena voluntad, pero usted tiene que ejecutarlo. Usted no puede hacer que esto suceda rápido. Y yo fui criado en un tipo de ambiente cuando era niño, donde la gente pensaba que podía ser santificado en un momento, que podías, en cierta manera, ser catapultado a una condición santificada. Quizás tuviste una experiencia espiritual traumática y, en cierta manera, de alguna manera ya sabe, ¡boom!, era elevado esotéricamente a otro nivel. Yo pensé eso mientras crecía. Si tan solo pudiera encontrar la vida más profunda, si tan solo pudiera encontrar la vida más elevada, si tan solo pudiera simplemente descubrir cómo llegar al siguiente nivel. Muy frustrante para mí, ¿cómo llego allí? Digo, sabía que había una cierta realidad mundana en mi vida cristiana y no me gustaba. Así que empecé a leer, incluso cuando era muy joven, empecé a leer libros un tanto místicos. Tomás Kempis, Imitación de la Vida, tratando de encontrar el misterio de cómo llegar al siguiente nivel de santificación. M. Bounds, sobre la oración, y leí sobre personas que oraban tanto que no solo hacían agujeros en sus pantalones, sino que también desgastaban la madera junto a su cama al arrodillarse durante horas y horas y horas. ¿Cómo se supone que debo encontrarme en ese siguiente nivel? Bueno, de algunas de esas personas que habían alcanzado la vida más alta, la vida más profunda, y no duraron. Y no era manifiestamente el tipo de santidad que yo habría esperado, y empecé a entender la palabra de Dios, que eso no va a pasar de esa manera. Usted no va a tener una experiencia esotérica en la conferencia de verdad y vida que lo catapulte usted permanentemente a otro nivel de santidad. Este es un proceso largo. Honestamente, la mayoría de los pastores nunca verán esto porque no se quedan lo suficiente como para verlo. Uno de los beneficios de estar en la misma iglesia durante mucho tiempo es que, de hecho, ves esto. Y no lo ves en los jóvenes, lo ves en la gente mayor. Lo ves en las gracias dulces de los mayores. Estaba junto a al lecho de muerte de una señora preciada, muy querida para mí, hace unos días. Ella iba camino al cielo. Ella simplemente irradiaba la gracia de Cristo, la belleza de Cristo en todo aspecto de su vida. Yo vi ese proceso durante más de 40 años. Vi el amor por Cristo en su esposo, que murió hace 5 años, y en ella, mientras iba al cielo, y escuché lo que dijo, y fue increíblemente rico. Lo ven sus hijos, lo ven sus nietos, y ahora lo estoy viendo en sus bisnietos. Este es un proceso que dura toda la vida. Ahora, ¿cómo ocurre esto? ¿Cómo ocurre esta santificación? Necesitamos, digamos, leer más mandamientos y decidir que vamos a cumplir esos mandamientos. Necesitamos desarrollar más disciplina. Necesitamos, en cierta manera, aumentar nuestros mecanismos internos de autocontrol. Apretar los dientes, abrirnos camino por el sendero. Bueno, no hay nada de malo en leer más mandamientos, no hay nada de malo en memorizar los mandamientos, no hay nada de malo en querer desarrollar disciplina. Pero eso no es lo que Pablo nos diría. Dices, bueno, ¿no se supone que debemos guardar los mandamientos? Sí, pero no.

posible. Ustedes guardan mis mandamientos cuando ¿qué? Cuando me aman. Esto simplifica el todo de la santificación. No se trata de usted, se trata de él. La santificación, la santidad, la pureza, las actitudes correctas, las palabras correctas, las acciones correctas son el resultado de ver la gloria de Cristo y amarlo cada vez más, hasta que Cristo literalmente domine su vida y sea formado en usted. Esto es santificación. Santifícalos, le dice al Padre, en la verdad. Tu palabra es verdad. Tu palabra es verdad. Cristo dice que la santificación viene de la palabra. Y yo creo que al ver la palabra y ver en la palabra la gloria de Dios revelada en el rostro de Jesucristo. Ahora de nuevo, ¿por qué estoy tan preocupado por esto? La santidad, la piedad, la separación del mundo, la separación del pecado, la separación de la mundanalidad, la santificación, todo eso definió a la iglesia durante generaciones y generaciones. Esa era la definición de la iglesia. Los predicadores predicaban sobre la santidad. Yo no recuerdo, cuando era niño, yo no me acuerdo de un sermón en el que el pastor no llamara a los cristianos a un nuevo compromiso, una nueva dedicación, a reafirmar la búsqueda de la santidad. La verdad de la santificación, la realidad de la santificación era dominante en la vida de la iglesia como la obra central del Espíritu Santo en la iglesia. Eso simplemente ya no es verdad. La verdad de la santificación y la santidad y la piedad está casi ausente del cristianismo popular. Y me preocupo por eso, porque muchos de ustedes jóvenes han encontrado su camino en esa forma popular de cristianismo que se ha vuelto indiferente para la santificación de ustedes. Rara vez escuchamos de los predicadores populares mensajes sobre santificación, pureza, santidad, separación del mundo, negación de todos los deseos carnales y egoístas. En cambio, el mensaje nuevo de la forma nueva de evangélicos populares es que todos los anhelos de tu corazón son legítimos y Dios simplemente está ahí para darte lo que quieres. Por lo tanto, legitimando lo que tú quieres. Las cosas que son del mundo son entonces incorporadas a la vida de la iglesia como un terreno necesario para atraer a aquellos que no tienen ningún interés real en Dios y ciertamente no tienen ningún interés en la santificación. La nueva versión del cristianismo evangélico se compromete a importar la cultura, la moda del mundo y apelar a los intereses egoístas de las personas, cuidando de evitar cualquier cosa que condene, cualquier cosa que convenza de pecado, cualquier cosa que asuste, cualquier cosa que advierta, sin decir nada sobre la negación de uno mismo, el sacrificio, la búsqueda de compasión, de todo lo que es santo, todo lo que es piadoso, todo lo que es virtuoso. Incluso en iglesias donde hay un énfasis en la elección, creen en la teología reformada, un énfasis en la justificación, un énfasis en la glorificación, parece haber una indiferencia hacia la santificación, porque es muy difícil tener una doctrina robusta y bíblica de la santificación si estás tratando de hacer que la iglesia se sienta bien con los incrédulos. Es completamente contrario al propósito de una iglesia. Si una iglesia está haciendo lo que debe hacer, debería aterrorizar a un no creyente, debería exponer a un incrédulo. Las iglesias fieles son lideradas por pastores piadosos que guían a su rebaño lejos del mundo, lejos de sí mismos, hacia el cumplimiento de la voluntad de Dios solamente, sin importar cuáles sean los deseos de ellos. La iglesia fiel solo pregunta, oye, ¿qué quiere Dios? ¿Qué requiere Dios? Ahí radica la bendición y el cumplimiento más verdadero y puro. ¿Cómo llegamos aquí? ¿Cómo llegamos a esto? Solo unas pocas palabras al respecto. Durante siglos, las iglesias se definieron básicamente por su contenido teológico. Las iglesias tenían a ser trascendentes, como se manifiesta en la arquitectura de las iglesias en la Edad Media. Las iglesias tenían a estar centradas en Dios, comunicaban a Dios y al cielo y la trascendencia. Las iglesias tenían a exaltar a Cristo y las iglesias fieles confiaban en la obra del Espíritu Santo para el crecimiento. El crecimiento de la iglesia no era una ciencia,

0: Ganarte, no era un plan, no era un truco, no era un plan, no era una estrategia. Y las iglesias creían que la iglesia crecería en base a los propósitos soberanos de Dios en la elección y a través de la glorificación, y que el Señor edificaría su iglesia como dijo que lo haría, y las puertas del infierno no prevalecerán contra ella, y que la iglesia será construida por Cristo a través del poder del Espíritu Santo mediante la palabra de Dios y el proceso que debía llevarse a cabo para que cualquier iglesia local fuera parte del crecimiento de toda la iglesia, era la santificación para que fueran útiles en los propósitos de Dios al traer a los elegidos. Las iglesias se oponían al mundanalismo, se oponían al pecado de manera categórica. La adoración estaba centrada en Dios, era reverente, las personas eran humildes, desinteresadas, negándose a sí mismas, y todo eso ha cambiado. Las neo-iglesias de nuestro tiempo contemporánea son psicológicas, sociológicas, inminentes en lugar de trascendentes, centradas en el hombre, utilizando el nombre de Jesús como un símbolo, confiando en el crecimiento en sus estrategias. Y la mayoría de sus estrategias involucran atraer o aspirar al mundo para que los no creyentes no se ofendan, refinando la adoración como una especie de estimulación musical sin sentido, acomodando a personas que solo piensan en sus propios deseos. Y muy a menudo el mensaje es: Jesús quiere darte todo lo que deseas. Eso es de la boca de Joel Osteen, que dice cada vez que habla: la espiritualidad vaga ha reemplazado la sana doctrina y a la santidad verdadera. Los nombres de Dios son usados, pero tienen poco impacto real, porque las personas están más interesadas en sí mismas que en Él, más comprometidas con la satisfacción personal que con la santificación personal. Esta generación, en su mayoría, será leal a una iglesia solo si esa iglesia le está dando a la persona lo que quiere la persona. ¿Cómo llegamos a este punto? Bueno, si quieres hacer un breve recorrido histórico, el año en el que nací, murió un hombre que tuvo un efecto profundo. Su nombre era Sigmund Freud, padre de la psicología y el psicoanálisis. Freud dijo esto: todos deberían estar libres de toda restricción y limitación para ser auténticos. El auténtico tú eres el tú que eres en el interior. Tú debes ser fiel a ti mismo. La versión contemporánea es: ser real, hombre, manténlo real. Tú tienes todo el derecho de cumplir tus propios deseos del corazón. Ese es el tú verdadero. Libérate en el mundo. Eso es auténtico, lo cual significa: libera tu soberbia, tu yo narcisista, los deseos de la carne, los deseos de los ojos, la vanagloria de la vida. Obviamente, el grupo más probable para hacer esto es el grupo que es joven, porque no han vivido lo suficiente como para ver las consecuencias de ese tipo de comportamiento. Entonces, los jóvenes definen entonces la autenticidad. Esto ha progresado desde Freud hasta nuestros días. Las personas más liberadas son los jóvenes, porque no han aprendido ninguna restricción, porque no han pagado ningún precio por eso. Y leí el otro día que la nueva edad del final de la adolescencia es a los 24 años, lo que significa que esta generación de jóvenes no asume la responsabilidad personal por sí mismos de la vida hasta alrededor de los 24 años. Hasta ese momento todavía estás viviendo en el sótano de mamá, o alguien está pagando tu vida. No has aprendido las lecciones del deber, la responsabilidad, la moralidad, el fracaso. No has aprendido que ese tipo de narcisismo hace muy difícil tener una relación con alguien. Por eso la gente no se casa, porque es una colisión de dos ególatras. Pero ellos son auténticos. ¿Qué dice Baker Mayfield, ganador del trofeo Heisman? Esto es lo que soy. Si no te gusta a mí, ¿qué me importa? Esto está en el ambiente, así es como piensa esta generación joven. Son auténticos, son auténticos. Entonces, el deseo responsable juvenil se eleva al lugar noble. Viendo el juego de Georgia-Alabama, en el medio tiempo tenían algún rapero que, no sé cómo se le permitió, fue lo más profano e inmoral que yo había escuchado. Es algún tipo de héroe para esta cultura, porque él es auténtico. Si tú eres LGBTQ o cualquier otra cosa, eso es, ¿quién eres tú para decirme que no sé quién soy? Y si no hay consecuencias en esta cultura por ese tipo de comportamiento, llevarás tu verdadero yo adolescente hasta el final de tu vida y directo al infierno. ¿La iglesia se adapta a eso? Parece que está ansiosa por hacerlo porque las iglesias están empezando a verse cada vez más como un evento de secundaria. La autenticidad juvenil ha capturado la cultura, aunque tienen menos dinero que cualquier otra persona. Las personas que tienen más dinero tienen entre 50 y 65 años. El único lugar donde verás anuncios dirigidos a personas de 50 a 65 años es en Fox News, y todo es medicina. E incluso los pastores caen víctimas de esto. Los pastores están empezando a vestirse como si hubieran comprado en Forever 21, Forever 21. El hedonista egoísta se convierte en el héroe. Este etos cultural adquirió mucho poder en los 60s y ha penetrado profundamente en el agua subterránea de nuestra cultura. No voy a seguir, hay mucho más que decir al respecto, pero infectó a la iglesia. Un incidente, solo les voy a dar un incidente. Viví todo esto allá en los 60s, el movimiento hippie allá en Berkeley, Haight Ashbury, sexo, drogas y rock and roll. Hubieron algunas personas que decidieron ir y tener estudios bíblicos con los hippies, la cultura del amor libre y drogas allá arriba. Así que comenzaron a tener estudios bíblicos y hay un gran libro sobre esto llamado La Familia Eterna de Dios, una disertación. Realmente captura muy bien la historia y comenzaron a creer que cuando estaban drogados esto les inducía una mayor conciencia de Dios, así que tenían estudios bíblicos inducidos por drogas. Eventualmente, el movimiento de Jesús allá arriba se encontró con una dificultad. Las iglesias no aceptaban a niños descalzos con el pelo largo que se comportaban como ellos. Intentaron llevar su forma de cristianismo a las iglesias del norte de California. No funcionó. No hubo aceptación para ellos. Y eventualmente emigraron al sur del condado de Orange. Estaban bajo liderazgo de un hombre que era su especie de pastor llamado Lonnie Frisbee, que era un homosexual detrás de la escena que murió de SIDA, pero no lo sabían en ese momento. Se estaban reuniendo en la playa y se bautizaban mutuamente en el Océano Pacífico y decidieron que necesitaban ir a una iglesia, así que fueron a una iglesia de Asambleas de Dios en el condado de Orange, que conocen como Calvary Chapel, y Chuck Smith era el pastor. Chuck era un tipo típico de traje negro y corbata negra, y de repente tiene muchos hippies descalzos con el pelo largo entrando a esa iglesia. ¿Qué va a hacer él? ¿Qué va a hacer la iglesia? Así que tuvieron una junta y decidieron que los vamos a perder y se van a ir si no nos acomodamos a ellos. No les gustaba la música, no les gustaba el código de vestimenta, no les gustaba nada. Por primera vez en la historia de la iglesia que puedo encontrar, una subcultura aberrante, pequeña y desviada redefinió cómo era una iglesia. Y ustedes conocen el resto. Una explosión de eso. Y ahora las iglesias cada vez más siguen la moda de los jóvenes y perpetúan la adolescencia. En ese ambiente de se trata de mí, todo se trata de mí, es muy, muy difícil tener una doctrina completa y bíblica de santidad, piedad y santificación operando. Y después escuchan a los padres decir, bueno, no me gusta realmente la iglesia, pero llevo a mis hijos allí porque les gusta. ¿Qué? Eso es demasiado fácil. Deben ser conscientes ustedes de que solo hay una cosa que Dios quiere lograr en sus vidas hasta que vayan al cielo. Y eso es su santificación. Esa es su santidad. A medida que el creyente es santificado, las seducciones del mundo, los deseos de la carne, los deseos de los ojos, son reemplazados por amor. Amor que cada vez es más grande, amor más poderoso por la obediencia, por el Señor, lo cual lleva a un anhelo de santidad, lo cual lleva a un deseo cada vez más y más fuerte por el honor de nuestro Señor.
1: Así es como se nos instruyó, que hasta que lleguemos a la gloria, Dios está obrando para formar a su pueblo a la imagen de Cristo, y nada debe tener prioridad sobre esa obra. 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Le damos las gracias por su tiempo y sintonía, en nombre del personal de este organismo, y le comento que estamos orando para que Dios continúe extendiendo su gracia en usted, mientras nos acompañe en la próxima edición, para continuar desatando la verdad de Dios un versículo a la vez, aquí en Gracia a vosotros.
2: Las gotas de lluvia hacen un hueco en la piedra, no por medio de la violencia, sino por la frecuencia con que caen. Con larga paciencia se aplaca el príncipe, y la lengua blanda quebranta los huesos.
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2: Cadena Radial Samaritano da la hora. 2:00 p.m.
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2: La radio te informa la hora. Son las 2.
3: Las 2.
2: Y 10 minutos.
3: 10 minutos.
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2: Bien, buenas tardes, buenas tardes, buenas tardes. ¿Qué tal? ¿Cómo está usted? Saludos a cada uno de ustedes que está escuchando Estéreo Vida, tu iglesia en radio. Bienvenidos a su programa Desde el Sol en el Campo. ¿Y quién le habla? Juan Padilla. 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Bueno, saludos entonces, gracias por estar con nosotros. Les recuerdo que este viernes 2, ¿verdad? Este viernes. Hoy es lunes, pues este viernes vaya usted hacia el sol a la mejor compañía de energía solar en Honduras. Bueno, es triste, estamos tristes, ¿verdad? Estamos tristes. Tristes porque me da mucha tristeza a mí cómo los delincuentes gobiernan este país. Y hablo hasta los delincuentes espirituales, ¿verdad? Cuando le hablo delincuentes espirituales, esos son aquellos que saben la verdad de Cristo, saben la verdad de la palabra de Dios, y entretienen con un circo

0: a los cristianos evangélicos. Es tristeza, ¿verdad? Ver a mi país cómo se está derrumbando. Se está derrumbando y la gente no quiere orar por este país. Se está derrumbando. Qué tristeza es ver que el mismo pueblo se va a matar entre el mismo pueblo. Escuche lo que le voy a decir. No soy profeta, no soy nada. Pero ya lo he visto porque yo viví los años 80. El mismo pueblo mata al pueblo. ¿Te recuerda cuando la contra de Nicaragua? El mismo pueblo, escuche, matándose. Y los comandantes de la contra aquí, con mujeres, con los mejores vinos. Yo se lo digo que yo lo vi acá en Tegucigalpa. Yo viví esos años 80. Pues esto pasa ahorita, ¿verdad? Nos sacan, porque a mí me molesta, nos sacan a nosotros una tasa de seguridad para poder pagar la corrupción. Nosotros como hondureños estamos pagando la corrupción. Estamos pagando una corrupción. Estamos pagando para que el corrupto, el asesino, el mentiroso, el estafador, el embustero, los tipos que descarados, pues, porque estamos tristes, hermanos. Porque uno va al banco y reclama, ¿vale? Disculpe, fíjese que yo pagaba tanto de cuota de la casa. Y yo pagaba 15 mil, un ejemplo. ¿Y por qué ahora me le subieron 1.200 lempiras? No, porque según la ley beneficiaron al banco, los bancos. Y es una tristeza. ¿Cuánta gente va a perder sus propiedades? Es una tristeza. A mí me da mucha tristeza. Esa hay que orar, hermano. Buenas tardes. Hola, buenas tardes. Hola, buenas tardes. Buenas tardes.
1: Muy buenas tardes.
0: Buenas tardes, caballero.
1: Sí, buenas. Me comunica, por favor, con el señor Manuel Cepeda Solórzano.
0: No, se está equivocado. Aquí es una radio.
1: Disculpe, ¿con quién te va el buzo?
0: Juan Padilla, señor.
1: Juan, muchas gracias por su tiempo. Muy amable.
0: Cuídese mucho. Saludos, ¿verdad? Entonces, vea cómo le digo yo. Es un problema. Yo le decía hoy al Señor, porque ha sido un día, bueno, hoy los días ya no son aquellos días de descanso. Y, hermanos, debemos ahorrar. Cuide sus frijoles. Cuide su maicito, no lo desperdicie. Sus gallinas. Y nos roban descaradamente. Le voy a sacar algo muy... Escuche bien. Dice el alcalde de Tegucigalpa que anda poniendo unos contadores. Escuche bien, unos contadores supersónicos, dicen. Supersónicos, no contadores supersónicos, dicen. Y escuche el alcalde de Tegucigalpa, pagó por 1.400 contadores. Vea cómo son estos con el dinero ajeno, que yo lo creo. Pagó 80 millones de lempiras. Para instalar 80 millones de lempiras, para instalar, escuche bien, 1.400 contadores. Sabe, cada contador nos cuesta 57.142. 57.142. ¿Cómo va? Mire lo que le digo. Y si a una persona, escuche bien, se fue a una colonia, qué hombre, se fue a poner a una colonia, que esa colonia, si paga 365 lempiras, escuche bien, si 57.142 lempiras entre 365, que es una cuota que más o menos, ¿sabe? Son 156 meses. 156 meses para que pueda lograr recuperar sobre el contador. 156 meses. Usted divida esto entre 12 meses que tiene el año. Van a, escuche bien, 13 años. En 13 años se va a pagar el... es que, discúlpenme, pero yo le pido al Señor la descabellado que están manejando nuestro país. Y a mí me duele, pues, lo descabellado porque el presidente dijo que era bachiller. Escuche, el presidente dijo que era bachiller. Y a mí me dio lástima porque lo busqué donde se graduó, donde estudió. Fue en el peor colegio de Tegucigalpa, que iban los peores de los ricos y mañosos. Ahí estuvo Salvador Narrala, escuché bien lo que le estoy diciendo. Ahí estuvo Rafael Leonardo Callejas, Instituto San Feliciano, Instituto San Francisco. Ya ahí hasta les regalaban, les pasaban el título. En aquellos años 80 sabían que si los ricos no pasaban, los mandaban ahí y ahí los pasaban. No puede hacer números. Pero yo no sé, yo le decía, Señor, no quiero desanimarme. No quiero desanimarme. Quiero seguir adelante. Usted sigue adelante. No hay que desanimarse. Escuche lo que le digo, no se desanime. Hay que seguir adelante. Usted que anda comprando carros, anda de lujos. Hoy me senté en el escritorio y decía, bueno, ni modo. Hoy tiene que ir usted haciendo números. Como hombre de hogar, usted diga, si no se puede gastar, que no se gaste. Pues viene el feriado morazánico, ¿verdad? Si usted se va a ir a relajar y se va a ir a endeudar, digo yo, no. No lo haga. Quédese en su casa, tampoco viendo noticias. Juegue Maule, Trompo, Taba, Menchute. Pues eso, relájame.
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3: Bien, saludos entonces, gracias por estar con nosotros a través de Estéreo Vida, tu iglesia en radio. Cristo, buenas tardes, fuera del aire, la 104.7 por corte de energía en Choluteca. Bueno, entonces estamos en Choluteca. Saludos entonces, gracias por informar. La hermana Alma Marina Pineda López, ¿qué nos dice?
4: Amén, mi hermano, amén, amén. Gracias, hermano
3: Wilber.
4: Wilber, aquí está. Estamos escuchando Estéreo Vida, hermano.
3: Ahí está. Está escuchando Estéreo Vida, dice la hermana Alma Marina Pineda López. Saludos a la hermana Doris Barahona. Dina Dormes, que Dios me la bendiga. Saludos, que Dios me bendiga a cada uno de ustedes que está escuchando Estéreo Vida, tu iglesia en radio. Bien, le invitamos entonces para que este viernes, en la mejor compañía de energía solar en Honduras, usted puede ir a partir de las 8 de la mañana a Choluteca, a Nacaome, a Tegucigalpa, a Danlí y también a Campamento. Bien, ya estamos listos entonces, estamos listos. ¿A quién le toca hoy? Vamos a ver si a quién le toca hoy promocionar hoy.
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3: 2 de la tarde con 22 minutos.
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3: A ver si después de esta pausa musical venimos ya para que nos digan, vamos a ver.
0: Nah, aquí está, vamos a ver, aquí está, aquí estamos. Buenas tardes, hola, buenas tardes.
5: Hola, don Juan, muy buenas tardes.
0: Saludos, Elvin. ¿Cómo está todo por ahí? ¿Cómo está Choluteca? ¿Nublado, soleado, cómo están?
5: Bueno, fíjese que incluso hoy Choluteca amaneció a las 6 de la mañana, todavía estaba brisando. Amanecimos con brisa toda la noche, pasó así brisando. Sí. Pero ahorita ya en el día, pues ya es lo normal, aquí la temperatura se eleva y ya estamos, como quien dije, con motores encendidos.
0: Sí, está cosa seria, pero bueno.
5: Y ahí, pero ya estamos acostumbrados, don Juan, a ese clima. La verdad que pues para nosotros, que llueva, como lo decía ayer, que íbamos justo a la celebración del Día del Niño, sí, es sí. Una bendición que llueva, porque pues muchas familias hondureñas, y más especialmente aquí el corredor seco de la zona sur, viven de los cultivos, y pues hay que agradecer siempre que cae una tormenta de agua.
0: Sí, sí, sí. Yo estoy como me más preocupado porque están cobrando 70 millones para borbandear las nubes cuando ya no es necesario.
5: Sí, porque igual, don Juan, usted sabe que la voluntad de Dios, aunque usted presione, no le va a dar. 70, si Dios no lo dispone, Dios no le va a dar el agua.
0: Sí, 70 millones es mejor, ¿cómo se llama? Que lo repartan entre municipios donde hay que apoyar con otras cosas, ¿verdad? Con 70 millones le damos de comer a muchas personas.
5: Sí, la verdad que sí, hicieran una buena labor, porque pues como lo dice usted, ya para qué, y él...
0: Ya no.
5: Bueno, aquí, al menos aquí, pues yo a lo que quedo de invierno, solo es ese mes de octubre, e incluso fui que hoy en la mañana que venía justo para aquí a la tienda, muy cerca del lugar donde yo vivo, que estaba sembrando maíz, y dije yo, vaya.
0: Hay esperanza.
5: Sí, esperanza, porque si usted pudo ver ayer todos esos sectores, no hay cultivo de maíz, pero la gente que está sembrando ahorita en octubre, hay ciertos lugares, incluso de aquí a la zona sur, que ellos siembran hasta el 15 de octubre, porque lo que es noviembre todavía hay humedad, más que todo para las partes de Concepción de María, donde la tierra acumula un poco más de resistencia de agua.
0: Sí, pero qué bueno. Ayer, qué precioso día nos hizo el señor allá en, ¿cómo se llaman las cañas? La pasamos súper.
5: La verdad que sí. Bueno, igual la comunidad quedó bendecida porque después pues me contaron de que estaba lloviendo en la noche, y pues gracias a Dios también. Me decía doña Mercedes allá en el evento, salgan temprano, porque si no, a ver si vayan a pasarme.
0: No.
5: Es normal que las quebradas se pongan fuertes.
0: Sí, sí. Y qué bien se portó doña Mercedes, ¿verdad? Gracias por el pan, por el cafecito, por las rosquillas. Cuidadito, habla mal de las rosquillas, es lo primero que me amenazó. Sí, hombre, hoy voy a comer.
5: Vale más que lo advirtió, porque no voy a decir que está tan
0: dura. No, sí, me dijo que cuidadito, hablaba mal de las rosquillas, porque dijo que cuidadito andaba diciendo que estaban talludas, que no sé qué, que no sé cuánto, y va a probarlas, bueno.
5: Nada que ver con las que doña Julia le manda, ¿verdad?
0: No, y fíjese que, buen pan, buena rosquilla, buena tustaca. ¿Para qué? No he probado las tortillas de maicillo.
5: Pero sí, están bueno, pero las rosquillas en sí, yo las probé ayer con la tacita de café, y para qué, están súper ricas, deliciosas, y bueno, usted sabe que incluso una taza de café a esa hora, pues, soy de café, pero me encantó, la verdad.
0: Y ¿cómo se llama? Yo hoy todavía, antes de mediodía, me eché una tostaca y dos rosquillas.
5: Vaya, imagínese, bueno.
0: Estaban buenas, y ya... La neta, como dice el profesor de allá de las cañas, uno dice, también qué bien, gracias a Dios, ¿verdad? Los niños un poco tímidos al principio, y uno hay que regañarlos, hombre, porque...
5: No, pero es que la verdad sí están como...
0: Sí.
5: Pero después se fueron, y a eso estaban bien...
0: Sí.
5: Con los dulces, y se pusieron a leer, empezaron a compartir... Y esa era la idea, don Juan, siempre antes de irnos incluso, pues sabíamos que ese era el propósito que queríamos, que los niños se quedaran con ese recuerdo en su memoria, en su corazón, de que si el sol fue a celebrarles el Día del Niño, y pues esos recuerdos para ellos van a quedar para toda la vida.
0: Quiero agradecer a la familia que nos prestó su campito ahí en su casa para celebrar, porque el terreno es bien quebrado, el de las cañas, y no hay un campo donde celebrar, la escuela está en una loma, pues, pero la pasamos muy bien, ¿verdad? Quiero agradecer a todos los colaboradores de Ciel Sol, a los muchachos y muchachas que estuvieron con nosotros, a Julia María, Ramón Dávila también, ¿verdad? Que estuvieron presentes, a Belkis, y a todos, la verdad que fue primera vez que miro sonreír a Juan Carlos, hombre, yo... Sí, hombre.
5: No, es que iba igual también. Al principio iba con un poco serio y después ya, cuando vio a los niños, se contagió de la felicidad de ellos, sí, de la sonrisa, y empezó a sonreír también.
0: Es maravilloso. Yo la pasé muy bien, hasta doña Mercedes ahí mojándose y todo, y cachorros con agua, pero ahí nos peleamos como a guerritas, como los hipotes, ¿se acuerda? Cuando los hipotes agarraban guerritas de agua.
5: Guerra de agua.
0: Ya. Sí, entonces nos empezamos también a jugar guerritas con la hermana Mercedes. Fue algo muy divertido. Las viejas al principio, que había para hablar, ya, pero y no ponían atención, sino que estaban ahí acuchichando, ya no dejaban escuchar a los niños. Pero al final, pues, se adaptaron ellas. Don Teo, ¿verdad? También, y muchas gracias a Don Teo, que Dios me lo bendiga, y a algunos padres que se acercaron para estar con nosotros y apoyándonos, ¿verdad? Para mí fue un placer. Para mí fue un placer ayer estar.
5: Nos contamos siempre con ellos.
0: Sí, yo, ¿para qué? Fue un placer. Quiero felicitar a toda esa comunidad, a los niños, a las muchachas, a las niñas, a los muchachos de ¿cómo se llama?, de séptimo y hasta noveno grado. Las niñas, ¿verdad?, muy especiales, al principio un poco, como le digo, pero a la medida que fuimos, ya los juegos y todo lo demás, fue algo muy especial, muy especial, ¿va? De ahí terminó el juego del dado, como dicen, ¿cómo se llama?, todos hermanos, no sabían que eran, yo no sabía que eran hermanos.
5: Y... Sí, lo último. Sí, sí. Son hermanos, fueron
0: tíos. Sí. Qué especial. Ayer fue un día muy, pero muy especial. Yo me gocé mucho, mucho, mucho, me gocé. ¿Cómo se llama? Así queríamos, así queremos. Y yo lo felicito también a la organización que ustedes tuvieron, ¿verdad?
5: Juan, igual para nosotros fue un placer poder llegar a esta comunidad de Las Cañas de Pasilagua, ya que muchos niños nos estaban esperando, y pues esa era la bendición que dio, que si el sol andaba a ellos, pues para que pudiéramos celebrarlo ahí. Y nos damos por bien servido, porque sí, se realizó con éxito, y pues estamos contentos. Y pues de igual forma ellos quedaron muy felices, y los padres de familia también. E incluso unos padres de familia ayer durante el evento del Día del Niño me estaban diciendo, mira, voy a llegar el 2 de octubre por una batería, yo voy a llegar, sí, por una planta solar. Hoy en la mañana me estuvieron llamando, me dijeron cómo llegaron, espero hayan llegado muy bien.
0: Qué bueno.
5: Y ahí los vemos el 2 de octubre, porque las promociones las vamos a ir a también.
0: Bueno, y qué bueno, que muchas gracias por preguntar, ¿verdad? Porque a veces nos dejan solos, y que lleguemos como sea y que nos vayamos como sea, pero Dios nos guardó a todos, Dios nos guardó a todos, y es lo más importante. Todos estamos ya en el trabajo, y eso es lo más lindo, ¿verdad? Una bonita experiencia en Las Cañas. Yo fui a Las Cañas a pie primero y después fui en carro. La última vez fui en carro. Les contaba que yo me acuerdo que casi me doy vuelta ahí, yo les conté por dónde, casi me doy vuelta, les conté a ¿cómo se llama?, Cintia, Ana, por dónde casi me voy a un guindo, porque estaba lloviendo y el carro se me deslizó al guindo, pero tenía que ir a celebrar primero, a ¿cómo se llama?, no tenía que morir hasta que celebrar el Día del Niño.
5: Sí, no, lo hicieron regresar a Las Cañas.
0: Sí,
5: de
0: sí,
5: la para verdad que es una comunidad muy bonita, todavía tiene vegetación.
0: Sí, sí.
5: Porque hay muchos árboles, uno se cae de recursos, no, nada que mi compañero de Dios está en la ciudad.
0: Sí.
5: Que la temperatura, pues se siente, uno siente que está ardiendo, pero ahí la verdad, yo sentí algo fresco, no sentí tanta calor como aquí.
0: Sí. 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
5: Claro, es que se vea.
0: Se le pierde la señal, hombre. ¡Uy! Se le pierde la señal.
5: Ah, no, hombre.
0: Sí, nada, estaba hablando.
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0: Bueno, saludos, Elvin, muchas gracias.
5: Don Juan, saludos.
0: Muchas gracias, saludos a todas las personas allá en Las Cañas. En Las Cañas, a Paz y Lagua, momento muy precioso, pasamos muy preciosos momentos, créanme que yo estoy contento, ¿verdad? Estoy contento, ¿verdad? Yo le estoy muy agradecido el comportamiento de los niños, de las niñas, ¿verdad? Y quiero agradecer a todos. Y yo estoy muy contento. Yo gocé, muchachos. Yo gocé. Y disfruté a la hermana Mercedes, una mujer mayor, pero con mucha energía. Valoren a esa mujer, valoren a esa vieja que ella fue la que andaba por ahí, que van a venir, vengan por acá, nos dio cafecito, nos atendió muy bien. Quiero agradecer mucho a la hermana Mercedes. Gracias, hermana Mercedes. Gracias, nos atendieron muy bien, en la casa del profesor también, el almuerzo. Muchas gracias, nos atendieron muy bien, valió la pena. Yo estoy contento, así que muchas gracias, que Dios bendiga esa comunidad. Siembren árboles a la orilla de los cercos, siembren árboles. Créanme, tienen que sembrar árboles. Yo estoy agradecido con el Señor porque ustedes siembran árboles, tienen que sembrar, ¿verdad? 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
6: Cristo es el Señor, para gloria de Dios Padre.
3: Amén. Bien, aleluya. Que Dios bendiga. Entonces, oremos por Honduras. Oremos por Honduras. Es importante orar. Ore por su comunidad, ore por su aldea, ore por su ciudad y su departamento. 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Saludos y gracias. Vamos a irnos con esta alabanza del dúo Sánchez. Vamos a irnos con esta alabanza del dúo Sánchez, porque soy escogido.
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1: Y sigue el gozo con el combo de Juan Padilla. Bien, saludos entonces. Bueno, ayer, me dijeron tantas personas que ya se me olvidaron. Soy bueno para memorizar, pero también soy bueno para olvidar. que le mandara saludos, pero bueno, voy a mandar saludos. Saludos, gracias por haber estado con nosotros ayer en esa celebración. Así que saludos a la gente que nos está escuchando a través de Estéreo Vida. Le invito para que usted vaya usted hacia el sol. Ya voy a atender el teléfono. 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

0: 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Queremos decirle a la gente choluteca que, bueno, no soy responsable. Hay gente que está comprando, fíjese que una refrigeradora y le conectan un panel, solo un panel, y le dicen que es de 400 y da lástima, pues. Son paneles de 270 watts que la gente los está estafando a la gente. Les ponen como que si fuesen, ¿cómo se llama? Paneles de ¿cómo se llama? Paneles de 400, le quitan la etiqueta, la gente cree. Yo quiero decir, hay un montón de estafadores. Si el gobierno es falso, espere usted cualquier tipo de delincuente en su casa, en su comunidad, en cualquier lado. En las redes hay un montón de delincuentes. En las redes usted se va a encontrar un montón de personas delincuentes. Falsos, ¿verdad? Que uno lo descubre. Tengo 20 años de experiencia y tal vez lo tiene 30 años la persona que el propietario. Entonces uno dice, no, hombre, ¿cómo vas a tener 20 años? Desde los 10 años trabajar la energía solar. Entonces uno todas esas cosas uno los cuestiona. Pero no se deje usted engañar, hombre, no se deje engañar. ¿Verdad? Para eso le invitamos. Saludos, Carolina Ordóñez. Saludos allá hasta Santa María Jamastrán. Que Dios me la bendiga. Saludos, ¿verdad? Saludos a la hermana Carolina. Saludos hasta allá, hasta Jamastrán. Ya que nos está escuchando, me imagino que nos está escuchando, saludos, ya que nos está escribiendo, pero saludos para ella. Vamos a ver aquí la hermana Vicenta de allá de Jamastrán, ¿qué nos dice? Vamos a ver qué nos dicen.
1: Buenas tardes, hermano, Dios me lo bendiga.
0: Amén, amén.
1: Esté bien, feliz, allá está compartiendo esas alabanzas y esos mensajes. Dios me le bendiga.
0: Amén, hermana.
1: Siempre, donde quiera que esté, me lo guarde Dios.
0: Amén.
1: Muchas bendiciones. Quiero que me complazca con un himno del dúo Celaya.
0: ¿Cuál?
1: Dios me lo bendiga.
0: Ah, bueno, lo voy a escoger yo entonces.
2: Por sí mismo, haciendo.
0: Bien, entonces también quiero, hermanos y hermanas, ¿verdad? Todas las viejas, escuchen lo que les voy a decir. Escuchen, necesito de sus oraciones. Necesito de sus oraciones. Hoy necesito de ustedes. ¿Verdad? Necesito de sus oraciones. Necesito de sus oraciones. Vamos a ver las hermanas que tienen WhatsApp. Que me diga, sí, hermano, yo voy a orar por usted. Necesito de sus oraciones, por favor. Necesito de sus oraciones. Hoy soy yo quien estoy pidiendo a usted que oren. Ojalá, hermanas, hermanos, que me diga, hermano, sí voy a orar por usted. Hermanos y hermanas, que me digan, mándenme un audio, un mensaje, y me diga, sí, hermano, yo voy a orar por usted hoy. Necesito una cadena de oración de parte de ustedes. Escuche lo que digo. ¿Verdad? Tengo que solucionar un gran problema. ¿Verdad? Y se me han acumulado un montón de problemas. Ya al fin del mes se me acumularon un montón de problemas que tengo que solucionarlos. Que Dios me dé la paciencia. Que me dé la sabiduría. ¿Verdad? Que me dé la paciencia y la sabiduría. Que derrame bendiciones sobre lo alto. ¿Verdad? Así que yo quiero esas mujeres, esos viejos y viejas, que me digan, sí, hermano, voy a estar orando por usted hoy. ¿Verdad? Así que necesito de sus oraciones, ¿verdad? Yo vengo aquí, pero hoy a los hermanos y hermanas, necesito de sus oraciones, ¿verdad? Incluso hoy le estaba diciendo al Señor, voy a ayunar, Señor, para que tú me des la sabiduría. Entonces necesito sus oraciones, ojalá que me escriban o que me manden un audio, hermano, firmes, aquí vamos a estar orando por usted. No lo dejo solo. No lo dejo solo. No lo voy a dejar solo, hermano. Bueno, vamos a ver entonces. El combo de los viejos, ¿qué nos dicen? Saludos, hombre, los combos de los viejos. Vamos a ver qué nos dicen.
3: Pues ni modo, hermano. A bailar tango con la racha, aunque no quieran. Bendiciones, mi hermano.
0: Saludos, hermano Fredman Casco. De Dallas, hombre.
4: Con esos 70 millones, hermano. Mejor.
0: ¿Cuánto fertilizante?
3: Pues trabajar en el medio ambiente, reforestar.
0: Sí.
3: Concientizar a las personas.
0: Sí.
3: De que cuidemos el medio ambiente y reforestar, más bien.
0: Más bien vamos a reforestar. Yo así estoy solicitando a los hermanos y hermanas. La hermana Carolina, saludos, hermano. Saludos, hermana, que Dios me le bendiga. Emilet Zaraid, hija, ¿cómo estás? Saludos, bendiciones. Ya estamos activos, estamos con la mala señal. Desde el sábado estábamos con mala señal. Dice, bueno, pero aquí estamos ya, gracias a Dios, dice Emilet. La hermana Carolina Hernández, amén, hermano. Estaremos orando por cobertura, por su vida, hoy y siempre estará en nuestras oraciones, hermano Juan. Gracias, hermana Carolina, que Dios me la bendiga, la hermana Carolina Hernández, de allá, de las casitas, hombre, ¿verdad? Aquí, Tegucigalpa, pues. Saludos, la hermana Carolina Ordóñez, solo me dice hola, solo luego sabe escribir. Y, hombre, la hermana Carolina Ordóñez solo sabe contestar hola y hola y hola. ¿Qué pasa, hombre? Que mande un audio. Vieja. Bueno, saludos. Le mando Luis Leonel García. ¿Qué nos dice el hermano Luis Leonel García? Bueno, nos ha mandado varios mensajes ahí.
4: Hermano Juan, buenas tardes.
0: Ya vino del parque.
4: Saludamos, como siempre, aquí trabajando. Quiero decirle, hermano Juan, que ayer celebramos el Día de la Biblia, uh-huh, ¿verdad? Pero fíjese que nosotros aquí en la zona oriental,
0: sí,
4: en Danlí, años atrás ya he estado celebrando a partir de las 4 de la tarde,
0: sí,
4: empezando desde allá del Triángulo de la Reforma, ajá, hasta llegar a la Placita San Sebastián.
0: Sí.
4: Pero se desató un agua desde como a las 4, una tormenta, que fue tormentón desde las 4 de la tarde hasta casi a las 7 de la noche, ¿verdad? No se concluyó lo que es los
0: desfiles,
4: los actos, pues, del Día, sí, de la Biblia.
0: Sí.
4: Solo el himno de la Biblia, algunos cantos, y no hubo nada porque fue torrente de agua, hermano. Lo bueno, extraño que le

0: todo plan que tiene, que sea el...
1: Amén, hermano. Gracias, hermano. No le concluyó. Sí, vamos a estar. Vamos a estar. Bueno, hace dos, 2 de octubre. Vamos a este 2 de octubre. Vamos a estar listos el 2 de octubre. Estamos listos para recibir. Bueno, y si llovió ayer, escuche lo que le voy a decir. Hombre, es que el Señor ya no quiere que le celebren el Día de la Biblia. El Señor quiere que se fueran para sus casas a leer la Biblia. Y yo estoy seguro que Dios lo mandó a cada uno de los, a las casas y no leyeron la Biblia ayer ni en familia. ¿Verdad que no? Ah, no, es que el Señor nos manda un ladrillazo. Ya no quiero que ustedes estén celebrando el Día de la Biblia. ¡Léanla! Me imagino que el Señor, yo sí le hubiera dicho al Señor. Yo le he dicho, ¿qué? ¿Ustedes desfilan y no la lean? ¿No la leen? Yo le preguntaba ayer a una persona, ¿qué es más importante? ¿El Día de las Fuerzas Armadas? Mire cómo son los políticos y los malos cristianos. ¿Qué es más importante para nosotros? ¿O qué es más importante para una nación? ¿Celebrar, dar feriado el día? Es que si vamos a celebrar el día, pongamos condiciones, hombre. Escuche lo que le voy a decir. Si nosotros los cristianos, si estos pastores, la confraternidad, yo le diría, Juan Padilla, yo como presidente de la confraternidad, le diría, mire, queremos celebrar el Día de la Biblia, pero queremos ley seca desde el viernes. Queremos ley seca desde el viernes, que no se venda guaro ni cerveza el viernes, sábado y el domingo. Ahí pues, pero imagínese usted. Entonces, ¿qué más importante entonces? ¿La celebración del Día de las Fuerzas Armadas o el Día de la Palabra del Señor? Entonces es pura idolatría. Pero bueno, y el Señor, como le dijo hermano Leonel.
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5: El libro de Salmos, Salmo 123.
6: Levanto mis ojos a ti, oh Dios, entronizado en el cielo. Seguimos buscando la misericordia del Señor, nuestro Dios, así como los sirvientes fijan los ojos en su amo y la esclava observa a su ama, atenta al más mínimo gesto. Ten misericordia de nosotros, Señor, ten misericordia, porque ya estamos hartos de tanto desprecio. Ya estamos más que hartos de las burlas de los orgullosos y del desprecio de los arrogantes.
5: El libro de Ezequiel, capítulo 40.
7: El 28 de abril, durante el año 25 de nuestra cautividad, 14 años después de la caída de Jerusalén, el Señor puso su mano sobre mí. En una visión que provenía de Dios, Él me llevó a la tierra de Israel y me puso sobre una montaña muy alta. Desde allí, pude ver hacia el sur lo que parecía ser una ciudad. A medida que me acercaba, vi a un hombre de pie junto a una puerta de entrada, y su rostro brillaba como el bronce. En la mano tenía una cuerda de medir hecha de lino y una vara para medir. Me dijo:
8: Hijo de hombre, observa y escucha. Presta mucha atención a todo lo que te voy a mostrar. Te he traído aquí para enseñarte muchas cosas. Después regresarás y le contarás al pueblo de Israel todo lo que has visto.
7: Pude ver un muro que rodeaba por completo la zona del templo. El hombre tomó una vara que medía 3 metros con 20 centímetros de largo y midió el muro. Y el muro tenía 3 metros con 20 centímetros de espesor y 3 metros con 20 centímetros de alto. Luego se dirigió a la puerta oriental. Subió los escalones y midió el umbral de la puerta. Tenía 3 metros con 20 centímetros de fondo. También había cuartos de vigilancia construidos a cada lado del pasillo de la entrada. Cada cuarto formaba un cuadrado de 3 metros con 20 centímetros de lado. Entre cuarto y cuarto había una distancia de 2 metros con 70 centímetros a lo largo de la pared del pasillo. El umbral interior de la puerta, que conducía a la antesala, en el extremo interior del pasillo de la entrada, tenía 3 metros con 20 centímetros de fondo. También midió la antesala de la entrada. Tenía 4 metros con 20 centímetros de un extremo a otro y columnas de apoyo de 1 metro con 10 centímetros de espesor. Esa antesala estaba en el extremo interior de la estructura de la entrada y daba al templo. Había 3 cuartos de vigilancia a cada lado del pasillo de la entrada. Todos medían lo mismo, y las paredes divisorias entre ellos también eran idénticas. El hombre midió la puerta de entrada.
9: medía 5 metros con 30 centímetros de ancho en la abertura y 6 metros con 90 centímetros de ancho en el pasillo. Delante de cada cuarto de vigilancia había un muro bajo de 53 centímetros. Los cuartos mismos medían 3 metros con 20 centímetros de lado. Luego el hombre midió la anchura total de la entrada, tomando la distancia desde la pared del fondo de un cuarto hasta la pared del fondo del cuarto del lado opuesto. Daba 13 metros con 30 centímetros. También midió las paredes divisorias a lo largo del interior de la entrada, hasta la antesala de la entrada. La distancia era de 31 metros con 80 centímetros. La longitud total del pasillo de la entrada era de 26 metros con 50 centímetros desde un extremo al otro. En los muros de los cuartos de vigilancia y en sus paredes divisorias había ventanas empotradas que se angostaban hacia adentro. También había ventanas en la antesala y las superficies de las paredes divisorias estaban decoradas con palmeras talladas. Luego el hombre me llevó por la entrada al atrio exterior del templo. A lo largo de los muros del atrio se extendía un empedrado y había 30 habitaciones construidas contra los muros. Todas daban al empedrado. El empedrado flanqueaba las puertas y su distancia desde los muros hasta el atrio era equivalente a la puerta de entrada. Ese era el empedrado de abajo. Luego el hombre midió la distancia a lo ancho del atrio exterior del templo, entre la entrada exterior y la interior. Era de 53 metros. El hombre midió la puerta norte, igual como midió la del oriente. En esta entrada también había 3 cuartos de vigilancia a cada lado, con paredes divisorias y una antesala. Todas las medidas coincidían con las de la puerta oriental. El pasillo de la entrada tenía 26 metros con 50 centímetros de largo y 13 metros con 30 centímetros de ancho entre las paredes del fondo de los cuartos de vigilancia de lados opuestos. Las ventanas, la antesala y las decoraciones de palmeras eran idénticas a las de la entrada oriental. Había 7 escalones que conducían a la puerta de la entrada, y la antesala estaba situada en el extremo interior del pasillo de la entrada. En el lado norte, tal como en el lado oriental, había otra puerta que conducía al atrio interior del templo, la cual estaba en dirección opuesta a esta entrada exterior. La distancia de puerta a puerta era de 53 metros. Luego el hombre me llevó hacia la puerta sur y midió sus diversas partes, las cuales eran exactamente iguales a las de las otras puertas. Tenía ventanas en las paredes, como las otras, y había una antesala mediante la cual el pasillo de la entrada salía al atrio exterior. Y como en las demás, el pasillo de la entrada tenía 26 metros con 50 centímetros de largo y 13 metros con 30 centímetros de ancho entre las paredes del fondo de los cuartos de vigilancia en lados opuestos. Esta entrada también tenía una escalera de 7 escalones que conducía a la puerta, así como una antesala en el extremo interior y decoraciones de palmeras en las paredes divisorias. Asimismo, en dirección opuesta a la entrada exterior, había otra puerta que conducía al atrio interior. La distancia entre puerta y puerta era de 53 metros. Luego el hombre me llevó a la puerta sur, que conducía al atrio interior. La midió y tenía las mismas medidas que las demás puertas. Los cuartos de vigilancia, las paredes divisorias y la antesala eran del mismo tamaño que en las otras. También tenía ventanas en las paredes y en la antesala. Y como las demás, el pasillo de la entrada tenía 26 metros con 50 centímetros de largo y 13 metros con 30 centímetros de ancho. Las antesalas de las entradas que conducían al atrio interior medían 4 metros con 20 centímetros de ancho y 13 metros con 30 centímetros de largo. La antesala de la puerta sur daba al atrio exterior. Tenía decoraciones de palmeras en sus columnas y había 8 escalones que conducían a la entrada. Luego el hombre me llevó a la puerta oriental que conducía al atrio interior. La midió y tenía las mismas medidas que las demás puertas. Los cuartos de vigilancia, las paredes divisorias y la antesala eran del mismo tamaño que en las otras. También había ventanas en las paredes y en la antesala. El pasillo de la entrada medía 26 metros con 50 centímetros de largo y 13 metros con 30 centímetros de ancho. La antesala daba al atrio exterior. Tenía decoraciones de palmeras en sus columnas y había 8 escalones que conducían a la entrada. Luego me llevó a la puerta norte que conducía al atrio interior. La midió y tenía las mismas medidas que las demás puertas. Los cuartos de vigilancia, las paredes divisorias y la antesala de esta entrada medían lo mismo que en las otras y tenían la misma disposición de ventanas. El pasillo de la entrada medía 26 metros con 50 centímetros de largo y 13 metros con 30 centímetros de ancho. La antesala daba al atrio exterior y tenía decoraciones de palmeras en las columnas. También había 8 escalones que conducían a la entrada. En la antesala de una de las entradas interiores había una puerta que conducía a una habitación lateral, donde se lavaba la carne para los sacrificios. A cada lado de esta antesala había 2 mesas, en las cuales se mataban los animales sacrificiales para las ofrendas quemadas, las ofrendas por el pecado y las ofrendas por la culpa. Afuera de la antesala, a cada lado de la escalera que subía hacia la puerta norte, había 2 mesas más. De modo que había en total 8 mesas, 4 adentro y 4 afuera, donde se cortaban y preparaban los sacrificios. También había 4 mesas de piedra labrada, que se usaban para preparar las ofrendas quemadas. Cada una formaba un cuadrado de 80 centímetros de lado y 53 centímetros de alto. Sobre esas mesas se colocaban los cuchillos y demás utensilios para matar a los animales del sacrificio. Había ganchos de 8 centímetros de largo, sujetados alrededor de las paredes del vestíbulo, y la carne para los sacrificios se colocaba sobre las mesas. Dentro del atrio interior había 2 habitaciones, una ubicada junto a la entrada norte, que daba al sur, y la otra ubicada junto a la entrada sur, que daba al norte. Entonces el hombre me dijo:
8: la habitación que está junto a la entrada interior del lado norte es para los sacerdotes que supervisan el mantenimiento del templo. La habitación junto a la entrada interior del lado sur es para los sacerdotes encargados del altar, los descendientes de Sadoc, pues ellos son los únicos levitas que pueden acercarse al Señor para servirle.
9: Luego el hombre midió el atrio interior, y era un cuadrado de 53 metros de ancho por 53 metros de largo. El altar estaba ubicado en el atrio, delante del templo. Después me llevó a la antesala del templo. Midió los muros a cada lado de la abertura de entrada a la antesala, y tenían 2 metros con 70 centímetros de espesor. La entrada misma medía 7 metros con 40 centímetros de ancho, y los muros a cada lado de la entrada tenían 1 metro con 60 centímetros más de largo. La antesala tenía 10 metros con 60 centímetros de ancho y 6 metros con 40 centímetros de fondo. Había 10 escalones que conducían a la antesala y una columna a cada lado de la entrada.
5: La carta a los Hebreos, capítulo 2.
10: Así que debemos prestar mucha atención a las verdades que hemos oído, no sea que nos desviemos de ellas, pues el mensaje que Dios transmitió mediante los ángeles se ha mantenido siempre firme, y toda infracción de la ley y todo acto de desobediencia recibió el castigo que merecía. Entonces, ¿qué nos hace pensar que podemos escapar si descuidamos esta salvación tan grande, que primeramente fue anunciada por el mismo Señor Jesús y luego nos fue transmitida por quienes lo oyeron hablar? Además, Dios confirmó el mensaje mediante señales, maravillas, diversos milagros y dones del Espíritu Santo según su voluntad. Es más, no son los ángeles quienes gobernarán el mundo futuro del cual hablamos, porque en cierto lugar las Escrituras dicen: ¿qué son los simples mortales para que pienses en ellos, o un hijo de hombre para que de él te ocupes? Sin embargo, los hiciste un poco menor que los ángeles y los coronaste de gloria y honor. Le diste autoridad sobre todas las cosas. Ahora bien, cuando dice todas las cosas, significa que nada queda afuera. Pero todavía no vemos que todas las cosas sean puestas bajo su autoridad. No obstante, lo que sí vemos es a Jesús, a quien se le dio una posición un poco menor que los ángeles, y debido a que sufrió la muerte por nosotros, ahora está coronado de gloria y honor. Efectivamente, por la gracia de Dios, Jesús conoció la muerte por todos. Dios, para quien y por medio de quien todo fue hecho, eligió llevar a muchos hijos a la gloria. Convenía a Dios que, mediante el sufrimiento, hiciera a Jesús un líder perfecto, apto para llevarlos a la salvación. Por lo tanto, Jesús y los que Él hace santos tienen el mismo Padre. Por esa razón, Jesús no se avergüenza de llamarlos sus hermanos, pues le dijo a Dios:
11: anunciaré tu nombre a mis hermanos. Entre tu pueblo reunido te alabaré.
10: También dijo:
11: pondré mi confianza en Él, es decir, yo y los hijos que Dios me ha dado.
10: Debido a que los hijos de Dios son seres humanos, hechos de carne y sangre, el Hijo también se hizo de carne y sangre. Pues solo como ser humano podía morir, y solo mediante la muerte podía quebrantar el poder del diablo, quien tenía el poder sobre la muerte. Únicamente de esa manera el Hijo podía libertar a todos los que vivían esclavizados por temor a la muerte. También sabemos que el Hijo no vino para ayudar a los ángeles, sino que vino para ayudar a los descendientes de Abraham. Por lo tanto, era necesario que en todo sentido Él se hiciera semejante a nosotros, sus hermanos, para que fuera nuestro sumo sacerdote fiel y misericordioso delante de Dios. Entonces, podría ofrecer un sacrificio que quitaría los pecados del pueblo. Debido a que Él mismo ha pasado por sufrimientos y pruebas, puede ayudarnos cuando pasamos por pruebas.
4: Hasta aquí fue la lectura de hoy. 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
2: Siempre di la verdad. De esa manera no tienes que recordar lo que has dicho. 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
6: Cadena Radial Samaritano da la hora, 4:00 p.m.
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8: Padre don Pablo con Lea su Biblia, con el programa 1679. Tengo una lectura aquí, súper importante. Deme mucho caso. Primeramente vamos a oír de los mandamientos, la ley de Dios, y luego algo de la ley Sharia. Esto es la ley propuesto por la religión Islam. Primeramente, la ley de Dios. Y habló Dios todas estas palabras diciendo: Yo soy Jehová tu Dios, que te saqué de la tierra de Egipto, de casa de servidumbre. No tendrás dioses ajenos delante de mí, no te harás imagen ni ninguna semejanza de lo que esté arriba en el cielo, ni abajo en la tierra, ni en las aguas debajo de la tierra. No te inclinarás a ellas, ni las honrarás, porque yo soy Jehová tu Dios, fuerte, celoso, que visito la maldad de los padres sobre los hijos hasta la tercera y cuarta generación de los que me aborrecen, y hago misericordia a millares a los que me amen y guarden mis mandamientos. No tomarás el nombre de Jehová tu Dios en vano, porque no dará por inocente Jehová a que tomare su nombre en vano. Acuérdate del día de reposo para santificarlo. 6 días trabajarás y harás toda tu obra, mas el séptimo día es reposo para Jehová tu Dios. No hagas en él obra alguna, tú, ni tu hijo, ni tu hija, ni tu siervo, ni tu criada, ni tu bestia, ni tu extranjero que está dentro de tus puertas. Porque en 6 días hizo Jehová los cielos y la tierra, el mar y todas las cosas que en ellos hay, y reposó en el séptimo día. Por tanto, Jehová bendijo el día de reposo y lo santificó. Honra a tu padre y a tu madre, para que tus días se alarguen en la tierra que Jehová tu Dios te da. No matarás, no cometerás adulterio, no hurtarás, no hablarás contra tu prójimo falso testimonio, no codiciarás, la casa de tu prójimo. No codiciarás la mujer de tu prójimo, ni tu siervo, ni su criada, ni su buey, ni su asno, ni cosa alguna de tu prójimo. Bueno, estos son los 10 mandamientos. Dios sigue contando en el resto del Antiguo Testamento, contando muchos pactos, muchas cosas del pacto con Israel. Bueno, vamos a ver ahora de la ley Sharia. Esa es la ley puesta por la religión Islam, por un hombre, Muhammad, y algunos seguidores de él. Algo se encuentra en los 3 puntos de enseñanza de ellos. Escucha, abajo de la ley Sharia no hay libertad de religión, no hay libertad de expresión, de hablar, no hay libertad de pensar, no hay libertad de expresión artística, no hay libertad de la prensa, no hay igualdad de gente, es decir, alguien que no es musulmán, lo llaman kafir, nunca es igual a un musulmán. No hay igualdad, no hay protección igual abajo de Sharia para diferentes clases de gente. La justicia abajo de la ley Sharia es diferente para diferente gente. Hay un tipo de ley para los musulmanes, hombres, y diferente ley para las mujeres y no musulmanes. No hay derechos iguales para las mujeres. Mujeres pueden ser golpeadas. Un hombre no musulmán no puede portar armas. No hay democracia. Verán lo que la democracia significa, que un musulmán, que alguien no musulmán es igual a un musulmán. Nuestra constitución, según ellos, es hecho por hombre, un documento hecho por hombre y ignorante, lo cual tiene que someterse a la ley Sharia. Hombres no musulmanes son ciudadanos de tercer clase. Todos gobiernos tienen que ser gobernados por la ley Sharia, y no como una ley de la Constitución. Sharia no puede ser cambiado, según ellos. Y no hay ley de oro. Bueno, eso es solo un poquito de la ley Sharia. Mi punto de referencia es un libro escrito por un doctor, Bill Warner. Dice, Sharia es la ley Sharia en Europa hoy. Las acciones de los musulmanes en Europa y el resto del mundo, en verdad, es abajo, dirigido por la ley Sharia. Recuerda ese término, ley Sharia. Abajo de la ley Sharia hay templos en Londres, también es cierto en Nueva York, cuando el tráfico no puede mover, mientras que los musulmanes salen de sus lugares de adoración, mosque lo llaman, y bloquean el tráfico para orar en la calle. Es decir, que tiene campo afuera de la calle para hacer esto, pero lo hacen para sobornar las leyes del tráfico, para mostrar que la ley Sharia soberna otras leyes. Es una acción política basada, fundada en la ley Sharia. Hay áreas en Europa en hoy día donde personas no musulmanes no pueden entrar. Eso incluye que la policía no puede entrar. Hay ciertas partes en Europa donde solamente musulmanes pueden vivir. Y tal regla es basada en la ley Sharia. En Inglaterra, cierto obispo llama para el reino de la ley Sharia para musulmanes. Tal obispo está obedeciendo la ley Sharia. En las escuelas, solamente textos o libros aprobado por los musulmanes puede ser usado. Eso es basado, fundado en la ley Sharia. Abajo de la ley Sharia, cristianos no pueden hablar a los musulmanes de su fe en Cristo, o sea, el cristianismo. Tampoco cristianos pueden regalar folletos, literatura. Tal es un resultado político basado en la ley Sharia y mandado por la policía y cortes. Eso es en Europa, cierta parte de Europa, en Inglaterra. Bueno, en un parte de los Estados Unidos, cristianos quisieron pasar literatura cristiana y fueron arrestados porque estuvo cerca de un lugar donde pasan musulmanes. En cierto país de Europa, violación sexual por los musulmanes es tan prevalente que en ciertas partes que la policía es prohibido de recoger datos en tales investigaciones de violaciones, porque tal investigación pudo apuntar al Islam. ¿Por qué? La violación sexual es un parte de la doctrina islámica o sharia que aplica a las mujeres no musulmán. En Inglaterra, en Londres, grandes demostraciones por los musulmanes están pidiendo para el fin de la ley británica, para instar la ley sharia sobre toda la gente, no importa qué religión. Todo eso tiene su base en la ley sharia. En algunos hospitales en Inglaterra, mientras de la fiesta Ramadán, fiesta de los musulmanes, la gente no musulmán no pueden comer cuando un musulmán es presente. Eso es en un hospital. La gente no musulmán tiene que someterse a las preferencias islámicas según la ley sharia. En los hospitales en Inglaterra, mujeres musulmanes son tratadas solamente como la ley sharia dirija. La ley sharia traspasa a la política. En estos días, el 11 de septiembre 2001, yihadistas atacaron y destruyeron los dos torres en Nueva York. Y tal barbaridad era según la doctrina de yihad encontrado en la ley sharia. Tal acción fue una acción política motivada por los mandos religiosos de yihad encontrada en sharia. Libros en la escuela en América del Norte tienen que ser aprobados por los concilios islámicos. Eso es según la ley sharia. Empleados y escuelas en América son mandados, tienen demanda para tiempo y espacio para orar para las oraciones islámicas. Todo eso tiene su fundación en la ley sharia. Esa es la ley de Islam. Los bancos en América son afectados seriamente por la ley sharia. Claro que no tengo tiempo para todas las cosas, pero el punto mayor que quiero hacer es que son muy exigentes. La ley sharia es muy exigente y quiere subornar nuestras leyes y nuestras democracias. Bueno, otro punto de vista es, abajo de la ley sharia, mujeres son prisioneras de sus esposos. Todos los jueces tienen que ser hombres. La pena para un hombre que mata a una mujer es la mitad que si un hombre mata a otro hombre. Según las herencias bajo de la ley sharia, el hombre recibe doble de la herencia que la mujer. Bueno, en terminar, los hombres son circuncidados y también las mujeres, abajo de la ley sharia. Dele gracias a Dios a estos morientes que viven, vivimos abajo de las leyes instigadas por el cristianismo y la buena constitución del país. Un caso en un país donde reina la ley sharia, una muchacha de como 13 años reportó a la policía de ser violada por varios hombres. ¿Qué resultó? Condenaron a la muchacha de adulteria y la mataron, la enterraron con solamente su cabeza revelada. Entonces tiraron piedras hasta que murió. Bueno, la sacaron una vez y aún no estuvo muerta y volvieron a enterrarla, siguiendo tirando piedras hasta que estuvo muerta. Eso, estimadiente, es resultado de la ley sharia. Usted decide si lo quiere o no. Yo no. Por mi parte, yo prefiero leyes basadas en el sistema cristiano judea de la Biblia. Bajo de la ley sharia, uno puede matar a otro en el nombre de la ley sharia y para agarrar sus pertenencias, para conseguir una entrada en el paraíso, se maten cristianos o judíos. Eso es abajo de la ley sharia instigado por la religión Islam, empezado por un hombre Mahoma. Bueno, por mi parte, yo sirvo a Jehová, no a Alá. Alá es un Dios invitado por Mahoma. Jehová es el Dios vivo que se revela y le invita a conocerle por el arrepentimiento y confianza en Jesucristo. Pida que Dios le salve su alma, perdonándole de todos los pecados. Él está esperando y quiere perdonarle, quiere salvarle. Amén.
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4: Cadena Radial Samaritano da la hora, 5 de la tarde.
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5: ¿Sabías que diariamente te despiertas en medio de una guerra? Pues así es. Es una guerra que sucede en tu interior. Una lucha para acercarte o alejarte de los propósitos de Dios para tu vida. Pero, ¿cómo ganas esa guerra en tu interior? Bienvenidos a Esperanza Diaria, el ministerio de transmisión en audio del pastor Rick Warren. Estamos en la serie de enseñanzas titulada La Guerra Invisible. Para poder sobrellevar los tiempos difíciles, tienes que ver más allá de pensamientos a corto plazo, minimizar la dificultad y maximizar el beneficio a largo plazo de hacer lo correcto. El día de hoy en Esperanza Diaria, el pastor Rick nos enseña que es mejor renunciar a la gratificación inmediata, que pronto se diluye, y escoger la gratificación a largo plazo, que es permanente. Escuchemos al pastor Rick en la conclusión de la enseñanza titulada Cuando te quieres rendir.
6: Cuando era niño, sufrí un accidente de auto. El 40% de mi cuerpo tenía quemaduras. Mi madre y hermana no lograron salir de la camioneta y murieron en el accidente. Dios ha usado esas experiencias dolorosas de muchas maneras para prepararme para el ministerio. Y de pronto me encontré limitado a un cuarto de 4x4 y pasé de ser una persona activa a sentir que Dios me había puesto en un estante. Empecé a ver los servicios en línea de Saddleback. El pastor Rick era muy consistente al aconsejarnos a entrar en un grupo pequeño, así que terminé entrando como anfitrión a un grupo en línea. Mientras veía los sermones del pastor Rick y lo veía hablando sobre la importancia de compartir nuestra fe diariamente, pensaba que no había manera de hacerlo. Ni siquiera podía salir de la casa, a menos de que fuera a ir al doctor. Empecé a orar y pedirle a Dios que me usara, y que por favor lo hiciera con algo cerca porque no podía moverme. Y de pronto un amigo de Saddleback me llama y me pregunta si estaría interesado en integrarme a uno de los programas de PIS de una visita que hicieron a Ruanda, y ese era un programa piloto. Doctores con pacientes difíciles podrían contactar a médicos estadounidenses y preguntar lo necesario para poder dar el mejor cuidado. Me reuní con los médicos en Ruanda mientras examinaban y hablaban sobre un paciente. Ahora, en vez de que los doctores en Ruanda vieran a los doctores de PIS durante el año, podrían contactar a cualquier doctor. Me reuní con los médicos de Ruanda cara a cara mientras examinaban y hablaban sobre un paciente. Ahora, en vez de que los doctores en Ruanda esperaran a que los doctores fueran allá, ellos podrían contactar a cualquier doctor en Estados Unidos a través de una computadora. Dios me ha dado una increíble segunda oportunidad para compartir mi fe, para ayudar a pacientes alrededor del mundo gracias a la tecnología, de poder estar frente a las personas que están en la trinchera, de presenciar cómo Dios responde oraciones. Me quitó de la vitrina, me desempolvó y me regresó a la acción. Todo para su gloria. ¿No es eso asombroso? Entonces, ahora dime tú, ¿cuál es la razón por la que no puedes liderar un grupo pequeño? ¿Por qué no puedes formar parte del Plan PIS? ¿No es eso asombroso? Muchas gracias, Rob, por mandarnos su testimonio. Entonces, ahora dime tú, ¿cuál es la razón por la que no puedes liderar un grupo pequeño? ¿Por qué no puedes formar parte del Plan PIS? ¿No piensas que este hombre sufrió? ¿No piensas que quería rendirse? ¿No crees que tenía todas las razones para no involucrarse? Por supuesto que sí, pero no las convirtió en excusa. Y no solo es líder de un grupo pequeño en línea, sino de dos. Aparte, sirve como un especialista, como consultor para personas sin hogar. Y como escuchaste, ahora es parte del Plan Peace y ayuda a doctores en Ruanda. De hecho, les ha ayudado tanto que el gobierno de Ruanda le pidió que diera un seminario de cardiología en 3 de los hospitales más importantes del país, y todo desde su cama. Así que no me pongas ninguna excusa de que no tienes tiempo o que solo puedes enfocarte en tu trabajo. Le pregunté a Rob si tenía algo que quisiera decir a su familia de la iglesia de Saddleback, y dijo, sí, pensé que mi vida había terminado, que Dios me había metido a una vitrina, pero gracias al ministerio en línea de Saddleback, ahora puedo formar parte de un ministerio internacional. Soy líder de 2 grupos pequeños y formo parte del Plan Peace. Dios puede usar a quien sea, no hay excusa. El quinto paso para superar el desánimo es hacer lo que Rob hizo: minimizar el dolor y maximizar el beneficio. Sí, hay dolor en ponerse en forma, física o espiritual. Sí, hay dolor en poner bajo control tus finanzas y salir de deudas. Sí, hay dolor en lo que funciona e importa en la vida. Pero no nos enfocamos en eso, sino que vemos lo que viene a largo plazo. Vemos la recompensa. La segunda parte de Hebreos 12 habla de Jesús y dice, quien por el gozo que le esperaba soportó la cruz, menospreciando la vergüenza que ella significaba, y ahora está sentado a la derecha del trono de Dios. Jesús cambia su enfoque del dolor del momento a la alegría que vendría después. ¿Y cuál era esa alegría? El saber que su muerte traería salvación para ti y para mí. Lo hizo por nuestro beneficio, sufrió para que nosotros recibiéramos algo bueno. Ese es dolor redentor. Tienes que ver más allá de pensamientos a corto plazo en lo que quieras cambiar en tu vida para poder sobrellevar los tiempos difíciles en los que te vas a querer rendir, ya sea en tu matrimonio, tus sueños, en la dieta, la búsqueda de un nuevo trabajo, en la adopción de un hijo o en cualquier cosa. Tienes que seguir empujando, minimizar la dificultad y los tiempos difíciles y maximizar el beneficio de hacer lo correcto. Quedarte en el matrimonio, pedir consejo y resolverlo. Siempre será más gratificante resolver y reparar una relación que reemplazarla. Déjame darte un ejemplo de esto. En 2 Corintios 11, Pablo habla del dolor que ha experimentado al servirle al Señor. Ninguno de nosotros ha experimentado algo así. Él está hablando sobre ser misionero. En los versículos del 23 al 27 dice, he trabajado con más esfuerzo, me han encarcelado más seguido, fui azotado innumerables veces y enfrenté la muerte en repetidas ocasiones. En 5 ocasiones distintas, los líderes judíos me dieron 39 latigazos. 3 veces me azotaron con varas. Una vez fui apedreado. 3 veces sufrí naufragios. Una vez pasé toda una noche y el día siguiente a la deriva en el mar. He estado en muchos viajes muy largos. Enfrenté peligros de ríos y de ladrones. Enfrenté peligros de parte de mi propio pueblo, los judíos, y también de los gentiles. Enfrenté peligros en ciudades, en desiertos y en mares. Y enfrenté peligros de hombres que afirman ser creyentes, pero no lo son. He trabajado con esfuerzo y por largas horas, y soporté muchas noches sin dormir. He tenido hambre y sed, y a menudo me he quedado sin nada que comer. He temblado de frío sin tener ropa suficiente para mantenerme abrigado. Y en el mismo libro, en el capítulo 4, en los versículos 16 y 17, dice, por eso, no nos damos por vencidos. Es cierto que nuestro cuerpo se envejece y se debilita, pero dentro de nosotros nuestro espíritu se renueva y fortalece cada día. Nuestros sufrimientos son pasajeros y pequeños en comparación con la gloria eterna y grandiosa a la que ellos nos conducen. Estoy minimizando el dolor y maximizando el beneficio. Todo es cuestión de perspectiva. Él los llama sufrimientos pasajeros y pequeños, pero nosotros los llamaríamos una vida deshecha. Si tú hubieras sido encarcelado tantas veces como él, azotado, golpeado, que hayas naufragado, creerías que tu vida es un desastre. Pero él se refiere a nuestros problemas actuales como pasajeros y pequeños, pues reduce la dificultad de nuestra vida y se enfoca en maximizar la recompensa que nos espera, la vida eterna. Que, por cierto, ¿cuánto es eterno? Es por siempre. ¿Y su precio? Invaluable. ¿Hay algo que valga más la pena? No. La buena noticia es que una vez que recibas la vida eterna, nada te la puede quitar. Entonces, ¿qué hacemos? En Gálatas 6:9 dice, no nos cansemos de hacer el bien, porque a su debido tiempo cosecharemos si no nos damos por vencidos. Fíjate cómo dice, a su debido tiempo. Siempre queremos que se haga cuando nosotros queremos, para ayer, inmediatamente. Queremos que Dios sea como el genio de la lámpara. Pero Él nos dice que para cosechar debemos sembrar primero. Es la ley de la cosecha y la siembra. Siempre hay un tiempo de espera entre la siembra de semillas y el momento en que comemos la fruta. No plantamos la semilla y tenemos la manzana al día siguiente. Hay una demora.
5: 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El mundo está a tu alrededor. Satanás está en tu contra. Y la batalla contra ti eres tú mismo. Si no conoces a tus enemigos, nunca podrás ganar la batalla y vivirás derrotado toda tu vida. 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Ahora, escuchemos al pastor Rick con el resto del mensaje del día de hoy.
6: En el capítulo 4, en los versículos 16 y 17 dice, por eso, no nos damos por vencidos. Es cierto que nuestro cuerpo se envejece y se debilita, pero dentro de nosotros nuestro espíritu se renueva y fortalece cada día. Nuestros sufrimientos son pasajeros y pequeños en comparación con la gloria eterna y grandiosa a la que ellos nos conducen. Estoy minimizando el dolor y maximizando el beneficio. Todo es cuestión de perspectiva. Él los llama sufrimientos pasajeros y pequeños, pero nosotros los llamaríamos una vida deshecha. Si tú hubieras sido encarcelado tantas veces como él, azotado, golpeado, que hayas naufragado, creerías que tu vida es un desastre. Pero él se refiere a nuestros problemas actuales como pasajeros y pequeños. Pues reduce la dificultad de nuestra vida y se enfoca en maximizar la recompensa que nos espera, la vida eterna. Que por cierto, ¿cuánto es eterno? Es por siempre. ¿Y su precio? Invaluable. ¿Hay algo que valga más la pena? No. La buena noticia es que una vez que recibas la vida eterna, nada te la puede quitar. Entonces, ¿qué hacemos? En Gálatas 6:9 dice: no nos cansemos de hacer el bien, porque a su debido tiempo cosecharemos si no nos damos por vencidos. Fíjate cómo dice, a su debido tiempo. Siempre queremos que se haga cuando nosotros queremos, para ayer, inmediatamente. Queremos que Dios sea como el genio de la lámpara. Pero Él nos dice que para cosechar debemos sembrar primero. Es la ley de la cosecha y la siembra. Siempre hay un tiempo de espera entre la siembra de semillas y el momento en que comemos la fruta. No plantamos la semilla y tenemos la manzana al día siguiente. Hay una demora. Si empiezas a plantar buenos hábitos en tu vida, como pasar tiempo de calidad con Dios, orar, leer la Biblia, vas a cosechar eventualmente. Si plantas el hábito de diezmar, regresarle el 10% de tus ingresos a Dios, vas a recibir la cosecha eventualmente. Si plantas la buena semilla de ser amable con tus enemigos, responder la maldad con bondad y no criticar cuando otros te critican, eventualmente vas a cosechar cosas buenas. Pero eso no llega antes de que pases por las temporadas. Algunos de ustedes están en el verano, en el mero calor de sus vidas. Otros están en un otoño espiritual, donde las hojas se han caído y todo se ve árido. Puede que otros estén en el invierno. Está frío, nevado, sombrío, oscuro, y no hay fruto en los árboles. Pero aguanten, que la primavera va a llegar. En 1981, el segundo año de la iglesia de Saddleback, pasé por una depresión que me duró un año completo. Estaba abrumado por las responsabilidades de la iglesia. Pensaba que era incompetente y que no podía manejar las responsabilidades de la iglesia. No podía entender por qué Dios permitía que pasara esto conmigo. Oraba y me mantenía cercano a Él, pero fue un año muy difícil. Todos los sábados me preparaba para los servicios del domingo. Manejaba hasta la playa en Laguna Beach, me sentaba en los acantilados y veía el mar. Lo hice constantemente por un año. Ese año aprendí una verdad: la marea baja, pero siempre regresa. Con la marea baja, la playa se ve fea. Hay madera y basura flotando por todas partes. No es muy atractivo visualmente. Puede que la marea esté baja en tu vida. No tienes trabajo, tienes poca esperanza, poco dinero y poca energía, pero resiste. La marea regresará. Hay una última cosa que debes hacer que te ayudará a seguir. Número 6. Piensa en lo que Jesús hizo por ti. Cuando estás pasando por un mal momento, recuerda los tiempos difíciles por los que pasó Jesús y piensa en lo que hizo por ti. Yo pienso en lo mucho que Él aguantó por mí. Los ataques, las críticas. Pienso en todo el abuso y la crueldad a la que se enfrentó por mí, la agresividad, la tortura y la muerte dolorosa que sufrió para que yo pudiera ser perdonado y fuera al cielo. Todo lo hizo por nosotros. En los versículos 3 y 4 de Hebreos 12 dice: así pues, consideren a aquel que perseveró frente a tanta oposición por parte de los pecadores, para que no se cansen ni pierdan el ánimo en la lucha que ustedes libran contra el pecado. Todavía no han tenido que resistir hasta derramar su sangre. Déjame resumir la enseñanza de hoy. Los problemas a los que te enfrentas hoy son pruebas. Es fácil confiar en Dios cuando todo sale acorde al plan. La prueba real es cuando todo se está desmoronando y cuando no te sientes cercano a Dios. Ahí es cuando la verdadera fe se muestra. ¿Confiarás en Dios? ¿Harás lo correcto? incluso cuando no tengas ganas de hacerlo. ¿Lo harás aunque no le encuentres sentido? ¿Perdurarás hasta llegar al final? ¿Terminarás bien o te detendrás a la mitad de la carrera y caminarás desviándote? Mi pregunta para ti es, de las cosas que empezaste, ¿qué necesitas terminar? Un año antes de que Pablo escribiera el libro de Corintios, los corintios se habían comprometido a dar dinero para ayudar a la iglesia de Jerusalén, y un año después aún no habían cumplido esa promesa. Por eso, Pablo les escribe una carta en donde les pide que terminen lo que empezaron. En 2 Corintios 8, 10 al 11 dice, aquí va mi consejo sobre lo que les conviene en este asunto. El año pasado, ustedes fueron los primeros no solo en dar, sino también en querer hacerlo. Lleven ahora a feliz término la obra, para que según sus posibilidades, cumplan con lo que de buena gana propusieron. Entonces, volviendo a la pregunta, ¿qué he comenzado? ¿Qué necesito terminar? ¿Qué compromiso hiciste que aún no cumples? Tal vez te comprometiste a terminar la escuela y no lo has hecho. Tal vez te comprometiste a saldar tus deudas y no lo has hecho. Tal vez planeabas bautizarte y aún no lo haces. Tal vez me has estado escuchando hablar sobre formar parte de un grupo pequeño por meses y años y aún así no lo has hecho. Tal vez empezaste el plan Daniel en enero, ibas bien y un día lo dejaste pasar y ahora ya no tienes tanta disciplina para hacer lo correcto y dejar los malos hábitos. Yo no sé qué hayas empezado que tengas que terminar, pero ese es tu siguiente paso. Dios te lo dirá. Quiero que inclinemos nuestra cabeza y hablemos con Dios. Quiero que le pidas y le digas, Dios, de las cosas que he comenzado, ¿qué necesito terminar? Te reto que le preguntes eso. Con nuestras cabezas inclinadas, voy a orar por ti. Te quiero animar a que escribas eso que aún no terminas, para que no se te olvide y lo puedas completar. Tal vez son varias cosas. Oremos. Padre, tú sabes lo fácil que es sentir el desaliento. Tú conoces nuestros corazones. Tú sabes lo fácil que es caer en tiempos difíciles, donde todo se siente inestable. Nos desanimamos, distraemos, nos llenamos de dudas y caemos en la desesperanza. Te pido, Señor, que nos ayudes a tomar esos pasos hoy. Ahora te pido que hagas tú esta oración. Repite conmigo, Señor, ayúdame a recordar que el cielo me está observando, que tengo una multitud de espectadores y testigos viendo mi vida y la de los que me anteceden. Ayúdame a llegar a la meta, así como ellos lo hicieron. Ayúdame a eliminar lo que no es importante en mi vida, a soltar las pesas que me retrasan y me frenan. Quiero correr la carrera que tú preparaste para mí, no la de otras personas. Ayúdame a ser la persona que tú quieres que sea y a dejar de buscar la aprobación de los demás. Ayúdame a enfocarme en ti, Jesús, y no en mis problemas, en mis circunstancias, en mis dificultades. Ayúdame a minimizar el dolor y a maximizar los premios. Ayúdame a ver la alegría que está del otro lado, pasando la cruz. Pero más que cualquier otra cosa, ayúdame a recordar lo que has hecho por mí. Jesús, no estaría vivo si no fuera por ti. No estaría dirigiéndome al cielo si no fuera por el dolor que soportaste para mí, para mi beneficio. Te agradezco. Y si nunca has invitado a Jesús a entrar en tu vida, dile, Jesús, entra en mi vida en este momento. Quiero seguirte y confiar en ti. Quiero aprender de tu amor. De ahora en adelante, oro esto en el nombre de Jesús. Amén.
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8: Pastor Rick, muchas gracias por sus mensajes. Me ayudan mucho a crecer en mi caminar diario con nuestro Señor. Muchas bendiciones, Pastor. Le escribo desde Perú. Firma Magno Trinidad.
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3: La meta en el matrimonio no es que ambos piensen igual, sino que ambos piensen juntos. Por esto dejará el hombre a su padre y a su madre, y se unirá a su mujer, y los dos será una sola carne.
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2: Cadena Radial Samaritano da la hora, 6 de la tarde.